0: Junto a UPA Castilla y León, sabremos unos consejos sobre prevención de riesgos laborales durante la época de la cosecha. Terminamos nuestro programa viendo el impacto de los vertidos post-Dana en la Rambla del Pollo. Y por supuesto, los precios que más te interesan. Todo esto y más en Directo al Grano.
1: Hola, bienvenidos a Directo al Grano Campo y Mar, el programa que siempre hacemos con las botas puestas bien limpias y muy bien atadas. Y el programa con el que os llevamos a domicilio un trocito de campo y un trocito de mar. Seguimos avanzando en el mes de julio con el intenso calor como protagonista, como no podía ser de otra forma. Un calor que siempre viene acompañado de un insecto muy pesado para el que el refranero tiene también una frase dedicada en la que nos recuerda que en julio es gran tabarra el canto de la cigarra. Así que paciencia con el calor y con la cigarra. Y ahora sí, conocido el sumario y el refrán, arrancamos el tractor, arrancamos directo al grano, campo y mar, y lo hacemos visitando, a través de un vídeo de la denominación de origen Estepa, un olivar en el que podremos ver el estado fenológico de finales de junio y principios de julio, y de esa forma adaptar los trabajos a lo que nos pida el árbol, a lo que nos pidan esos maravillosos olivos.
2: Buenos días, soy Nicolás Pariente, técnico de la cooperativa de Pedrera, y estamos en un olivar, el término municipal de Pedrera, perteneciente a la denominación de origen de Estepa. Bueno, estamos al inicio del verano, hoy es 25 de junio, casualmente es un día muy fresco, ha amanecido nublado y con pronóstico de lluvia, nos dicen, pero bueno, han bajado bastante las temperaturas. Enlazando un poco con la última crónica que se hizo, técnica, sobre el tema de cómo estaba el olivar, podemos hacer un pequeño resumen de cómo ha evolucionado la floración. Jesús lo dejó en la floración. Bueno, en esa época, al principio de la primavera, estaban abriendo las flores. La primavera ha venido bastante buena para la floración. El cuajado y la floración ha sido muy bueno, no ha tenido ningún problema. Años atrás sí es verdad que hemos tenido problemas con la floración. Era el factor clave de las cosechas. Pero este año, por suerte, pues no le ha afectado nada. El clima ha sido muy bueno, las temperaturas muy buenas. Las temperaturas altas es lo que le puede afectar a las flores, y en nuestro caso, aquí en esta zona, no ha habido ese problema este año. Por lo tanto, el cuajado de la flor ha sido muy alto. Hemos estado alrededor del 70% aproximadamente de flores cuajadas, o sea que es un dato bastante bueno. Luego, a raíz de ahí, el cuajado de frutos lo ha hecho poco a poco, y vinieron una serie de días calurosos, una semana hemos tenido de temperaturas altas, y ha afectado sobre todo al cuajado, al desprecio de frutos cuajados, ¿vale? Lo ha hecho más rápido de lo normal. Ahora nos encontramos al final del estado vegetativo G2, que se llama, que es el cuajado del fruto. Todavía el fruto está no tiene el hueso duro, ¿vale? Nos falta todavía un poquitín, y es donde se definirá lo que será la futura cosecha. Hasta que no esté el hueso duro, el árbol está despreciando cosecha, ¿vale? Ahora veremos en detalle cómo se corta el fruto y no tiene resistencia todavía al corte. Cuando lleguemos al estado H, de hueso endurecido, ahí podremos decir que realmente son las aceitunas que se va a quedar el árbol. Luego serán más grandes o más chicas, más gordas, más pequeñas, depende del verano, como venga. Si el verano es muy caluroso, posiblemente pues tendremos muchos frutos, pero pequeños. Y si el verano es suave o no hay muchas olas de calor, pues tendremos una cosecha buena. En general, la plantación o las plantaciones o el olivar que tenemos en la zona está bastante bueno de forma muy general, quitando algunas parcelas que tuvieron algún problema, que se recogieron muy tarde por causa de la lluvia, que esas no llegaron ni a tener flores, y además han tenido muchos problemas de hongo. Toda la recolección tardía que se hizo en febrero y demás ha tenido muchos problemas, pero bueno, eso ha sido un porcentaje muy, muy bajo. Otra función que ha hecho que el olivo haya respondido muy bien a la primavera y a las lluvias que hemos tenido en invierno ha sido que, además de producir cosecha, que tenemos bastante buena, el crecimiento vegetativo que tenemos para el año siguiente también ha sido muy bueno. De forma general, los olivos están muy equilibrados. Por un lado tienen buena cosecha y por otro lado tienen muy buen crecimiento vegetativo para el año que viene. Se observa perfectamente en los crecimientos que tenemos por delante de los frutos que han quedado. Y nada más, yo esperando que, si el verano es bueno, pues todo esto llegue a

0: podamos tener este año una cosecha normal, media, aquí de la zona, y sea bueno para todos. Esto ha sido todo, y nos vemos en próximas crónicas aquí de la denominación de origen de Estepa. Un saludo.
1: El Parlamento Europeo autoriza que los Estados de la Unión Europea puedan aumentar y adelantar los anticipos de los pagos directos de la política agraria.

0: los agricultores directamente cuando lo soliciten, sin tener que esperar hasta el 16 de octubre, como marcan las reglas actualmente. Por otro lado, los agricultores podrán recibir apoyo en forma de liquidez para cubrir hasta el 80% del coste adicional que tengan que afrontar por la compra de fertilizantes, según el informe aprobado el pasado martes por el Pleno de la Eurocámara. El Ministerio de Agricultura, Pesca y Alimentación estima que la producción de cereales para la campaña 26-27, iniciada el pasado 1 de julio, superará los 18,5 millones de toneladas, situándose un 4,6% por debajo de la media de las últimas cinco campañas. En el caso de los cereales de invierno, la producción alcanzaría 14,5 millones de toneladas, cifra por debajo de la media de las últimas cinco campañas, que es de 15,7 millones de toneladas. En el caso del maíz, según los avances de superficie, se estima que hay cultivadas 324.000 hectáreas y se espera un rendimiento adecuado. En cuanto a las oleaginosas, se espera que la superficie cultivada sea superior a las 800.000 hectáreas, en torno a un 4% más que en la campaña anterior. En leguminosas granos se prevé cultivar 517.000 hectáreas, un 2% más que en la campaña anterior y un 17% por encima de la media de las últimas campañas.
1: Como bien sabéis los habituales del programa, en directo al grano Campo y Mar, creemos en el trabajo de las cooperativas agroalimentarias de España y siempre que podemos nos gusta divulgar su actividad. Por ello, a continuación, vamos a ver un vídeo corporativo de COVAP, la cooperativa ganadera del Valle de los Pedroches, que, a nuestro juicio, es un clarísimo ejemplo de lo que representan para el medio rural las cooperativas agroalimentarias y además es una muestra de la gran labor económica, social y medioambiental que las cooperativas desarrollan en los pueblos de su entorno, en los pueblos de cada zona. A ver si después de ver el vídeo opináis lo mismo que nosotros. Ahí lo tenéis.
2: Hace más de 65 años, un grupo de ganaderos se unió para la comercialización conjunta de corderos y traer a su tierra materia prima con la que alimentar a su ganado. Pronto decidieron abordar la transformación de sus producciones para añadirles valor y dejarlo en la tierra que lo generaba. Este potente elemento humano, movido por el amor al territorio, la capacidad de trabajo y la visión, fue el primer paso para la creación de la Cooperativa Ganadera del Valle de los Pedroches, que hoy se consolida como una de las mayores cooperativas de primer grado de España y el motor económico y social de la tierra en la que se asienta. Contamos con una de las industrias lácteas tecnológicamente más avanzadas de Europa. Somos referentes en alimentación animal en nuestro país, especialistas en ganadería extensiva y de ordeño y uno de los principales productores cárnicos de cerdo 100% ibérico, vacuno y ovino de España. Tenemos una actividad muy diversificada con un compromiso común: ofrecer productos de máxima calidad desde el origen. La dehesa del Valle de los Pedroches representa la mayor extensión continuada de encinar del mundo y uno de los hábitats naturales más ricos de toda la península ibérica. Un ecosistema único donde aplicamos un modelo de producción que respeta el entorno natural que lo rodea y donde viven en libertad y en las mejores condiciones de bienestar los animales de los que proceden nuestros ibéricos curados y carnes de las tres especies. La transformación es un eslabón fundamental en nuestra orientación al mercado. Cumplimos con los estándares más elevados de higiene y seguridad alimentaria, lo que posibilita la exportación a los mercados más exigentes. La sostenibilidad, en cualquiera de sus vertientes, ocupa un papel esencial en nuestro modelo productivo. Trabajamos para minimizar el impacto de nuestra actividad en el medio ambiente. Nos esforzamos por ser cada vez más eficientes en materia hídrica y energética, tanto en las ganaderías de nuestros socios como de nuestras industrias. Cubriendo hasta el 65% de las necesidades energéticas de nuestras cinco plantas con fuentes renovables de elaboración propia. Además, seguimos reduciendo el consumo de plásticos y reemplazando los materiales de fuentes fósiles por materiales de origen plant-based y reciclado. En el ámbito social, cuidamos de la calidad de vida y bienestar de nuestra gente mediante el desarrollo de acciones que aportan valor a la sociedad, como la Copa COVAP o las actividades de la Fundación Ricardo Delgado Vizcaíno. La sostenibilidad económica es una de las bases en las que se asienta el modelo COVAP 360 grados, siendo el concepto de riqueza compartida inherente al mismo. Esta aportación de valor no solo afecta a nuestros

0: ganaderos, sino a todos los grupos de interés que interactúan con la cooperativa. Nuestro modelo productivo se basa en un ciclo integrado que nos permite controlar todos los procesos, desde la agricultura hasta el consumidor final. Por eso podemos garantizar el equilibrio, la máxima trazabilidad y ofrecer alimentos seguros, saludables y de calidad superior para dar respuesta a las necesidades de nuestros clientes. Nuestros productos pueden encontrarse en nuestras tiendas físicas, tienda online, canal tradicional y en las principales cadenas nacionales de retail. A nivel internacional, exportamos a más de 30 países. Nuestra historia pone de manifiesto nuestro compromiso por la innovación, pilar estratégico de la cooperativa. Contamos con varios programas de innovación como GEN o el Campus Innovation Co-op y formamos parte de un gran número de proyectos que nos permiten continuar innovando y avanzando en sostenibilidad, bienestar animal o el lanzamiento de nuevos productos. El Grupo Co-op está formado en la actualidad, además, por tres industrias lácteas situadas en León, Lugo y Gerona, una planta de alimentación animal en Lugo y otra en Badajoz, así como por dos filiales, una en Estados Unidos y otra en Reino Unido. Más de 65 años haciendo lo que de verdad nos gusta en un lugar muy especial, Los Pedroches. El origen desde el que, al igual que aquel grupo de ganaderos, seguimos emprendiendo cada día, creyendo en las personas, la integridad, el compromiso y la colaboración. El lugar que nos vio nacer y desde donde cuidamos juntos el valor de nuestro mundo.
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2: El trigo blando panificable sube su valor esta semana. Su precio es de 215,75 euros la tonelada. La cebada pienso asciende su precio. Se valora en 206,14 euros la tonelada. El maíz grano sube su valor. Se paga 231,37 euros la tonelada. El limón desciende su precio. Se cotiza a 35 euros los 100 kilos. La manzana golden desciende su precio esta semana y se paga 71,46 euros los 100 kilos. El melocotón de carne amarilla asciende su valor esta semana, quedándose en 82,53 euros los 100 kilos. El calabacín asciende su precio, que ahora es de 41,83 euros los 100 kilos. El tomate liso desciende su valor, se cotiza 45,34 euros los 100 kilos. La judía verde sube su valor y se sitúa esta semana en 306,2 euros los 100 kilos. La patata baja de precio y ahora cuesta 47,70 euros los 100 kilos.
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3: Estamos en época de cosecha y es importante hacer lo posible para evitar accidentes y lesiones. Por ello, os dejamos con un vídeo de UPA Castilla y León en el que se dan una serie de consejos sobre riesgos laborales en el manejo de cosechadoras. Aunque muchos de estos consejos parezcan evidentes, que os lo van a parecer, debemos extremar la atención porque a menudo los problemas llegan con las rutinas, con aquellas labores que creemos tener controladas y nos confiamos. 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

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En cosecha, los terrenos agrícolas localizados en el monte y en la franja perimetral de 400 metros del monte, debes disponer de una persona en alerta que vigile las pasadas de la cosechadora por si se inicia un fuego, disponer de un tractor con gradas. Y al cosechar debe avanzar en contra del viento y en terrenos pedregosos o con pendiente, reducir la velocidad de avance, elevando la altura del corte. En parcelas situadas a menos de 100 metros de una masa forestal, cuya extensión sea superior a 5 hectáreas, debes realizar una labor perimetral de una anchura mínima de 3 metros, salvo en los lados colindantes con la masa forestal, donde esta anchura será de 9 metros. En parcelas en las que el lado más alejado está a más de 100 metros de la masa forestal y el más cercano a menos, solo es necesario hacer una pasada en el lado más cercano a la masa forestal de una anchura mínima de 3 metros si el lado de la parcela no es colindante y de 9 metros si lo es. La labor debes realizarla antes del 10 de septiembre. Es imprescindible tomar medidas frente a la exposición a altas temperaturas para evitar el temido golpe de calor y otras consecuencias como deshidratación o mareos. Es crucial protegerse de la radiación solar para prevenir riesgos asociados como el cáncer de piel, otro tipo de lesiones en la piel y los ojos. Las medidas preventivas que debes tomar son: aclimátate al calor de forma paulatina. 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La cosecha es una época muy sensible al riesgo de accidentes laborales debido a las condiciones ambientales extremas y el exceso de carga de trabajo, por lo que debes aplicar medidas preventivas frente al riesgo de vuelco, proyección de líquidos y sólidos, atropello y autoatropello, cortes o cizallamiento, aplastamiento o atrapamiento, y enganches en puntos de engranaje como la toma de fuerza. 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

La Comisión Europea presenta su estrategia para una ganadería más sostenible y competitiva. La estrategia vincula las ganancias del sector a ofrecer mejor información al consumidor, precios justos y diversificación de mercados, con foco en la promoción y el etiquetado de los altos estándares europeos. Otro de los principales objetivos de la estrategia es el bienestar animal y la Comisión quiere avanzar hacia el fin de las jaulas para distintos animales de granja mediante periodos de transición y apoyo financiero a los ganaderos. Para ello, Bruselas revisará las normas sobre gallinas ponedoras y pollos de engorde antes de que acabe 2026 y las del porcino en 2027. El documento recoge también el impulso a las tecnologías de selección de sexo para terminar con el sacrificio de pollitos macho. Junto a la estrategia ganadera, Bruselas presentó también su plan de proteínas, con el que busca elevar la cuota de proteína cultivada en la Unión Europea, es decir, oleaginosas y proteaginosas, del 25% al 35% para 2035. La Federación Nacional de Cofradías de Pescadores presenta a la Comisión Europea sus observaciones a la comunicación Pesca Sostenible.

0: en la Unión Europea, situación actual y orientaciones para 2027, con 5 grandes propuestas para la pesca europea de 2027, empezando por adherir un principio de precaución socioeconómica en la toma de decisiones, limitar las reducciones del esfuerzo pesquero a los casos en que la evidencia científica demuestre que la pesca es el factor determinante del estado del recurso, revisar en profundidad el modelo de la obligación del desembarque, reforzar la selectividad frente a la burocracia de control, ampliar los mecanismos de flexibilidad de cuotas para evitar el bloqueo de las pesquerías mixtas y terminando por garantizar que la conservación de las poblaciones compartidas no recaiga de forma desproporcionada sobre la flota europea.
1: Vamos camino de 2 años ya desde la tragedia de la Dana y se siguen estudiando las consecuencias de aquella lamentable catástrofe. En lo que a nosotros nos ocupa en directo al grano campo y mar, lo que son las consecuencias agronómicas, existe un gran afectado por todo lo ocurrido que no es otro que el suelo. Para conocer esos efectos en el terreno, os vamos a dejar con un vídeo del CSIC en el que se explican los trabajos para medir el impacto de los vertidos post-Dana en la Rambla del Pollo.

0: Con una inundación tenemos el problema sobre todo de los contaminantes que podemos encontrar tanto en las aguas como en los suelos y sedimentos. Con una inundación la fuerza de las aguas lo que hace es arrastrar todo tipo de posibles contaminantes. Por ejemplo, en el caso de la Dana de Valencia, al haber impactado tanto en ambiente urbano como agrícola como industrial, podemos encontrar todo tipo de contaminantes relacionados con estas actividades. Pero también otro problema importante que no se conoce tan a menudo es el problema de los contaminantes que están atrapados en los sedimentos, ¿no? Sobre todo los contaminantes que son persistentes, que son aquellos que una vez emitidos al medio ambiente permanecen largos periodos de tiempo en él y quedan, digamos, como en las capas inferiores del sedimento. Con un evento como el de la Dana, estos contaminantes afloran de nuevo a la superficie y por eso podemos llegar a encontrar compuestos que hace décadas que ya no se utilizaban y que vuelven otra vez a introducirse en nuestros medios. Los contaminantes que nosotros determinamos se encuentran a niveles de traza, ultratraza, o sea, del orden de microgramos a nanogramos, lo que significa 10 a la menos 6 a 10 a la menos 9 gramos. Son cantidades muy pequeñas y necesitamos realizar una preparación de la muestra con procesos de extracción y purificación exhaustivos y luego un análisis instrumental basado en unos equipamientos que son muy sensibles y específicos para poder llegar a determinar estas cantidades tan pequeñas en matrices tan complejas. En los estudios que realizamos en la Dana analizamos diferentes familias de compuestos contaminantes. Los mayores niveles de concentración que encontramos eran para las familias de plastificantes y pesticidas. Hicimos una evaluación del riesgo y vimos que los niveles de contaminación que habíamos encontrado podían conllevar a riesgos ambientales para los organismos vivos que puedan habitar en esos ecosistemas. Nosotros en el ámbito de trabajo no hacemos actuaciones para poder evitar eventos como el de la Dana, pero lo que sí que hacemos es un diagnóstico para poder conocer cuáles son los contaminantes más preocupantes o los que pueden llevar a un mayor riesgo. A partir de allí, lo que podemos hacer es determinar qué compuestos son los que deberían ser regulados en un futuro para no ser utilizados en los ámbitos ya sea doméstico, industrial o rural, de cara a que esos compuestos no lleguen al medio ambiente y en un evento como el de la Dana no puedan generar estos problemas de toxicidad ambiental.
1: La ternera de entre 180 y 300 kilos defiende su precio. Se queda en 679,37 euros los 100 kilos de canal. El cordero de entre 13 y 16 kilos baja esta semana. Se paga a 1.003 euros los 100 kilos de canal. El porcino con más del 60% de magro clase S asciende su valor, que ahora es de 172,71 euros los 100 kilos de canal. El lechón de 20 kilos baja su precio, que es de 37,52 euros la unidad. El pollo con el 80%

0: 23% de rendimiento desciende su valor, que es de 219,65 euros los 100 kilos de canal. Los huevos tipo suelo clase M sube su precio esta semana, que es de 1,58 euros la docena. Los huevos tipo campero mezcla clase L y M mantienen su precio, quedándose en 2,15 euros la docena. El conejo joven de 1,8 a 2,2 kilos vivo sube su precio. Se cotiza 243,17 euros los 100 kilos.
1: Y como siempre, antes de despedirnos, la cita obligada, la cita que nos permite ponerle la guinda al pastel. Ya sabéis, es el momento de la buena noticia de la semana. Ahí la tenéis.
2: La Conferencia Sectorial de Agricultura y Desarrollo Rural, en la que toman parte el Gobierno y las autonomías, acuerda la distribución territorial de 132,2 millones de euros para asuntos de sanidad animal, sanidad vegetal y para el sector vitivinícola. La principal partida por áreas es para el sector vitivinícola, que contará con casi 114 millones para financiar el desarrollo de medidas recogidas en la Política Agraria Común para el ejercicio de 2027. El área de sanidad animal recibirá algo más de 10 millones de apoyo a la labor de las comunidades autónomas en la prevención y lucha contra plagas en el ejercicio de 2026.
1: Y después de esa buena noticia, solo nos queda despedirnos y recordar que al menos 3 veces al día necesitamos a un agricultor, a un ganadero, a un pescador o a una industria agroalimentaria. Así que no os olvidéis de valorar todos los días su trabajo. Un abrazo, que no se os haga muy larga la semana y hasta dentro de 7 días aquí, en Directo al Grano, Campo y Mar.

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0: arranca y no me podía olvidar de los abuelos y abuelas. Me los quiero llevar en la mochila. Bueno, todos no van a caber en la mochila, pero lo que sí puedo hacer es una mochila, coche, como si fuese un autobús gigantesco, y llevármelos a todos para que disfruten del mar. ¿Quién pudiera, verdad, llegar a la edad que tienen ellos? Este programa está dedicado especialmente a los años de profesionalidad de Hogar de Mayores El Pilar. De hecho, hemos preparado o vamos a hacer un pequeño documental al final de nuestra típica manzana de playa. En este caso, manzana de valla, casi sí, prácticamente manzana de playa, porque hoy vamos a bailar como en los chiringuitos con ellos. Vamos a ver qué tipo de terapias realizan. Mi mami, por ejemplo, pues lleva aquí casi los 10 años. Cuando se puso ya malita, no podía estar en casa. Es que lleva mala, bueno, casi 26 años, desde el año 2001, imagínense. Mi hermana y yo éramos muy jovencitas en aquel entonces. Pero aquí, en el Hogar de Mayores El Pilar, ella ha encontrado el cariño, la familia y sobre todo yo sé que si en alguna ocasión me quiero quedar con ella un poquito más tarde, si termino como me suele ocurrir a horas intempestivas, puedo venir un momentito, porque claro, si no, no la vería. Así que vamos a darle los buenos días o las buenas tardes a esta familia tan linda que está por aquí. Buenas tardes. ¿Tomando el solecito? Hola. Hola, hola, ¿qué tal? Buenas. Buena. Hola. Mira, vaya a salir en la manzana de playa. Espero. Uy, anda, y aquí está Pepe, ¿no? Ah, no, no es Pepe, lo he confundido. Es que hay un señor, bueno, no lo podemos decir, silencio, pero que tiene parentesco con una persona que compuso el himno de un equipo muy importante de la ciudad. Ya no damos más pistas, ¿eh? Jorge, ¿te ayudo? Espérate, compañero, disculpa. Vamos a ir pasando y a ver si aquí conseguimos que nos digan hola, porque antes estaban todos muy serenos, muy relajaditos. Hola, buenos días. Hola, que hemos venido a saludaros y ahora vamos a ver las terapias. Hay una señora que está hablando con un familiar. Muy buena. Qué morenito está. Como yo.
1: No, tú estás más negra que yo.
0: Yo estoy más negra. Bueno, negro y negra nos ponemos todos con el calor. Porque hay que ver. No, no, pero usted también está muy moreno, ¿eh? Yo lo que estoy es bronceada. Bueno, sí, también. Ya me miro y digo, sí, esto ya es. Esto ya parece una mulatita, ¿verdad? Es que estamos grabando la manzana de playa. Entonces, hoy hemos decidido con todos vosotros, en la medida de lo posible, Dolo lo está preparando ya, pues hacer un especial dedicado a lo que va a ser la manzana de playa a nivel regional. Caballero.
1: Qué guapa va a salir.
0: Claro, es que hoy había que ponerse arregladita. Mañana, como nos vamos a grabar, chipiona. Mañana ya llevamos mañana, el pantaloncito corto, el bikini.
1: Qué guapa va a salir.
0: Hombre, lo que vamos a acabar, el cámara y yo, moreno como si hubiésemos estado en el Caribe.
1: Por ahí está el día.
0: ¿Por ahí está?
1: Dos días.
0: ¿Sí? ¿Ha estado usted también por allí?
1: Sí, en la playa.
0: Anda, qué suerte, por eso tiene ese colorcito tan rico. Aunque aquí en El Pilar, y ahora sí vamos a hablar con los profesionales enseguida, aquí en El Pilar todos ellos toman el sol y se ponen muy, muy moreritos. No sé si está por aquí nuestra compañera que nos puede atender. Hola, que seguro. Papá. Hola, linda.
2: ¿Qué pasa?
0: Que tenéis preparado ya prácticamente para cuando pase ya la grabación de la terapia con Miriam también, pues música de sí. Verano, porque yo lo que quiero es que los abuelos y abuelas del Pilar también se vayan a la playa con nosotros, a toda
2: claro
0: Andalucía.
2: Sí. Lo vamos a intentar, vamos a poner música como todos los días y para que se lo pasen bien.
0: Claro. Tú también estás morenita. Es que sí, me decían, sí. Cuando veas
2: no, morenita.
0: Eso, pero tú siempre lo estás.
2: Mira, morenita.
0: Lo
2: de
0: que
2: playa.
0: Eso, como me pasa
2: de
0: a mí.
2: Playa,
0: lo que pasa
2: playa.
0: Que yo normalmente no suelo estar morena, soy muy clarita, pero ahora de tanto ir para la playa para grabar, me dijeron, Dolo, ¿verdad?
2: Dolo.
0: Me dijeron, cuando veas a Dolo, vaya a aparecer las dos, vamos, morena, morena. Sí. Pero bueno, lo importante es que están todos muy contentos. Hola, es que es verdad que me saludó usted el otro día. Aquí muy a gustito, fresquito, ¿verdad?
3: Yo también.
0: Bueno, pues.
3: Hablo mucho de los ordenadores, ¿eh?
0: De los ordenadores. ¿Usted ha trabajado con los ordenadores?
3: Pues me gustaría hacerlo.
4: ¿Te van a grabar? Y, ¿a la tele?
3: Y se lo diría
0: Ahora Miriam también nos va a ayudar. Para que nos vaya presentando a todos los abuelos y abuelas que tenemos. ¿Qué ha sido usted informático? ¿Y su nombre cuál es?
5: Enriqueta,
0: qué guapa. Tiene la cara.

0: bonita. Sí, claro que sí. Solamente quería darle los buenos días a todos, ¿vale? Pero nos vamos a hacer las actividades.
1: Chicos,
0: son...
1: mira, buenos días.
0: Buenos días.
1: Buenos días.
0: Mira, creo que por aquí está Gloria, ¿verdad?
1: Mira, es Gloria.
0: Gloria. Hoy con micrófono, pero vamos a ver las terapias que se hacen cada día, muy buenas, para ejercitar la memoria.
2: Muy bien, aquí todo es bueno.
0: Venga, claro que sí. Vamos para acá porque
1: buenos
0: enseguida...
1: días.
0: Buenos días. Hola. Es que, oye, hola, hoy ha venido la tele. Bueno, Estefanía, tú nos cuentas qué es lo que están haciendo, ¿verdad? Poquito a poco. ¿Puedo girar por aquí? Para que me puedas contar la música. Y también no nos podemos olvidar, ¿verdad? Que hay algunas personas que están en la camita, como es el caso de mami, que también después veremos un momentito, ¿verdad? Pero bueno, lo más importante de todo. ¿Qué actividad? ¿Qué ves fresquito todo, colorines? ¿Qué es lo
3: pues
0: que estáis
3: ahora,
0: haciendo hoy?
3: Ahora estamos trabajando todo lo que es con el verano para hacer nuestro mural del verano y adornar un poco el centro. Y estamos trabajando un poco, pues todo queremos formar desde lo que es un personaje que van a hacer ellos mismos. Le vamos a colocar lo que es la camiseta, las gafas, el gorro, luego un helado...
1: La pelota.
3: Y vamos a formar como muñecos para colocarlos en el centro. Bueno, y así pues ellos se entretienen.
0: Ahora que entonces yo mañana me voy a grabar a Chipiona, porque es verdad, nos vamos el compañero y yo a hacer muchos reportajes. Wow. Chipiona, el puerto de Santa María. En parte os vais a venir conmigo, ¿verdad? ¿Quién? A ver, si tú me vas presentando, Dolo, a cada uno de las personas, a cada uno de los abuelos. A ver, empezamos por aquí. Un segundito que llega a ti, Dolo, porque si no... Loli... Es muy joven, es verdad, muy
4: jovencita.
0: Loli Ruda.
4: Ella es jovencita. Loli Ruda. Venga, di algo.
0: Loli, cuéntanos. Es verdad, yo te he visto algún día por aquí. Qué mona, qué guapa.
5: Yo soy Loli Ruda y estoy aquí por esclerosis múltiple. Y nada, me ha tocado y me tengo que aguantar.
0: Claro, pero en cierto modo, fíjate, a pesar de la dureza, ¿no?, de esta enfermedad, la tiene una amiga mía, esclerosis múltiple. Ella siempre me decía, cuando estaba un poquito peor, Eva, me viene bien realizar actividades, estar con muchas personas. Anda, ¿eres fan del Arrebato?
5: No.
0: Ah, es que me había parecido ver, digo, uy, casi no. Casi que es el Arrebato, es otro artista,
5: ¿no? Es Santana.
0: Santana. Sí, mira, al final lo vamos a decir. Dolo, yo no quería decirlo porque al principio digo, no, pero al final lo decimos.
1: Claro, mira,
0: es
1: el hermano del Arrebato.
0: El hermano del Arrebato. Hombre, por favor, es que el Arrebato yo es que lo admiro. ¿Por qué será? ¿Por qué será? ¿Lo ha dicho que conoce a la reportera? ¿Se la ha dicho?
6: Sí, se lo diré, porque es que sale.
0: Sale de viaje.
6: En el concierto con los viajes y ya no viene por aquí hasta que pase un otro
0: hombre,
6: temporada.
0: Es que ahora está de gala. La gira.
3: Bueno, te voy a seguir presentando, ¿no?
0: Sí.
3: Mira, ella es Adriana.
0: Adriana. Siéntate, si no se preocupe, Pepe, que se parece al Arrebato, los
3: sí,
0: rasgos,
3: sí,
0: ¿eh?
3: Se parece.
0: A él.
3: Adriana, enséñale lo que estás haciendo.
0: A ver, Adriana.
7: Dijo que es un gorro.
0: Es un gorro. Con colores, ¿verdad? Se le escucha. Es que es su tono de voz, pero se oye, ¿verdad? Su gorro con los colores, amarillo, azul.
7: Distintos dibujos. En la parte superior, en la parte más inferior, otra serie de dibujos distintos, iguales a otros.
0: Y lo bien que lo domina. Ella, por ejemplo, tiene un nivel, ¿verdad?, en el que se desenvuelve muy bien. Ella también, porque está ahí con los colores.
3: Es una usuaria que es más reciente del centro. Y bueno, ella se ha llevado más de 50 años llevando... una librería en el centro, ¿verdad?, en la Z de Sevilla. ¿Cómo se llamaba tu librería, Pilar?
0: Pilar, ¿cómo se llamaba la librería del centro? Pilar, su librería. ¿Ruiz? ¿O no?
3: Es que tiene audífonos y oye...
0: Porque he oído, escucha mejor, ¿por el izquierdo o por el derecho?
3: Pues...
0: No, bueno...

0: Entonces dime tú la librería. Era Pilar, una librería.
1: ¿Cómo se llama tu librería?
0: Pilar, ¿cómo se llama la librería donde trabajaba?
2: Librería Anatma.
0: Ay, se lo he dicho alto y lo he entendido muy bien, librería Anatma. Qué bonito.
3: Mira, ella es Luisa.
0: Sánchez. Mira, Luisa.
4: Venga, dile lo que estás dibujando.
0: Ah, pero si yo a Luisa la conozco. Jorge, vente para acá. Que son muchos años que nos hemos saludado. Está mami hoy muy guapa, Está virtud, a ver si va después a verla, que le han puesto un colorcito de pelo más lindo.
2: Estupendo.
0: Y tú también, con tu diadema. Qué bien. Un helado para la playa.
2: Para desearte todo.
0: Mañana tanto. Jorge como yo tendremos que pedirnos un helado porque en la calle es áspera, y Chipiona, vamos a estar grabando allí todo el día y hace un calor. Mira cuántos colores.
3: Mira. Ella es Carmen Ortega.
0: Carmen Ortega. Hola. Qué linda. Están todas muy morenitas. Y lo bonita que tienen las uñas, Yo ahora me he quitado el esmalte.
5: Me lo arregló ella.
0: ¿Tú se las has pintado? Dolo, qué bien, Pones el tinte, arregla las uñas.
5: Ella me arregla, mira. Tengo la garganta fatal.
0: Hombre, pero eso es normal, porque ahora en verano, tenemos calor fuera, los aire acondicionados, estamos todos con la garganta. Muchas gracias.
3: Mira, ella es Carmela.
0: Carmela, que yo...
3: Hoy es su cumpleaños, Eva.
0: Felicidades, gracias, Carmela.
2: Gracias,
3: venga, ¿le cantamos cumpleaños?
0: Sí, por favor, venga, a ver.
3: ¡Cumpleaños!

0: Y por cierto, a ver, entonces de signo zodiacal cáncer, como mi luna. ¿Y cuánto? Ah, mira, y como dolo. ¿Y cuánto? ¿Se puede decir la edad? Porque ya, ella...
1: ¿Cuánto cumple?
2: 86.
0: Anda, 86, que ya es una edad, ¿eh? Ella y los años, porque lo llevamos bien. Y lo bien que está para 86 años, porque hoy en día, mira, el otro día, por ejemplo, mi titi, era joven, pero bueno, ¿qué le vamos a hacer? Estaba malito y se ha ido al cielo, más joven, mucho más joven, más chico. Pero es que esa es la vida, ¿verdad?
2: Verdad, ya, esa es la vida.
0: Pero aquí sois longevos, ¿eh? Aquí os cuidan muy bien, coméis bien, todos los alimentos, los triturados, las cositas. Y por aquí...
1: Isabel,
0: Dolo, cuéntame. Isabel, ¿está muy concentrada? Hola, Isabel.
3: Una pelota,
0: me encanta.
3: De todos colores.
0: Mañana seguro que encontramos una pelota en Chipiona para jugar.
1: ¿Y a quién se lo va a regalar dibujo?
0: Es verdad.
3: Se lo voy a regalar a un niño de 2 añitos. ¿Sí? Mi nieto.
1: Su niño.
0: Claro, su nieto, pero es como su niño porque claro, chiquitito.
3: Pequeño, rubio.
0: Un rubio.
3: Este que tiene.
0: Anda.
3: Es precioso.
0: Claro, clarito. No como Dolo y yo, que parecemos dos mulatas.
3: Yo me he puesto aquí, pero yo he sido siempre muy clara.
1: Morenita.
0: Y entonces, el chiquitito muy rubito, muy clarito.
3: Como su madre, como su hermana.
1: También muy rubia.
0: Pero también tiene más nietos, ¿no? Me imagino.
1: Sí, tiene más, pero...
3: Cuatro. Rubio y dos morenos.
0: Ah, mira.
3: Porque sale más que nada parte de mi madre, que era rubia con los ojos celestes. Pero como vamos, yo los tengo.
0: Eso. Pero que tiene una familia muy guapa, todos. Sí, todos muy guapos.
3: Para mí son preciosos.
1: Hombre, claro.
0: Todos los nietos.
1: Margarita.
0: Pasa por aquí, Jorge, para no darte la espalda un segundito. A ver, Margarita, cuéntanos, que ya mismo vamos a estar bailando ahí la música de verano. Margarita, ¿qué estás haciendo?
1: ¿Dónde trabajabas tú, Margarita? Margarita.
0: ¿En el Corte Inglés, quizás?
1: No. Ella era enfermera.
0: Ah, enfermera, mira, como virtudes.
4: Enfermera universitaria.
0: Ah, enfermera universitaria.
4: Porque era por los profesores, eran universitarios.
0: Bueno, y además de ser enfermera universitaria, es una gran artista porque está haciendo una maletita, que es lo que vamos a tener que buscarnos para irnos a la playa, con todos los enseres, las estrellas de mar, la pelota, las conchas, las palmeras, el barco. Bueno,
1: lo importante, el mar y el sol.
4: Sí, exactamente.
1: Y ponerse protección.
0: Sí, yo me acabo de poner protección yo, porque tengo mucho calor.
1: Hay que ponerse protección,
0: ¿verdad? Y beber agua, porque en estos días de tanto calor...
1: Hidratarse, hay que hidratarse.

0: ¿Verdad? Vale, ahora que me está hablando de la hidratación, de... vamos a ver.
1: ¿La música?
0: Claro, bueno, que sí.
1: Lo
0: que...
1: Decir adiós.
0: Hasta ahora. Lo que sí es importante, ahora cuando nos vayamos a la música, después de Mamami, primero vamos a ir, pero vamos a dar paso a publicidad para que podamos ir insertando un poquito, pues la Clínica Balari, la de Jerez, la de Sevilla, la cervecería Los Vázquez, la Flía, madre mía, Bensol, Selecon, los consejos de la doctora Danta, que vienen muy bien para la protección solar. 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Así que con la música de fondo nos vamos a publicidad y tenemos que guardar unos minutitos, tú acuérdate, para Mami, ¿eh? Eso ya cuando vaya llegando al final. Jorge, ¿tú me avisas? Venga, ahora nos vamos a la playa. Venga, como si tuviésemos que hacer una ola, ¿cómo sería, Pepe? Venga, si sí, una ola al Sevilla Fútbol Club, como si fuésemos el hermano, tu hermano el Arrebato. Este equipo se merece una ola. ¡Oh! A publicidad. 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
0: Gracias.
3: Eva, despiértate. Somos los 7 enanitos.
0: Pero, ¿qué ha pasado? ¿Dónde estoy si estoy en mi trono? ¿Soy Blancanieves o Mulata Nieve? Porque estoy muy morenita en la manzana de playa. Y vosotros sois los 7 enanitos.
3: Sí.
0: Pero qué belleza tan bonita y los ojos tan bonitos que tienes. Pero si sois todos guapísimos. Y además estoy en Planeta 112. Esto es maravilloso. Es el parque infantil favorito de mi hija Luna, que ahora tiene 18 años, pero cuando yo era muy chiquitita, y me casé con su padre y tuve el bebé, a ella le encantaba venir por aquí. ¿Vais a divertiros en Planeta 112? ¡Venga, vamos a ello! Y yo, que estoy en la manzana de playa, de repente dejo el trono de Blancanieves, que se ha quedado desvanecida con las manzanitas al lado, y voy a poder entrevistar a María Ángeles. ¿Que dónde se ha metido María Ángeles? María Ángeles, vamos a buscarla por aquí, a ver. María Ángeles, que te estaba esperando yo ahí.
4: Buenas.
0: Y digo de repente, madre mía, ¿tú sabes lo que me ha pasado? Que como me he despertado de un largo y cálido sueño, porque me he sentido como Blancanieves y los 7 enanitos, no te encontraba. Cuéntame.
4: Estaba por aquí en el Planeta 112 con los niños en el castillo inflable, porque como podéis ver, en nuestra escuela de verano contamos con castillo inflables, contamos con tirolina, que ahora después si quieres te hacemos una demostración, con piscinas de bola con toboganes, como con laberintos así de gusano. Y si te vas para el otro lado, verás que tenemos camas elásticas, toboganes con un tobogán muchísimo más grande y también como una pista para que jueguen a la pelota, para hacer diferentes juegos cooperativos.
0: Fíjate Incluso tenemos un parque de bomberos. El otro día yo saludaba a José, aunque él no sale en pantalla, Raúl también, amigos de toda la vida, él estaba con su

0: Amigo bombero José en particular, y me recordaba, madre mía Luna, pero es tu niña, pero si era así de chiquitita, y ahora es una mujer de 18 años, alta como yo, incluso más alta. Es que es increíble cómo crecen, ¿verdad? Por aquí habrán pasado de niños
1: muchísimos, y de todas las edades, desde 3 o 4 años hasta 11 o 12 años.
0: Pues ahora es que vamos a dar paso a publicidad y regresamos, fíjense lo que tenemos aquí, un hospital e incluso un caballo que me puede llevar, ¿por qué no?, a la playa cabalgando. ¿Nos vamos a la playa? Sí, venga, vámonos con Planeta 112. Y después de publicidad, la manzana de playa ya empieza a bailar. ¡Uy! ¡Vámonos, Dolo!
2: ¡Vámonos! ¡Mira!
0: ¡Vámonos! ¿Hay que bailar? ¡Ole!
2: Él se llama José Borreguero.
0: ¡José Borreguero!
2: ¡Saluda! ¡Tito, saluda!
0: ¡Date más! ¡Me da la mano, eh! ¡Para ponerte más! Mira, Dolo, bailando con Carmen, mira el culito, cómo lo mueve, los glúteos. Que parece, ah, Ángeles, pero tú eres Dolo, pero hace reggaetón, ¿eh? Cómo mueve los glúteos, a ver. Mira, mira, a ver cómo es, a ver.
2: Toma ya.
0: Uy, me encanta. Y además, importante. Mira, por aquí viene un chico bailando.
2: Pepe. Él se llama Pepe Marín.
0: ¡Pepe Marín, baila! ¡Ole! Mira, mira qué guapa la chica.
3: Esta es su señora.
0: ¡Ay, es su señora! ¡Hola! Usted es la señora de Pepe. ¡Qué bonito! El amor que nunca muere, a pesar de todo. Pepe, mira. No, tú eres muy bonita, ¿eh? ¿Cómo conociste, tesoro?
4: Con 16 años.
0: Madre mía.
4: En la Juventud Macarena.
0: En la Juventud Macarena. En la zona de mi barrio de la Macarena, ¿no? Okay. Aunque yo nací en Nervión, pero...
4: Él nació en la calle Parra.
0: ¡Oh, en la calle Parra!
4: Y yo en la calle Pozo.
0: Bueno, al ladito de... Mira, mira cómo se sonríe. Y a pesar de todo, a pesar de las cositas que tiene la vida, como mi mami, que estamos malitas,
4: sí,
0: aquí
4: sé.
0: Está, tú lo sabes, ¿verdad, cielo? Tú estás enamoradísima de él, porque
4: es
0: además...
4: Mi vida.
0: Su vida entera, ¡qué bonito! Pero... ¡Viva el amor! ¡Vámonos!
2: No. Mira, él se llama Francisco Guerra, el abuelo de todas nosotras.
0: ¡Ole, Francisco Guerra! ¿Quieres bailar? ¿Un beso?
5: No tiene desperdicio ninguno, mira.
0: No me he enterado, ¿qué me ha dicho?
5: Que no tiene desperdicio ninguno.
0: ¡Ah, qué bonito! Bueno.
6: Movimiento sexy.
2: Vámonos. Ella se llama Maribel.
0: Maribel, vámonos, Maribel.
2: Vámonos.
0: Parece que estamos regresando a las casetas de feria, ¿verdad, compi? Ellos se animan.
2: Marcelina.
0: Marcelina, como Marcelino pan y vino. Marcelina. ¡Qué guapa! ¡Qué morena más bonita! Sí. Mire cómo baila ella. Y la pareja enamorada, Jorge, él está un poquito malito, pero la señora sigue muy enamorada de él. Y no lo abandona ni a sol ni a sombra. Mira, ¿cómo ya, Jorge? El amado. El amar y el amor, así arriba. Y por aquí, mira. Miento sexy.
2: Sí, él se llama Juan Baena.
0: ¡Juan Baena! A ver cómo es, ¿cómo es? Movimiento para adelante y para atrás, venga, subir, vámonos, vámonos. Mira, mira, mira. Le da ritmo, ¿eh?
2: Baila, baila muy bien.
0: Dolo, una pregunta, pero vamos, que tú siempre estás muy guapa, pero te veo como si hubieses estado haciendo mucho allí.
2: Pues yo me voy a Ignacio, porque hago aquí.
0: ¿Qué haces aquí? Pues te estás quedando hecha una chavalita, vamos.
2: Pues cumplí hace 3 años.
0: No pasa nada. Años. Pero ¿sabes lo que pasa? Que tú me lo dijiste una vez, que lo importante es cumplir años y vivir.
2: Claro.
0: Y vivir. Porque cumplimos vida.
2: Tiene vida.
0: Y las compañeras que tenemos
2: y hay que disfrutar día a día.
0: ¿Nos la presenta?
2: Claro, mira. ¿Ella es Nadia?
0: Nadia, que yo hablo contigo a veces por teléfono.
7: Claro, claro.
0: Y me anima y me dice virtudes, bien, ha comido...

0: Dayana.
1: Dayana.
0: Dayana, qué guapa las dos.
2: Gracias.
0: ¿Vosotros bailáis? Con los abuelos, por aquí nos han dicho un saludito.
2: Él es Maxi. Maximiliano.
0: Maximiliano. Pero Maximiliano me ha dicho, porque yo lo veo muy moreno, y me ha dicho, pero que no está tan moreno como nosotras. Sí.
2: Y está morenito.
0: Porque le da la brisa.
1: Le da la brisa.
2: Él es Manuel Polo.
0: Manuel.
3: ¿Tú cómo lo sabes?
0: Porque me lo ha dicho un pajarito que se llama usted Manuel.
3: Es verdad.
0: Y esto es el ambiente que tenemos aquí en el Pilar, es la residencia más bonita y más alegre que hay en el mundo, junto a los tulipanes.
3: Llevo aquí ya 16 años.
0: ¿Cuánto? 16, anda. Y mi mami desde el 2017, casi 10 años.
3: El primero que entró aquí.
0: Entonces el fundador.
2: Le voy a presentar, sí. Vicente Dios.
0: ¿Vicente Dios?
2: Él es Dios.
0: Eso es que él me ha dicho, yo soy Dios.
1: Claro.
0: Y yo no sabía el porqué. Es que es su...
2: Vicente Dios.
0: ¿Es su apellido?
2: No, que él es Dios.
0: Él es Dios, qué bonito. Entonces estoy dándole un beso a Dios. Es que Dios me bendiga, por favor, ayúdame.
4: Te bendiga toda la vida para que te vaya todo siempre bien y cada vez estés mejor y tu familia mejor y tu gente, tus amigos y tu familia, todo mejor.
0: Muchas gracias.
4: Te bendigo de mi corazón y de mi alma.
0: Qué lindo es un ser de luz. Mira. ¡Wow! Esto sí que es Jorge. ¿Tú por qué? Pero también te gusta bailar, ¿no? Mira, el hermano del arrebato ya viene bailando. ¡Vámonos! A ver que se vea Pepe, aquí, el hermano del compositor del himno del Sevilla. Venga, vamos a bailar. Y si ves este programa El Arrebato, que soy admiradora tuya, ¿eh? Con algunos abuelitos que están más dormiditos, pero es normal. Mira.
2: Dolor. Ella es Mari Carmen.
0: Y él ha logrado ponerse de pie,
2: sí,
0: y con el ritmo.
2: Unos días. Y mira, se está recuperando.
0: Aquí hay mucha vida, tesoro. ¿Sabes a quién me parece, me recuerdas hoy? Con las gafas y tan guapa. A mi hermana Susana.
2: Sí. Me llevo muy bien con ella.
0: Que Susana es muy bonita, por eso.
2: Muchos años.
0: Por eso, y además con las gafitas, los ojos, ¿os parecéis? Tenéis un aire, ¿eh?
2: Mira, ella es Enriqueta.
0: Enriqueta. Hola, Enriqueta.
5: ¿Qué pasa, ya?
0: ¿Qué pasa, linda?
5: Aquí está.
0: Que te estaba
5: linda,
0: viendo.
5: Porque yo ya también, tú tan nueva.
0: No, bueno, pero a ver. Yo cuando me comparo con mi niña, que tiene 18 años, también digo, uy, mi hija, qué joven, y yo ya no soy tan chica.
5: Claro.
0: Pero vamos, que yo digo una cosa, que la edad es un número, que hay personas que quisieran estar como nosotras, con nuestra edad.
5: Yo tengo 81 para 82.
0: Uy, yo quiero llegar a esa edad.
5: Muy bien.
0: Y además usted tiene muy buen aspecto, la piel muy bonita.
5: Por las cremas que te he dado toda la vida, ni de ahora nada. Yo nada.
0: La naturalidad.
5: No hay nada.
0: Igual que yo, naturalidad en la carita.
5: No hay nada.
0: Un poquito de rosita si me pongo los labios, por presumir.
5: Yo cuando era más joven, cuando salía, pero como ahora no salgo tampoco por nada.
0: Pero su carita es natural y muy guapa. Yo quiero llegar a esa edad, madre mía. O más. Claro que sí.
2: Ella es Mari Carmen Cano.
0: Hola, ¿vale? Mari Carmen.
6: Manolo, te mando un beso muy fuerte, muy fuerte, muy fuerte. Es mi hermano.
0: Su hermano, que es muy guapa, ¿eh? Muy Tiene guapa. Un look así con su cabello corto, los ojos claros. ¿Y cómo, dónde está Manolo? ¿En casa o...?
2: Está trabajando. Médico, está trabajando fuera.
0: Es médico, Manolo, anda.
2: Entonces, cuando ella quiere ver a su hermano, le manda un saludo.
6: Un saludo.
0: Nada, Manolo. Muchos besitos aquí de tu hermana, con el ritmo de la música de la manzana, de playa.
2: Allí en la cámara, allí.
0: ¿Y allí? Mira. ¡Oh! Pa' Manolo. Mira, él quiere coger el micro. A ver.
7: Hermosa, está muy hermosa. Hermosa.
0: Que nos va a cantar y todo, Jorge.
7: Está muy

0: moda.
1: ¡Ole!
0: Esta no es moda. ¡Qué bonita es!
1: Lo importante es que demos felicidad, porque la idea de hoy era sobre todo... Venga, ritmo, vámonos. Sí. La idea era llevarnos a todos los abuelos y abuelas al mar, a la playa. Allí están trabajando. Mauri, solamente lo podemos ver trabajando, ¿verdad? Mauri está trabajando, pero para que sepan que Mauri y Miriam también forman parte
2: del equipo.
1: Porque
2: un equipo maravilloso.
1: Es que cuando veáis el programa, además de lo que estamos grabando, hay una pequeña sorpresa que os va a gustar mucho. Hubiera sentido unas cosquillitas y no sabía lo que era. Ella de broma.
2: Un equipo como el otro, maravilloso el equipo, los dos equipos.
1: Sí, ¿vale? Porque también me estoy acordando de Mónica. Mónica.
3: Claro. ¿Dónde estaba?
1: Es verdad, pues aquí, mira, ella está también muy morena. Se nota que pasea, ¿verdad? Sale, qué guapa, qué morena.
3: Venga, di algo.
1: Y además el ritmo, a mí me ha gustado el ritmo que le da ella a la música. Ritmo.
2: Venga, ole, toma ya.
1: Ay. Esto es el micrófono de 7 para que se vea en toda Andalucía. No, usted está muy bien. De hecho, yo creo que ya tenéis sintonizado muy bien 7.
2: Sí.
1: Y cuando salga el programa, importante, Dolo, yo paso... Ahora nos hacemos fotos también, cuanto antes de terminar y demás. El horario, pues el sábado, tras la emisión de la película de la tarde, nos estaréis viendo en este momento desde casa, y lunes también hay una redifusión a las 6 en punto de la tarde. O sea, aparte de que ya nos estamos yendo a las playas para todo el verano, pero que vaya a salir en la tele sábado y lunes.
2: Y lunes.
1: Que cuando lo estén viendo dirán, anda, pero si están saliendo ya. Y después a veces incluso lo redifunden porque quedan programas muy lindos, muy bonitos.
2: Claro que sí.
1: En los que ellos reciben mucho cariño. Y como ya te digo, Dolo, hay un homenaje muy especial a los usuarios, a los pacientes, pero también al equipo, a todos los departamentos del Hogar de Mayores El Pilar.
2: Todos son fantásticos. Empezando por dirección y terminando por cualquier departamento.
1: Claro, vosotras auxiliares, todos. Enfermería, pero también está mantenimiento, también está cocina.
2: Está cocina, está lavandería, limpiadora, limpieza. Oficina y los jefes, supuesto.
1: Y Miguel, que muchas veces no nos acordamos, pero Miguel está en administración.
2: Importante. Miguel es importante para nosotros.
1: Claro, y aparte de Miguel, pues Estefanía y Merche.
2: Y Merche, claro que sí, que todo el equipo.
1: Ya veteranos.
2: Los que están, incluso los que están de vacaciones, todos. Pues,
1: ¿él quiere levantarse un poquito?
2: No, él que tiene que comer.
1: ¿Ves? Ah, vale, y se lo sitúa. Pero mirad, es maravillosa la actitud que tiene bailando.
2: Todo.
1: Dolo, vosotras, y ya te lo digo a nivel personal, ¿no? Aparte de toda la alegría que hemos transmitido a través de la pantalla, para vosotros es un ejemplo el ver la vitalidad y con
2: todo,
1: qué fuerza.
2: Nosotros hacemos todo para que ellos estén contentos y estén bien. Damos todo.
1: Os entregáis, yo lo sé, y porque me lo dice también mi hermana cuando habla contigo, Susana, pero fíjate que también ellos... Es como que no, a mí me están enseñando al cámara, ¿verdad? A tener fuerza de voluntad, ¿verdad, Jorge?
2: Porque ellos nos transmiten ellos, mucho también, a nosotros.
1: No se quejan.
2: No.
1: A pesar de tener a lo mejor, pues como
2: el que está bien por el que
1: una
2: está...
1: Una patología, claro, pero tienen ganas de vivir.
2: De vivir, mucha. Juan, ponte para acá.
1: Juan, para que se te vea en pantalla. Mira, importante, compi.
2: ¿Tú cómo estás aquí?
4: Yo estoy de puta madre.
1: ¡Uy! Bueno, está de maravillosa madre. Como se emite en horario infantil, pero los niños saben que es una expresión ya popular.
2: Ya
1: no
2: es. ¿Cómo te tratan?
4: Muy
2: bien, ¿verdad?
4: El día que me traten mal me voy y ya está.
1: Coge el petate, ¿verdad? Y dice, yo ya...
4: He vendido la casa, me queda aquí el piso por vender. O sea que yo...
2: Él está muy bien, muy a gusto.
1: Porque se siente aquí arropado, ¿verdad? Sí. También. Pienso yo, que no siempre...
4: Me tratan muy bien.
1: Claro, y la compañía que no siempre es la una enfermedad o la edad, a veces claro, también es sentirse acompañado. Hemos conocido a una compañera muy jovencita, muy linda, que empieza con esclerosis múltiple, sí, pero me ha dado mucho ánimo, me ha dicho que aquí se siente muy arropada, se anima...
4: Tengo 2 días, una maestra escuela y otra enfermera.
2: Anda. Otra enfermera.
1: ¿Cuántas enfermeras, verdad?
2: Digo.
4: Lleva 30 años en el bar, enfermera.
1: ¿Sí? Sin parar.
2: Un bailecito, dedícaselo a tus niñas.
1: Un bailecito. Miriam, que ha salido un momentito, un segundo, ¿qué pasa? Cuéntanos.
5: Aquí estamos, que le estamos diciendo que se anime y que baile.
1: Ha bailado.
5: Levanta las manos.
1: Pero ella sigue.
5: ¡Vamos!

saludo. Mira, ahora puedes saludar también a Mauri. Acaba de saludar, ¿la has visto? Que nos hacía así con la mano, espérate. Ahora Mauri, ahora. Ahora, es que está él organizando toda la meditación de los abuelos. Tiene que salir todo bien. Es muy importante el cuidado y el esmero que le ponen. Acuérdate que le vamos a llevar un poquito de musiquita a mami. Mira.

0: poner tinte.
1: Se la ha puesto Marta.
2: Hoy no está de turno. Hoy no está Marta.
0: Marta, estuvo ayer. Que te quiero, que siempre. Y hay que ver lo bien que le ha mejorado el cabello, ¿eh? Con la con Pantene.
2: Yo muy bien.
0: Me equivoqué con ese color anaranjado. Pero ya, ya lo tiene muy bonito.
2: Todo es solución.
0: Todo es solución.
2: Como yo te digo, todo tiene solución.
0: Pues vamos ahí, venga, vamos a verla. Para que ella sienta un poquito de alegría. Y si se quiere venir alguna compañera, ¿verdad?
3: Vente, vale la compañera.
0: Vamos a darle un poquito de baile a Virtudes. Venga, Gloria. ¿Tú eres Gloria o la compañera Gloria, de Gloria?
4: Gloria, Gloria.
0: Yo soy Ea.
4: Gloria, de siempre hablamos, ¿no?
0: Sí, mi niña, sí. Vamos a ir, por fin, ese momentito para mami y para, por supuesto, ese audio final que hemos preparado con todo el cariño. Hay que tener en cuenta que antes de entrar a ver a mami voy a dar paso a publicidad para que así quede más bonito el programa, porque será el momento de mami con el documental maravilloso que dedicamos desde 7TV Sevilla y sobre todo 7TV Andalucía y La Manzana de Playa a lo que es El Pilar. Mi casa, donde vive mi mami. Te quiero, mamá.
5: Bueno, Jessica, vamos a cuidar, a empezar a cuidarle la piel, porque la trae un poco deshidratada, está sequita, con algunas cicatrices y pigmentaciones después de haber pasado tanto tiempo con el sol. Entonces, lo primero que vamos a hacer de cara a las fiestas es poner un tratamiento de vitaminas con ácido hialurónico para dar luminosidad y por otro lado vamos a relajar un poco la musculatura y abrir un poquito la mirada. Cuando pasen la fiesta vamos a empezar a tratar la piel de cara a mejorar lo que es las manchitas y el poro, a cerrarlo un poquito, ¿vale?
6: Sí, me hace falta tus cuidados.
5: Venga.

0: Madre mía, es que en todos los rincones de Sevilla hay un escaparate, hay un detalle de la feria. En estos momentos nos encontramos en Pino Montano, en la avenida Cortijo de las Castillas. Y yo ya tengo un hambre que me hace así como un poquito de cosquilla, pero sobre todo tengo la boca seca. Bueno, que vengo yo. Mira, nos pitan hasta los de Cruz Campo.
1: Campo, que es lo mejor que hay aquí en esta cervecería.
0: Sí, porque se llama La Flía. ¿Por qué se llama La Flía con L?
1: Pues...
0: tiene un origen oriental.
1: Está muy fría.
0: Pues está muy fría, fría, fría. ¿Te quedas congelado?
1: La caseta de Pino Montano. Aquí nos tomamos unas montaditas, una gambita que nos van a poner aquí ahora.
0: Oye, además, mira qué rico.
2: Hay una gambita ahí. Hola, ¿qué tal, Eva? Buena.
0: Es una caseta de feria.
1: Ahí está toda... sus farolillos y todo, y aquí echamos ratito a toda la gente del barrio.
0: Claro que sí, y decía 00, yo me la pido 00, para no marearme delante de la tele.
1: Hay que cuidarnos.
0: Pero sobre todo lo mejor, es lo que yo siempre digo, tapita riquísima, y si te quedas congelado de con la fría, eso es buena señal, porque vaya calor que estamos teniendo, ¿eh? Ya está.
1: Un poquito menos de calor la feria.
0: Y viene, yo creía que iba a llover, pero parece que lo que viene es bochorno. 29 grados.
1: Nos comemos aquí una
0: mariquito. Y saludamos a Fali.
1: Saludamos a mi amigo Fali, que es el mejor, mi amigo Fali, ahí está.
0: Hombre, Fali de fondo. Que además yo creo, Jorge, sígueme. Muchas gracias, caballero, qué lindo es. Fíjense qué caseta tan bonita. En preferia, en feria, ya tenemos los farolillos, todo adornado. La Giralda de Sevilla, el mar, por Dios. Y está gracioso que nos hayan saludado desde Cruz Campo, unos repartidores, porque es que estamos en feria y aquí nos refrescamos y por eso se llama La Flía. ¡Ponele!
2: Todos, que pasen el día de feria aquí, juntos todos, con nosotros.
0: Yo de lo que estoy viendo, entre las gambas que le han puesto aquí al compañero, hay langostinos, hay mejillones, qué rico, pata rusa, ensaladilla.
3: Todo un producto de marisco, lo que tenemos aquí preparado para la feria.
0: Olé, es que Fali, vale, que te quiero cortar ya que estás hablando, dime, pase aquí.

0: Y una buena.
1: Es que yo no sé si recordarás que estuve hace 2 años o 3 y se casó por segunda vez con su esposa, porque hizo la boda de plata, 25 años, ¿verdad?
2: Sí, es verdad, es verdad.
1: Que yo creo que fue el año que yo hice 25 años en televisión, imagínense. Bueno, pues no sé si pedirle a uno de los señores para despedirnos que nos tiren una 00. Seguro que hay Cruz Campo 00, ¿verdad? Venga, pues venga, 00, que no nos marea y así nos vemos el 7 doble, que si no nos vamos al 77, al año... ¿Qué haremos nosotros en el año 2077? Venga, esta es 00, pues, ¿brindamos con la flía? Hombre, hoy por favor, esto es maravilloso. Vamos a ver, ¿y nuestra becaria lo quieren probar? Pero mejor lo graban, ¿no? Lo graban. Venga, pues, un poquito de mojama. Aquí en la Feria de Abril, con la flía. Va por ustedes, ¿eh? Y el brindis para que Dios nos dé salud y que lleguemos al 2077 por lo menos, aunque seamos longevos. Un poquito longevos, pero bueno, ahí está. ¡Ole! Voy a probar la mojama. 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
1: Como ahora, en estos momentos, la manzana de Eva se emite en Jerez, en toda la zona de costa noroeste, incluso llegamos a la línea, a lo que es Cádiz capital, Sevilla, por supuesto, y toda su provincia, incluso a Villamanrique de la Condesa. 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
1: Pues Barbate me encanta porque muy cerquita, próximo a Conil o me pierdo, ¿no?
3: Más o menos. Vente para acá. Tú que vas poquito, con la manzana de Eva por ahí.
1: Un poquito más cerca.
3: 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Tú buscas atún, Barbate.
1: Qué
3: y
1: rico.
3: Gente maravillosa.
1: San Fernando también, ¿por qué no? 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
1: Hola, mami, mi niña, que te han puesto muy guapa. ¿Tú me quieres dar la manita? ¿Tú me quieres dar la manita a mí? Soy Eva. Uy, qué bien huele el cabello, Dolo. Vente para acá, cielo. Vente para acá, que si no yo me emociono, que estaba tú ahí con ella al lado. Que le huele muy bien el pelito. Mira, le dejo aquí rosita. ¿Le habéis puesto el color?
4: Todo. Y el tratamiento que le habéis traído, todo se lo ponemos todos los días.
1: Y te digo una cosa, para los años que lleva mi mami...
4: ¿Qué tú le traes?
1: Es verdad, también, Susana, la ropita. Para los años que lleváis.

0: Malita, sinceramente. Hoy porque está así un poquito más. Bueno, Coco tiene, ¿no? Sí, si no, sí, le compro, sí, todo, después todo, yo en Mercadona.
1: Todo, todo.
0: No te yo siempre pendiente de todo, hasta en la tele. Mami, ¿qué te pasa? Que hay mucho ruido hoy para ti, cielo. A lo mejor ella tiene más calorcita, ¿no? Hoy, contadme.
2: ¿Está puesto el aire?
0: Sí, está puesto el aire.
2: No, que está un poquito más dormiladilla.
0: Oye, ¿ha desayunado bien, cielo?
2: Sí, su desayuno, ahora su zumito, la han cambiado. Y es normal que tenga un poquito de amorraíla.
0: Claro.
2: Un poquito dormida.
0: Como algunas compañeras, claro, ¿verdad? Que, o compañeros que están.
2: El tiempo que tenemos estamos más flojillos.
0: Bueno, pero lo importante es que ella después tiene ratito, porque muchas veces me vengo yo por la tarde, está a lo mejor durmiendo, y cuando pasa unos minutos le pongo musiquita y se va animando.
2: Cuando pasan un ratito que come otra vez, vuelve a comer su almuerzo, se espabila un poquito.
0: Yo soy la primera, lo voy a reconocer, que con esta ola de calor que tenemos encima, mami, a que hace mucho calor. Oye, ¿tú quieres que vayamos al Corte Inglés como a ti te gusta y nos tomamos un heladito de chocolate? ¿Eh? ¿Tú quieres? ¿O preparamos el pollo a la cerveza, casi a la abuela Carmen? ¿Tú quieres? ¿Sí? ¿O te gusta más que te hable de Conil? ¿Conil? ¿De la playa? ¿Tú quieres ir a la playa, cielo? Oye, ¿estás tú más dormidita? Bueno, pero te quiero mucho, ¿vale? La vamos a dejar tranquilita para que ella se quede echando su siestecita, porque yo creo que aunque está el airecito, estamos comoditas, pero lo mejor es que tiene ahí el respaldo de la Virgen Macarena, la Cruz, bueno, de Santa Ángela de la Cruz, también la Macarena, el corazoncito que le regalamos, la Virgen de Fátima está protegida por todos lados. Y yo sinceramente, de verdad, aunque ahora hoy la hayamos pillado dormidita, ¿verdad, compañero? El color de cara lo tiene muy bien.
2: Está estupendamente.
0: Y bueno, lo que hay que hacer es esperar, tener mucha paciencia, como yo hago. Mañana, como voy a estar todo el día grabando en las playas, pero el sábado,
2: compañero, creemos que hacemos buena labor con todos ellos para que estén contentos y estén cuidados.
0: Por supuesto que todo, pero como todo, prueba,
2: todos los compañeros,
0: un botón que se vea que es mamá, que es mami, y que hoy la hemos pillado un poquito más dormidita. Así que yo ya vendré el sábado, ¿vale, mami? El sábado me vengo, le pido cita a Merche y traigo los chocolatitos y las cositas que a ti te gustan, ¿vale? Que mañana me toca ir a Chipiona a grabar. Bueno, vamos a dejarla tranquilita, que a mí me da cosita, porque realmente hasta ahora, ¿os ayudo a ponerlo bien? A esta hora, pues casi que es la hora de la comida, más o menos.
2: Va la niña, ¿vale? Venga.
0: Mami, que yo te quiero un montón.
2: No, un besito.
0: Mira, ahora me ha dicho. ¿Tú sabes quién soy yo? La Eva y Susana y la ratona. ¿Eh? Mi niña. Venga, que no me quiero emocionar ante la cámara, porque la verdad es que, bueno, pero yo hago de todo. Yo cuando estoy con ella, bueno, bailo, le pongo la música con el móvil, le cuento la historia de su vida. Y ella pues dirá, madre mía, ¿qué es esto hoy con tanta cámara? Vamos a dejarla tranquilita, que descanse. Virgen Macarena, protégemela, por favor, te lo pido, ¿vale? Y nosotros seguimos con la manzana de playa. Que mami está aquí muy bien cuidadita, que lo importante es que se vea como todos los mayores. Uy, se ha quedado tosiendo un poquito, a ver. Mira, ahora ha tosido un poquito por el perfume que llevo yo. Mira, ¿qué te pasa, mami? Mira, se ha emocionado, Dolo. Se ha emocionado, ahora sí. Ahora que me voy, ¿ves? No quiere que me vaya. ¿A que sí? Claro. ¿A que se ha puesto así, así con la mano? Cuando, claro, porque he dicho yo me voy, no sé qué. Y es cuando empezaba a ser así. Claro, porque la pobre es que dirá.
2: ¿La conoce? Claro.
0: La
2: que
0: voz,
2: sí.
0: La voz. Dolo, la voz no se olvida.
2: Es tu madre.
0: Hombre. Ah. Ella no. Lo que pasa que se hace duro y más ante cámara, pero bueno.
2: Una madre es una madre.
0: Siempre. Los padres también, pero una madre,
2: una
0: ¿verdad,
2: madre,
0: Dolo?
2: Madre.
0: Porque tú me lo dijiste, ¿verdad? Que tú también
2: te conté.
0: Me contaste que tú pasaste y ahí lo llevas, ¿verdad?
2: Sí, claro.
0: Lo vas sabiendo llevar.
2: Claro, aquí en mi trabajo con mis abuelos, dándolo todo.
0: Pero también tienes tus niños, tus hijos ya
2: un poquito grandes.
0: Claro.
2: Tengo dos niñas.
0: Eso también ayuda,
2: familia, ¿claro?
0: ¿Verdad, cielo?
2: Mi marido, vamos.
0: Sí, toda la familia.
2: Es que, mi familia.
0: Dolo, yo te digo la verdad. Si ya tienes una familia, se sabe o se puede sobrellevar mejor.
2: Y
0: yo
2: muy contenta con el trabajo, la verdad.
0: Y sobre todo que yo tengo que ser

0: profesional ante la cámara. Así que con esta imagen, si quieres, compañero, con la manzana de playa, vamos, la alegría, con el baile, venga.
1: ¡Vámonos!
0: Para dar paso a esos planos ralentizados tan bonitos que vamos a tener de esta grabación. Mami, aunque estés ahí al ladito en la cama, yo te llevo aquí a mi corazón. Cada célula, cada gotita de sangre mía te pertenece a ti y a papá, que está en el cielo. Vamos a bailar, ¿vale? Por virtudes y por todo. ¡Vámonos!
1: ¡Chu, mi gatito!
2: ¡Sí, caramba!
0: ¡Anda!
3: Lo recuerdo como si fuera ayer. Un sol de justicia se posaba hirviendo sobre el patio de casa. Y mi mami, a la que llaman cariñosamente algunos de los compañeros, a día de hoy la fundadora del Pilar, por su fortaleza y entereza ante el probable Alzheimer que padece de manera encubierta desde el año 2001, me confesaba, tras constantes visitas al neurólogo, que su diagnóstico a largo plazo sería Alzheimer. Por aquel entonces, yo era una jovencísima reportera que comenzaba a despuntar como periodista en diversas televisiones locales de Sevilla. Y entonces arrancó un largo y arduo camino donde mi hermana y yo tuvimos que madurar a contrarreloj para luchar por el maravilloso ser que nos había concedido la vida. En los cines se estrenaba El diario de Noa, maravillosa película inspirada en el amor incondicional que desprenden los enfermos y familiares de las personas que padecen Alzheimer. Un cuarto de siglo en una persona joven es toda una vida, porque el tiempo ante la adversidad se percibe de un modo distinto y más valioso. Hoy, 2 de julio del año 2026, siento una hermosa responsabilidad sobre mis hombros, porque la reportera pizpireta de La Manzana de Eva abre su corazón a los telespectadores de 7TV Andalucía y a los seguidores que ven la cadena líder de nuestra Semana Mayor a nivel internacional. De la mano del gran compañero Jorge, rendimos homenaje al Centro de Mayores El Pilar, donde la dirección ha tenido a bien que grabemos un corto de cine basado en la más cruda y hermosa realidad. Hoy y cada día que visionemos este documental, somos los responsables de una realidad que, tarde o temprano, nos tocará a todos si llegamos a cumplir muchos años. El edadismo es una realidad que nos acecha, dado el incremento de la esperanza de vida en un país como España. Hoy, más que nunca, os habla la persona que convive día a día con esta enfermedad, más allá de la reportera divertida a la que las heridas nunca borraron su sonrisa. Con el alma desnuda y transparente, os mostramos la mejor casa que ha tenido mi mami. Es la casa de virtudes y la casa de todos los abuelos y abuelas a los que adoro y quiero con toda mi alma. Cuando visito a mami, yo no digo, voy a la residencia. En mi caso, yo siempre siento que voy a casa, donde todos y cada uno de los auxiliares, el equipo de enfermería, las cocineras, las limpiadoras, las trabajadoras sociales, el personal administrativo, la enfermera de enlace, la doctora o el doctor, la dirección y el personal de mantenimiento se han convertido en mi ciudad de ángeles. Por los que están de un modo físico y por los que partieron de un modo espiritual, este centro de mayores bien merece un galardón en el municipio de Carmona. Cada día, cada instante de amor hacia nuestros mayores no tiene precio, porque como reza en el himno que han dedicado al Pilar, hay silencios que hablan, miradas que transmiten y caminatas incesantes que buscan la anhelada memoria remota. Hoy soy la mujer valiente y alegre que se lleva de vacaciones a los abuelos y abuelas en mi programa de verano, La Manzana de Playa. Mi mami resiste porque su misión en este ámbito terrenal aún no ha concluido, pero os aseguro desde mi extrema sensibilidad que cada

0: vuelo y cada abuela que vibra de un modo espiritual, se marcha hoy de vacaciones con nosotros, a Chipiona, a Rota, al puerto de Santa María. El Hogar de Mayores El Pilar abandera el programa más divertido del verano, porque la misión de los ángeles que los cuidan es hacerles sonreír y sentir que el mar roza cada poro de su piel. Este es mi regalo, nuestro regalo, porque como indicaba al inicio de esta reseña, el amor que se dispensa en este bendito lugar no tiene precio. Me siento feliz porque la patología que padece mi mami me ha hecho mejor persona. Gracias, gracias, gracias en mayúscula y besos al cielo. Repito, gracias, gracias, gracias en mayúsculas y besos al cielo. Rezando de madrugada, escuché nítida y clara la voz de Manuel el Guarda del Pilar. Era muy joven y ya debe haberse hecho amigo de San Pedro y de todos nuestros seres queridos y los que a veces añoramos con tanta intensidad. Hoy, cuando me marche de este bendito centro, miraré hacia atrás con una sonrisa enorme y limpia. Es imposible olvidar su timbre de voz. El guarda, Manuel, forma parte de la banda sonora de la vida de este centro de adultos y de abuelos. «No te preocupes, Eva», me solía decir, «que a la niña te la cuidamos como oro en paño», refiriéndose a mi mami. Gracias de corazón por hacerme sentir que aún estoy en mi casa y en la casa de mi mami desde hace más de 9 años. Vamos a la playa con los mejores anfitriones, porque los abuelos y los ángeles que los cuidan son seres de luz sin alas. ¡Os quiero!
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0: Hola, soy Miriam Victoria y os doy la bienvenida al programa de moda. Hoy vamos a tener con nosotros una invitada muy especial. Ella es creadora de contenido, es una persona muy querida y conocida y además, pues bueno, como está tan ocupada, pero hoy la hemos secuestrado un poquito y estamos hablando de Chica Bona, conocida por todos vosotros y su nombre, Mercè Bona. Hoy está con nosotros. Mercè, ¿qué tal?
1: Muchas gracias por invitarme.
0: Gracias a ti por venir. Sé que tienes una agenda complicada porque tienes muchísimo trabajo diario y encima un montón de invitaciones.
1: Bueno, es verdad que nos invitan a muchísimos eventos, pero hombre, esta invitación era muy interesante, la verdad. No todos los días salgo en la tele, también te lo digo.
0: Bueno, no sales en la tele, pero todos los días
1: Me
0: te
1: ven,
0: ven
1: eso sí.
0: millones de seguidores en tu YouTube, en tu TikTok y en tu Instagram. O sea que, bueno, eso es una locura la de gente que te ve.
1: Sí.
0: Bueno, tengo muchas preguntas para hacerte, pero
1: Pues.
0: si te parece, empezamos. ¿Cómo empezaste? Porque es la pregunta que todo el mundo te hará, ¿no? La primera pregunta de una entrevista.
1: Sí, y el cómo empecé cada vez queda más lejos, qué curioso, ¿no? Porque ya han pasado 6 años, empecé en 2019, una tarde descubrí TikTok, que TikTok ahora es muy famoso, pero aquí no se conocía, menos en 2019. Se hizo bastante
0: Totalmente.
1: conocido en pandemia, pero antes no, nadie lo conocía. Y por casualidad me salió un vídeo en Instagram de un TikTok que se había resubido a Instagram. Bueno, yo
0: Sí.
1: miré la marca de agua y digo, ¿qué es esto? Porque tenía una esencia distinta a las típicas redes sociales, donde el postureo y tal era como más natural. Iba mucho con humor, tal. Bueno, me gustó muchísimo y busqué la aplicación, me la descargué, nadie conocía TikTok, esto qué es, no lo sé. Empecé a consumir contenido 2 semanas y dije, esto es para mí.

0: Me sentí muy identificada y yo siempre había tenido redes sociales, pero jamás públicas, o sea, de decir voy a ser creadora yo. Sí consumía mucho contenido de YouTube y de Instagram, pero aquí en 2 semanas dije, esto yo quiero hacerlo. Hice mi primer TikTok en agosto del 2019, que me
1: Pero una
0: acordaré siempre.
1: maravilla, ¿eh? Porque empezar en el 19
0: Sí.
1: y en el 21 ya darte un premio,
0: Ah,
1: porque te
0: sí.
1: dieron un premio importantísimo, por encima por algo que es tan, tan ausente y tan necesitado, por el buen rollo.
0: Sí, a la TikToker con más buen rollo de España en 2021. Y fue muy, la verdad que para mí fue increíble porque realmente yo había hecho muchas veces en muchos sitios, siempre intentando hacerlo lo mejor posible. Hay veces que estás intentando hacerlo en lugares donde encajas, pero no perteneces, ¿no? Como en trabajos y cosas así. Y aquí sí que sentí la pertenencia y de forma muy fácil llegué a millones de seguidores, a un premio, a un reconocimiento que a veces yo siempre digo, es que a veces sí que encajamos en muchos lugares, pero cuando es para ti, cuando realmente has nacido para esto, porque es la sensación que yo tenía, era como que vomitaba vídeos. Yo me ponía delante del móvil y decía, pero si cuánto tiempo pareciera que me llamaba, ¿sabes? Y era un desahogo muy grande, me sentía muy bien, era mi hobby, porque al final yo tenía mi trabajo de 8 horas, mis dos hijos que de aquellas eran muy pequeños, yo empecé que mi pequeño tenía 9 meses y mi mayor tenía
1: Qué
0: dos
1: fuerte.
0: años.
1: 9 meses y 2 años,
0: Sí, porque se llevan
1: ¿eh?
0: 18 meses.
1: Y encima trabajabas,
0: Y
1: porque
0: encima
1: seguías
0: trabajaba y la
1: trabajando.
0: casa y todas las cosas de. Pero era mi hobby y yo a la 1 de la mañana, si hacía falta, grababa mi vídeo. Yo todos los días, un año y medio, subiendo contenido, todos los días, no teniendo una gran comunidad, pero me daba igual, porque es que no lo hacía por eso, que es el punto.
1: Totalmente. Ahí acabas de lanzar una clave que para mí es importantísima. No lo hacías para conseguir seguidores, lo hacías porque a ti te gustaba.
0: Me encantaba, no buscaba nada,
1: Fundamental.
0: yo tenía mi trabajo, yo tenía mi vida ya construida, yo tenía mi matrimonio, mis hijos, mi casa, mi trabajo, que además no era cualquier trabajo, no es que estuviera en un sitio donde no, te digo que encajaba, pero que no pertenecía, porque me refiero a esto, que sí que se me daba muy bien y sí que había un reconocimiento, pero nunca era algo que a mí me reportase tanto, o sea, como para mí que me den el reconocimiento haciendo esto, que es tan mío, tan yo. No sé, como que vale más, pero bueno, que para explicar exactamente lo que sería, tendría que estar aquí hablando mucho rato, pero creo que se entiende.
1: Se entiende y además me alegra que lo digas, porque siempre yo siempre intento decir, es que no es dónde llegas, sino cómo llegas.
0: Sí.
1: No es el camino, no es el final, el camino es lo que importa.
0: Claro.
1: Y si tú lo haces porque lo disfrutas y estás generando, se nota, esto la gente lo ve.
0: Sí, yo siempre he pensado que trasciende la pantalla completamente tú cómo estás, el por qué lo estás haciendo. Yo me he sentido siempre muy bien ahí haciendo. Entonces, al año y medio, ya te digo, estaba haciendo contenido todos los días por el puro placer y yo tenía pues una comunidad, hombre, que era gigante porque para 100.000 personas tampoco caben aquí, pero no era la comunidad que tengo ahora. Pero ya te digo, un día me voy a dormir con 100.000 seguidores y me levanto con 1 millón.
1: ¿De
0: Eso
1: verdad?
0: me pasó en un día. El 8 de enero del 2020. El 8 de enero del 2020. O de la Navidad de. Perdón, sería del 2021. O sea, enero del 2021. Fue la Navidad del 2020, que haces el cambio a 2021, y el 8 de enero tuve este boom. Al día siguiente me estaba llamando un representante de Madrid. Bueno, porque es que en un día hice 1 millón de seguidores, pero es que en 2 días hice 3. O sea, fue
1: ¿De
0: como.
1: verdad?
0: Sí. De
1: Esto en el
0: repente,
1: TikTok, ¿eh?
0: en TikTok, sí. De repente, o sea, lo de la noche, lo de en una noche 1 millón es cierto, lo de que he dicho en 2 días hice 3 es una exageración. O sea, que enseguida
1: Ya,
0: hice,
1: ya.
0: o sea, que la
1: Pero un
0: comunidad.
1: millón literal. O sea, del 100 a
0: 1 millón.
1: un millón, eso fue
0: Sí,
1: literal. Y luego ya.
0: literalmente. Yo me desperté y además, porque fue un viral que arrastró toda la cuenta, porque al final, como yo hacía siempre contenido, a la que uno se viralizó,
1: Sí,
0: la gente
1: arrastró el
0: fue,
1: resto.
0: sí, entonces toda la cuenta se viralizó y fue increíble. Y ya te digo, me cambió la vida. Me cambió la vida porque además yo tenía un sueño, bueno, unas ganas de hacer un libro también sobre maternidad
1: Sí.
0: y se me presentaron todas las oportunidades, pero es que sin picar puertas, o sea, me venían a mí de repente una editorial, ¿quieres hacer un tal? O, para hacer un podcast, ¿quieres hacer? Y empecé.

0: empecé a hacerlo todo, llegó un momento en que tuve que tomar la decisión de dejar mi trabajo, mi
1: Claro que
0: trabajo
1: sí.
0: clásico, porque esto ya me estaba reportando
1: Beneficios.
0: beneficio económico muchísimo más y además que estaba teniendo que decir que no a cosas que a lo mejor me suponían un mes de trabajo a nivel económico. Entonces, ¿por qué? Porque trabajaba. Entonces tenía que decir que no a cosas que ya te digo que. Entonces, con mucho miedo, porque la gente se piensa que esto se hace, ¿sabes? Mira, ya otra más que ha dejado el trabajo, porque es verdad que en 2020, 2021 hubo un boom de influencers, porque fue como una nueva era en la que se
1: Sí.
0: abrió muchísimo la ventana de poder mostrar tus habilidades y si le gusta a la gente, pues poder
1: Correcto.
0: vivir de ello. Entonces, como yo, a lo mejor hubo 50 personas en España que a la vez estábamos dejando nuestro trabajo clásico. ¿Y qué pasa? Que esto es muy visible, porque como somos figuras públicas, ¿qué pasa? Que la gente decía, ay, mira, con qué facilidad deja tal, cuando es una decisión súper
1: Muy importante, por
0: meditada,
1: supuesto.
0: que obviamente hay
1: Por
0: mucha
1: supuesto.
0: información que no se sabe.
1: Que no se comparte,
0: Yo, por
1: claro.
0: ejemplo, esto hace, ¿cuánto? 4 años. Y sigo con proyectos y sigo proyectos a largo plazo firmados de 2, 3 años. Te quiero decir que no va de esto. Y, o sea, no va de hacer las cosas a lo loco. Más yo, una familia, una hipoteca, 2 hijos, ¿no? Pero hay que hacer las cosas con miedo. Hay que probar, porque la vida clásica siempre estará allí. Cuando te pasa el tren de una oportunidad muy específica, yo diría, pruébalo, porque lo clásico siempre estará.
1: Claro, además tú ya habías, digamos que ya habías expandido tus habilidades en el trabajo que hacías, lo manejabas, siempre podías volver,
0: Sí.
1: pero bueno, eso yo me imagino que el salto que hiciste es lo correcto.
0: Bueno, yo
1: Claro.
0: cuando miro para atrás digo lo mejor que hice. Claro, en
1: Claro.
0: el momento no lo sabía, pero ahora puedo decir, no, pues lo hice muy bien, estoy muy contenta. Además, le di mucha, o sea, agarré esta decisión y dije, con mucha responsabilidad voy a darlo todo. O sea, me voy a dejar la piel y voy a hacerlo todo. Yo estaba de consultora de recursos humanos, llevaba más de una década trabajando en una multinacional, gestionando personal. Yo sabía lo que era el trabajo típico de lo que viene a ser un trabajo clásico, que tú tienes que ir a un lugar, porque antes de pandemia tampoco existía el teletrabajo. De lunes a viernes ir a un lugar, aguantar según qué cosas por un sueldo bastante, bueno, para mí
1: Sí.
0: no es suficiente muchas veces, y con mucha responsabilidad y tal. Entonces yo siempre he valorado muchísimo donde estoy ahora y también he dado el valor, el sentir el privilegio también es una cosa que es importante a la hora de transmitir tu vida a la gente que te ve, porque yo sé que lo mío es muy específico, entonces no voy a expresar, no sé cómo decirlo, como minimizar cosas que le pasan a los seguidores o lo que sea. A ver, es que estoy hablando de una cosa que como no la he desarrollado y no lo he puesto en contexto, es como qué locura, pero es que yo soy muy así. Primero suelto algo y luego
1: Y luego
0: empiezo a
1: lo
0: desarrollar el contexto y
1: bueno.
0: bueno, claro, pero luego lo edito y queda bien, pero aquí estamos en la tele, es distinto.
1: Otra cosa, o sea, tú lo haces todo.
0: Todo.
1: Que antes he preguntado, o sea, tú te creas la idea, tú
0: Sí.
1: lo editas, tú lo plasmas,
0: Sí.
1: es muchísimo trabajo.
0: Es muchísimo trabajo, es verdad, pero mira, justamente me viene genial que me digas esto, porque precisamente yo esto que yo hago es mucho trabajo, de muchas horas, de mucho esfuerzo, pero yo como conozco lo que es estar trabajando en un trabajo de tal, no lo marco tanto esto, no estoy todo el día queriendo que la gente entienda que esto es mucho trabajo. Lo digo
1: Sí.
0: porque esto pasa en mi mundo, hay mucha gente que hace muy bien su trabajo, pero está como en una realidad paralela en la que no ha conocido lo que es trabajar en
1: Te
0: la vida
1: entiendo
0: de todo el
1: perfectamente.
0: mundo,
1: Y no
0: que
1: puede comparar.
0: no puedes comparar. Entonces, obviamente lo tuyo es mucho trabajo, pero no puedes esperar que lo entienda la gente que está allí,
1: No.
0: entonces que no está aquí, más bien dicho. Porque yo he estado en los dos lados y yo tampoco lo entendería si estuviera del otro lado donde estoy ahora. Entonces, con
1: Claro.
0: mucha empatía, no digo todo, es que esto tiene mucho trabajo. Más bien valoro que tengo mi tiempo, me lo gestiono yo, que estoy en mi casa, yo tengo mi estudio de grabación en casa, concilio perfectamente y todas estas
1: Pues
0: cosas.
1: mira, justo ahora vamos a aprovechar para hacer nada nuestro break de 2 minutitos, que al final es uno, y volvemos enseguida con ella porque nos queda muchísimo por conocer hasta ahora.

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1: Seguimos aquí con la entrevista a Chica Bona. Estaba diciendo algo que realmente es importante para todos y es el tema del trabajo. Uh-huh. Yo siempre insisto porque por mi trabajo tengo la suerte de conocer creadores de contenido y lo que tengo claro, clarísimo, es que los que triunfan le dedican horas. Sí. Y es un tema absolutamente profesional, porque la gente, como os ve pasarlo también, deben de pensar, oye, estos están todo el día, pues deja hoja para aquí, para ahí, pero estáis todo el día trabajando, porque crear contenido es mucho trabajo y encima un problema de que cada día tienes que generar contenido.
2: Sí, bueno, ahí hay una presión. Bueno, uno de nuestros objetivos en nuestro trabajo es parecer que no da trabajo. Entonces, ya si la gente percibe como, ay, mírala qué bien, lo estamos haciendo muy bien, porque ese es lo que queremos. No queremos que tú enciendas el móvil y veas pesar, tal, no. Queremos, mira qué receta te voy a hacer hoy, mira, te voy a explicar una anécdota súper divertida que me ha pasado, o mira qué outfit me estoy poniendo para ir a no sé qué evento, que al final es promocionar alguna marca o lo que sea, que sigue siendo trabajo, pero claro, el mood tiene que ser que tú lo quieras ver, no quieres ver a una persona que está muy cansada.
1: Claro,
2: o
1: sea, por supuesto.
2: Entonces, al final hay mucho trabajo, pero bueno, parte del trabajo es que no lo parezca.
1: ¿Te inspiras en algo? Porque cada día tienes que dedicarle un rato a ver qué es lo que vas a hacer.
2: Es que lo que te he comentado antes de que vomitaba vídeos, yo siempre he sido una persona muy creativa, pero no pensaba que tanto, ¿no? Pero mira que se lo dijeron a mi madre mucho. Cuando salí del instituto me dijeron, pero vete a algo artístico, le decían a mi madre. Yo me fui a hacer diseño gráfico, porque era algo artístico, pero siempre hice teatro, patinaje, natación. Bueno, hacía mucho deporte y también muchas artes escénicas y así. Y yo siento que lo que no tengo es tiempo para hacer todo lo que tengo en mi cabeza. Y de hecho tengo un blog de notas infinito, de todas las ideas que me vienen, porque de repente yo siento que me cae la inspiración del cielo, te lo digo en serio, como que se abre, y viene la inspiración y empiezo a escribir todas las ideas y luego las voy haciendo y cada día se me ocurren ideas y creo que esto es un músculo. Ajá. Cuando tú ya tienes... A ver, hay gente que no es creativa, que tiene otro tipo de cerebro, y el cerebro creativo, si tú empiezas a... Es plástico, ¿sabes? Y empieza a ser muy fácil desarrollar ideas y tener nuevas ideas. Y además, a mí me encanta consumir el contenido y también me da inspiración,
1: también
2: como
1: te
2: tú
1: da inspiración.
2: Dices.
1: Sí. Mercé, tengo una pregunta para ti. Si no hubieras sido creadora de contenido, ¿te gusta este término? ¿O cuál es el término que más te gusta?
2: No, creadora de contenido me gusta.
1: Es lo que eres,
2: sí,
1: ¿no?
2: Sí, creadora de contenido es lo que soy.
1: Vale. ¿Qué te hubiese gustado ser? Eso es como una pregunta, ¿no?
2: Pues bailarina...
1: ¿Bailarina?
2: Sí.
1: ¿Actriz?
2: Sí. Algo... Sí.
1: ¿Artes escénicas?
2: Artes escénicas. Pero sobre todo yo creo que más bailarina.
1: Bailarina.
2: No paro de bailar. Estoy bailando en mi casa. Bueno, hice baile y también hice... ¿cómo se llama? Ahora no me va a salir. Sí, hombre, gimnasia artística.
1: Sí. O rítmica.
2: Rítmica.
1: O danza.
2: Sí, rítmica y danza. Y también hice patinaje artístico, que cuatro ruedas artístico y tal. Y yo siempre estoy bailando. Siento que se me da bien, ¿eh? Pero no lo muestro. ¿Ves? Justo lo que no hago es bailar en TikTok, que es algo bastante
1: Y
2: común.
1: Siempre bailas, pero no lo haces en TikTok.
2: No.
1: Qué bueno.
2: En TikTok hablo.
1: Muy bueno, muy bueno. Bueno, pero quiero decir que podrías hacer más cosas. Te han ofrecido...

0: Por ejemplo, pasar al tema del acting o no, os encajan más como creadores de contenido y os dan otro tipo
1: A
0: de
1: mí me...
0: trabajo.
1: Claro, ¿qué pasa? Que creador de contenido no es el que genera los ingresos que a mí me mantienen. A mí me generan los ingresos la parte influencer dentro de mi... O sea, no es lo mismo ser influencer que creador de contenido. Y hay
0: Sí,
1: muchos creadores de contenido que además somos influencers. Es decir,
0: correcto.
1: que influenciamos, porque
0: Sí.
1: tú puedes ser un creador de contenido con millones de seguidores y comerte los mocos.
0: Ya.
1: Porque tú eres un artista que pinta cuadros
0: Sí.
1: y no te contacta ninguna marca de skincare, ninguna marca de... ¿Me entiendes?
0: Correcto.
1: Entonces, ahora no me acuerdo qué pregunta me habías
0: ¿Qué
1: hecho.
0: te contactan a ti? Marcas,
1: Marcas,
0: principalmente. O sea, lo que
1: sí.
0: quieren es tu imagen para marcas de belleza, de
1: Que encajan,
0: cosméticos.
1: sí, encajan, porque yo hago todo. O sea, yo hago todo, me refiero que yo no estoy encasillada en nada. Yo hago, un día te hago una reforma DIY, otro día te hago una manualidad, otro día una receta, otro día te hago un storyteller que al final es mi base es que yo cuento cosas. Luego otro día me maquillo, otro día me hago el skincare, otro día me arreglo el pelo. Otro día te hago un blog. Yo hago todo. Todo. Entonces, ¿qué pasa? Que cualquier marca le puede encajar, oye, porque yo soy un skincare, pues mientras cuentas algo, mientras usas
0: Sí.
1: mi skincare, o no iba a decir ninguna marca, una marca de pescados congelados,
0: Sí.
1: dice, oye, pues haces recetas, ¿no? Pues hacemos una receta juntas. Y
0: Ya.
1: así mil cosas. He trabajado para muchas marcas,
0: Muy bien.
1: muchas. Yo creo que todas las marcas grandes que te pueden sonar, las he trabajado.
0: ¿Tienes representante o
1: Sí.
0: directamente tienes una empresa que es la que
1: Sí.
0: te ayuda, ¿no? Porque imagino que ya sería una
1: Tengo mi propio
0: locura.
1: equipo, que es una cosa bastante de la que estoy muy orgullosa porque siempre había trabajado a través de agencias,
0: Sí.
1: pero es que de verdad estoy en un momento tan expansivo que necesitaba más tener mi propio equipo yo en plantilla y
0: Ya.
1: que todo estuviera enfocado en mí, porque en una agencia siempre hay mucho talento y bueno, pues las cosas se tienen que
0: Sí.
1: gestionar, pero ha llegado un momento en el que ya tengo mi propio equipo
0: De confianza.
1: de confianza, que se ha construido a lo largo de los años. Estoy muy orgullosa. Es de las cosas más increíbles que me han pasado ahora en el 2025. Pensaba que era imposible.
0: Muy bien. Bueno, tú lo tendrás fácil para crear equipo, porque ya venías de recursos humanos.
1: Vamos, yo tengo un ojo. Yo
0: Así
1: tengo
0: que
1: un ojo
0: tú.
1: clínico. Yo veo, yo ya sé solo cómo camina la gente, sé si trabaja bien o no.
0: ¿Ah, sí?
1: Sí.
0: Qué bueno.
1: Pero a ver, estoy exagerando, que soy muy exagerada. Pero me refiero que
0: Te he
1: enseguida
0: entendido.
1: no me hace falta verle trabajar en sí.
0: Sí.
1: Cuatro cosas que yo veo, ya digo. Ya veo, sí. A ver, para depende de qué trabajos, ¿eh? Porque hay trabajos que necesitas un perfil u otro, pero me refiero a este momento mío comercial y tal, yo ya lo veo.
0: Totalmente. Has tocado un tema interesante también. Nos encontramos hoy en día, yo por ejemplo, con mucha gente joven que les gusta mucho, ¿no? Pero al final convertirse en alguien influyente en las redes, no es que tú quieras. También tienes que servir para eso. Que igual hay mucha gente que dice, bueno, yo me voy a convertir en eso, pero a lo mejor eso no es lo que le conviene o eso no es lo que encaja con su personalidad. Entiendo que no solo tienes que tener habilidades como creadora de contenido, sino que también tienes que tener otras habilidades personales para poder enfocar esa fama de una forma correcta.
1: Ah, es que esa es
0: ¿Cómo
1: otra.
0: va la gestión de la fama? Porque sé que eso es complicado.
1: Sí, bueno, tuve mi momento raro que no lo sabía gestionar muy bien, porque pasé de ser una persona completamente anónima a tener como de repente muchos ojos, de repente vas a un restaurante y viene, que es maravilloso porque a mí me encanta, que me reconozcan y cómo me vienen a saludar con mucho respeto, cómo me piden una foto, me parece maravilloso porque es como no sé, es como palpar, porque parece que no existe lo que pasa detrás de la pantalla, porque yo estoy en mi casa con un móvil, imagínate. Entonces parece que es un mundo que me he imaginado yo lo que hay detrás, porque no lo veo y no lo puedo tocar. Cuando viene alguien se hace real. ¡Hala! Gente de verdad me dice que le gusta y encima es muy agradable. Pero ¿qué pasa? Que yo a lo mejor estoy de vacaciones. Esto me pasó en 2020. Estaba de vacaciones en un apartamento, o en 2021, no me acuerdo, pero al principio del todo, cuando explotó todo esto, estaba en un apartamento, me cogí un apartamento como una familia normal, bajo, porque tenía dos niños pequeños, quedaba a la piscina municipal. Bueno, no podíamos salir al patio porque desde los balcones de dentro era un bloque de apartamentos gigantesco en la costa. Me habían reconocido cuatro o cinco
0: Ups.
1: familias o niños o...

0: Chicos, una abuela gritando, mi nieta quiere verte, puede bajar. Y yo en plan, estoy en mi privacidad, ¿no? Y lo sentí raro. Y cuando lo hablé con mi repre de entonces, me ha pasado esto, y dice, hombre, es que una persona que en aquel momento tenía 6 millones de seguidores en total, en todas las plataformas, decía, hombre, es que con 6 millones de seguidores yo no me iría a bajos de apartamentos, o sea, me iría como a otro. Claro, yo no había
1: Sí,
0: entendido que tenía
1: correcto.
0: que hacer.
1: Que también afectaría a tu vida,
0: No lo había
1: a la
0: entendido.
1: forma, evidentemente, a la forma de operar, ¿no? No, no podrás hacer. Hay cosas que habrás tenido que dejar de hacer o hacerlas con cierta prudencia.
0: Distinto, hacerlo distinto. Igualmente no me ha afectado tanto porque yo no tengo un, ¿cómo decir? No soy mediática, que eso es una cosa maravillosa, porque yo tengo todo lo bueno de tener un pool de seguidores gigante, una comunidad gigante, todo lo que me beneficia de la visibilidad que yo tengo y tal, y luego me dejan tranquila.
1: Eso me llama la atención. Te voy a hacer una pregunta complicada porque
0: A ver.
1: desde fuera, no me tienes que responder, desde fuera es como, yo me doy cuenta, hay creadores de contenido que tienen mucha menos repercusión en las redes y sin embargo son tremendamente
0: Sí,
1: mediáticos.
0: es que no es lo mismo.
1: ¿Y por qué hay ese, porque fíjate tú, ¿por qué
0: Te lo
1: hay
0: digo muy fácil,
1: esa diferencia?
0: va del tema rosa, va del salseo.
1: Vale.
0: Si yo soy una persona hermética en mi vida personal y simplemente te muestro mi creación, mi receta, mi personaje, mi tal, te muestro eso, pero yo no te digo nada de mi vida, no tienes ningún interés. Yo no estoy casada con una persona interesante, o sea, para mí sí, obviamente.
1: Interesantísimo, seguro,
0: Pero
1: pero no famosa.
0: no que les interese,
1: Sí,
0: tampoco nos hemos
1: no
0: divorciado,
1: famosa.
0: no ha pasado nada, somos lo más normal, no interesa.
1: No se han organizado
0: Entonces,
1: escándalos.
0: claro, no hay escándalos, no hay polémica, no estoy metida en ninguna polémica, soy un personaje completamente blanco, pero que a nivel de redes funciona muy bien porque entretengo muy bien,
1: Claro.
0: es un sitio que además siento que es muy seguro. Tú le puedes dar mi cuenta a tu hijo de 3 años y no te preocupes, no le va a pasar nada. Pero es un humor, es un contenido. Que es vertical y no puedo ofender a nadie porque no hablo de política, no hablo de religión, no hablo de absolutamente nada que sea polémico. Entonces, claro, eso que le interesa a la gente, no hay chicha, no hay.
1: Ya te
0: Entonces,
1: entiendo.
0: a lo mejor hay alguien que ha tenido un noviazgo con un
1: Sí.
0: futbolista que tiene 10.000 seguidores,
1: Correcto.
0: pero es muy mediática y
1: Pero es
0: está en todos
1: mediática,
0: lados.
1: bueno, por un tema fuera de las redes. Es
0: Claro.
1: decir, digamos que eres mediático por lo que pasa fuera, no
0: Y
1: dentro.
0: que interesa mucho que la gente le. Yo me he dado
1: Pero.
0: cuenta que interesa muchísimo tu vida.
1: Sí, es verdad. Pero tu contenido blanco es mucho más sano.
0: Sí, para
1: Hay
0: mí
1: que
0: sí.
1: entenderlo porque también como creador de contenido tienes una responsabilidad y es la influencia que tienes sobre la gente.
0: Es que como me ha pillado siendo madre, fui muy consciente desde el
1: Eso
0: principio.
1: es importante.
0: Dije, ostras, y además que yo he sido una persona con mucho. ¿Cómo decir? Soy una persona muy sensible. Entonces, he tenido mucho cuidado. Porque como soy tan sensible yo. Empatizo con personas sensibles. Entonces, imagínate, desde la persona más insensible hasta la más sensible se va a sentir cómoda, porque yo ya he tirado a ir a lo más suave, lo más sensible, siempre pienso mucho, intento empatizar mucho. Esto no lo voy a decir, no vaya a ofender. A veces incluso cuando una receta me sale que es argentina,
1: Sí.
0: digo, esta receta pone que es argentina. No tengo ni idea, Marco, ¿sabes? Porque hay mucho patriotismo y muchas cosas que yo tengo muy en cuenta. Entonces, no quiero ofender a nadie, quiero que se sientan todo el mundo cómodo. Y no vendo mi vida, fíjate, no ha sido ni a propósito ni a despropósito. Es que yo no tenía redes públicas. Entonces, imagínate, ni mis personales eran públicas. Cuando yo hice esto, era como aparte. Por eso
1: Ya.
0: la chica bona, ¿sabes? Era
1: Que te lo han
0: como.
1: preguntado muchas veces, por eso yo ya no te lo he preguntado, ya sé que, bueno, Bona es tu apellido, o
0: Sí,
1: sea que en
0: y
1: realidad
0: soy una chica.
1: ya eres una
0: De ahí
1: chica,
0: viene el nombre, ¿eh?
1: exactamente, y además he visto que se le ocurrió
0: A
1: a
0: mi
1: tu marido,
0: marido. Ah, pues has
1: eso lo he
0: visto.
1: visto,
0: Sí. Dijo la
1: ¿verdad?
0: chica bona como la chica Bond.
1: Sí,
0: Y
1: sí.
0: dice, pues la chica bona, porque. Y eso fue cuando llegué a 1.000 seguidores. Llegué a 1.000 seguidores, que era como una barbaridad.
1: Guay.
0: Y es que es una barbaridad, tú piénsalo un momento, 1.000
1: Sí.
0: personas. Pero fue como, uy, tienes que. Un nombre artístico. Y dije, no se me ocurre nada. Y me dice, la chica bona. Y me lo puse. Me resonó mucho, dije, ay, qué bonito, qué bien,
1: Es
0: me
1: bonito, es
0: gusta.
1: bonito, pero
0: Es
1: es
0: la
1: tu
0: chica
1: apellido.
0: bona.
1: O sea, quiero decir que lo utilizas también porque Bona es que, quiero decir que es tu apellido, que
0: Sí, es mi
1: tampoco es que te lo
0: apellido.
1: has
0: Uy, mi
1: inventado
0: padre está, dice,
1: encantado
0: ¿has
1: de la
0: llevado
1: vida,
0: el
1: claro.
0: bona por ahí? Sí.
1: Pues muy bien. Pues mira, nos queda ya.

0: Como un minuto, porque eso, fíjate, han sido casi 30 minutos, pero va rápido y que para ti no son nada.
1: Nada, nada.
0: Para ti no son nada. Pero bueno, yo estoy contenta de que hayas venido, contenta de conocerte
1: Igualmente.
0: más íntimamente. Creo que tienes mucho por aportar. Contenta por lo que haces por la sociedad, porque gente como tú, que está creando contenido, es importante, muy importante hoy en día, que tenga esa empatía de cuidar a la gente que te está viendo. Y nada, en un minutito, ¿tienes algún proyecto así muy nuevo que quieras compartir?
1: Pues ahora que estoy aquí de moda,
0: Sí.
1: justo voy a hacer una colaboración con mi mejor amigo Anthony Sánchez Couture, que ya vino aquí.
0: Vino aquí, sí.
1: Sí, y vamos a hacer una
0: Genial.
1: colección cápsula que yo voy a poner todo el diseño, mis ideas creativas. No vamos a fusionar un poquito, porque él me ha vestido mucho y es mi diseñador favorito. Y justo voy a sacar una cosita por ahí que ya
0: Pues
1: contaré mejor.
0: a ver si os venís los dos.
1: Sí, vale,
0: Cuando
1: perfecto.
0: tengáis aquí algo, pues yo encantada de la vida porque estamos en de moda. Anthony
1: Vale.
0: también le conocemos y es un tipo maravilloso.
1: Sí.
0: Y o sea que, bueno, ¿qué más puedo pedir?
1: Vale, genial.
0: Gracias.
1: Nada, a ti, a
0: Gracias, Mercé, por
1: vosotros.
0: estar aquí. Gracias a vosotros por compartir este extraordinario rato con Chica Bona. Y nada, a ella la podéis seguir viendo siempre que queráis. Pero bueno, aquí en el programa de momento ha venido esta vez, esperamos verla muy pronto. Y a vosotros, como siempre, esperamos que sigáis aquí con nosotros, pues aprendiendo y compartiendo ratos buenos. Gracias.

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0: las Ramblas con Boquería.
1: Acaba de pasar algo en las Ramblas, 5 ambulancias.
2: Y Puntal 4 para 0, ¿qué ha pasado en las Ramblas?
1: ¿Qué cojones están pasando?
2: Puntal 4 para 0, que los TEDx vayan a la furgoneta y la revisen. Buscamos al conductor.
3: ¿Qué pensamos?
4: De momento lo único que tenemos es caos.
5: Se ha activado la operación Cronos. Tiene como objetivo cerrar todas las vías de salida de Barcelona.
1: Realmente es lo que nos imaginamos, les tenemos que coger evidentemente por lo que han hecho, pero sobre todo, lo que pueden llegar a hacer aún.
6: Hay unos terroristas que atrapar.
7: Sí, es verdad eso.

0: todo esto que estamos haciendo aquí no habrá servido de nada.
1: Ha sido una masacre, es terrible, Dani.
2: ¿Dónde está la segunda furgoneta? ¿Cuál es el objetivo?
3: No puede escaparse eternamente.
4: ¿Qué estabais haciendo en ese chalet?
5: No fue mi idea, de verdad, lo juro.
6: ¡No me disparéis! ¡No soy yo! ¡No soy yo!
7: ¡Mira tu recota!
8: La gente no va a entender que Madrid y Gobert se piquen en su guerra mientras hay terroristas sueltos.
7: ¡Al suelo!
9: ¡Karma! ¡Mi marido!
10: ¡No os acerquéis!
11: Jaume, puede que lo tengamos.
12: Los cogeremos.
13: Me llamo Jeremy Durham. Era pasajero del vuelo Vero 298. Lo que voy a enseñaros está pasando ahora mismo. Es real.
14: Les habla el capitán. Hemos alcanzado la altura de crucero. Pónganse cómodos y disfruten del vuelo.
13: Sé que parece una locura, pero he visto unas luces en las nubes y se movían. Se le habrá reventado el tímpano.
12: Tú también sangras.
15: ¿Qué le pasa en el ojo?
12: Si hay algún pasajero que haya empezado a sentirse mal desde el despegue, por favor pulse el botón de aviso. Tenemos interferencias eléctricas.
16: Los pilotos no responden.
12: ¿No hay nadie pilotando el avión?
13: Tú las ves, ¿verdad?

0: Entonces lo compartís todo.
1: Compartimos el trabajo y sus frutos. Somos una comunidad autogestionada. No queremos que se metan en nuestras vidas.
0: ¿Qué fue lo que os trajo aquí? ¿De qué huíais?
1: La pregunta es, ¿qué buscábamos? Lo creas o no, lo hemos encontrado.
2: Eres el invitado de la doctora, ¿no?
3: Necesitábamos a alguien como tú.
1: Si te quedas, tendrás que acatar las normas de la comunidad y trabajar como uno más.
0: ¿Y las casas, las tierras, no tienen dueño?
4: Haces muchas preguntas. Aquí nos gusta la discreción.
5: Aquí todos tenemos secretos.
6: No creas todo lo que dice la doctora.
7: No creo que sea buena idea.
0: ¿Qué está pasando, Silvia?
8: Límítate a hacer tu trabajo y no compliques las cosas.
9: Normas de la comunidad.
10: Tarde o temprano alguien descubrirá lo que hacéis aquí.
1: Nadie tiene derecho a decirnos cómo tenemos que vivir nuestras vidas.
9: Las abejas forman una sociedad más avanzada que la nuestra. Juntas forman un ente superior que las protege.
11: Aquí tenemos muchas normas y nos gusta que se cumplan. Y quien no las cumpla aquí no pinta nada. ¿Por qué sigues aquí?

0: Buenos días, cielo. Buenas noches, cariño.
1: Usted me garantizó que en Villa Güelfi no habría nadie. De lo contrario, no habría alquilado este sitio.
2: ¿Cómo te llamas?
3: Yo, Matilde.
1: Un placer.
2: Ager

0: ¿Cosas buenas? ¿Por qué te has escondido y estás tan triste?
1: Cuenta tu historia, por favor.
2: Elena ha sido lo más precioso que he tenido en mi vida.
3: Por la noche sueño con correr, con ser ligera y oler bien, pero por la mañana al despertar se me hace un nudo en la garganta.
4: ¡Bájate de ahí, por favor! Tú, ven aquí.
5: Lo sé, iba a ir, pero dice
4: que... ¿Qué dice?
5: Que es patriarcado.
4: Anda, venga, vete ya. ¡Quédate por la orilla!
2: Uno, dos, tres, cuatro, cinco. Hay que tener confianza, cariño. Confianza.

Aquel verano llevábamos siempre el bañador bajo la ropa. Era el lema de Katinka. La vida es mejor si te puedes bañar en cualquier momento. Si quieres.

0: Hay una cosa que quería preguntarte, que es... ¿La gente de la peli sabe que... ¿Sabe que eres mi padre o qué sabe?
1: La gente de la peli sabrá lo que tenga que saber, no, no pasa nada, pero vamos, eso no va a ser nunca un problema, Emilia.
0: Bueno, para mí sí, quizás.
2: Prevenidos, están llegando, por favor, todos concentración máxima.
1: Estamos en el año 32, España es potencia colonizadora del Sáhara Occidental.
3: Hay que llevarlo con él.
4: ¡Claqueta final!
1: Es una historia de traición, es una historia de abandono.
5: Yo no sabía que tenías una hija, yo creo que nadie lo sabía, ni que era actriz.
1: ¿Cuál es la pregunta? Es una historia de amor, de gente que no puede mirarse a los ojos.
0: Creo que esta es la primera vez que paso tantos días seguidos con él.
6: Wow.
1: Creo que te puedo ayudar y que es algo que me gustaría hacer.
0: Yo me lo quiero pensar un poco. Comprende que para mí es extraño. Hace mucho que no te veo.
7: He venido aquí a trabajar, a ser actriz en tu película. Pero no he venido a ser tu hija.
1: Hasta mañana. Has cambiado la cara, te ha molestado algo. Perdóname, pero es que no podemos seguir aquí la conversación si no sabemos de qué hablamos.
0: Bueno, no sé, supongo que tenemos también recuerdos distintos de aquella época, ¿no?
1: ¿Y todo esto qué quieres que te diga yo?
0: Nada, no quiero que me digas nada.
1: O sea, me echas toda esta mierda a la cara.
0: No te estoy echando nada, no te estoy echando nada a la cara. Me has pedido tú que te lo cuente.
1: A lo mejor te ha metido la idea después
0: no,
1: en la cabeza.
0: Por ahí no, por ahí no vayas, ¿eh?
1: O sea, solamente quiero saber de dónde viene esa...
0: Viene de la realidad. De lo que yo recuerdo y de lo que yo viví. No. Vienen de la realidad, ¿no?
1: No viviste eso, ¿qué? Emilia. Es imposible que vivieras eso.

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1: Estamos en peligro.
2: ¿Quién nos persigue?
1: El último de

0: Ven aquí.
1: ¿Sí? ¿Esta es tu mamá?
2: ¿Qué hacías antes del fin del mundo?
1: Besar a mi mujer y jugar con mi perro. Preguntarme cada día cómo podía tener tanta suerte.
2: Necesitamos algo que nos persiga, ¿no? Para no sentirnos solos.
1: No sabemos qué hay por ahí.
3: ¿Qué esperas encontrar? ¿Gente feliz por todas partes? El mundo de antes ya no existe. Solo estamos nosotros intentando aferrarnos a él. Y luego están los demás.
1: Tú encajas en este mundo, Bangley. Despertarse. Defenderse. Sobrevivir. Tiene que haber algo mejor que esto.
2: Soñar.
1: ¿Podemos ayudarlos?
2: Sí.
3: Tenemos que seguir vivos.
2: No me gusta la sensación de no saber si vas a volver o no. Hace falta tener mucha fe para seguir buscando.

0: Tengo hambre.
1: ¿Eh?
0: Tengo hambre.
1: ¿Eh?
0: Me muero de hambre.
1: Está cerrado.
0: Conozco al dueño.
2: Esta es la mejor pizza que he comido. Creo que es mejor que el sexo. Ya ni me acuerdo.
3: ¿Qué es lo que más te gusta?
2: El extra de queso.
3: Vale, del sexo.
2: ¿Los preliminares?
3: Esa es la típica respuesta de una mujer.
2: ¿Y a ti qué? ¿Las tetas, la amazona, el taladro percutor?
3: ¡Guau! A mí me gusta lo de después.
2: ¡Ah, venga ya!
3: ¡Venga ya! Dos personas ahí tumbadas, compartiendo un secreto. Encontrar el amor ya es difícil. Y más si es la única noche del año en la que el sexo es legal entre solteros. Odio esta noche. Mamá, voy a quedarme en casa.
4: No, tienes que salir.

0: Esta noche es una ida de olla. Solo quiero encontrar a un buen tío.
1: Por encontrar el amor verdadero en la noche menos romántica del año.
0: ¿Vamos a ir con calma?
1: Vamos a elegir bien. Ali, este es Tijan.
2: Hola.
1: Le he conocido al ir al baño.
0: ¿Qué?
1: Sí.
0: No, no. ¿Me pones un whisky? ¿Cómo va alguien a encontrar algo auténtico en una noche como esta?
1: Oh. Perdona.
2: Soy Owen.
0: Ali.
2: ¿Y nosotros qué?
0: Tus orejas parecen puertas abatibles.
2: Pues tu nariz es un pegote para esa cara tan grande.
0: Con esa barbilla podrías arar.
2: ¡Qué despropósito de piernas!
0: ¡Qué despropósito de entradas!
2: Todos queremos encontrar a alguien por quien valga la pena pasar por todo esto.
0: ¿Qué te ha pasado en el ojo?
2: Alergia.
0: ¿Ah, sí?

0: saber llevar un restaurante, concursar, tener una familia. Entiendo que es difícil y noto que es difícil. Duermo poco. Hay veces que necesitas parar para buscar esa inspiración.
1: Si no apostamos por este tipo de sitios y por mantener estos pueblos que van muriendo, nunca va a haber pueblo.
2: Lo mejor que podemos hacer es que a toda la gente que venga a vernos y a visitarnos, que vea que hay vida en el entorno rural, que se respetan esas costumbres y esas creencias y que poco a poco se puede ir recuperando.

0: 10 días encerrada en un barco con un caballero al que no conozco.
1: No seas tan infantil, por favor. Será toda una aventura. Anímate.
2: Rose, ¿qué tal? Por fin nos conocemos. Me alegro mucho de que hayas venido.
0: ¿Eres Polly?
2: Lo fui.
1: Me encanta. No seas tonto.
2: Grumete Rose, no puedes pasarte el día durmiendo. Tu capitán necesita ayuda.

0: joder.
1: Espera, voy a subirte. ¿Quiénes eran esos hombres?
0: Son monstruos. Cuanto menos sepas, mejor. Así no podemos llegar al barco. Hay que descansar. Olvida todo lo que sepas y no respetes las reglas. ¿Piensas que dejé morir a tu madre? ¡Llévame al barco!
1: ¿Es el capitán?
2: ¿Quieres que yo te cuide? ¿Seguro?
3: ¿Alguien ha visto a la chica náufraga?
1: No tengo miedo. ¡No tengo miedo!

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0: Hola, buenas tardes. Bienvenidos a Espacio Innovación, un espacio en el que cada semana intentamos abrir una ventana a lo nuevo, al futuro. Y volvemos esta semana con las pilas cargadas porque llevamos 30 días, un mesecito completo, pues descansando en la playa, cogiendo moreno. Pero queríamos volver porque tenemos un compromiso con la innovación, con las startups y con todo lo que se mueve alrededor del mundo tecnológico y demás. Y por eso, como primer programa de la temporada y un poco de estreno, hemos elegido un tema que se está volviendo un poco habitual y tradicional en Espacio Innovación, que es invitar a Diego Vargas. Buenas tardes, Diego.
1: ¿Qué tal, Raúl? Buenas tardes.
0: Que eres cofundador y gerente del Al-Andalus Innovation Venture.
1: Efectivamente.
0: Y nada, que es, bueno, lo explicas tú un poco en resumidas cuentas.
1: Bueno, yo creo que ya me conoces, bueno, tú sobre todo, ¿no? Bueno, pues Al-Andalus Innovation Venture ya estamos en la quinta edición. Una quinta edición en la que confirmamos lo que era desde el principio, lo que queríamos hacer y lo que pensábamos que necesitaba Andalucía, y era tener un espacio además localizado en Sevilla, en el que tuviera cabida principalmente todo lo que es emprendimiento, pero emprendimiento ya avanzado, emprendimiento en la línea de scale-up. Unirlos con innovación, unirlos con corporate, porque al final la innovación es la que va tirando de las grandes empresas, y qué mejor a la hora de tirar de esa innovación que tirar de empresas emergentes con gente joven, con nuevas ideas, con nueva savia,

0: Y para ellos, qué mejor, que siempre van buscando financiación y crecimiento, que hacerlo con corporate. No simplemente, digo simplemente porque siempre hay fondos de inversión, pero lo que siempre se quiere es crecer con clientes, y para ellos es fundamental que esté también las empresas.
1: Esta es la quinta edición ya, ¿no? ¿Cómo pasa el tiempo, ¿no?
0: Efectivamente, sí, es algo ya consolidado. Es verdad que para esto hemos intentado siempre ser bastante fiel a lo que queríamos. No es montar un evento boutique, no un macro evento, un evento boutique, pero además no un evento publicitario, un evento en el que, como siempre hemos dicho, aquí se viene a hacer negocio, se viene a trabajar, se viene no a posturear, ¿no? La parte esa, no sé si ahora ahí está muy de moda todo el tema este del networking o el desfase del networking, ¿no? Voy a un macro evento que veo a mucha gente, pero no hago nada, no consigo nada. Mira, no. Una de las cosas que nos planteamos desde el principio y que sigue pasando, y todos los años hacemos las encuestas y nos lo siguen diciendo, es: ostras, aquí hemos venido a trabajar, aquí hemos hecho negocio, hemos conocido a quien teníamos que conocer, le hemos dado la mano, le hemos dado la tarjeta, hemos quedado para posteriormente seguir con negociaciones, en fin, eso es el origen. Ese origen lo teníamos muy claro, que era una necesidad y que había que cubrirla, y eso es lo que estamos haciendo desde el principio, y por eso es por lo que sigue, y ya estamos en esta quinta edición.
1: Vamos a un poco ubicar el evento. Primero de todo, la fecha. ¿En qué fecha se celebra este año?
0: Pues es, siempre cogemos la misma semana, va corriéndonos, martes y miércoles por días de la semana, y son los días 22 y 23 de este mismo mes de septiembre. ¿Dónde lo hacemos? Lo hacemos en el pabellón de la navegación. En toda la parte de abajo la dejamos diáfana y metemos allí, pues yo creo que a todo el emprendimiento andaluz, y aparte
1: en
0: de
1: Sevilla,
0: sevillano, andaluz y de parte de España, y este año además con alguna otra novedad de fuera de España.
1: O sea, repetís lugar, creo, y prácticamente lo acabas de decir, fecha, o sea, eso es que está funcionando, ¿no?
0: Sí, o sea, al final lo que hay es un mapa a nivel nacional, y es verdad que lo que no nos gusta es superponer. Siempre pensábamos que ese comienzo de año de empresa, que es septiembre, porque al final el año de empresa es como el año escolar, ¿no? De septiembre prácticamente a julio, el inicio es nuestra bandera. Empezar con este evento es el primer gran evento que se hace a nivel nacional de emprendimiento, y lo mantenemos, y de alguna manera es algo ya pactado con resto de, bueno, con los tres grandes eventos de a continuación, que estamos hablando de Valencia Digital Summit, el South Summit de Madrid y el Forge from Now con la Mobile en Barcelona.
1: O sea, es como la campanada de inicio de curso para digamos, el emprendimiento, para este tipo de eventos, para que los innovadores, pues, y todas las personas que están interesadas en este ramo, pues digamos, pues se pongan en marcha, ¿no? Por eso,
0: sí,
1: eso nosotros hemos decidido, vamos a llamar a Diego y que también nos sirva a nosotros un poco de inicio, ¿no?
0: De poner las pilas, ¿no?
1: Claro.
0: Sí, y además, incluso por ejemplo a los fondos, una de las cosas también que desde el principio mimamos mucho es no hablar de que vienen fondos, sino que vengan.
1: Claro.
0: Decir números y tal es, por decirlo, nosotros al final es que sí que tenemos ese contacto, y para ellos, además nos lo dicen, les vale el que hacemos un scouting muy potente. O sea, nosotros al final sí que nos tiramos prácticamente un año trabajando con todas las startups, scale-ups de Andalucía, más fuera también ya de Andalucía, hacemos ese scouting, que es el que les sirve, y a ellos les sirve, porque como siempre dicen, a la hora de viajar y de ver, vamos a un sitio donde ese trabajo, ese filtrado, nos dé una solidez, o sea, no vamos a ver cualquier cosa, una, y dos, a ellos también les gusta verse entre ellos. Entonces es casi ese punto también de encuentro, de oye, aquí estás, normalmente el mes de julio se cierra, sobre todo en todo lo que es el private equity, el M&A y tal, se cierran muchas operaciones y alguna que se le queda de fleco, y cuál es tu perspectiva, ¿no? Pues ese punto de encuentro entre los fondos termina siendo al Andalus Innovation Management.
1: Hay una cosa importante que has dicho, que es que este evento, que es uno de los más grandes que se celebra en España, es un trabajo de todo un año, ¿no? Entonces, son dos días con muchas actividades, muchos encuentros, muchos temas que coinciden en esos dos días, ¿no? Pero es el trabajo de un año entero, ¿no?
0: Un año entero, o sea, vamos a ver, como te decía, o sea, la base son las startups, y las startups no salen de cualquier sitio, de hecho se te van agotando, ¿no? Entonces, ¿qué estás? Continuamente con todos los hubs de emprendimiento, con todo lo que se van montando, tocando, por ejemplo, ahora mucho las universidades. Es verdad que además, cuando tú le metes el foco en Scale Up, ya es una dimensión superior, ¿no? Y donde más te empiezan a crecer y empiezas ya a hacer ese primer scouting para hacerle seguimiento es en la parte de startup. En todo eso es lo que estamos trabajando. Pues, prácticamente todo el equipo de Al-Ándalus, y principalmente uno de los socios, Pablo Medina, que se dedica íntegramente durante todo el año a estar en todos esos hubs y estar trabajando con startups.
1: Ir fichando.

0: Estará a Sevilla en la última semana de septiembre, ¿no?
1: Efectivamente. Y además, no solamente para que vengan, sino que nos permitimos el poder recomendar a otros sitios. O sea, que de vez en cuando también al final, cuando se monta cualquier evento fuera, incluso de Andalucía, oye, dime tres, cuatro, cinco potentes de Andalucía, sin problema, esta y esta. Y es algo que no es solamente decir me las traigo a mi evento, sino el poder moverla, porque para nosotros es algo que es lo fundamental, el que toda esa esquila, todo ese emprendimiento vaya saliendo, se vaya convirtiendo en empresas, y ese es el futuro, ¿no? Y ahí también nos place muchísimo el poder mostrarla fuera de Sevilla.
0: Oye, Diego, yéndonos un poquito hacia atrás, ¿cómo nació este evento y bueno, en qué os habéis convertido ahora mismo?
1: Mira, si nos vamos para atrás, el equipo fundacional, realmente éramos tres personas y otras dos empresas más, pero llevamos ya trabajando en todo lo que es el mundo del emprendimiento andaluz 15 años. Entonces, es verdad que lo hacíamos muy en la línea de capital para seed y pre-seed, o sea, semilla, ¿no? O sea, startups recién iniciadas y tal. Montamos en su momento un evento que sigue y que además lo ha apoyado muchísimo, que es en Granada, Alhambra Venture. De ahí ya nos salimos porque lo que veíamos era una necesidad superior. Las necesidades superiores a muchas de las que ya habíamos tenido, que eran startups, ya sabéis que muchas van muriendo también por el camino, pero nos interesa primero fomentar el que no mueran y luego ayudarlas a las que no han muerto, precisamente en escalar, ¿no? Bueno, pues muchas de ellas nos venían y nos decían, oye, macho, tenemos ese valle de la muerte, porque hay mucha financiación incluso para semilla y presemilla, hay mucha
0: Sí.
1: ayudita y tal, pero donde estamos nosotros no hay ni una ayuda. Y es verdad que lo suyo sería el que consiguiéramos al final el bootstrapping, ¿no? O sea, el crecer con financiación de mis propios clientes, pero eso cuesta, ¿no? Y hay veces
0: Claro.
1: que también para acelerar necesitamos financiación externa. Bien, pues para eso, curiosamente, hay una laguna. Y de esa idea, y de esa realidad, más que de esa idea, es de donde sale el Andaluz. O sea, el foco está muy claro. Abrimos también a startups, como te estaba diciendo, pero el foco está muy claro y es ayudar a las scale-up a ir pegando ese crecimiento, el que puedan obtener esos fondos para que crezcan de una forma acelerada y que se conviertan realmente en grandes empresas.
0: Y ahora estáis ya en la quinta edición y creo que crecéis respecto a la anterior edición. ¿En qué cifras estáis ya más o menos
1: Mira,
0: de...?
1: ahí se nos está yendo ya un poquito, verás. Es verdad que, como te decía al principio, siempre dijimos que esto tiene que ser un evento donde se pueda hablar con la gente, donde se pueda contactar y tal, y siempre hemos intentado montar un evento boutique. Ya se nos está yendo del evento boutique, uno de los problemas. Estamos ya en torno a las 3.000 personas
0: Asistente.
1: de asistente. De hecho, bueno, el año pasado la verdad que se nos fue, digo, se nos fue en cuanto a cantidad, y ya pues vamos a intentar estar ahí en torno a las 3.000 personas. Pero eso es lo de menos. Lo que sí es verdad que tenemos expositores, estamos ya en 150 expositores de startup, entre scale-up y startup son 150 los expositores que tenemos, que es algo, bueno, pues es verdad que el Forge From Now de Barcelona tiene un número superior, pero ya estamos en los niveles de Madrid y en los niveles de Valencia prácticamente. Es verdad que tenemos prácticamente consolidado una bolsa de en torno a 150 a 200 inversores. Que no es lo mismo inversores, que muchas veces en algún sitio he escuchado, no, he traído 200 fondos, vamos a ver, es que no hay 200 fondos en España, o sea, no me cuentes.
0: No los
1: Los
0: puede
1: fondos
0: traer
1: sí,
0: porque no los hay.
1: Venture Capital, ¿no? Yo he traído una semana, no, oye, que no lo hay, no me cuentes historia. Es verdad que nos traemos a mucho inversor, mucho, por fondos vienen unos cuantos, pero sí que tenemos ese más o menos número entre 150, digo, porque al final no lo tenemos cerrado todavía, 150-200, prácticamente cerrado, controlado. Porque luego muchas veces te encuentras gente que no se ha acreditado como inversor, los
0: Claro.
1: conocemos, los vemos por ahí y decimos, oye, tío, ¿y tú de dónde has
0: Va como
1: salido, no?
0: asistente,
1: Sí,
0: pero es
1: claro,
0: inversor.
1: efectivamente, lo tenemos así.
0: Oye, ¿y cómo se puede asistir al evento? ¿Todavía hay posibilidad
1: Sí.
0: de ser uno de esos 3.000
1: Claro, hombre.
0: personas que van
1: Sí.
0: a ir al parque de navegación, me has dicho, ¿no?
1: El pabellón de la navegación, sí. Mira, yo como siempre digo al más de uno, digo, oye, que me llamen si no pueden entrar, que yo lo meto, ¿no? Porque nosotros ya digo, al final esto no es lo que queremos, que la gente pueda tocar, pueda verlo, ¿no? Pero la parte fácil es, primero, una parte que si tienes acercamiento a cualquier hub empresarial, porque ahora te cuento la parte de Ecosystem Partner, posiblemente ellos te puedan facilitar una entrada. Y la parte ya más fácil que incluso por esa vía es directamente entrar en www.alandalusinnovation.com, Ahí verás la parte de entrada, le picas, TPV, es prácticamente algo testimonial, 50 euros y sacas tu entrada y puedes entrar sin ningún problema.

0: Dentro. Oye, ¿y qué tipo de persona? Tengo la voz fatal hoy.
1: Las
0: ¿Qué tipo de
1: vacaciones.
0: persona? A la vuelta al trabajo
1: Qué
0: no,
1: mal, qué
0: nunca, nunca sienta
1: mal.
0: bien. Nos iremos acostumbrando. ¿Qué tipo de personas suelen acudir al evento?
1: Mira, muy centrado, ¿eh? O sea, siempre hay alguien que va de paseo a ver y tal, pero muy centrado. Prácticamente yo te diría que todo el ecosistema de emprendimiento de Sevilla, por supuesto, pero andaluz está en ese evento. Esa es la base, ¿no? A partir de ahí es verdad que hay mucha empresa, pero mucha empresa, como siempre decimos, ojo, siempre te mete algún CEO, es que queremos innovación. O sea, normalmente quien viene, imagínate, Acciona, Safir, Enagás, tal, siempre son las cabezas del departamento de innovación. Eso es lo que suele venir. Innovación, es verdad que vamos entrando en ciertos verticales con más o menos profundidad, y alguno ya no es ni vertical, porque ya casi pensamos que podemos ir normalizando y metiéndolo más que vertical en horizontal, como es el caso de la IA. Ahora es el gran boom de la IA, ¿no? Pero es verdad que hace 3 años, realmente es que hace 4 años cuando descubrimos que había una cosa que era ChatGPT, ¿no? Y que esto qué
0: Sí.
1: es, ¿no? Nosotros desde ese mismo año ya hicimos un primer vertical de IA. Hemos seguido el año pasado a Agentica, y este año ya lo que queremos es ver su aplicación con casos reales en empresas. Bien, en este caso lo que metemos también no ya es tanto innovación, sino lo que es los directivos de tecnología de grandes, en general multinacionales.
0: Sí.
1: Te vuelvo a decir, emprendimiento en distintas fases a nivel andaluz, inversores por otro sitio, y luego mucho innovación y mucho director de tecnología.
0: Oye, con las cifras que me estás contando, prácticamente contáis con todo el ecosistema innovador andaluz. Alguien que se pase por el evento va a ver lo que se cuece en Andalucía a día de hoy. Una foto fija de.
1: Totalmente. Va de eso, va de foto fija, pero además hacemos una cosa más. No solamente vas a ver esa foto fija, sino que una de las cosas, digo, porque es verdad que estamos hablando del que va, pues puede recibir todo esto, y además todo muy cercano. No grandes escenarios, no, ostras, a ver cómo llego, muy fácil de llegar a la gente, con una zona de macheo, ¿no? Donde se puede contactar con el propio inversor y tal. Pero además, una de las cosas que dices tú, ¿y quién se nos acerca también por otra vía? Algunos fondos de fuera de España que nos traemos y que tienen mucho dinero por invertir y que estarían encantados de invertir no solamente en España, sino en Andalucía. Y este año traemos, por ejemplo, a la VP de Cathay. Dentro de los 5 grandes fondos europeos está Cathay Venture, sede de París. Pues nos la traemos, y una de las cosas que viene es con la idea de decir, oye, quiero conoceros y quiero saber en qué línea, es verdad que se mueven en tickets altos, ¿no? Podemos empezar a invertir en startups andaluzas.
0: Oye, y entrando en esta edición en particular, ¿qué destacarías de la quinta edición?
1: Mira, hay cosas súper chulas. A mí es que me entusiasma y la verdad que me ilusiona todo esto. Mira, te pondría como paraguas principal el acuerdo que hemos llegado con Endeavor. Y tú dices, bueno, Endeavor, ¿qué es? ¿No? ¿Otro fondo más? Bueno, pues.
0: Tenía aquí una pregunta que era, ¿qué es Endeavor y
1: Claro,
0: cuál es su
1: sí.
0: papel en qué
1: Claro.
0: es y qué va a
1: Pues
0: hacer durante la feria, la feria del evento?
1: te voy contando, Raúl. Mira, Endeavor, a nivel mundial, porque realmente es una red, es como si dijéramos, es un fondo de inversión, pero no es un fondo de inversión, realmente es una fundación, ¿vale? Con unos orígenes además muy chulos, ¿no? Se mueven a nivel mundial, están en 35 países, y es el principal, en este caso hablaría como fondo, porque tienen un brazo que es de fondo, con Endeavor Catalyst. La mayor red de emprendimiento de alto impacto. ¿Qué es el emprendimiento de alto impacto? No sé si te suena, la verdad que son muchos nombrajos que utilizamos en el sector como muy. Le doy una vez y digo, a ver cómo lo digo en castellano normal, ¿no? Normalmente se habla de unicornios. ¿Qué son los unicornios? Un unicornio en una startup o en una scale-up es aquella empresa que está valorada en más de 1.000 millones de euros.
0: Sí.
1: Bueno, pues es la mayor red que mantiene estas empresas que son unicornios, ¿no? Con una parte además adicional, y es que al que ellos financian y ayudan a tirar para arriba, para escalar, luego los recuperan como patronos. Ejemplos, ellos son los que han tirado de, pues no sé, te puede sonar Cabify, nos puede
0: Suena,
1: sonar
0: suena.
1: Glovo, nos puede sonar Joe Van Talen, nos puede sonar Fever, de, joder, una que me hace mucha ilusión, que no ha llegado a esos 1.000 millones, pero tiene que llegar, Cover Manager, que es sevillana.
0: Sí.
1: Entonces, todas las grandes, los grandes unicornios pasan por ellos, ¿no? Eso, dicho así, a nivel mundial. Entonces, el acuerdo que hemos llegado con ellos es, ellos son

0: socios reales nuestros, van a montar, porque ahora también te comento alguna cosita que hemos empezado a hacer verticales side event, donde son pues instituciones como Sendebor, donde tienen su propio evento dentro de nuestro evento. Uh-huh. Entonces, con ellos hemos llegado a ese acuerdo y además con ellos abrimos. ¿Con qué abrimos? Pues me vuelve a hacer muchísima ilusión. El que fue presidente hasta hace creo que un par de años a nivel mundial de Sendebor, que uh-huh. Es precisamente un español, siempre ha vivido fuera de España, pero es un español gallego muy amigo. Es un crack. Adrián García Araños, él era el presidente mundial, por lo que sea, hizo el camino inverso. Y el camino inverso es casi todo lo que conocemos, es al emprendedor, que monta sí. su startup, a partir de ahí scale up y le entra no sé qué, hace su exit, se saca un montón de pasta y a partir de ahí se convierte, o bien sigue haciendo emprendimiento en cadena, o se convierte en mid messenger o se mete en un fondo. Sí. Lo hace a la inversa. Él empieza en el sector financiero, me parece que era Morgan Stanley, una de estas así, se mete ya en tema de Endeavor, monta Endeavor en España, se va a nivel mundial, se queda como presidente y ahora se mete de inversor a emprendedor. Uh-huh. Y tiene una de las de los grandes unicornios de futuro en el sector de satélite aeroespacial y tal de España, es el que él está liderando desde hace un par de años. Ha hecho el camino inverso y es una
1: curioso,
0: persona
1: sí.
0: con una visión global del emprendimiento, de los fondos, ya digo, que yo creo que no hay o hay poquitas personas con esa experiencia a nivel mundial.
1: Claro.
0: Y es un todo un lujo.
1: Está haciendo los dos caminos,
0: claro.
1: a la inversa, que es todavía más,
0: claro, sí,
1: más,
0: es que,
1: más interesante.
0: Yo es que no conozco ningún caso como este, o sea, claro. que pase de un sitio al otro, no, del otro, o sea, ya digo, de emprendedor a hacer un ESI, monto otra y tal, o ya con mi dinero pues voy metiendo en fondos y tal, uh-huh. de eso conozco a muchos, pero ese camino tal cual y a ese nivel, claro. el único caso que conozco.
1: Oye, y aparte de Endeavor, ¿alguna novedad más?
0: Sí, sí, sí, mira, primero, una de las cosas que queríamos y es otra vez un poco la cercanía, lo que tenemos son 6 de 20. ¿6 de 20 qué es? Porque estos son los, vuelvo a decir, uno cae mucho en los nombrajos del sector y al final dice, ¿y eso qué es? Pues son eventos, pero son eventos muy concretos, verticales, hechos por alguien o por una institución en este caso. Este año tenemos 5 6 de 20, uno de ellos es el de Endeavor, ellos tienen su reunión, van a cogerse scale up de, ya como te decía antes, de alta repercusión a nivel mundial y van a tener su propio evento dentro de Al-Ándalus, pero a la misma. Tenemos, me parece que hacen otros 6 de 20 unas 4 horas, Estonia. ¿Qué es el gobierno de Estonia? Pues el que está metido también en este mundillo, yo creo que a nivel mundial.
1: Sí, tenía aquí también apuntado a preguntarte porque os habéis fijado en Brasil y en Estonia, ¿no?
0: Sí, ahora, efectivamente.
1: Y preguntarte por qué exactamente estos dos países me ha llamado la atención.
0: Pues mira, vamos a ver.
1: Tan diferente, por otra parte.
0: Ya, lo que pasa es que con puntos comunes. Ahora verás rápidamente, porque son de estas cosas donde si leen simplemente el titular, dicen, bueno, ¿y esto? Cuando empieza a profundizar, dice, ostras, el punto común es clarísimo. Vamos a ver, a nivel de emprendimiento tecnológico, Estonia, a nivel mundial, es la número uno. Es la que más startup de base tecnológica tiene por cada 1000 habitantes a nivel mundial.
1: Sorprendente.
0: Totalmente sorprendente. Además, ellos están totalmente digitalizados. O sea, allí prácticamente, como le bromeaba algún amigo, mira, allí los asesores fiscales y tal, poco, porque todo está digitalizado y directamente el Estado te hace la renta, te tributa, uh-huh. o sea, te cobra, tributa por ti, o sea, te tiene totalmente controlado y tal. Pero es verdad que de ahí salen pues los grandes exponentes a nivel tecnológico. Para ellos es como un más de más. Pero es que además te hacen ciudadanos, tú puedes tener tu pasaporte digital. Pasaporte no, residencia digital uh-huh. de Estonia viviendo en Sevilla. Innovan continuamente en todo esto. Entonces, yo creo que es un hub, aunque es un país pequeñito, pero es un hub único. Eso en la parte de Estonia. Te pongo la otra parte que la acabas de referir para no desviarnos. La parte de Brasil. Hombre, Brasil es muy grande, ¿no? Pero no es Brasil, que sí que lo es, porque pertenecen a Brasil. Realmente es el estado de Recife, que algunos, como no sé si tú eres muy futbolero, yo sí que uh-huh. lo soy, no son nada del mundial, decía, no, juegan en Recife, ¿no? Y eso, qué narices, bueno, pues como si fuera una comunidad autónoma, que es la más dinámica en temas de emprendimiento de todo Brasil, uh-huh. pero es que multiplica por dos en dinamismo, cuando hablo de dinamismo es en startups que van saliendo a cualquier otra región de Brasil, y Brasil es el motor del emprendimiento uh-huh. De Latinoamérica. Pues ya lo tienes, ese es el punto, dice, bueno, y a cuento de que no viene cualquiera de Brasil, sino que viene el estado de Recife, la capital es Pernambuco, uh-huh. vienen, creo que son, ya tenemos, porque era el pacto, al final creo que nos pasamos un poquito, le dijimos que nos trajeran 10 startups, algunas de un impacto tremendo, ya incluso, yo no sé si son ya scale up, pues ya son empresones uh-huh. Que van a venir también a exponer, Y digo que nos estamos pasando, dijimos 10 y yo creo que íbamos hablando, decía, no, pero es que tenemos que meter a esta y a esta.

0: vienen alguna más de esas 10. Pero creo que ese mix de ecosistema, de poder escuchar, porque una de las cosas que nos agrada mucho en Al-Ándalus es, y se lo decimos siempre a las startups, oye, no esperéis al inversor, ir a por él, pero claro, entre vosotras aprender. O sea, no os quedéis en el stand a ver si viene alguien. Uh-huh. Tenéis que tenerlo preparado y tenéis que hablar con la gente y claro, aprender de vosotros mismos, ¿no? Entonces, son gente como para hablar con ellos. Y la satisfacción también es que en su momento, cuando contactamos con el estado de Recife, ellos tenían previsto el venir a Europa, pero para hacer una tournée y tal, pero ¿cuándo? Lo han hecho coincidir con Al-Ándalus. El primer avión de allí que llega a Sevilla. Uh-huh. Y llega para iniciar esa tournée que van a hacer.
1: La gira desde aquí, ¿no?
0: Efectivamente, buscaron la fecha precisamente para estar con Al-Ándalus.
1: Oye, y también he visto que prestáis atención al sector de la defensa este año, ¿no?
0: Sí.
1: O sea, todos los años elegís un sector concreto o varios sectores al que darle una especial atención. Este año ha tocado la defensa, ¿no? ¿Por qué?
0: Sí, pues mira, ¿qué te voy a contar, no? O sea, es algo, realmente para nosotros es dual, porque es tecnología dual, y cuando decimos dual es una tecnología que es verdad que la está acelerando defensa, pero que serviría para toda la parte privada, pública, de empresa, normal. Pero bueno, es verdad que hay muchísimo interés en tener esa autonomía en tema de defensa, y es verdad que desde el gobierno incluso, pues lo que están, no a nivel, es que digo, son noticias que estamos escuchando y ya no es de emprendimiento, sino a nivel OTAN, a nivel tal, sí, de que sí que se le está planteando a todos los gobiernos, ya sabemos la polémica en nuestro con el de España, en cuanto a el X%, si el 2, el 5 que nos exigen otros, bueno, en fin, yo no entro en esa parte, pero sí que tenemos que tener esa cierta autonomía e inversión en temas de defensa, ¿no? A partir de ahí, si se hace una serie de planificaciones, y a partir de ahí hay un giro importante en muchas de esas empresas donde lo que estaban haciendo, y te puedo contar un caso concreto, era pues precisamente emprendimiento para temas más de empresa, se te convierten en temas de armamento, tema militar. Entonces, sí que con todo eso, es verdad que también vuelve a haber muchísimos fondos de inversión metidos precisamente en esas startups, y de ahí es de donde nos viene la parte de defensa, con alguna cosa que siendo defensa no es tanta parte en cuanto a gran empresa, porque es verdad que cuando es defensa pensamos siempre en algo mucho más, casi más, más tosco, ¿no?
1: Claro, o sea,
0: aquí hay como mínimo un motor, ¿no? Claro. O aquí qué bicho vamos a meter, ¿no? Pues tenemos algún caso y que nos une con otros de los verticales, que es tema de IA. Es curioso, pero realmente todo lo que es la parte más estratégica ya no es tanto la defensa, como ya estamos viendo en guerras que ya no es el F-35, es el dron, ¿no?
1: Claro.
0: Bueno, pues toda la parte de IA. Traemos al director del centro de IA y de ciberseguridad del mando conjunto del ejército. Nos lo traemos. Uh-huh. Y él es un verdadero crack, Enrique Ávila. A mí es una persona con una visión a nivel estratégico y a nivel mundial. Uh-huh. De los riesgos que puede llevar todo el tema del ciberespacio, que creo que nos va a abrir los ojos a más de uno. Y digo, entra en el terreno de la defensa. Uh-huh. Pero para mí, como si es defensa, como si es IA, y me parece que además es un personaje único.
1: Que pues parece que en el Al-Ándalus Innovation Venture de esta temporada, ¿no?, este curso, va a haber un poco de todo, nos tenemos que marchar ya. Sí, siempre sí. Te hago la misma pregunta, ya es tradición, sí o no, porque no tenemos más tiempo. ¿Habrá sexta edición?
0: Por supuesto.
1: O sea, lo tenéis claro.
0: Lo tenemos claro. Esto es un tema que viene a continuar, pero viene a continuar por lo que te decía al principio, porque el objetivo siempre fue crear algo, que es lo que te he definido, que sirva y está sirviendo. Uh-huh. Luego tiene que haber una sexta edición.
1: Diego, el año que viene entonces entiendo que estaremos por aquí los dos.
0: Seguramente.
1: Gracias por estrenar la temporada junto a nosotros, y a todos vosotros también, gracias por estar ahí en este inicio de temporada. Nos vemos el próximo sábado en este espacio, en Espacio Innovación. Buenas tardes.
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0: Hola, ¿qué tal? Sí, esto es Agro 7, nos hemos escapado del plató y hemos venido hasta el gran mercado de las frutas y hortalizas de Europa, que es Alemania, coincidiendo con la celebración de Fruit Logística 2026 en Berlín. Aquí se habla español, aunque es una feria internacional con más de 90 países, más de 2.500 firmas expositoras, se habla español y además con acento andaluz, síntoma de lo importante que es nuestra agricultura, que son nuestras empresas en toda Europa. Vamos a saludar a la directora de comunicación de Fruit Logística en España, Silvia de Juanes, muy buenas.
1: Hola, ¿qué tal?
0: Este año es una feria muy completa, mucho público profesional, mucho trabajo, pero es que fuera además el envoltorio de todo esto, con una ciudad nevada, con frío alemán del que suele hacer en febrero, bueno, lo habéis atado todo muy bien.
1: Claro, es que no queremos que la gente se pierda, lo que queremos es que se queden en los pabellones haciendo sus negocios y sus reuniones, así que decidimos que la mejor manera era hacerlo insostenible fuera para que quieras estar dentro de los pabellones y bueno, a los hechos y resultados me remito, que uh-huh. Nos ha funcionado muy bien.
0: Bueno, imagino que satisfechos por la afluencia de público, pero también por el trabajo previo, ¿no? Y todas esas empresas que siguen confiando en Fruit Logística como gran centro de encuentro.

0: y de negocios.
1: Sí, la verdad es que bueno, solo podemos ser agradecidos porque cada año las empresas nos eligen como el sitio donde exponer, donde presentar sus novedades. Hemos tenido un montón de presentaciones de nuevos productos con el New Showcase Room que hemos creado para que puedan presentar sus presentaciones. Hemos tenido un gran número de conferencias, bueno, pues al final se ha hablado de lo que le importa al sector, de lo que le preocupa y buscando soluciones. Además, bueno, tú conoces este sector mucho mejor que yo, que siempre está buscando nuevas rutas y sobre todo que es muy flexible, como tiene que ser, porque al final trabajan con un producto también muy flexible, de fechas, de todo, y bueno, pues eso es de lo que se ha podido hablar aquí.
0: ¿Sabes que siempre te pregunto por el peso que tiene Andalucía en una feria como esta? Andalucía es una comunidad productora, exportadora, desde los frutos rojos de Huelva, ¿no?, a las frutas y hortalizas de Almería, los cítricos del interior o los tropicales de la costa de Granada, de Málaga. ¿Se ve también esa fuerza que tiene Andalucía como productora en esta feria, en esta frutlogística?
1: Hombre, Andalucía está siempre muy presente y ya no solo en el pabellón 18, donde es un poco su bandera, ¿no?, sino también en otros pabellones, igual con un punto más internacional. En el 27 encontramos empresas, en el 25 con tropicales. Es decir, que ha habido esa diversificación también un poco por producto y por dónde encuentran a sus clientes objetivos. Así que las empresas andaluzas cada vez más se mueven dentro de lo que es todos los pabellones de Frutlogística, que es una feria muy grande. Pero desde luego lo que podemos confirmar es que en Frutlogística se habla español, ya no solo en el 18, sino en muchos otros pabellones, y que bueno, que contamos con una participación, tanto de expositores como visitantes de la región, muy, muy importante.
0: En torno a 90.000, ¿no?, visitantes es la cifra que se maneja, ¿no?, en esta feria. Bueno, una responsabilidad, pero entiendo que también es un reconocimiento, ¿no?, al trabajo realizado.
1: Exacto. Bueno, nosotros no sé, estamos auditados, etcétera, así que una vez pasado una semana no podemos hablar de números finales, pero bueno, por ahí, yo no lo he dicho, por ahí van los tiros. Sí, es un, por supuesto, esa apuesta del sector por este evento y porque es donde surgen un montón de posibilidades. Es que ya no solo hablamos de networking y de negocio, que por supuesto es la primera base y la primera línea y lo que tiene que funcionar, pero también con conocimiento, nuevas oportunidades, nuevos socios, desde packaging, maquinaria, todo, o sea, claro, es todo el sector, desde la planta hasta la comercialización, a nivel internacional, con más de 150 países presentes. Es el mundo de la fruta y hortaliza en 3 días, en Berlín, nevado, bonito.
0: Bueno, Silvia es una experta, ya he dicho que no en frutas y hortalizas, pero sí en ferias, en eventos de negocios como este, turismo, todos los sectores y en torno a esta mesa de Berlín. Cuéntanos, ¿qué hay que tener o qué tienen que hacer las empresas para brillar en una feria como es Frutlogística, que es diseño, actividades, trabajo previo de agendas?
1: A ver,
0: ¿dónde está la clave?
1: Prepararse es la clave a todos los niveles, desde la preparación preferia, mi stand, que lo tengo que hacer no solo que represente mi imagen y que sea bonito y que sea agradable y que llame la atención, sino que venga ya en línea con mi negocio, ¿no?, que represente mi imagen, porque muchas veces pues ocurre que de repente cambia si no representa aquello que sí llevas representando durante mucho tiempo. Entonces tiene que ser un poco fiel a tu imagen, por supuesto con novedades, dándole siempre una vuelta, ¿no?, que decimos. Pero bueno, la preparación de la agenda, de los contactos, casi me atrevería a decir que es todo. Porque luego, por ejemplo, los congresos, ¿no?, las ponencias, si no te da tiempo a verlo aquí, puedes verlo online a demanda posteriori. Tienes un montón de contenido que estos 3 días es que están muy llenos, es que es muy difícil. Entonces eso lo puedes elegir un poco, bueno, pues ya lo miraré, ya lo veré, o el podcast, que también es muy interesante, ya lo escucharé cuando vaya a pasar con el perro, no sé. En fin, que tenemos otros momentos, ¿no? Aprovechar el momento que es aquí y ahora para lo que realmente sea nuestro objetivo. Eso lo tenemos que definir muy bien, ¿a qué he venido a Frutlogística?, ¿cuál es mi objetivo? Y prepararlo. Y yo sé que es muy difícil, que en el día que vivimos día a día, si es que no nos da tiempo a veces a un montón de cosas, pero es la clave del éxito. Y nuestros expositores lo saben y nuestros visitantes lo saben. O sea, muchos vienen con la agenda ya completamente cerrada y gestionada, y es que es muy importante.
0: Silvia, muchas gracias por estos consejos y por sacar siempre un hueco para atendernos aquí en Frutlogística.
1: Muchas gracias a ti.

El tomate es la hortaliza más consumida en el mundo. Es fundamental porque condiciona el momento de compra en fresco de los consumidores. Y los productores europeos de tomates se están organizando porque no aguantan más la desigualdad que hay a la hora de competir con países terceros. Aquí, en Berlín, en esta

0: Doméstica, a través de FP, han presentado un manifiesto en el que exigen a la Unión Europea las mismas reglas del juego. Sobre todo se pone en el foco el acuerdo con Marruecos, un acuerdo que puede ser modificado en unas semanas en el Parlamento Europeo. En ese manifiesto, entre otras cosas, se recoge la petición expresa a los europarlamentarios para que no aprueben la modificación del acuerdo. El director general de FEPEX, el presidente de la mesa sectorial de tomate de FEPEX, han presentado esta iniciativa que ahora va a viajar desde aquí, desde Alemania hasta Portugal, donde la próxima semana se reúne el comité de contacto de tomate con productores portugueses, franceses o italianos, y de quienes se espera también su colaboración y que se sumen a esta iniciativa que no ha hecho nada más que empezar.
1: We Tomato Europe nace para construir una respuesta conjunta, para hablar con una sola voz ante las instituciones europeas, para coordinar posiciones entre los productores, para promover un etiquetado claro, un comercio justo y una política comercial alineada con el Pacto Verde. Y también para reivindicar algo muy simple: Europa no debe traicionar a su propio tomate.
2: Hoy no venimos a pedir una protección, venimos a lanzar una pregunta incómoda, pero a la vez necesaria. ¿Puede Europa seguir llamándose sostenible, justa y coherente si deja defender a quienes cumplen sus reglas? Es justo lo contrario, una definición de insostenibilidad. Por ello, desde los productores, comercializadores, asociaciones y todas las organizaciones agrícolas en representación de este sector, queremos hacer un manifiesto. Un manifiesto de unión en defensa del tomate europeo.
0: Aprovechando la participación en Fruit Logística de tres grandes comunidades productoras de nuestro país, como son Andalucía, Murcia y Valencia, se ha mantenido una reunión en la que han participado dirigentes de los tres gobiernos regionales acompañados de organizaciones de productores para poner sobre la mesa cuestiones que afectan a la política comunitaria. Se ha hablado de Mercosur, por supuesto, y también de la reforma de la PAC, que no termina de convencer. Los productores, las regiones españolas quieren volver al modelo anterior, al modelo de siempre, el que garantizaba una política agraria común igual para todos.
3: Lo que está ocurriendo en estos momentos es que, en este caso, Bruselas lo que piensa es cambiar toda la era Timmermans que ha habido hasta el momento de dificultades en las normativas que se le han producido a los agricultores europeos. Por tanto, esa es una fórmula de comenzar. También el producir control y posibilidades a través de las salvaguardas en los productos para que vean los agricultores que tienen respeto y posibilidades en su producción con igual de posibilidades que otros que importamos de otros países. Y, por supuesto, en estos momentos explicarle todo lo que los acuerdos comerciales está haciendo Europa al respecto.
0: En Andalucía contamos con la organización de productores de frutas y hortalizas más grande de España. Está en Almería, es la cooperativa Vicasol. Con nosotros está José Manuel, que es su gerente. Muy buenas.
4: Hola, muy buenas, David.
0: Bueno, hay que estar aquí, ¿no? Porque este es el centro del comercio de frutas y hortalizas en el país que más consume, en Alemania.
4: Sí, en estos días, pues, Berlín se convierte en el centro del mundo del comercio de la fruta y hortalizas. Por tanto, Vicasol, una empresa productora y comercializadora de fruta y hortalizas, pues tenemos que estar aquí.
0: José Manuel, ¿cuántos socios, cuántos productores?
4: Pues estaremos ahí cerca de los 1.980 o por ahí en este momento. Agricultores, socios de la cooperativa y todos ellos en activo. O sea, en Vicasol no puede haber socios que no estén en activo, son ejercientes todos, 980 o por ahí.
0: Y además con un catálogo de productos muy extenso, ¿no? Tomate, pimiento, pepino.
4: Tenemos todas las hortalizas que se cultivan en Almería y además, pues en la campaña de primavera, nuestras melones y sandías, como es natural. Y también en eco y algunas de estas áreas también en biodinámica, que es un cultivo minoritario.
0: ¿Cómo está sentando la meteorología?

0: meteorología, el clima, un verano que se alargó hacia el otoño, un verano largo, extenso, duro, y ahora un invierno poco habitual en una provincia como, pues, como la almeriense, ¿no? Con frío, con lluvia.
1: Pues la verdad es que la climatología nos está afectando de manera importante esta campaña, más que otra. Generalmente la climatología es importante, pero este año más. Primero, pues esa climatología tan enorme, pues dio lugar a unas plagas que generalmente no tenemos tan acusadas, sobre todo en pimiento, el parvipino,
0: ¿no?
1: El parvipino sobre todo. Y luego las lluvias, las humedades, pues están haciendo también que, pues, que aparezcan otras, en otros productos, calabacín, berenjena, tomate. Y todo ello está haciendo que sea una campaña un poquito corta en kilos. Al final no, yo creo que nos estamos quedando hasta ahora cortos en kilos.
0: ¿Acompañan los precios por lo menos?
1: Sí, yo diría que esta falta de kilos hasta ahora al menos, se puede compensar con los precios.
0: Pero sí que está siendo un año de mucho más trabajo para los agricultores, ¿no? De sí, mucho más muy esfuerzo en el manejo, ¿no? De los cultivos.
1: Sí, sí. Al final las estructuras que tenemos, aunque bueno, nuestros invernaderos solares son potentes y se cría muy bien en ellos, pero estos fenómenos climáticos, lluvia, frío, humedades, pues digamos, están muy expuestos y afectan.
0: Tenéis tres grandes centros de producción en la provincia de Almería.
1: Sí, sí.
0: Uno de ellos, el dedicado a pepino, si no me equivoco, lo acabáis de modernizar por completo, ¿no? Robotización.
1: Sí, sí, sí. Sí, bueno, estamos en un proyecto a medio plazo, en donde empezamos con nuestro producto estrella, que era el tomate pera. Lo que intentamos es automatizar el trabajo entero, porque antes teníamos automatizadas tareas, y ahora lo que intentamos es todo el proceso de manipulado del tomate pera, digamos, lo pusimos ya en marcha. Y ahora pues hemos estado trabajando durante ya unos años en la parte de lo que es el pepino. Y bueno, intentamos también hacer para, en un futuro próximo, trabajar en lo que es el pimiento California, que es nuestro segundo producto en importancia.
0: Este es el siguiente reto en cuanto a modernización,
1: sí,
0: de maquinaria, de infraestructuras dentro de vuestros centros. Una cuestión más, con la temperatura que hace aquí estos días en Alemania, tiene más sentido, ¿no? Que haya hombres, mujeres, valientes, 15.000 familias en el sur de España, en la provincia de Almería, produciendo en invernadero, ¿no? Porque si no fuera, sí, por ellos, no sé de dónde, sí, iban a salir pimientos.
1: Bueno, y otras procedencias están teniendo problemas por temporales, barcos, aunque a nosotros nos afecta esta climatología adversa, a otras procedencias le afecta mucho más. Yo creo que tenemos que reivindicarnos en Europa, porque estamos produciendo en Europa con los problemas que ello tiene, pero también tiene ventajas. Hacemos un buen trabajo en Almería de cultivo, de comercialización, y hacemos llegar a nuestros clientes unos productos de muchísima calidad. Y eso pues hay que reivindicarlo, intentando que el consumidor europeo nos elija en momentos que no estamos solos.
0: José Manuel, muchas gracias. Que vaya muy bien esta feria.
1: Nada, muchísimas gracias, David.
0: Andalucía es la comunidad española más y mejor representada en esta feria de Berlín. Hay 56 empresas de nuestra comunidad y la mayoría se encuentran agrupadas en el stand de Andalucía Trade. Ahí podemos hacer un recorrido prácticamente por todas las provincias de la comunidad y por todos los sectores, los frutos rojos de Huelva, los espárragos verdes de Granada, por supuesto, las frutas y hortalizas de Almería. Y es que Andalucía es una gran despensa, es la despensa de Europa, productos de calidad que se exportan a todo el continente y que permiten a 500 millones de ciudadanos europeos consumir frutas y hortalizas frescas todo el año. Representantes institucionales encabezados por el secretario general de Agricultura de la Junta de Andalucía han recorrido toda esta muestra y han participado en diferentes actividades con las empresas andaluzas.
2: Una feria en la que se van a registrar más de 67.000 visitantes con más de 2.600 expositores procedentes de 151 países. Yo creo que ya es dato lo suficientemente importante como que para que el sector hortofrutícola andaluz esté aquí presente y, por supuesto, la Consejería de Agricultura

0: acompañando. Una feria que se ha catalogado como la feria mundial más importante de frutas y hortalizas y por tanto digo, tenemos que seguir consolidando ese vínculo que se ha consolidado entre el consumidor centroeuropeo y el productor y el tejido productivo andaluz, especialmente de frutas y hortalizas. Un vínculo que está dando muy buenos resultados, que está garantizando por parte del sector que se ha creado esa conexión entre una forma de producir, unas prácticas agronómicas que son sostenibles, que son adecuadas y adaptadas a la necesidad y a la exigencia del consumidor centroeuropeo.
1: Almería es una de las referencias nacionales en producción hortofrutícola, por supuesto lo es en nuestra región, en Andalucía. Estamos con el vicepresidente de la Diputación de Almería, con Ángel Escobar. Muy buenas.
2: Muy buenas, ¿qué tal?
1: Hay que apoyar, ¿no?, a un sector que es clave, que es motor económico y social en una provincia como es Almería.
2: Efectivamente, la Diputación Provincial de Almería no podía dejar pasar la oportunidad de estar aquí, apoyando especialmente a los agricultores y agricultoras que trabajan cada día para sacar nuestro campo adelante. Pues, como bien dices tú, pues la verdad es que para la provincia de Almería es el gran motor económico de nuestra tierra. Y la verdad, con 33.000 hectáreas de producción, somos un referente a nivel mundial. Y aquí es donde está actualmente el epicentro de la agricultura, de la cadena de valor que supone la unión entre agricultores y también comercializadora, exportación, aquí en Berlín. Por eso la Diputación Provincial de Almería quería apoyar al sector agrícola de nuestra tierra.
1: Ángel Escobar, fuera menos 10 grados. En Almería, aunque hay temporal, habrá 12, 13 grados en una jornada como esta. Aquí es donde se explica la importancia que tiene Almería en Europa como proveedor de frutas y hortalizas frescas todo el año, especialmente en estas fechas.
2: La verdad es que tenemos la riqueza que supone nuestra tierra, nuestro territorio, nuestro viento, que es muy importante, nuestro sol, la temperatura que tenemos siempre en Almería. Pero es verdad que sin ese trabajo, sin ese esfuerzo, no se podría llegar a tener esos estándares de calidad que somos referentes en toda Europa. Y por eso estos mercados nos exigen cada vez comprarnos más productos. Por eso también es importante esa capacidad de adaptación que siempre ha tenido el agricultor y la agricultura almeriense para adaptarse a esas exigencias cada vez más complejas, cada vez más cambiantes de la agricultura y del producto en sí. Es verdad que tenemos también muchísimos retos que afrontar. Hemos tenido un inicio de campaña muy complicado con las plagas, con el trips parvispino, y es verdad que tenemos que trabajar de forma decidida todas las administraciones, todos los organismos, para erradicar esos problemas que supone para la agricultura almeriense, con los grandes retos que también que tenemos, que lo sabes tú perfectamente, de los mercados extranjeros, de esa competencia desleal que supone muchas veces algunos acuerdos a los que no tenemos que estar sometidos, pero estamos sometidos.
1: Como representante institucional de la provincia de Almería, imagino que llena de orgullo, ¿no?, de venir a Berlín, a una ciudad tan importante como esta, a Alemania, el primer mercado consumidor de frutas y hortalizas de Europa, y ver o darse cuenta de lo bien considerada que está aquí Almería, nuestra agricultura, nuestros productores, nuestras empresas, el liderazgo, ¿no?, que tiene Almería en este país y en una feria como esta.
2: Es que gracias a las empresas comercializadoras que aquí están y a todo el sector, pues Almería tiene nombre y apellido en el mundo de la agricultura y tiene nombre y apellido en esta feria. Es muy importante que vengamos aquí y seamos reconocidos como un sitio con calidad, un sitio donde hay sostenibilidad medioambiental, donde hay sostenibilidad social, y por supuesto tenemos que seguir trabajando para que exista una sostenibilidad económica, que nuestros agricultores, los costes de producción cada vez más elevados, no les supongan tener una pérdida en su beneficio a final de año. Es un trabajo importante y por eso también Almería, como decía, tiene nombre y apellido en esta feria.
1: Diputado, muchas gracias por atendernos.
2: Muchísimas gracias a vosotros.
1: Buena feria.
2: Igualmente.
1: Pimientos con marca, ¿no? No es una marca de pimientos, es una campaña para defender a los productores de pimiento de Almería, de la costa de Granada, afectados por la plaga, lo venimos contando en Agro7, de trips Parvispinus. Este es un insecto que deja unas marcas, unas cicatrices, una especie de quemadura en la piel del pimiento, que para nada afectan a la salud de los consumidores, no afectan

0: adaptan al sabor y tampoco a la durabilidad del fruto, del pimiento. La campaña se presentaba hace unos días en Madrid Fusión, entre los mejores productos del mundo, con los mejores cocineros del planeta, y ahora ha venido hasta Berlín, hasta el gran mercado de las frutas y hortalizas que es Alemania, para conectar con la distribución, para conectar con los consumidores y dejar claro este mensaje de manera transparente, y es que la agricultura está viva y lo natural deja huella.
1: Pimiento con Marca es una iniciativa que hace Cospal para comunicar a las cadenas de supermercados de que el pimiento que se está produciendo en Almería es un pimiento totalmente natural. De hecho, el eslogan es pimiento con marca, lo natural deja huella. Esto es debido a que durante los últimos 2 años hemos sufrido la plaga de un insecto que se llama triba avispino, que no hace daño al fruto, pero sí deja una marca, sí deja una mancha, pero tiene total garantía de seguridad alimentaria, de salubridad, de sabor, de durabilidad, el producto en sí. Es solo un problema estético. Queremos trasladar esta información a las cadenas de supermercados y que ellos a su vez lo trasladen a su consumidor.

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1: Biosabor. Este nombre nos explica de manera muy rápida, muy sencilla, a qué se dedica esta empresa. El sabor como bandera y en producción ecológica. Francisco Belmonte es el presidente de esta empresa fincada en Níjar, en la provincia de Almería, también en la capital, en la ciudad de Almería. Francisco, este es un mercado importantísimo, ¿no?, para los que os dedicáis a la producción ecológica de frutas y hortalizas.
2: Alemania es el corazón del consumo, por volumen, por habitantes, por todo, desde ahora, históricamente. Para el bio también. Es verdad que están cambiando las tendencias últimamente, pero sigue siendo líder de consumo y tenemos que estar aquí. Yo creo que las cadenas quieren vernos. Es verdad que hacemos gran parte del trabajo en Madrid. Madrid está como un tiro y ahí estamos todos. E incluso hasta los productores de a pie aparecen por allí. Por eso hay ese ambientazo que hay en Madrid. Y ya estamos prácticamente todos. Pero yo creo que las empresas que tenemos tanto interés en Alemania tenemos que estar aquí. Imagínate un cliente alemán que no viene, que no te ve, que no aparece. Yo creo que no le va a gustar mucho, ¿eh?
1: Venimos de unos años en los que el ecológico ha ido creciendo progresivamente, no solo en Alemania, en todos los mercados, incluso en España. Y ahora mismo, ¿cuál es la situación?
2: En Alemania, por ejemplo, está parada. Sabes que Alemania está sufriendo mucho, la dependencia energética que tenía en su momento con el este y ahora con la guerra, todo eso le ha complicado mucho y Alemania no lo está pasando bien.

0: toda Europa en general, ¿vale? Aunque los macros, como dicen ellos, los números macros son muy buenos, pero lo que hablas con la gente de la calle es que la economía media está resentida. Los costes no paran de subir y eso se nota en el consumo. Y bueno, pues cuando el consumidor dispone de un poquito menos, pues ahorra lo que pueda. No es la hortaliza el sitio donde ahorrar, porque una persona per cápita, ¿qué coste tiene en hortaliza? Pero también se nota, ¿eh? Y los clientes lo estamos viendo. Ahora estamos hablando aquí hace un momento con un cliente muy importante y nos lo está comentando. Es que lo que está tirando en este momento es el precio. Es que hoy por hoy, mira que los últimos años hemos hablado de calidad, hemos hablado de bio, hemos hablado de diferenciación, hemos hablado de sabor, en muchas cosas, los últimos 10, 15 años. Pero en este momento, si hay que elegir uno de todo eso, es el precio. Uh-huh. El precio está mandando. Y eso la estrategia te obliga a cambiarla, ¿eh?
1: Uh-huh. A vosotros como empresa, ¿cómo os afecta esta situación? ¿Habéis lanzado nuevas estrategias o seguís firmes en torno a la producción en ecológico? Y yo creo que una de vuestras banderas ha sido y es siempre, ¿no?, el sabor, ¿no?
0: Nuestra genética es hacer bio de siempre, de 2004, 20, 20 y tantos años haciendo bio. Por lo tanto, salir de ahí nos cuesta muchísimo. Y yo creo que no lo vamos a hacer, porque ya es una forma de hacer las cosas, una forma de entender la vida, y no vamos a salir de ahí. Dentro de esa genética, de la genética de biosabor, desde que estamos en la cooperativa anterior, ahora con bio en el tiempo de biosabor, pues queríamos darle al tomate un plus más, que no serán solamente los protocolos ecológicos, sino que el tomate invitar a repetir el consumo. Por eso hacemos lo que hacemos, con esos cherry sabrosos, con esos proyectos Adora, que estamos luchando, están poniéndole tanto cariño y tanto empeño a ese proyecto. Pero es cierto que en la última campaña, y tengo que reconocerlo así, hay momentos de la campaña donde no conseguimos, de nuestras 300 hectáreas, que todos salgan los canales bio. Hay momentos, David, cuando hay mucho volumen, noviembre, diciembre, incluso enero, un 20, un 30, un 40%,
1: tienes que vender como convencional.
0: En canales convencionales, producido como bio, con el riesgo de bio, con los costes que tiene el bio, y eso para el agricultor es un poco injusto, ¿no?, que le hagas correr ese riesgo y ese incremento de costes para luego acabar vendiendo su producto en una línea convencional. Pero ¿qué hace? ¿Entiendes? A nosotros incluso nos ha obligado a hacer algunas instalaciones, porque para tener canales convencionales, uh-huh, no puedes tenerlos cuando te sobra, porque le sobra a todo el mundo, tienes que tenerlos toda la campaña, y eso te obliga a hacer inversiones, a tener nuevos certificados, y en eso estamos. ¿Qué pasa? Que por ejemplo ahora viene el invierno, pero claro, son 3 meses, febrero, marzo y abril. Ojalá tuviéramos un 50% más del bio que tenemos, todo se va a los canales de bio, pero son dos partes de la campaña muy, muy diferenciadas. No te queda más remedio que tener los canales convencionales activos. El bio en Alemania, que es lo que me estabas preguntando, está parado, no hay crecimiento. Igual que, por ejemplo, estaba hablando con otra gente de Holanda, ellos sí están creciendo en bio, no sé, tienen otro, o que estaban en volúmenes más bajos y por eso están creciendo, pero Alemania, que estaba ya en consumo alto, para mí hay recesión en el bio, lo último, desde la pandemia para acá, desde que se dispararon los costes y el PVP se fue tan alto, porque el bio va muy empaquetado. Es que para hacer un kilo de esto, tú necesitas 4 paquetes.
1: Siempre es mayor, la mano de obra,
0: 4 tarrinas,
1: envases,
0: 4 plásticos, 4 confecciones, 4 etiquetas. Una caja de convencional lleva 5 kilos. Una cajita de 60 o 70 céntimos y 5 kilos. Para hacer 5 kilos de esto necesitas hacer 20 paquetes.
1: Francisco, estoy viendo aquí, me vas a permitir, voy a coger aquí, gazpacho, biosabor, en envase de PET, gazpacho fresco.
0: Sí, sí, totalmente fresco.
1: Es una de vuestras apuestas, bueno, para esta campaña, la anterior, un gazpacho que está en Suiza, por ejemplo,
0: sí, sí,
1: que está funcionando muy bien en la comunidad catalana también, ¿verdad?
0: Nosotros en el arranque del proyecto, cuando empezamos allí por 2020, arrancamos con un producto de cristal, con una imagen muy bonita, por ahí se ve si la cámara lo puede enfocar, un producto de cristal, queríamos hacer un producto gourmet, y el gourmet ecológico, meterlo en plástico, como que no le veíamos, y empezamos con cristal. Pero al final, cuando te enfrentas con la distribución, que son los que al final te dicen si tu proyecto es bueno o malo, te dicen que pesa, el reciclado, que es más caro, y hemos tenido que regular un poco. No hemos abandonado el cristal, en alguna línea está y eso es lo que quieren y tal, pero realmente no crece tanto, y hemos tenido que hacer el PEP para hacer un producto también competitivo. No sabes que nosotros apostamos por el sabor. Esto es un producto que solo se hace con tomate, no, uh-huh, tiene, digamos, saborizantes que te alteren el sabor o lote a lote te homogenicen lo que hace. Entonces, la selección del tomate es clave.

0: Para mí, hacer un buen gazpacho, una buena marca, es que cada lote, cada tres días o cada dos días o cada semana que fabrica, haga siempre el mismo gazpacho.
1: Es muy importante, vosotros producís las hortalizas, el tomate.
0: Es todo nuestro.
1: Y producís también el gazpacho, el producto final.
0: Claro. Nosotros, desde que empezó el proyecto en 2015, lo hacíamos en Córdoba, el Tetra Pak y todo eso, pero tenemos que ir allí con la materia prima, tenemos que ir con nuestro papel, con nuestro técnico y con la receta, y fabricamos allí. Pero queríamos tener una planta a pie del producto. Y esto está hecho en San Isidro, está hecho en Níjar, en Almería. Es una planta pequeñita, yo le digo que es un laboratorio, porque es muy polivalente y nos permite hacer muchas cosas, pero si nos permite, tiene algunas novedades en la planta que nos diferencian del resto de los gazpachos. Si alguien coge nuestro gazpacho, pues si no es el mejor, porque es demasiado pedante, pero uno de los mejores, ¿no? Tiene algunos detalles en la fabricación que son diferentes al resto de los fabricantes. Y nos permite, que era lo que te estaba comentando, seleccionar el tomate. Porque no es lo mismo el tomate de septiembre que el tomate de enero. No tiene el mismo brie una rama que un pera. Entonces, dependiendo del 85% de tomate que pongas aquí dentro, te sale una cosa u otra. Uh-huh. Y ese reto de que cada vez que fabricamos te salga prácticamente lo mismo, eso sí que es difícil. Es quizás lo más complicado, el reto más complicado, porque un gazpacho puede hacer casi cualquiera. Pero hacer siempre el mismo gazpacho es muy difícil, y hacerlo bueno. Ahora, cuando hacíamos la cata con las autoridades, la sorpresa que se llevan, ¿no? Porque está ácido y dulce. Eso es una cosa que prácticamente nadie lo tiene. Los gazpachos normalmente están un poquito avinagrados casi todos para su conservación, y nosotros le hemos dado muchas vueltas y creo que tenemos un producto bastante, bastante bueno.
1: Pues Francisco, nos vamos a quedar con esas imágenes del brindis por la agricultura almeriense, por la agricultura andaluza, por el tomate de nuestra tierra, con este gazpacho que habéis hecho hoy con el secretario general de Agricultura, con la eurodiputada andaluza Carmen Crespo y con muchas más personas que se han acercado hasta este stand de Biosabor. Paco, muchas gracias.
0: A ti, como siempre.

0: Única es una de las grandes cooperativas andaluzas y españolas de frutas y hortalizas, aglutina como cooperativa de segundo grado a un gran número de cooperativas dedicadas pues, prácticamente a toda la producción de frutas y hortalizas, lo que hace que su portfolio, que su catálogo sea muy extenso. Y nos hemos venido aquí, no estamos en las minas de Rodalquilar de Almería, ¿no? No, esto tiene que ver con la promoción que está desarrollando la cooperativa en esta edición de Filogística. Nos lo va a explicar Enrique de los Ríos, su director general. Enrique, muy buenas.
1: Hola, muy buenas.
0: Bueno, es la parte más llamativa de vuestro stand, todo blanco, y de repente este espacio dorado que yo creo que ya nos indica que hay algo importante, ¿no?, que
1: pues
0: contar.
1: Sí. Como tú has dicho, no estamos en las minas de Rodalquilar, pero estamos en la mina que le toca ahora a Almería, que es la horticultura, ¿no? La horticultura es el nuevo punto de creación de riqueza en Almería y como los que estamos de algún modo al frente tenemos que tirar del carro y en este caso presentar una innovación. Se trata de un producto en este caso que se llama Solo y que pretende ser un nuevo concepto en el snacking. Es un producto diferente, pero si no eres diferente no puedes optar a ser preferido y aquí la diferencia es un producto de mucha calidad. Es verde por fuera, parece así como una especie de aceituna o uva. Ajá. Y sin embargo tiene el dulzor de un tomate cherry premium, que es de lo que se trata. Uh-huh. No sé si lo has probado.
0: Vamos a probarlo, ¿no?
1: Vamos.
0: Sí, podemos. Una explosión de
1: no
0: de
1: te
0: sabor.
1: Deja indiferente. Explosión de sabor dulce.
0: Ah, te llena todo el sí, paladar, ¿no? Sí. Hay dulzor, pero hay también una acidez
1: sí, porque
0: interesante, ¿no?
1: Yo creo que este concepto de que tiene que ser dulce, dulce, venga grado brie, tiene que ser un sabor con personalidad. Y que tú digas, dulce, pero oye, esto es distinto.
0: Bueno, esta es la apuesta por la diferenciación, por la especialización, por el sabor de Única en esta campaña y en esta visita
1: sí,
0: a Berlín.
1: Es un poco el más

0: Parón de proa, de única en esta feria, pero bueno, única además de esto, estamos presentando multitud de proyectos y de productos, pero sobre todo en esta feria yo creo que hay algo que no se ve en ningún stand, que es el cambio de modelo de relación que se está articulando en Europa entre la gran producción y la gran distribución, que creo que va a marcar la inercia del sector en los próximos años.
1: ¿Y en qué consiste ese cambio?
0: Pues en que ya no puede ser uno que plante lo que quiera y comercialice como pueda, sino que tienes que estar con una planificación conjunta entre el agricultor, la comercializadora, en este caso una cooperativa, y la gran distribución. Tenemos que ir todos cogidos de la mano.
1: Bueno, vosotros sois la cooperativa hortofrutícola más grande de España, ¿no?
0: Sí.
1: En este momento, en torno a 800 millones de euros de facturación. Creo que tenéis un objetivo a medio plazo que llegara a los 1.000 millones de euros.
0: Madera.
1: Porque otro de los retos que tiene el sector es hacerse grande, ¿no?
0: Sí, sí.
1: Las empresas tienen que tener músculo para mirar de tú a tú a la distribución.
0: Fíjate, aquí nos están esperando ahora mismo una cadena de supermercados, cuando acabemos la entrevista, que crecen al 10% por año. Si tú no creces al mismo ritmo o más, decreces a sus ojos y te empiezas a parecer, se te pone cara ya de instrumental y puede ser un día sustituido fácilmente. Con lo cual, el tamaño es fundamental para poder seguir el ritmo de las cadenas.
1: Este 2025 que hemos dejado, 2026, ya es un año especial para vosotros. Habéis transformado vuestras instalaciones en un gran centro de agronegocios, investigación, de producción, oficinas nuevas también para trabajar, ¿no? Ese Welcome Home, ¿no?
0: Welcome Home, sí, sí, sí. Bienvenido a casa, sí, sí. Sí, pues el centro lo que pretende es seguir valorizando la rentabilidad plurianual sostenida del socio y también y sobre todo cambiar la mentalidad de empleados, agricultores y algunos clientes para llegar a esa fórmula que nos dé valor a toda la cadena. Es muy difícil, la cadena es muy compleja, el mundo cambia mucho, toda la geopolítica, todo, pero es como un seguro de vida el tener un sitio donde se puede materializar toda la cadena de valor y donde todos podemos confluir como un rompeolas.
1: ¿Se sigue hablando más español que otros idiomas en esta feria?
0: Pues sí, yo cuando, incluso por Berlín, vas por la calle y no paras de oír hablar en español, en ascensor, en todos lados. La verdad es que España toma a Berlín estos días. Afortunadamente seguimos siendo un país de referencia, pero no podemos dormirnos porque hay otros orígenes como Marruecos, Egipto, China, etcétera, que nos pueden comer la tostada.
1: ¿Y Berlín sigue siendo el mercado más importante en frutas y hortalizas?
0: Berlín es un mercado muy
1: Alemania.
0: Importante, Alemania sin duda. Alemania es el 40% de las exportaciones del sector, en este caso en Almería, pero la feria de referencia para nosotros está muy importante, pero la más importante es Fruit Attraction en Madrid.
1: Enrique de los Ríos, muchas gracias.
0: Gracias a ti.
1: ¿Nos tomamos otro?
0: Vamos.
1: ¿Sí? Hay que aprovechar que están estupendos. La entidad financiera CajaBank, siempre muy cerca del sector hortofrutícola, un año más ha estado presente en Fruit Logística, recorrido de la mano de su presidente por Andalucía, por las distintas comunidades españolas, donde han compartido con los productores, con las empresas de comercialización, el día a día del sector. La realidad de un sector económico es que es fundamental para Andalucía y para España. Nosotros le hemos pedido al presidente de CajaBank, Eduardo Bahamonde, que nos cuente qué es lo que no tienen que dejar de hacer en este momento nuestras empresas.
2: Hemos conseguido alcanzar una posición de liderazgo en Europa que tenemos ahora mismo que defender. ¿Y cómo lo tenemos que defender? Pues primero mejorando nuestra productividad, incorporando nuevas tecnologías, diferenciando nuestros productos, porque aquí también nos sirve para ver, es un escaparate de lo que están haciendo países terceros como Egipto, como Brasil, como Marruecos. Y antes estos países estaban todavía muy alejados de la competitividad y de la calidad de nuestros productos, pero cada día se están aproximando más. Con lo cual, para defender esa posición de liderazgo no podemos estar quietos, tenemos que seguir invirtiendo, tenemos que seguir mejorando nuestra, insisto, diferenciación, estableciendo y defendiendo nuestra marca, nuestro origen, innovando, mejorando nuestras tecnologías y, en definitiva, siguiendo

0: siendo, seguir siendo los líderes que somos en la actualidad.
1: La costa de Granada es una de las principales zonas productoras de tomate cherry, de pepino, de frutas y hortalizas de mucha calidad, con sello propio. Y una de las cooperativas que hace bandera en Granada y en Andalucía es Cooperativa La Palma. Estamos con su presidente, con Pedro Ruiz. Muy buenas, Pedro. ¿Cómo estás?
2: Muy bien, buenos días. Gracias por tus bonitas palabras sobre la costa, sobre la agricultura, el trabajo tan magnífico que hacéis, divulgando lo que hacemos día a día, las comercializadoras, los agricultores, para que llegue, evidentemente, no pueden venir todos nuestros agricultores, tanto de Granada como Almería, y que llegue con vuestro medio todo lo que hacemos aquí en esta feria tan importante.
1: Estamos aquí para ser ventana de las empresas andaluzas, y qué mejor que charlar también este rato contigo, hablando de la importancia que tiene este mercado para vuestra cooperativa, para vuestra empresa. Alemania es el mercado más importante de Europa, ¿no?, en frutas y hortalizas.
2: Efectivamente, como sabes, bueno, hemos estado hablando un poco anteriormente, hay dos ferias importantes en el calendario de lo que es la campaña agrícola de Motril o Granada y Almería. Una que es Madrid, la Tracción, en la cual pues estamos siempre presentes. Iniciamos el calendario de actividades o de planificación con los clientes, la verdad que cada vez con más peso, Madrid que Alemania, creo. Y luego en esta feria tan importante como es para el mercado alemán y mercado europeo en general, venimos con, bueno, el ecuador de la campaña para hacer un análisis de lo que ha ocurrido para atrás y lo que va a ocurrir hacia adelante, en planificación, en nuevos formatos, en tendencias, y como no, un análisis con cliente por cliente hacia dónde vamos, ¿no? Muy importante esta feria, y como indica, mercado alemán importantísimo para nuestras frutas y hortalizas de la costa de Granada y la costa de Almería.
1: Bueno, vosotros tenéis un catálogo muy extenso, sobre todo en torno a vuestro producto estrella, que es el tomate. Lleváis tiempo apostando por las especialidades, las tendencias que buscan los consumidores, además en cada mercado, ¿no?, porque cada país es distinto, cada familia necesita una cosa, y eso lo estáis interpretando bien en La Palma, ¿no?
2: Nosotros, ¿sí?, tenemos, como dice, tenemos un portfolio muy amplio, tenemos 82 líneas de productos, y evidentemente tanto estratégico, pepino, pimiento, ennat, de todo, pero fundamentalmente, o lo que entendemos, es el tomate por lo que propone en la mesa, lo que nos aporta en vitaminas, en nutrientes, en investigación, en innovación, en la diferenciación, es de lo más importante que tenemos en la empresa. Y en ese segmento del tomate, lo que buscamos siempre es la especialización. Con nuestro ADN de la cooperativa La Palma, por la visión que tenemos de innovación, y una característica importante, nuestra geografía, orografía que tenemos, las explotaciones estas son pequeñas, son de 4 o 5 mil metros. Tenemos que meter un producto de mucha especialización, de un alto valor, en el cual el agricultor juega un papel muy importante en la especialización, en el trabajo, en el mismo sobre ese producto, para que aporte algo diferencial en el lineal al consumidor y nos retorne una rentabilidad elevada para que esa explotación de 4 o 5 mil metros tenga, evidentemente, unos números aceptables. Y eso es lo que nos lleva a esa segmentación de tomates tan especiales, tanto en los cherry, en diferentes tipologías, colores, formas. Y ahora estamos segmentando muy bien el tomate de sabor, de más volumen, lo que tenemos el Adora, muy compartido también con Biosabor y la Casi, que están haciendo un trabajo excepcional, con el Amela, con el Murí, con el Antociano, en fin, con el Monterrosa, y ahí estamos apostando para eso, para aportar algo diferente en tomate, al lineal y a nuestros agricultores.
1: Porque si hace unos años lo que se buscaba es que el tomate durara, fueran todos los tomates iguales, ahora lo que prima o tiene que primar es el sabor.
2: No, totalmente. Nosotros, es una de las cualidades de La Palma, por eso siempre hemos puesto cherry. Cherry ha aportado un diferencial. Es que entendés que nosotros el 90% de nuestra aportación es Europa, ¿no? El cherry siempre ha aportado sabor, y lo que hemos hecho es segmentar, llevar esa filosofía de trabajo cultural de nuestros agricultores, llevar los tomates de más volumen para que también aporte sabor, tenga una diferenciación, para que tenga un retorno más elevado. Y eso lo estamos haciendo en la cooperativa desde siempre.
1: Uh-huh. Cuéntanos qué habéis estado haciendo todos estos días en este stand del pabellón 18, porque venir a visitar a La Palma en una feria profesional siempre está cargado de sorpresas, de creatividad. Aquí tenéis reuniones, tenéis contactos, pero pasan muchas cosas, ¿no?, en un sitio como este.
2: Totalmente. Nosotros también venimos con tres objetivos claros. Primero, la parte comercial, es la más importante. Viene todo el departamento comercial. Este departamento comercial, como te digo, se hace un análisis de qué ha pasado para atrás, cómo se proyecta la campaña hacia adelante. Ya hablamos de primavera, verano y campaña de septiembre hacia adelante. Todos los formatos, presentaciones, tendencias hacia las cuales vamos a aportar en el futuro, y ahí se hace un análisis muy profundo de la parte comercial, tanto en fresco como en quinta gama. Hemos presentado el ananá, el tomate amarillo que tenemos surcado, diferente.

0: queremos apostar por esto también. Hemos aportado como tipología. En Cherry hemos aportado también diferentes tipologías que hemos tenido que introducir a causa del virus de rugoso para darle una solución a estos agricultores. Y ahí hay que dar enhorabuena a la empresa Materia Genética, que han hecho en tiempo récord, han hecho un gran trabajo para darnos la solución en campo a nuestros agricultores. Y luego en quinta gama también lo que estamos presentando es nuestro abanico importante. Nosotros estamos convencidos de que cuando sale un tomate, un pepino de un agricultor del invernadero, hay unos que acaban en el lineal, pero otros por un pequeño defecto o sobremaduro o pequeñito, tenemos que dar una segunda oportunidad. Y ahí La Palma ha hecho una inversión importante para sacar estos productos de quinta gama. Tenemos 30 referencias ya, y este año hemos presentado guacamole, que estamos haciendo también, y tomate rallado. No parece tomate que no llegue a lineal para darle esa oportunidad.
1: Creo que tenéis hasta hamburguesas de tomate.
0: Sí, tenemos hamburguesas veganas, también unas nuevas veganas, que les ha encantado, encanta siempre a los clientes. Y en ese repaso que hacemos comercialmente, pues presentamos todo lo fresco, tanto como la cuarta y quinta gama, para dar solución a nuestros agricultores. Es en el ámbito comercial, reuniones periódicas para los clientes que confían en nosotros, como para aquel que quiere conocernos más profundamente, ¿no? Por eso tenemos dos salas donde los clientes, los comerciales, están constantemente trabajando y, bueno, atendiendo. Y luego hay otro ámbito muy importante, que es el ámbito de los proveedores, de empresas de materia genética. Viene lo de innovación. Vamos también como consejo rector, vamos a ver todas las empresas en materia genética, pues todas las que tenemos relacionadas en el ámbito. Somos una, bueno, no soy, me considero sí, almeriense, tenemos todo el potencial genético en horticultura, está en Almería, 50 y pico, 60 empresas en materia genética, y es una oportunidad para nosotros, ¿no? Porque están desarrollando las necesidades de tomate y de otros productos, pepino y pimiento, que vamos a necesitar plantar en nuestro invernadero los próximos años, ¿no? Y tenerlo lleno en Almería, pues bueno, pues es una satisfacción. Entonces, también lo atendemos aquí, vemos lo que están desarrollando. Y además de proveedores, maquinaria, robotización, inteligencia artificial, toda esa parte de proveedores estratégicos, venimos también para ver lo que hacen. Y luego, no es por el último, más lo importante, traemos siempre un grupo de agricultores, y es lo mejor. La base de nuestras cooperativas es nuestro agricultor. Si está convencido, somos invencibles. Si no está convencido, evidentemente, nos pueden derrotar. El venir aquí con nuestros agricultores, ayer, por ejemplo, a primera hora, dimos una vuelta, hacemos un análisis de países terceros, todo lo que es Marruecos, cómo están actuando, Egipto, cómo nos viene la competencia. Hacemos un análisis de Centro Europa, Holanda, Bélgica, Francia, Italia, y luego, aunque parezca, pero bueno, es duro decirlo, pero tenemos una competencia interna entre nosotros, aunque tenemos diálogo entre las cooperativas y compartimos muchos proyectos, pero luego en el mercado pues competimos al final.
1: Es lógico.
0: Es lógico, ¿no? Hacemos un análisis con ellos, los agricultores, porque ellos son los transmisores luego allí. Luego tenemos una asamblea ahora de cuentas en febrero, hablan ellos, ven qué hay, y la conclusión general de nuestros agricultores cuando ven esto, no nos podemos quedar dormidos, tenemos que seguir trabajando. Hay que ir trabajando, hay que seguir innovando, por el bien nuestro. Se produce en todos lados, se produce en todo el mundo, y hacemos ese análisis también en el ámbito de nuestros agricultores.
1: Pedro, pues muchísimas gracias por sacar este ratito con nosotros, que siempre nos gusta charlar contigo en Agro7.
0: Gracias a ti por transmitir y divulgar todo lo que hacemos, y enhorabuena.
1: Gracias.
0: Un saludo.

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0: ¿Qué tal? Muy buenas tardes. Este es el 19 de agosto de 2026, en el que a las 3 y 25 de la tarde el pueblo de Almonte buscaba a su patrona para postrar sus hombros sobre sus andas de madera y con las galas de pastora, pues bajarla de su altar, de su presbiterio, y buscar la puerta, la concha peregrina del santuario de la Virgen del Rocío. Y está en la calle desde hace aproximada media hora, está en la calle la patrona de Almonte, la Blanca Paloma, ahora mismo en el entorno del Paseo Marismeño, pegada al pocito, 40 minutos más tarde de lo que lo hiciese hace 7 años, que lo hacía a las 3 menos cuarto, pues a las 3 y 25 de la tarde, ha sido en este día 19 de agosto, día del Rocío Chico, y como manda la tradición, la Virgen con sus galas de pastora, querido Antonio María Lebrero, ¿qué tal? Muy buenas tardes, está en la calle.
1: Bueno, pues muy buenas tardes a ustedes, a los telespectadores de Andalucía que nos acompañan. Y bueno, hemos pasado ese pellizco de la emoción, que aún no estábamos en directo y que, bueno, que en el sentimiento lo llevamos, pero sobre todo ahora ya en el disfrute de poder estar con ella, que es la que nos va a seguir, nos vamos a plantar ya a sus pies, como siempre, bueno, intentando que llevaros a ustedes, transmitiros el sentimiento que tenemos ahora mismo, mi querido José Manuel Peña y yo.
0: Bueno, la verdad es que no es fácil, ¿no?, retransmitir estando la Virgen en la calle, ponerle voz a tanto sentimiento. Lo vamos a intentar. Es cierto que teníamos un compromiso también con todos los telespectadores y con la Feria de Málaga, y que hasta las 4 no podíamos empezar, pero también ese compromiso con, bueno, pues con todas las personas que están siguiendo esta retransmisión a través de 7 Televisión en Andalucía, de todos los canales, íntegramente todos los canales de 7 Televisión Andalucía, en directo, riguroso directo desde las 4 de la tarde, y hasta que la Virgen a la caída de la misma se le ponga el pañito, se le ponga su guardapolvo y busque la avenida del pueblo de Almonte, su traslado de este 2026, como cada 7 años. Van a ser muchas horas de retransmisión, después nosotros haremos el camino, partiremos con ella y a las

0: 7 de la mañana volveremos a estar en directo. Por lo tanto, Antonio, qué mejor que recuperar lo que se vivía hace media hora en el interior de la ermita, siempre con el apoyo de la Hermandad Matriz en esta retransmisión y de Doñana Comunicación, de Doñana Televisión, que tan buena labor hace, esa coproducción, esa labor conjunta que está realizando con 7 Televisión Andalucía, con Publicaciones del Sur.
1: Ah, sin lugar a dudas, estén preparados para este pellizco que produce en el momento de que la Virgen del Rocío nos lleva, nos traslada a ese día importante, al que todos estábamos esperando, esta finalización del Rocío Chico, 19 de agosto, inicio de la venida de la Virgen al monte, y con ello, como tú dices, vamos al lío.
0: Bueno, pues vamos a disfrutarlo. Se espera más de 1 millón de personas en la aldea y caminando con ella por el Camino de los Llanos, pero hace escasamente media hora así comenzaba el traslado, la venida de la Virgen del Rocío, de la patrona del monte, de este 2026.

0: Buenas tardes desde la aldea del Rocío. Con el pulso a mil, con el corazón encogido, hemos asistido en riguroso directo desde
1: la... Pues así salía la patrona de Almonte a las 3 y 25. Los almonteños, el pueblo de Almonte, pues cogía a su reina, a su pastora, y la bajaba del altar, la bajaba del presbiterio y salía pues entre esos hombros volando como blanca paloma para encontrarse pues en las inmediaciones que lo están viendo en pantalla, en el entorno del paseo marismeño, de la capilla votiva, del velorio, del pocito, y todavía pues encarar esas primeras horas de esa itinerancia, de ese traslado, de esa venida de la Virgen pues en el entorno del santuario antes de llegar al Real y coger la calle Camarista, la Plaza Doñana y el camino de los Llanos antes de ser tapada por parte de la Camarista. Y antes de nada, y teniendo nuestro primer protagonista en la tarde de hoy, Antonio, que mejor que el presidente de la Hermandad Matriz, que es Santiago Padilla y de la Serna. Santi, presidente, ¿qué tal? Buenas tardes de este 19 de agosto. Todos son marcados en rojo en el calendario, los 19 de agosto para los rocieros, pero este más si cabe porque se cumplen 7 años del último traslado.
2: Bueno, pues si me permite la puntualización, la protagonista principal es ella. Los demás somos todos agentes accidentales. Sí, se ha iniciado, era el momento deseado, el momento anhelado de ceñir la parihuela sobre los hombros. Y bueno, pues ya está en la calle bendiciendo a tantas personas que han venido para vivir este momento, algunos por primera vez, otros repiten, y que van a hacer en muchos casos pues el camino acompañándola hasta el monte.
1: Son 40 minutos más tarde aproximadamente de hace 7 años, es verdad que las temperaturas son agradables dentro de que hace calor porque es agosto, pero bueno, puede ser un 19 de agosto más apetecible que en otras ocasiones.
2: Pues sí, la verdad es que tenemos ahora mismo un viento de poniente que está dando una sensación de frescor que se agradece después de estos días de calor que hemos tenido, y ciertamente pensábamos que podía ser una situación climática más complicada de la que tenemos en este momento. Lo ideal, yo creo.

Creo que es que hubiera salido más tarde y eso estaba en el ánimo muy extendido del pueblo de Almonte, pero ya sabemos que este es un tema difícil de ordenar y de controlar y que es fácil pues desajustar los planteamientos que se pueden hacer en un plano teórico. Y bueno, pues la Virgen está ya en la calle y yo creo que es momento de disfrutarla, de disfrutar de esta procesión. Es importante también que sepamos que es una procesión que se ha iniciado.

0: un millón de personas, muchas personas, como bien hacía referencia, vienen por primera vez, vienen a encontrarse con algo distinto. Hay mucho trabajo por detrás, pero eso van a ser muchas horas de esfuerzo físico, psicológico, pero la Virgen puede con todo.
1: Sí, sin duda. Yo creo que, en fin, por lo que nos decían el consejero, el vicepresidente de la Junta, la tecnología de este traslado nos va a permitir poder aforar con más precisión el número de personas que van a hacer ese camino. En otros traslados, bueno, pues no existía una tecnología tan avanzada, y yo creo que ese es un dato interesante que vamos a conocer en este traslado con más fidelidad de lo que hemos conocido en otros traslados. Y bueno, sí, sabemos que van a ser muchas personas venidas de muchos lugares. Se han fletado autocares por muchas hermandades del Rocío para traer a sus hermanos, para traer a sus devotos, y fuera de las hermandades también, pues hay localidades donde no hay hermandades del Rocío que también han querido promocionar o promover la posibilidad de participar de esta experiencia, y van a ser muchas las personas que van a hacer el camino, que van a despedir a la Virgen aquí y que también la van a recibir en Almonte, porque también, en fin, hay muchas circunstancias que pueden dificultar el camino, y hay mucha gente que va a esperar a la Virgen en Almonte, que por cierto está de dulce, como no puede ser de otro modo, para recibir a la pastora almonteña.
2: Presidente, el público cercano, el rociero, el que sabe que bueno, hay unos previos siempre a esta venida de la Virgen. Ha habido una agenda extensa, hemos estado desde la apertura del Año Santo, la exaltación, nuevo rosario en una forma inusual este año, como novedoso, porque habéis recorrido todas las capillas e iglesias del pueblo de Almonte. Hemos tenido jornadas de verano, pero sobre todo importante hoy el obispo también, cuando ha entregado los nuevos estatutos, las nuevas reglas de la hermandad, ¿no?
1: Pues sí, hemos visto hoy culminado un proceso que iniciamos en la legislatura anterior y al que le hemos dedicado mucho tiempo en esta legislatura durante más de 3 años, y gracias a Dios pues hemos podido pues vencer todos los trámites administrativos que exige una actualización de la regla. Yo creo que estamos con unos estatutos con una calidad jurídica que no han tenido hasta ahora los estatutos de la hermandad, y en este sentido pues quiero agradecer a Francisco González, que es canonista, que nos ha ayudado mucho en ese trabajo, y son unos estatutos que quieren dar respuesta al momento presente del Rocío, que podemos imaginar que no van a tener la duración a lo mejor de los anteriores, porque todos los procesos históricos van a una velocidad de vértigo, pero bueno, que vienen, como digo, a actualizar y a poner al día toda esta normativa de acuerdo con el Estatuto Marco de la Diócesis, que se ha aprobado en abril de este año, y de acuerdo también a la experiencia de estos 25 o 30 años que han estado vigentes los anteriores estatutos, y en los que, bueno, pues en el día a día pues hemos podido comprobar que había cuestiones que merecía la pena mejorar para el mejor funcionamiento de la hermandad. Estos días además hemos vivido esa jura de más de 200 hermanos, que probablemente sea de los números más altos en una jura de la hermandad matriz, y que, bueno, pues se van a estrenar con unos nuevos estatutos.
2: Le tocó al presidente vivir una estancia de la Virgen del Rocío en Almonte un poco atípica con motivo de lo que fue el COVID-19, y sobre todo, bueno, era un deseo, un anhelo, ese regreso aún no esperado de que en la lejanía del tiempo, pero este que va a ser la última venida dentro de la parte oficial como presidente, analizamos, presidente, el que es el último como presidente, esta última venida.
1: Sí, evidentemente mi mandato culmina en el otoño de 2027. Es uno de los cambios que hemos hecho en la regla, cambiar la fecha de las elecciones, porque hasta ahora estaban muy apretadas con la romería, lo cual significaba pues un nivel de tensión importante para la Junta que

0: que está dentro. Y bueno, pues sí, no es muy habitual que un presidente tenga dos traslados, no sé, pero no ha habido muchos presidentes que hayan tenido dos traslados. Esto ha sido posible porque a mí me cogió el primero recién llegado, prácticamente sin poner los pies en el suelo, pues nos encontramos con un traslado de la Virgen. Y bueno, pues yo espero que sea un traslado que esté presidido por la normalidad. No me quiero imaginar una situación como la que vivimos en el último traslado, muy complicada con la pandemia del COVID-19, y que tuvimos que sortear multitud de obstáculos, una estancia inusitadamente larga de la Virgen al Monte. De hecho, no se han cumplido 7 años desde que la Virgen volvió, que era lo que se tenía que haber cumplido. Se han contado los 7 años desde que llegó al monte. Y como digo, pues espero que sea un traslado que esté presidido por la normalidad, que probablemente movilice a más personas que vengan al monte con ese año jubilar también que hemos conseguido de la Santa Sede, y que por encima de todo brille la Virgen, y que sea una ocasión para que los almonteños estrechen aún más los lazos devocionales con su madre y patrona, la Virgen del Rocío.
1: Bueno, Santi, ya por último, te dejamos que las horas van a ser largas. Mañana hablaremos seguro en el pueblo y vamos a seguir en directo, como bien sabes, con nuestra retransmisión. Pero esto nos viene, ¿no?, a muchos rocieros y que amamos al pueblo de Almonte y sus tradiciones, nos viene de la cuna, de lo que nos han enseñado los ancestros. Entiendo que te acordarás de mucha gente y que te emocionará especialmente, pues desde que has visto a la Virgen en la calle, y vendrán muchas personas a la mente, a tu recuerdo, ¿no?, de tantos almonteños que hoy no están y de tantos buenos rocieros que tanto hicieron por y para la Virgen y por extender su devoción.
0: Así es, que lo estarán disfrutando desde las marismas eternas, y es inevitable porque, bueno, los almonteños contamos la vida por traslado, y en cada uno de esos traslados pues ha habido personas que por circunstancias no están hoy. Lógicamente pues van a estar muy presentes en este traslado de la Virgen.
1: Pues va por ello, por todos esos almonteños, por todos esos rocieros que están viviéndolo desde esas marismas eternas. Santi, enhorabuena por todo lo trabajado, y en la medida de lo posible, porque la procesión va por dentro, disfrútalo.
0: Vamos a intentarlo. Gracias por vuestro trabajo, por este esfuerzo para llevar este rito, este hito de la devoción a la Virgen del Rocío, menos conocido que la romería, a tantas personas que a través de ustedes lo van a poder seguir y vivir con intensidad.
1: Enhorabuena también a la que están detrás de las cámaras, a tu mujer, a tu familia y a toda la gente que también, junto a una junta de gobierno, junto a un cargo, junto a tantas horas de trabajo, hay muchos pilares fundamentales.
0: Así es.
2: Que también, bueno, es importante, Toño, no me huya, ven. No, ven para acá, no huya, no te pongas el sol, que no viene bien para las imágenes. Pero bueno, ya que tenemos aquí a Toño Ordóñez, que
1: a la presidenta
2: la
1: consorte.
2: Mujer, la presidenta consorte, sí. Ponte aquí al lado del presidente, anda.
3: No.
2: Se va a hacer corte. La vergüenza es de que esté aquí, no esté hablando, porque Andalucía entera, que es la que nos está viendo, saber qué siente la mujer del presidente.
3: Yo, mucha emoción. Y también, bueno, mucho respeto a lo que hay ahora por delante.
2: Bueno, además has participado porque los genes tuyos, que son también los que aporta Santiago, tus hijas, bueno, van con una fuerza rociera almonteña tremenda, ¿eh?
3: Van a hacer hoy su primer traslado y queremos hacerlo junto con ella, porque ya dentro de 7 años no sabemos qué va a pasar. Si vamos hasta aquí, vamos a estar mejor, vamos a estar peor, tendremos otra edad y las niñas, pues, también tendrá otra edad y no sabemos lo que van a hacer.
2: La peor peña que habla de la familia rociera, ¿no?
1: Sí, totalmente. Y dentro
3: vamos a hacer todo junto, en familia.
1: O disfrutarlo mucho.
3: Sí, bueno, lo intentaremos. Bien. Lo importante es que todo salga bien.
1: Que
3: no pase nada y que llegue bien la Virgen y que todo el mundo llegue bien.
1: Que la Virgen premie tanto esfuerzo para tantas miles de personas que hoy vamos a caminar junto a ella.
3: Muy bien.
0: Muchas gracias.
2: Muchas gracias a ambos.
1: Bueno, pues las palabras del presidente de la Hermandad Matriz, de su señora, de Toñi, y nosotros vamos a seguir disfrutando de la Virgen.
2: Se acerca ya casi a la Hermandad de Mover.
1: Y mientras tanto, vamos a invitar a
2: otro compañero, de que podemos hablar mucho de Rocío y de Bueno también.
1: Además, bueno, gran colaborador del Rocío que yo quiero, también protagonista él como presentador de

0: su programa en la provincia de Cádiz, de 7 Televisión, y que estos días también, pues con las carreras de caballos de Sanlúcar, que el próximo viernes pues va a volver a presentar desde el sábado también. En directo ha estado en el primer ciclo José Luis Martínez, que nos estamos entendiendo en ese largo currículum que tiene.
1: Pues lo primero, buenas tardes, Peña, y claro, estamos entre los dos ciclos, ¿no? Este agosto que viene tan movido, y qué bonito ver la aldea como la estamos viendo, ¿no? Los que llegamos ayer, que hemos visto cómo esto pues prácticamente se ha convertido en un hervidero de personas que vienen de muchos puntos de la geografía, no solo Andalucía. Nos hemos encontrado aquí a gente también que viene de buena parte de España a disfrutar este traslado, que es un evento, como saben todos ustedes, único, y que al mismo tiempo pues nos ayuda a unirnos, ¿no? Que es muy bonito esto de ir por la aldea y saludar a la gente de tu pueblo, saludar a la gente de tu hermandad, ¿no? Que se desplazan hasta aquí en este día.
0: Tenemos ahí al lado la hermandad de Sanlúcar de Barrameda,
1: que está, y una cosa muy bonita, ¿no? Poder ver a la Virgen. Yo que he tenido la oportunidad también de acercarme antes de estar con vosotros y verla cerquita a esta hora, que todavía no hay tanta gente, ¿no? Porque es cierto que, bueno, que no, como no se sabe muy bien la hora a la que iba a salir, también se ha visto ahí una imagen que la he contemplado yo desde el porche ahí en la calle Sanlúcar, que es todas esas personas que se enteraban por la televisión de que se daba ahí, y esas carreritas, esas primeras carreras, para acercarse y tenerla muy cerquita, ¿no, Peña?
0: Bueno, ¿cómo lo vas a vivir?
1: Yo voy a vivirla aquí en la aldea, la acompañaré un poquito en el trayecto, pero es cierto que no haré el camino entero, pero bueno, de aquí hasta que le pongan el paño, hasta que la cubran, pues tenemos mucha tarde para disfrutar de la Virgen.
2: Yo creo que es un trayecto más generalizado. La noche a lo mejor es para una ambientación más rociera, pero hay muchos que no podrán hacer ese camino y que van a hacer lo mismo que tú, acompañarla hasta el pañito. Los traslados, las venidas de la Virgen de Rocío siempre son diferentes, José Luis. ¿Qué esperas encontrar en este?
1: Que en 7 años, amigo Antonio, cambia muchas cosas. Y es cierto que, bueno, que los que somos todavía jovencitos, yo solo recuerdo un traslado, que es el último. Los anteriores pues no he estado aquí presente, y es cierto que en 7 años que pasan muchas cosas por tu cabeza, hay muchos cambios en tu vida, hay gente que está, gente que llega, gente que se ha ido, lamentablemente, ¿no? Entonces yo lo que voy a intentar en este ratito, del día, ¿no?, del traslado en el que voy a estar con la Virgen, pues sobre todo pedir mucha salud, pedir mucha felicidad para los míos, entre los que os encontráis, por supuesto, y para vuestra familia, y que la Virgen siempre cuide de nosotros durante todo el año, y que en estos 9 meses, los que la aldea se queda un poco huérfana, ¿no?, porque pierde a su madre, pues que también podamos ir algún fin de semana ahí al monte a disfrutar de ella y en la Asunción.
2: Pues todo importante, José Manuel, que también que estamos en este contenido andaluz, acordarnos, ahora que has hecho tú esa petición, pues de tanto afectado por los incendios que ha habido en Andalucía, los terremotos de Granada, y yo creo que el manto de la Virgen lo va a cubrir todo, pero
0: de todos los vecinos
2: todo
0: de
2: más
0: Ceuta.
2: Dulce.
1: Exacto, también. Está preciosa, por cierto, Antonio. O sea, he tenido la oportunidad de verla, como te digo, con el sol todavía dándole de frente ahí en la madre, y la Virgen va preciosa. Lo cierto es que hay un trabajo también importante detrás.
0: La tenemos de muy cerquita, llegando prácticamente.
1: La estamos viendo aquí, la tenemos al lado.
0: Al lateral de la puerta de la Casa Hermandad, de la Hermandad Matriz.
1: Y lo cierto es que cambia, ¿no? Cambia la Virgen, lo vemos cada romería, ¿no? Cuando empieza a amanecer y cuando salen los primeros rayitos del día, ¿no?, la cara de la Virgen cambia, y en concreto, cuando en el traslado tenemos la oportunidad de disfrutar de ella por la tarde, pues es una imagen diferente. Es la misma, la tenemos ahí, pero bueno, cada uno la ve de una forma distinta, ¿no?
0: Bueno, pues José Luis, todo el tiempo que te quieras quedar, esta es tu casa. Trabajamos todos en el mismo medio, somos todos fervientes rocieros, cada uno de nuestro punto geográfico, porque al final la Virgen está en todos lados presente, puedes ir a cualquier rincón del mundo, estará en una estampa, en un azulejo, en un salvapantalla, o sea, de un móvil, en cualquier rincón,
1: la cartera,
0: del mundo,
1: en el coche, en cualquier lado. O sea, no hay mucha gente también, por cierto, porque ahora mismo vemos, pues claro, con esto del tema de la hora, la aldea está llena, hay gente, la temperatura ha respetado, lo cierto, porque ayer es verdad que tuvimos un día donde se notaba más el bochorno, ese calor húmedo que te empapa, pero lo cierto es que ahora mismo el sol parece que de momento no pica, y esperemos que toda la tarde se mantenga de esa manera. Hay mucha gente que está viniendo ahora para acá, hay mucha gente que
0: muchos
1: viene.
0: Muchos autobuses
1: salen desde muchos puntos, que llegarán en torno a las 6, 7, 8 de la tarde para empezar el camino, ya una vez la Virgen se adentre por las arenas.
0: Hace 7 años ha sido la primera vez en la historia que la Virgen estaba saliendo del Rocío y ya había gente entrando en el monte. Era tan grande el número de personas que, bueno, pues que copaban el camino de los llanos enteros.
1: Y luego también la logística que hay detrás, ¿no? Porque recordemos que la Virgen no llegará al Chaparra hasta el amanecer y hay mucha gente que, bueno, que prefiere dejar el coche a lo mejor al monte y hace un trocito de recorrido al contrario para esperarla. Gente que deja el coche en el monte, se viene en autobús hasta aquí para iniciar el camino entero. Es decir, que también una logística importante, ¿no? De cerca de ese millón de personas que durante la tarde, durante la noche, la madrugada de hoy la van a acompañar

0: que es bastante importante, ¿no? Porque la Virgen cuando llega al monte también está bien, bien arropadita.
1: No, yo confirmo lo que estaba comentando José Manuel, que hemos visto muchas personas ya saliendo por el Camino de los Llanos, que iban ya adelantándose en ese camino para llegar, en esa previa, ese adelanto y esperarla allí en los altos del Molinillo, en el Chaparral, cuando llegue cubierta con su capote y la descubran en el quito y su bañito y ya entre de reina, reina no como vestida, así como lo que la gran imagen y la gran señora que espera al monte, a su madre.
0: También es una oportunidad, Antonio, para quienes estamos hechos a venir de romería cada año. Los traslados sabemos que bueno, que hay más margen también para acercarse un poquito más a ella, que con respeto, con devoción.
1: Hay tiempo para la Virgen.
0: Con el amor que se le tiene a la Virgen, uno puede intentar acercarse, hacerse un hueco, y siempre que se pida con respeto, los almonteños te hacen un hueco y te permiten acercarte a ella.
2: Nosotros, además, es un llamamiento que llevamos haciendo desde las redes sociales, desde nuestro propio programa, programas especiales, respetar a los almonteños, respetar a los que trabajan debajo de la Virgen y acercarse con fervor, intentar llegar lo más cerquita posible de ella, pero sin interrumpir en el trabajo de los que portan a la Madre de Dios. José Luis, que lo he dicho, que te quedes con nosotros todo el tiempo que quieras, pero está por aquí.
1: Muchas gracias, José Luis.
2: Es lo que vamos a hacer, irnos encontrando, pero siempre mandando en la retransmisión, queridos compañeros, la Virgen. Nosotros no somos protagonistas de nada y hacer posible, pues, muchísimas voces en off, pero vamos a invitar a que pase con nosotros a Monseñor Aguilera, Salvador Aguilera, capellán real de su santidad el Papa. Señor Aguilera, ¿qué tal? Muy buenas tardes.
3: Una maravilla, además, no sé por qué, digo, me había ido para la sacristía, no sea que ocurra algo. Y nada, he tenido el regalo de ver el salto.
2: Qué suerte tenemos los rocieros, los españoles, pero bueno, los que profesamos fe por la patrona del monte, y el capellán real, el nuevo capellán real de este pontificado del Papa León, sea español y sea rociero.
3: Bueno, yo me siento regalado por el Señor y por la Virgen. Y antes contaba anécdotas de cosas que han pasado cuando se ha preparado el viaje de la hermandad matriz a Roma o de las filiales. Todo ha salido mejor de lo que uno podía pensar. Cuando el Rosario, los Jardines Vaticanos, que lo recordaréis, una cosa que parecía imposible porque el Santo Padre cada año celebra este Rosario el 31 de mayo hasta la Gruta de Lourdes. Pero cuando fuimos a proponerle al cardenal Fernando Vergez la posibilidad del rosario, el cardenal dice, pues yo estaba en el Rocío cuando era secretario el cardenal Pironio, y el cardenal Pironio a día de hoy está beatificado. Por eso el 8 de mayo, cuando prediqué en Almonte el primer día de la novena, hice entrega a la hermandad de parte de don Fernando una reliquia de un beato que visitó Almonte.
1: Eso es importante, porque tener también, sobre todo cuando ha estado comentando José Manuel Peña, esa cercanía que tiene como rociero, el que también, bueno, en tu latido romano, vamos a ponerlo entre comillas, el que esté también pendiente de todo lo que ha ocurrido, pues tiene un poco la simbiosis histórica de lo que ha ocurrido, pero que tú estés velando, porque si no estuviera velando por ello, pasaría lo mejor desapercibido, ¿no?
3: Fíjate que cuando se hizo el rosario en la peregrinación de la hermandad matriz, quisimos elegir una iglesia mariana, ¿no? Entonces la iglesia que se eligió fue la iglesia de Santa Andrea del Efraste, porque allí la Virgen se apareció a un laico que era ateo y digamos, durante la celebración de la misa, este hombre vio una luz y dijo, en esa oscuridad y en esa luz descubrí mi nada y descubrí en Dios el todo. Entonces, contarle a los almonteños eso allí directamente y luego poder rezar hasta la columna de la Inmaculada en Plaza España, la verdad que ha sido impresionante. Y ahora,
2: fíjate el momento que estamos
3: viendo, la Virgen justo aquí al ladito, que viene ya camino de la visita, una de las visitas más importantes que tiene aquí, que es a sus camaristas, aquellas que tienen el regalo de poder vestirla.
1: La casa del hermano mayor también. Y bueno, monseñor, ¿cómo vamos a vivir esta venida de la Virgen? Solamente aquí, vamos a acompañarlo a cubrirla, vamos hasta el monte.
3: Bueno, vamos a intentar lo más posible, ¿eh? Pero hay que medir fuerza para mañana estar también íntegro. Entonces, al menos hasta que cubran a la Virgen a la salida de la aldea y luego también en la mañana recibir a la Virgen cuando llegue a su pueblo, ¿no? O sea que llevo aquí varios días, en estos días visitando a personas, hablando de la fe, de la Virgen del Rocío, de la historia. Ha habido ocasión de bendecir una imagen de la Virgen vestida de pastora, confesar a gente, celebrar la Eucaristía y también hasta bendecir un coche.
1: Bendecir un coche. O sea que tenemos monseñor para todo, Peña.
2: Sí, por supuesto que sí. Al final, todo lo que trabaje en

0: Sport y para los rocieros y para que todo este traslado 2026 que mueve tantísimos cristianos, a tantísimos rocieros, pues para que todo funcione, la mano de Dios, la mano del pastor divino y la intercesión de su madre siempre debe estar presente. ¿Cuándo vuelve para Roma?
1: El domingo ya toca, y sin anestesia a trabajar el lunes. Pero bueno, Roma es Roma.
0: Entiendo que lleva las estampas de la Virgen, ¿no?
1: Para sí, allá. Por supuesto, no. La Virgen por donde yo voy va. En mi despacho hay un cuadro. Cuando ha habido ocasión de estar cerca del Papa, también se ha aprovechado para que el Santo Padre pueda ver la imagen de o el rostro de la Virgen de los Almonteños.
0: En el mes de noviembre, si no me equivoco, octubre, noviembre, no recuerdo, era octubre, irá el Sin Pecado de la Hermandad de la Macarena, es decir, que tendremos un Sin Pecado rociero por las calles de Roma, que entiendo que también estará usted por allí como rociero. ¿Qué?
1: Evidentemente, que yo sepa, será la segunda ocasión que el Papa León entre en contacto con algo rociero. Habrá habido algunas más, pero ahora mismo se me escapan. Pero cuando Rocío y Lola Avilés, las hermanas de dos hermanas, ¿no?, cuando estuvieron a visitar al Santo Padre, le llevaron un cuadro de los que se adquieren aquí en las tiendas de recuerdo con el rostro de la Virgen. Y hay una foto donde las dos niñas de dos hermanas presentan el cuadro al Papa y el Papa deposita la mano sobre el rostro de la Reina de Almonte. O sea que un gesto muy significativo y que es señal de que ha puesto la mano. Ya lo que tiene que hacer es venir entero para acá.
0: Exacto, esa era ya la definitiva pregunta, que ya que tiene un capellán real tan cerquita, que es de Ronda, que es rociero y que conoce bien nuestras tradiciones, que si le ha hablado usted y dentro de su agenda ha estado en España, ha sido unos días históricos, pero si dentro de su agenda próxima, pues pudiese ser esa visita al Santuario del Rocío.
1: Yo pienso, el Santo Padre tendrá la intención de venir a España el año próximo por ser año sacobeo, al caer Santiago en domingo. ¿Quién dice que no pudiera ser una ocasión de bajar de Santiago a Sevilla y de Sevilla venir al monte? Puede ser una ocasión, ya que ha ido Madrid, Barcelona, Canarias, pues Santiago y el Rocío. Hay un dicho en el norte que dice que quien va a ver a Santiago pero no va a ver a la Santina, dice que saluda al siervo y no a la señora. Bueno, pues que vaya a Santiago, saluda al siervo y luego venga aquí a saludar a la señora.
2: Además hay que realizar un poco el camino de San Juan Pablo II, estuvo Santiago y Rocío, ¿no?, además de Sevilla. Y bueno, yo creo que para ustedes el año 2027, si viniera, como dice Monseñor Salvador Aguilera, pues realmente entre la vuelta, la romería, la función en el pueblo y su Santidad León XIV en el Rocío, ya nosotros, por lo menos yo con mi edad, yo apagaría.
0: Yo por ahora me voy a conformar con tener a la Virgen en la calle, pero si todo eso se cumple, además el año que viene que saldrá la Virgen hasta tres veces, pues ¿cómo puede ser este 2027?
1: Soñar es gratis y como la Virgen es milagrosa, si ella quiere que ella misma sea la que traiga al Santo Padre, que necesitamos sobre todo los jóvenes que están ahora muy cercanos a las cosas de la fe. Hay como un sentimiento de religiosidad, de querer vivir la vida de oración más profunda, pues que el Santo Padre venga aquí y sea el que confirme de nuevo este camino de fe y que vuelva a decir desde aquel balcón, como dijo San Juan Pablo II, que todo el mundo sea rociero.
0: Que así sea. Muchísimas gracias, Monseñor.
1: A vosotros y gracias por vuestra labor, que hay mucha gente que quisiera estar aquí y gracias a vosotros la Virgen está allí con ellos.
2: Yo tengo una pequeña duda antes de despedirte definitivamente. ¿Impulso para estar debajo en el costero no resulta de Monseñor Salvador?
1: Hay otras maneras. Yo, digamos, disfruto cuando se hace una salve, que me acuerdo de aquel pasaje donde Moisés en la batalla abre los brazos para que venzan contra Abimelech, ¿no? Y luego eso aplicado a Cristo, Cristo es el que ha abierto su brazo en la cruz para siempre y ha vencido al pecado y a la muerte, ¿no? Verme por encima del gentío y rezando la salve a la Virgen cara a cara es el mejor regalo que pueda haber.
2: Hola. ¿O que lo he dicho?
0: Entiendo que a lo mejor que pueda hacerlo a lo largo de la jornada de hoy, ¿no?
1: Yo creo que sí. Desde luego horas tenemos hasta las 9 de la noche.
0: Pues que lo disfrute.
1: Muchas gracias.
0: Gracias siempre por
2: tenernos, gracias, Monseñor, y por su labor. Muchas gracias.
0: Bueno, nos pedían en el mismo directo, nos querían enseñar su nombre.
3: Andrés.
0: Andrés, que traía una camiseta muy especial, ¿no?
3: Sí, esta camiseta es de Lucas Sánchez, un niño de 15 años de Córdoba, que está ingresado, lleva casi 4 meses ingresado.

0: internado en el hospital Reina Sofía de Córdoba. Padece una enfermedad rara, TNF, trastorno neurológico funcional. Y desde aquí, pues, darle las gracias al pueblo de Almonte, porque esta medalla que llevo es la suya. Y decirte, Luca, que la medalla ya está pasada por la Virgen. Y que la Virgen lo puede con todo. Y que la Virgen no te va a dejar nunca de la mano. Todos somos Luca.
1: Por supuesto que sí, todos somos Luca. Mucha fuerza.
0: Muchísimas gracias.
1: Buen camino.
0: Gracias.
1: Bueno, pues más testimonios que se van sumando a esta retransmisión. Y como decimos, bueno, protagonista la Virgen, la voz en off. Podremos ir viendo también las personas que vayan pasando también, bueno, pues protagonistas a la hora de dar su parecer y su entrevista, pero la Virgen es la que tiene que copar prácticamente siempre, por no decir siempre, pues debe ser siempre ella nuestra pantalla. Nosotros vamos a hacer un primer alto en el camino, ¿no, Antonio? Que van,
2: hombre,
1: a hacer muchas horas por delante.
2: La Virgen ya intenta buscar la calle Camarista, lo que digamos la puerta de lateral de Moguer, la puerta de la Hermandad de Huelva, ese gran primer arco maravilloso que se va a encontrar, pero como bien dice José Manuel, vamos a hacer primer alto en el camino.
1: Bueno, nos queda mucho por hablar, hemos hecho muchos programas especiales, hemos hablado mucho de ello, pero vamos a recordar cómo está vestida la Virgen con su gala de pastora y todos los momentos, todos los hitos que se tienen que dar en la tarde, noche y mañana del 20 de agosto, del 19 al 20 de agosto, con el traslado, con la venida de la Virgen del Rocío a su pueblo de Almonte. Hacemos un alto en el camino, siempre de la mano de los que han confiado en esta retransmisión, como son Casi Supermercado Moisés, Holy Car, Rocío, la Asociación de Agricultores Puerta de Doñana y todas esas que hacen posibles, como banderas, estampados y banderas porras, que nosotros estemos hoy aquí con esta retransmisión por toda Andalucía a través de 7 Televisión. Nada, un alto en el camino y seguimos desde la aldea del Rocío.

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En el último eslabón español del sistema central, fronterizo con Portugal, encontramos la Sierra de Francia, en la provincia de Salamanca. Entre los pueblos de la sierra, llegamos a Mogarraz, declarado conjunto histórico-artístico por su arquitectura popular, y que todavía hoy mantiene una tradición artesana rica y variada.

0: Los hermanos José y Agapito Hernández son los zapateros de Mogarraz, que siguen usando las técnicas y materiales tradicionales para la fabricación de los zapatos serranos.
1: Vamos a hacer un zapato serrano y vamos a empezar por tomar la medida, primeramente. Vamos a ver, ponga el pie ahí, encima del jartabón. 41. Ahora le vamos a tomar la medida de Juanete. Y ahora la de empeine. 38. Está tomada la medida.
0: Una vez tomada la medida, Agapito comprueba que coincide con la horma que va a servir de molde para hacer el zapato.
1: Bueno, como estamos diciendo un zapato a la medida, entonces aquí no falta medida. Entonces ahora hay que ponérsela a la horma. Vamos a ponérsela.
0: Un trozo de cuero pegado sobre la horma dará la medida exacta del zapato.
1: Ahora volvemos a comprobar la medida. O sea, que le faltaba medida ahí al empeine. Bueno, y ya tenemos aquí la medida, 38. La horma ya está preparada.
0: Con los patrones preparados previamente, Agapito corta el cuero, que suele ser piel de vaca o de toro, y sobre él marcan los patrones y los cortan a la medida.
1: Ahora estamos rebajando el talón un poquito porque luego después no gira el zapato por dentro.
0: El artesano rebaja el cuero del talón para que el acabado sea perfecto. Cortada a la medida la estructura básica, comienza el marcado y corte de los adornos del zapato serrano, los sobrepuestos de charol.
1: Bueno, pues ya tenemos la pieza delante del sobrepuesto que le hace muy bonito al zapato.
0: Estos adornos de charol deben encajar perfectamente en las medidas del zapato.
1: Ahora rebajamos un poquito también aquí para que luego el zapato por dentro no aburte, que quede muy bien rematadito por dentro el zapato. Y a la vez nos hiera el pie.
0: La puntera y la trasera, piezas que faltan para completar el corte del zapato, también se hacen de charol. Con el fin de sujetar la pieza durante el marcado, Agapito clava la puntera en una tabla para después cortar la plantilla por las líneas dibujadas. Sobre la tabla de plástico, Agapito marca los agujeros y ultima los detalles del charol.
1: Bueno, la puntera está.
0: Un proceso semejante de clavado, marcado, corte y perfilado en charol recibe la trasera, pieza que lleva el zapato en la parte de atrás y que se diferencia de la puntera en el dibujo.
1: Las piezas ya las tenemos terminadas, que estos son los sobrepuestos que llamamos nosotros del zapato, para adornarlos que quedan muy bonitos. Yo ahora se los paso a José para que le ponga el fieltro, que es transparente, y lo cosa a la máquina. Y una vez cosido a la máquina, vuelven al zapato otra vez.
0: José aplica el transparente, un pegamento de secado rápido, a todas las piezas del corte para que charol y fieltro queden perfectamente adheridos.
1: Ahora vamos a pasar a la máquina.
0: Para reforzar la unión de las piezas, José cose los bordes de los sobrepuestos, la puntera y la trasera, usando para ello la máquina zapatera. Su mecanismo es semejante a las máquinas de coser tradicionales, pero con una longitud de brazo mayor y una aguja e hilo más resistentes, dados los materiales con los que trabajan en la zapatería.
1: Ahora vamos a colocar las piezas, cada uno en su sitio correspondiente, para que el zapato quede bien.
0: El trabajo de la puntera se hace con una piel que los zapateros determinan por la estética y la textura.
1: Esto es de piel de ternera. Entonces la ponemos de esta piel el zapato porque hace un contraste muy bonito con el charol y se pone por la parte de la carne. Esto es la parte de la carne del animal. Y esto, el nombre suyo es becerro.

0: Al aplicar el transparente, es importante que las piezas se peguen de forma uniforme y no se desplacen de su sitio en ningún momento.
1: Bueno, pues lo asentamos un poquito con la mona, ¿eh? ¿Eh? Para que no se despegue y ahora ya lo pasamos a la máquina.
0: Las puntadas de la máquina zapatera garantizan la unión de las piezas rematando el pegado.
1: Vamos a dejar esta pieza aquí y vamos a preparar los talones, que es importante, hay que empezar a armar el zapato. Ahora mismo.
0: Después de marcar y pegar los talones, Agapito asienta o afila la cuchilla y comienza a rebajar los bordes de la trasera, dejándola lista para el cosido.
1: Entonces ahora vamos a empezar, es cuando se va a empezar a armar el corte.
0: Agapito vuelve a dar transparente a los talones, los agujerea con una lezna y los prepara para coserlos a mano.
1: Esto es cáñamo, ¿sí? Todo lo hacen del cáñamo. Es lo que utilizamos nosotros para coser, el cáñamo.
0: El cáñamo, material de gran resistencia, aporta la firmeza necesaria para que el cosido no ceda y se ajuste perfectamente a la horma del zapato.
1: Este luego ya va a ser el abrochadero del zapato.
0: Puesta la trasera en la horma, Agapito la marca sobre los talones y posteriormente, con el transparente, pega fieltro y charol al cuero de la pieza. Unos golpes con la mona para presionarlo dan paso al trabajo de la máquina. Con el fin de tapar los cosidos y meter un contrafuerte, la trasera lleva un forro que recibe el proceso habitual de todos los cueros: el marcado, el corte, el pegado y las puntadas de la máquina zapatera. Agapito perfora en el cuero los agujeros para los cordones. Sirviéndose de la lezna, cose con la aguja y el cáñamo los extremos de la pieza y la prueba en la horma del zapato.
1: Bueno, ahora ya vamos a armar el zapato.
0: En la misma horma se marca el armazón del zapato, que, aplicado el pegamento, une la delantera y la trasera, dejándolas listas para el cosido. El último paso antes del cosido definitivo consiste en marcar, cortar y pegar lo que va a ser el forro de la pieza.
1: Bueno, pues el corte está perfecto. Vamos a proceder ya a preparar para el piso la plantilla y luego para montar el zapato.
0: El piso es la parte del zapato que va a estar en contacto directo con la suela. El cuero que utiliza Agapito hay que marcarlo, rebajarlo con la cuchilla y lijarlo con un trozo de cristal.
1: Esto es con el fin de que no haga bulto la plantilla para que luego el piso quede bien llano y bien preparado. El cristal para esto es una cosa especial. Bueno, pues ya tenemos la plantilla preparada, ya para empezar a montar el zapato. Ahora hay que preparar un contrafuerte. Este es el patrón de contrafuerte, y para ponérselo atrás al zapato para que no se caiga. Comprobamos y ahora cortamos el contrafuerte a la medida.
0: Agapito utiliza el mismo cuero de la suela para hacer el contrafuerte, a fin de ganar la mayor resistencia y evitar que se desprenda del pegamento que lo adhiere al forro. Colocada la pieza en la horma, un atado por los agujeros de los cordones y unas puntas clavadas a modo de hilván con la tenaza de montar darán la sujeción necesaria para trabajar el zapato. La parte más sufrida del zapato es la puntera y por lo tanto hay que reforzarla con una pieza de cuero llamada tope.
1: Tope es con el fin de que el zapato quede bien armado y la punta no se hunda. Topito aquí de suela le ponemos.
0: Unas puntas que sujetan el cuero bien perfilado con la cuchilla y el cristal que afina la tarea nos llevan al modo singular que estos zapateros tienen de endurecer la puntera.
1: Ahora vamos a tostar el tope, con el fin de que el zapato quede bien armado y quede la punta dura.
0: Agapito quita los clavos del tope endurecido, perfila el cuero con la cuchilla y tras extender el transparente, termina de prepararlo para clavar las puntas definitivas del zapato serrano.
1: Bueno, pues ya tenemos el zapato montado, bien colocadito la horma, ahora se va a empezar a preparar para empalmillarlo.

0: vamos a empezar a cortar el cerco, que es la vira, para emplantillar el zapato. Esta vira se corta de la suela. Ahora hay que echarla en la cazuela del agua para que se abrande. Y ahora empezamos con el zapato a recortarlo.
1: José recorta con la cuchilla los bordes sobrantes de la suela y extrae las puntas de la plantilla. Con un trapo húmedo la moja para hacerle el hendido, un corte que bordea la suela y sobre el que irá el cosido.
0: Está hecho el hendido.
1: José hace un cabo con el cáñamo para continuar cosiendo el zapato. El cáñamo recibe un tratamiento especial que pretende fortalecerlo aplicándole pez.
0: Para que dure el cosido, si no, no dura. Y esto hay que torcerlo bien para que dure más el cosido también. Para que quede duro el cabo.
1: José utiliza para coser un pelo de jabalí en lugar de la aguja, porque sus puntadas en el cuero son más finas y hay que evitar en lo posible dañar el piso del zapato.
0: Bueno, el cabo está preparado.
1: El cerco es otro refuerzo de cuero que José cose en la suela del zapato. Para que asiente bien el cosido, le hace un espate con la cuchilla y lo lija con el cristal. Preparado el cerco, José se dispone a coserlo protegiéndose la mano con una manopla del mismo cuero. Coser el cerco del zapato es una actividad que requiere una gran destreza, a la que hay que acompañar con la fuerza necesaria.
0: Entonces, según se va cosiendo, pues se va quitando todos los chinches que hay. No tiene que quedar ninguno.
1: Terminado el cosido del emplatillao, José comienza a coser el enredado, con una variación importante.
0: Esta solamente se va cosiendo con un cabo solo, ahora. Y ese se cose con los dos. Bueno, este ya está cosido.
1: El cerco debe asentarse perfectamente con la tenaza, la cuchilla y la mona. Una vez asentado, Agapito esperará varias horas hasta que se seque del todo y poder hacer el llamado segundo cosido. La parte del zapato que toca directamente el suelo está hecha de un cuero más duro que hay que mojar en agua para poderlo trabajar. Entre esta suela y el zapato, Agapito coloca el cambrillón, un relleno que se pone para dejar bien llana la parte que apoya el pie.
2: El cambrillón lo tenemos puesto. Ahora vamos a poner la suela. Vale que... Bueno. Ahora la suela hay que macharla para que quede más dura y a la vez la armamos al zapato. Ahora le estoy dando un poquito cola para que la junta luego después, al secarse, no se abra. Bueno. Y ahora ya es cuando colocamos la suela.
1: Agapito sujeta la suela con clavos o chinches para poder rebajar el cuero que sobra y ajustarla a la medida del zapato. Con el fin de esconder la puntada de la suela, el artesano hace el hendido, cuya dificultad radica en no sobrepasar la suela y evitar romperla.
2: Bueno, ahí tenemos el hendido, que ahora es para coser de aquí a aquí, para meter aquí la punta para que no se vea. Bueno, pues ya lo tenemos para coserlo.
1: Este cosido se llama punteao. Se diferencia de los anteriores en que el cabo es más fino y la puntada más pequeña y terminada con mayor detalle al quedar la costura a la vista.
2: Pasa que aquí estamos utilizando la aguja porque le hemos dado una cola para pegar y entonces la cerda de jabalí aquí no pasaría con la cola.
1: El hendido necesita un terminado fino. Nivelado en la suela y asentado con una madera de boj o bajador, los hermanos Hernández lo pegan con transparente y lo aprietan con los golpes del martillo de piqueta. José clava la parte del zapato que corresponde al tacón, llamada trasera, y mojando la suela, la golpea con el martillo para que cierre bien. Su habilidad con la cuchilla y la eficacia del cristal dejan paso a la bisagra, herramienta de madera que deja fino y pulido el borde de la suela. Recortada la pestaña de la suela,

0: Y asentado el corte con el bajador, José utiliza el picache para distribuir las puntadas.
1: Ahora se va picando entre puntada y puntada y esto le da un remate muy bonito.
0: El pulido definitivo de la suela lo da la bisagra, que puesta a calentar en el brasero, consigue el color y la finura deseada en la pestaña. El tacón es la parte fundamental en la trasera y para armarlo, Agapito clava una tira de suela.
1: Sobre esta tira vamos a empezar a poner el tacón.
0: El tacón está formado por varias capas de cuero de suela que sucesivamente se van uniendo con pegamento y se clavan para ganar firmeza. Agapito usa la cuchilla para recortar los bordes del tacón y despellejarle el cuero con el objetivo de dejar igualado el piso. En la última suela, Agapito deja las puntas a medio clavar y las descabeza.
1: Bueno, ahora hemos clavado las puntas antes y le hemos cortado la cabeza con el fin de que no se vean las puntas por aquí.
0: Pisar el tacón con el martillo para unir las juntas y perfilar con la cuchilla su forma interna son las labores que se rematan puliendo con el cristal y la lija y rebajando el pelo de la suela con el bajador. El culminado del tacón lo dan la ruleta y el luceto, que previamente calentados en el brasero para que marquen bien la suela, realzan la pestaña y rematan el piso en redondo.
1: El zapato está rematado ya. Ahora vamos a teñirlo.
0: Para realzar los contrastes de colores del cuero en el zapato serrano, Agapito pinta con tinta negra el borde exterior de la suela y el tacón que quedan a la vista. Frotar con cera corriente la tinta y pasarle el hierro caliente de la bisagra son las técnicas que usa el artesano para dejar lustrado y abrillantado el zapato. Una vez repasado el dibujo con la ruleta para quitarle la cera, está casi terminado.
1: Ahora vamos a sacar la cuña, porque la horma está hecha en dos piezas, porque de una sola no saldría. Vamos a sacar la cuña ahora. Ahora vamos a sacar la horma. Hay que cogerla a los pies porque...
0: Como el zapato va clavado, Agapito, tomando la medida de la horma, coloca un trozo de cuero o soleta en el interior del zapato para que le sirva de remate. Perforando con un punzón los agujeros en el cuero y colocando en cada uno de ellos un remache con una tenaza especial, el artesano prepara los ojetes que atravesarán los ataderos o cordones de los zapatos.
1: Bueno, ahora vamos a hacer una pieza que la sacamos de aquí para hacer los cordones para zapatos.
0: La elaboración de los cordones requiere una especial habilidad. Agapito clava la cuchilla en el centro de la tabla y coloca el extremo del trozo circular de cuero en el filo. Al tirar de él, el cuero gira recortándose en la forma característica del cordón. Con el fin de quitarle la rigidez, el cordón mojado en agua se enrolla con la horma. Para adornar el zapato serrano, el cordón lleva en el extremo un trozo de cuero con forma de cruz y flecos, que embadurnado en pegamento y arrugado, adquiere la forma de una bola. Tras pasar el cordón por sus agujeros correspondientes, los zapateros colocan una bola en la otra punta y dan por terminado el zapato. Los zapatos serranos complementan la sobriedad masculina y la variedad y vistosidad femenina en la indumentaria tradicional de los habitantes de la Sierra de Francia.

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0: ¿Qué tal, amigos, amigas? Bienvenido, bienvenida una semana más, una temporada más, aquí, a 7 Televisión, a su programa de misterio, Andalucía Paranormal. Un programa en el que vamos a tener muchísimas novedades y muchísimos contenidos que vamos a ir poco a poco implementando a medida que vayan pasando las semanas en este programa. Vamos a tener investigaciones. Vamos a tener entrevistas, vamos a tener cortometraje, nuestra habitual sección para el cine y muchas otras sorpresas, incluyendo amigos del misterio que van a ir participando también a nivel nacional en este mismo programa. Una temporada, la séptima de Andalucía Paranormal, que comienza en esta casa y que hoy venimos con contenidos que son realmente sorprendentes. Nos vamos a ir para comenzar a un caso sobrecogedor, el caso Tomares. Además, con unas declaraciones que van a sorprender porque ponen mucha claridad a lo que es este caso. Seguiremos viajando a Belchite, Pueblo Viejo, ese lugar que se bombardeó en la Guerra Civil Española y donde Carlos Bogdanich en su día grabó la famosa psicofonía de los Stukas, de los picados de los Stukas. Vamos a también ver un cortometraje de terror, se llama Muñecas, porque las muñecas también aterran, ¿verdad? Y nuestro tráiler de hoy será el dedicado para la película El Día de la Revelación, la última película de Steven Spielberg dedicada al mundo de los ovnis, mundo de los ovnis que está con esto de la desclasificación en Estados Unidos muy revuelto. Este es el contenido del programa de hoy y, como no, una editorial para comenzar, porque el mundo del misterio tiene cosas buenas y cosas malas, como todos los mundos y todos los sitios donde vamos a ir, Semana Santa, fútbol, pero el mundo del misterio no es ajeno a todo eso, pero en el camino se hacen muy buenas amistades. Y yo les quiero hablar hoy de los amigos del misterio, los amigos de verdad, esos que no te han dejado durante años, que te conocen desde hace mucho tiempo y que cuando los llamas, ahí están. Amigos del misterio en los que depositas mucha confianza y que con el tiempo te das cuenta que nos une algo más allá que el misterio. Juan Carlos Romero, José Manuel Frías, Lorenzo Fernández Bueno, Antonio Pastor, Antonio Reinoso, Israel, Juan Gómez, Álvaro Martín, son muchos, Pedro Amorós, son muchos. Yo me pondría a nombrar a todos y cada uno de ellos y seguramente, bueno, pues no paraba, ¿no? Pero lo importante de esto es que el mundo del misterio también aporta y aporta ese grado de amistad que todas las personas necesitan, sobre todo cuando perteneces a un mundo, el mundo del misterio, que no todo el mundo comprende y también necesitas una mano amiga o alguien que esté precisamente metido en esto para que en un momento dado te diga aquello de yo sí te entiendo. Son amistades sanas, busca siempre las amistades sanas, aquellos que suman, aquellos que aportan, aquellos que tienen algo que darte y que te enriquece cultural, emocionalmente y que se aleja mucho de los malos rollos que también puede haber o de los haters, de los haters, de los odiadores que sabéis que están ahí. Por lo tanto, los amigos del misterio que van a ir pasando por este programa a lo largo de la temporada y que más allá de lo que significa, también es rendir tributo a esos amigos que todos tenemos, que nos entienden y que siempre han estado ahí. Y comenzamos este programa de hoy para hablar del caso Tomares. Hoy les quiero llevar a conocer uno de los casos poltergeist más importantes que yo he tenido la oportunidad de investigar. Aunque bien es verdad que se le podría también catalogar de fenómeno de fantasmogénesis. Se trata de un caso en la localidad del Aljarafe sevillano de Tomares. Mucho se ha hablado de este caso a lo largo del tiempo. Muchas veces aquellos que son los haters lo han puesto en duda, pero existen fotografías, existen declaraciones
1: existen entrevistas con los miembros de esa familia y hoy vamos a escuchar una de ellas junto con testimonios psicofónicos. Para acabar con la polémica y para, de una vez por todas, hacer justicia a un caso que es de los más impactantes que he tenido la oportunidad de investigar en los últimos años, casi en las tres últimas décadas. Fue Carmen, la hermana de la triste protagonista de este relato que hoy les quiero contar, la que durante una conferencia en FNAC, en Torre Sevilla, me pidió hablar ella públicamente delante de unas 35 personas en las que contó el caso, en las que contó su vivencia y en las que también quiso ya, para siempre, dejar cerrado este tema que hoy, con su autorización, me atrevo a ponerle el punto y final. Un caso, el de Tomares, el cual despierta, se me llama, en el año 2002, en mayo. Una llamada telefónica de un buen amigo perteneciente a las fuerzas del orden público que me alertaba extraoficialmente de lo que sucedía en aquel inmueble. Él simplemente me decía: no te puedes creer lo que aquí sucede si no lo ves. Y con esa lacónica explicación me dijo como prolongación: platos que vuelan, ruidos extraños, golpes, luces que se encienden y se apagan sin que haya nadie, o grifos que comienzan a soltar agua, sombras y un frío terrible. Creí que la excitación de mi amigo debía tener una explicación más que lógica. Y mientras subíamos al Aljarafe sevillano, nadie me daba explicaciones. Simplemente había recibido varias visitas a aquel inmueble por ruidos en el vecindario. Llegamos al lugar y nada hacía sospechar lo que en aquella vivienda ocurría. Recuerdo que, hablando con un buen amigo de Madrid, me decía que le recordaba al poltergeist de Vallecas. Y mientras subíamos las escaleras, fue cuando uno de mis acompañantes, con la cara demudada, se echó atrás y dijo: yo ahí no vuelvo a entrar. Yo me pregunté si tan grave era la cosa. Y no me equivocaba al plantear esa duda. Una vez en el inmueble, comprobamos cómo la temperatura bajaba casi una veintena de grados, siendo bastante notorio aquel descenso de temperatura en comparación con la que en aquel mes de mayo en Sevilla caía. Sobre el suelo se veía difusamente lo que era el piso. No sabría explicarlo. Era como si se viera

horroroso. Jamás he vivido algo así. Y también, mientras avanzábamos por el pasillo, podíamos escuchar como un murmullo e incluso, no sé si fue mi vista o no, una especie de sombra que iba delante nuestra y

0: me dijo que en el año 2001 una chica, Luisa, salía a recoger a varias amigas y fueron a su casa. Habían sufrido una muerte en la familia y cuando llegaron a su habitación se pusieron a hacer el juego del vaso, una suerte de primitiva Ouija. En su habitación empezó a hacer aquella sesión de Ouija y no se sabe si de broma o en serio, aquella sesión se tornó un poco más trágica hasta que llegó a decirle que fallecería poco tiempo después, ella. Tan solo 48 horas después se produce el óbito y ahí es cuando comienzan los fenómenos paranormales. Fenómenos que eran con golpes secos, rachas de viento de gran sonoridad que despertaba a Carmen, que compartía habitación con la fallecida, o las muñecas de Luisa que caían de las estanterías o simplemente parecían ser arrastradas poco a poco como por unas manos invisibles. La persiana también sufría sacudidas, los cajones en ocasiones se lo encontraban abierto e incluso en la cama, por la mañana, parecía como si alguien se hubiera acostado. La menor pensaba que podía ser su madre, en añoranza precisamente a la muerte de su hermana, pero parecía que no. Y de esa forma, una noche cuando se levantó y fue a beber agua, fue cuando en el pasillo vio cómo se formaba la imagen de su hermana, llamó a sus padres que también la vieron y aterrados salieron corriendo de aquella casa para intentar no volver jamás. Es cuando se inician las investigaciones, es cuando se inicia un rosario de visitas que concluyeron con una serie de fenómenos que pudimos vivir en primera persona. Pero para tener la certeza de esta historia, de su veracidad, nada mejor que sea precisamente la madre de la chica la que nos diera una entrevista en la que lacónicamente iba respondiendo a nuestras preguntas y expresaba lo que ella sentía.
1: Estamos en Tomares, en la casa de Luisa, donde han venido sucediendo una serie de fenómenos paranormales. ¿Qué tal, Luisa? Buenas tardes.
2: Hola, buenas tardes.
1: ¿Nos podrías comentar cómo empezaron los fenómenos que aquí vive y cómo, cuándo surge toda esta historia de fenómenos paranormales en tu casa?
2: Bueno, pues empezó un día que mi hija Luisa echó una ouija con las amigas y entonces se le apareció el espíritu de su abuelo.
1: Llamó a su abuelo, ¿no?
2: O llamó a su abuelo, yo eso no lo entiendo, hijo. Entonces le dijo el abuelo que ella iba a morir.
1: Y murió, ¿no?
2: Y murió.
1: Murió dos días después, ¿no, Luisa? Yo sé que esto es duro. Sí, es duro, sí. Comentarlo.
2: Sí, dos días.
1: Pero murió dos días después, ¿verdad?
2: Dos días, sí.
1: De imprevisto. Los médicos no supieron realmente las causas, ¿no? Lo dictaminaron como causas naturales o realmente nunca lo llegaron a saber, ¿no?
2: No, nunca.
1: Luisa, ¿y cuándo comenzaron a manifestarse las experiencias paranormales que aquí habéis vivido?
2: Bueno, pues empezaron dos días después de morirse
1: tu hija Luisa, ¿no?
2: Exactamente. Pues mi hija Carmen, que yo tengo otra hija Carmen, pues entró en su habitación y parecía que en la cama había alguien que se había acostado.
1: ¿Algo más, Luisa?
2: Después las ventanas, las persianas, los cajones que se abrían y muchas cosas que
1: saberlo. Cuando nos dice las persianas, ¿qué ocurre a las persianas, Luisa?
2: Porque se bajan y se suben.
1: ¿Pero las mueve alguien, las sube, las baja alguien,
2: no,
1: que tú
2: nadie,
1: puedas ver?
2: Nadie.
1: ¿Y los cajones?
2: Tampoco.
1: Porque en los cajones se abren, se cierran.
2: Se abren y se cierran, claro.
1: Y en la cama me comentas que tu hija Carmen notó como si alguien se hubiera acostado.
2: Eso.
1: ¿Y eso era el mes?
2: Sí, el mes de noviembre.
1: Luisa, una pregunta más. Yo sé que es difícil recordar eso.

0: momentos y sé que es difícil, bueno, rememorar quizás una situación desagradable, pero ¿qué os lleva o qué ocurre en la noche que os lleva precisamente a abandonar la casa?
1: Bueno, pues hacía dos noches que se había enterrado mi hija Luisa y se levantó mi hija Carmen, muy sobresaltada, y fue corriendo y nos llamó a la habitación. Que estaba su hermana.
0: Su hermana Luisa. Su hermana Luisa la estaba viendo,
1: la
0: ¿no?
1: La estaba viendo ella.
0: ¿Ustedes la levantasteis?
1: Sí, sí. Nosotros nos levantamos y efectivamente allí estaba ella.
0: O sea, se estaba apareciendo, ¿no?
1: Sí.
0: El espíritu, el fantasma de tu hija.
1: Sí. Las luces también hacían unas cosas muy raras y tuvimos que dejar la casa ahí, ¿no?
0: Cuando me dices hacía unas cosas muy raras.
1: Las luces se apagaban y encendían.
0: Y seguía allí el espectro de tu hija Luisa, ¿no?
1: Sí.
0: Luisa, un buen día decidís, ante el cariz que estaban tomando los acontecimientos, de llamar a la policía. ¿Qué ve la policía aquí en tu casa?
1: Bueno, pues sí, decidimos de llamarlo. Y vieron lo mismo que nosotros estábamos viendo. Las luces, los grifos que se abrían, las sombras, las persianas.
0: ¿Las sombras? ¿Cuando me dices sombras?
1: Sí, sí. Había más sombras, yo no sé. Había más sombras. Y ellos salieron corriendo y se fueron, de miedo que cogieron.
0: Sombras como si algo lo estuviera creando, ¿verdad?
1: Claro.
0: Han pasado ya varios años desde que comenzaron todos estos fenómenos, desde que abandonasteis la casa también. Tu hija fallece en el 2001. En el 2001, más bien, es cuando a mí me llega el caso.
1: Uh-huh.
0: Y a partir de entonces, bueno, yo he hecho varias visitas a esta casa con resultados como el de hace pocas semanas, resultado bastante impresionante. ¿Y tú qué crees realmente que está sucediendo aquí? ¿Quién crees realmente que habita aquí en esta casa, aquí en el Aljarafe, en Tomares?
1: Pues mi hija Luisa, que todavía no se ha ido, vive aquí con nosotros.
0: Tu hija Luisa, que todavía no se ha ido, comenta. ¿Tú crees que tu hija Luisa, cuando se aparece aquí, porque tú eres consciente que tu hija no es una persona normal, de carne y hueso, sino que se aparece aquí en otro estado, sigue viva y sigue aquí?
1: Sí, claro, que sigue.
0: ¿Y que ella
1: no se quiere ir de aquí?
0: ¿Y que ella es la que provoca todos estos hechos y acontecimientos?
1: Sí, claro, lo que yo te he dicho antes.
0: Ya simplemente para despedirnos, darte las gracias por esta entrevista, esta mini entrevista que nos has concedido. Yo sé que es difícil. Y simplemente agradecerte la ayuda y la colaboración que nos has prestado todos estos años, precisamente para investigar este caso y mantener vivo este caso.
1: Sí, hijo, yo doy las gracias por lo que ustedes habéis hecho, por investigar todo esto, lo que está pasando aquí. Pero yo estoy muy agradecida, pero ya vamos a dejar las cosas así, no vengáis más, hombre, por ahora, ¿no? Porque así dejamos a mi hija también descansar y nosotros también, para no remover más esto. ¿Vale, hijo? Vale.
2: Es una grabación de hace ya más de 20 años, en la que ella misma daba su opinión y nos explicaba lo sucedido. Una psicofonía que también pudimos grabar en la casa. Mientras que el compañero Alex García decía fenómenos que allí ocurren, una voz se cuela y dice, ¿dónde vas?
3: Ricardo cayó.
2: Es el caso del poltergeist del Aljarafe sevillano, contado en boca de sus protagonistas. Con esa entrevista realizada a la difunta Luisa, madre de la fallecida, hace más de 20 años, y que pone ese testimonio directo, irrefutable, de un caso que hoy día es parte de la historia de los fenómenos paranormales de la provincia. Parte de los fenómenos paranormales de la historia de un lugar encantado y lleno de misterio.
4: Y del caso Tomares, que es impresionante, nos vamos a ir a Belchite y lo hacemos de nuestro grupo de...

0: Cabecera, nuestro grupo amigo, Grupo Cero de Valencia, que se escribe con Z, Grupo Cero de Valencia. Me río porque muchas veces nos dicen la Z y la S, miren ustedes, somos andaluces, es nuestra forma de hablar. Grupo Cero, que son los que a continuación nos llevan de investigación a Belchite.
1: El aire, pero ¿dónde va?
2: Intentamos ubicar el origen del ruido, pero al no repetirse, nos es imposible. Creemos ubicarlo por esta zona. Quizá haya surgido de este barracón, por lo que decidimos adentrarnos en él.
1: Si hay alguna entidad en este lugar, en este enclave, quiero preguntarle si está aquí porque estuvo en el campo de concentración. ¿Residiste aquí? ¿Se ha oído algo?
3: Creo que se ha oído.
1: ¿Tú has escuchado algo, Andy?
4: ¿Un ruido?
1: Sí.
4: ¿Cómo?
3: ¿Tú lo has hecho en un objeto?
1: ¿Tipo metálico?
4: Sí.
3: Sí, lo sabes tú.
2: Andy confirma que no ha sido él quien ha generado el sonido. Este se ha formado en algún lugar indeterminado de la estancia y, por el momento, su causa es desconocida.
1: ¿Has dicho algo o has interactuado de algún modo?
3: ¿Puedes dar alguna evidencia de que estáis aquí? ¿Algo más claro? ¿Puedes repetirlo?
1: ¿Residías en Belchite? Y al acabar la batalla, o incluso la contienda, ¿te recluyeron aquí?
2: Seguidamente, David añade una pregunta a la formulada por mí, y de nuevo se registra una voz, con la peculiaridad de que se percibe como si hablase de algún lugar distante.
3: O por el contrario, ¿acabaste con tu vida aquí? ¿Puedes contarnos cómo fue?
1: Cuéntanos cómo es tu mundo. Si es diferente al nuestro, si seguís sintiendo dolor, frío, pena, alegrías.
2: Pero el fenómeno curioso llega cuando realizo la siguiente petición. Pone de especial atención.
1: ¿Puedes interactuar físicamente con el entorno? Si es así, estás aquí. Quiero, por favor, que pegues un golpe o llames a la puerta de metal que tenemos aquí. Llama una vez, aunque sea un golpe.
4: Se ha escuchado, ¿eh?
1: ¿Qué se ha escuchado?
3: Un golpe, sí.
4: No ha sido aquí. Pero no sé si ha sido el viento, ¿eh?
1: ¿Pero aquí?
4: Sí, sí.
3: En esta puerta no ha sido, ¿sí?
4: Sí.
3: Yo diría que se fue.
1: ¿Pero qué tipo de ruido?
4: Ha sido un golpe muy, muy leve. Como un roce.
3: En
4: la chapa,
3: ¿no?
4: Sí, en la chapa, sí.
1: No me he enterado, ¿eh?
3: Pero la sensación que he tenido es que se había escuchado afuera.
2: David y Andy discrepan sobre la procedencia del ruido. Viendo el intercambio de opiniones, es muy posible que han escuchado dos ruidos diferentes. David, el ruido potente que suena en los exteriores, y Andy, otro, posiblemente alguno de los que le siguen.
3: ¿Puedes repetir ese golpe, por favor? Queremos comunicar contigo. Demuéstranos que estás aquí.
1: Si has sido tú, agradecerte que hayas interactuado. Quiero darte las gracias. Sabemos que no es fácil que os comuniquéis desde vuestro plano. Por ello habrás hecho un esfuerzo muy grande. Seguro. Una amiga sensitiva nos ha indicado que aquí hay dos personas, dos hombres, que están anclados. Uno se llama Daniel y el otro José. ¿Es correcto?
2: Esto fue lo que nos indicó la médium junto a otros detalles más. Y, curiosamente, alguien parece responder mediante absorción a estas cuestiones tan concretas.
1: José, ¿estás aquí?
3: Comunícate con nosotros, José, dinos algo. Cuéntanos tu historia. Queremos ayudarte.
2: Si bien es cierto que el primer registro es complicado y quizás se trate de una pareidolia, de esta no cabe duda. Una voz que parece femenina nos saluda. puede tratarse de una voz acompañada.

0: Acompañante, ya que en el anterior reportaje, una voz de mismas características nos lanza el mismo saludo.
1: Sabemos que no fue fácil lo que hiciste.
2: ¿Es el que dice que se suicidó?
1: Sí.
0: Tras esta afirmación, mi grabadora tiene un breve fallo de sonido del cual desconocemos el motivo. Lo lógico es que haya sido un fallo electrónico sin más, pero nos ha parecido curioso.
1: No tengas miedo, no te vamos a hacer daño. Solo queremos ayudarte.
2: Nos ha indicado que te suicidaste. Si es así, no hemos venido para juzgarte ni para que te sientas mal. Es algo que hiciste y no sirve de nada arrepentirse, ¿vale? Está hecho. Ahora te tienes que preocupar de trascender a otro plan. No sé. No sé cómo es tu mundo, la verdad.
0: A los pocos segundos de estas palabras, percibimos un aroma repentino y fugaz. Podría tratarse de un fenómeno de osmogénesis, o lo que es lo mismo, aparición repentina de olores de origen desconocido. Y una voz lo confirma.
2: ¿No te viene un olor peculiar?
1: No sabría decirte. Sí que me ha venido, pero no sabría decirte qué.
2: Un aroma. No era un olor feo.
1: No, feo no.
2: Era como... No te voy a decir a flores, ¿no? Pero si fuera un suavizante o... Pero ha sido muy tenue, ha sido muy repentino, un olor agradable, la verdad. Pero conforme ha llegado, se ha ido.
3: ¿Tenéis miedo de hablar?
1: ¿No habláis porque no queréis o porque no podéis?
0: Ninguna voz nos contesta. Sigo dándole vueltas al sonido que se ha escuchado anteriormente, así que decido acercarme a la puerta y volver a formular la petición.
2: No quiero ser impertinente, ¿no? Pero por favor, ¿podrías dar un golpe en esta puerta como lo voy a hacer yo? ¿Puedes dar un golpe? Si has sido tú quien ha tocado la puerta antes, yo no he escuchado el ruido. Y me haría ilusión poder escuchar que respondes.
0: El ruido no se repite, pero sí se capta una inclusión psicofónica. De mensaje sin descifrar, una voz de mujer se pronuncia.
2: Da un golpe, por favor.
1: Si queréis que nos vayamos, dar un golpe en la puerta.
0: A pesar de que insistimos, nadie responde a nuestra petición. No es fácil que se repita un fenómeno de estas características, pero tampoco imposible. Lo que resulta verdaderamente inquietante es lo que se registra a continuación. Dos claros suspiros, uno femenino, se escuchan a la perfección.
2: Vale, ¿salimos fuera? ¿Para grabar?
0: Por la tos que le sigue, es muy posible que yo sea el causante de la primera exhalación. Pero el segundo, de más potencia y tono claro de mujer, ¿quién lo causa? Vamos a escuchar el fragmento de nuevo, pero desde la grabadora de David. Fijaros cómo se escucha cerca de esta grabadora.
2: Vale, ¿salimos fuera? Vale, ¿salimos fuera?
0: Tras este sorprendente registro, seguimos escuchando cosas que, explicables o no, acontecen.
4: ¿Sí lo has oído?
1: ¿Sí lo has oído?
4: Sí, en el techo.
2: ¿El que has oído?
1: Han dado golpes en el techo. O como caer algo.
4: Sí, como algo caía.
0: Desconocemos cuál ha sido la causa del ruido escuchado. Decidimos salir al exterior. Bordeamos el lateral del campo y nos dirigimos a un nuevo barracón. Este parece que ha sido reutilizado como granja para animales. Iniciamos una nueva sesión de captación psicofónica.
1: Me gustaría saber un poco sobre vuestra historia. Exactamente qué se hacía aquí.
2: ¿Qué sentíais estando en este sitio?
3: Ha parecido escuchar algo.
1: Sí, el ruido, sí.
3: ¿Ruido?
1: Sí, como una pisada o algo, ¿no? ¿Lo has oído?
3: Me ha parecido como una voz. Muy tenue.
0: Cabe decir que en este momento estaba escuchando el audio de la cámara en directo mediante auriculares. Lo interesante aquí es la siguiente cuestión. ¿Hemos escuchado ambos el mismo sonido? ¿O hemos oído sonidos diferentes, siendo el último una voz, como apuntó al momento?
2: ¿Nos has querido decir algo? Estamos aquí para escucharte.
1: Y para ayudarte. Si podemos hacer algo por aportar esa energía que os falta, por favor, hacérnoslo saber.

0: No tengáis miedo de hablar con nosotros. Venimos aquí para escucharos, para saber si tenéis que decir algo. Ahora es vuestra oportunidad.
1: Los registros llegan a cuentagotas y son de calidad pobre, pero parece que sí, están intentando responder a nuestras preguntas.
0: ¿Por qué estáis anclados a este sitio? La guerra ha terminado. Marcharos de aquí.
2: ¿Qué es lo que echáis de menos? ¿Qué queréis de nosotros? De este mundo físico.
1: Realizamos un inciso donde comentamos lo que nos ha dicho la sensitiva. Y es aquí cuando una psicofonía parece modular el sonido que causó al pisar un ladrillo para confirmar lo que comentamos.
0: O sea, dice que aquí murieron dos personas.
2: Bueno, mínimo. Ya tengo que morir unas cuantas más.
0: Pero es que yo creo que en un sitio como este, de este tipo, tuvo que morir un montón de gente aquí.
2: Y tuvo que pasar muchas cosas, porque al final, cuando estás refugiado huyendo de la guerra, o... yo me atrevería a decir que aquí han habido abusos. Ha habido robos, reyertas, peleas,
3: vejaciones,
2: seguro, por comer.
1: Llegados a este punto, decidimos dar por zanjada esta sesión. Volvemos a la zona de la entrada antes de continuar. Mientras estamos preparando dispositivos, otra voz se imposta del audio. Nos instalamos en la entrada. David saca un rempod y un sensor de movimiento, los cuales colocan la puerta de acceso. Yo posiciono otro rempod cerca de nosotros. Nuestra intención es buscar positivos inteligentes en los aparatos.
3: Si hay alguna entidad en este lugar que toque este aparato no te va a producir ningún daño. Tan solo tienes que acercarte, tal cual lo hago yo. ¿Puedes hacerlo, por favor?
2: Acércate. No tengas miedo.
3: Hubo vejaciones, malos tratos, abuso de poder.
2: Tienes que confiar en nosotros. No queremos hacer ningún daño, ni molestar.
1: Pero lo realmente importante es lo que ocurre a continuación, ya que sucede algo inesperado. Ojo al sobresalto que nos llevamos.
2: Interactuar con nosotros, darnos alguna muestra de que estáis aquí, de que podéis vernos.
1: Se trata de un golpe seco y brusco que acontece tras una petición clara de interacción. Anteriormente a la prueba, un pájaro había generado ruido, pero el aleteo lo ha delatado rápidamente. Sin embargo, este ha sido un golpe seco y bastante potente. Incluso parece que han lanzado algo.
2: ¿Puedo repetirlo? Necesitamos que lo repitáis, por favor.
3: Ha sido un golpe extraño, ¿eh?
2: Sí,
0: porque el pájaro está, ¿eh?
2: No, el pájaro no ha sido. Porque yo Alan no lo he escuchado. ¿Podéis repetirlo, por favor? Necesitamos que lo repitáis.
1: El fenómeno es anómalo e inteligente. Pero hay que descartar causas. Aunque nos parece improbable, llegamos a barajar que el pájaro haya podido generar el golpe. Nos acercamos a comprobar, pero el animal no está a la vista y tampoco da muestras de perturbarse por mi presencia.
3: ¿Puedes tocar este aparato? Por favor. ¿O puedes repetir el sonido? ¿Escucha algo?
4: ¿Podrías coger el aparato y llevarlo al pasillo, más hacia allí, al
3: claro.
4: fondo?
1: Andy me pide que coloque el rempod en el centro del pasillo, cerca de la fuente del sonido. Lo acerco y vuelvo a nuestra posición para continuar con la prueba.
3: ¿Te sientes más cómodo así? ¿Puedes interactuar mejor con el aparato a esta distancia?
4: Venga, por favor, ¿podrías hacer saltar el aparato? Te lo pido, por favor.
2: ¿Qué ves? ¿Ves oscuridad? ¿O hay algo de luz? ¿Estás perdido? Sé que estás aquí. Acércate, no tengas miedo.

0: cuestión de unas horas vais a trascender y vais a poder reuniros con vuestros seres queridos. Solo queremos ayudar.
1: Ruido.
2: Pero este ruido no es la única muestra de que algo se está moviendo en respuesta a las palabras de David. Por unos segundos hay interferencias en la grabadora, como si la energía electromagnética se estuviese concentrando en nuestra zona. Eso y algo más.
0: ¿Puedes repetirlo, por favor? Más cerca. Acércate. No tenemos miedo, no nos vamos a ir.
3: Se ha oído una voz.
1: ¿Pero dónde?
0: ¿Mujer?
3: Fuera. Pero como lejos.
0: Sí, como muy bien.
3: Sí.
1: Hostia, me ha dejado rayado. ¿Yo la escucho también?
2: De nuevo, una voz directa nos sorprende. Es difícil descartar que sea contaminación de los alrededores, aunque lo creemos complicado por la distancia del lugar con la urbe y la tranquilidad de la zona.
1: ¿Has sido tú la causante de esa voz? ¿Podrías repetir? ¿Estás aquí porque te quitaste la vida? Toca el aparato, el REM pod. La voz es muy extraña porque se ha escuchado, pero todo el rato que llevamos no se escucha ni una voz del pueblo que puedas decir. Vale, es del pueblo, claro, sí. Contaminación está...
3: No, y el pueblo está lejos, ¿eh?
0: Y además ha sido un grito, lo he oído como fuera o algo así. ¿Puedes repetirlo, por favor?
1: Es el pájaro,
2: sí. En esta ocasión, apenas nos ha costado unos segundos identificar el sonido y su causante. El aleteo es evidente. Vamos a comparar este ruido con el anterior para que apreciéis la notable diferencia.
0: ¿O fuera o algo así?
2: Volvemos al momento de después de este percance, porque se capta algo interesante. Las entidades suelen responder con cierta predisposición a cuestiones relacionadas con Dios. Por eso, realizamos la siguiente petición, y una voz nos responde con inteligencia.
0: ¿Estás por aquí? ¿Puedes vernos? ¿Quieres decirnos algo? Ahora es tu oportunidad. Hazlo en el nombre de Dios.

0: Después de este sobresalto, procedemos a una sesión con la Spirit Box. Las sorpresas no han hecho más que empezar. La primera de estas es que el audio está plagado de voces que no parecen emerger de la Spirit como tal, sino son voces impostadas en el propio ruido.
1: Queremos que te comuniques, o os comuniquéis, con el aparato que tengo en la mano. ¿Puedes decirnos algo, por favor? ¿Perdiste la vida en Belchite?
2: Lo tienes más fácil con este aparato, José. Comunícate con nosotros.
1: ¿Participaste en la reconstrucción del nuevo pueblo de Belchite?
0: Hasta el momento no hemos captado ninguna voz en directo. No ha sido hasta el análisis que hemos hallado estas voces ocultas en el ruido que parecen responder a nuestras peticiones.
1: Hemos venido de muy lejos. Hemos gastado tiempo, dinero, solo por comunicarnos con vosotros. ¿Puedes dar una respuesta a alguna de nuestras preguntas? Aunque sea solo un sí.
0: Las inclusiones en el ruido se mantienen, pero poco a poco empiezan a aparecer voces más audibles. Extraemos la antena para ayudar a que hayan interferencias que puedan servir de modulación. Los primeros mensajes que captamos son muy curiosos, teniendo en cuenta que estamos en una zona que fue de guerra.
2: ¿Dejarnos algún mensaje ahora?
3: Posición.
1: ¿Me puedes decir el nombre del pueblo?
0: Pero lo verdaderamente perturbador es que se vuelve a grabar un nuevo suspiro femenino, menos audible, pero que no procede de la Spirit. ¿Alguna entidad está siguiendo de cerca?

0: pasos.
1: No, eso es interferencia, sin más. ¿Qué fue lo que pasó en este pueblo? ¿Qué fue lo que pasó en este pueblo?
2: No, habéis oído una palabra, ¿eh?
1: ¿Qué te había dicho?
2: No sé, pero...
1: ¿Sigue así o...?
2: Algo así, sí.
1: Pero... ¿Sigue así, como preguntando?
3: ¿A qué bando pertenecías en la guerra civil?
0: Y ahora viene el momento de más tensión. A través de la Spirit escuchamos una carcajada, la cual no se aprecia como tal en el audio. Y, seguidamente, ocurre algo que nos deja petrificados.
3: José, ¿me escuchas? ¿Te quitaste la vida en este lugar? ¿En estas cabañas? Esa voz me ha puesto un poco los pelos de punta porque se ha reído y ha dicho algo tipo sí. ¿No?
2: Sí, es un poco extraño, sí.
1: Me lo
2: pasa así un poco... ¡Hostia! ¿Eres tú, José? ¿Puedes decirnos algo?
1: Para.
2: Eso sí que es más extraño, ¿eh?
0: El sensor de movimiento de la entrada se activa. Justo lo hace tras la pregunta y la respuesta, denotando relación y como si algo hubiese entrado o salido por la puerta. Esto es algo que nos deja muy descolocados y confundidos, pues no es una interacción común.
3: Vale, hemos escuchado una risa y acto seguido se ha activado el sensor de movimiento. ¿Has sido tú? ¿Tiene relación contigo? Aquí ha entrado una opción alguien, ¿eh? Aquí se ha metido...
2: ¿Puedes algo. Disparar el sensor otra vez? ¿Has entrado o has salido?
3: José, ¿en qué barracón te quitaste la vida?
0: Siguen entrando voces. Pero cuando estamos acabando la sesión, oímos algo, unas voces de fondo. Pensamos que se ha activado el play de alguna grabadora, pero para nuestra sorpresa, no es así.
2: No queremos molestar, queremos ayudar.
3: ¿Se ha encendido alguna grabadora?
2: No,
3: no tienes
2: apagada, tío.
3: ¿Por qué ha sido eso? Se está escuchando una voz.
1: ¿Qué se ha oído?
2: Se ha oído una voz como antes, cuando se han encendido las grabadoras.
0: Ninguna de las grabadoras estaba reproduciendo una grabación. Incluso la mía estaba apagada. Si ha sido la de David, ella sola se ha activado y apagado. Algo muy improbable. Volvemos al barracón del inicio, al que no llegamos a entrar. Continuamos con la Spirit Box.
3: Hola, ¿hay alguien aquí?
4: Soy yo.
3: ¿Quién
2: eres?
4: Graba.
3: ¿Graba? ¿Podrías decir tu nombre para poder dirigirnos a ti?
0: Este mensaje ha sido curioso. ¿Nos ha querido decir que ha venido con nosotros a este lugar?
2: ¿Sientes que estamos invadiendo tu casa? ¿Sí? ¿Puedes decirnos algo de la guerra?
4: Sí.
3: ¿Se ejecutó aquí a una persona? Esta voz ha hablado en varias frecuencias, ¿eh?
1: Era como una mujer, ¿no?
3: Sí.
2: ¿Puedes vernos?
3: ¿Qué ha dicho?
2: ¿Y el nombre de alguien de nosotros?
3: ¿Has oído? ¿Has oído Iván?
1: Yo he oído un Iván.
3: Lo juro, sí.
1: Una mujer muy, muy flojito ha dicho,
3: sí.
1: ¡Iván!
3: Sí.
2: ¿Puedes repetirlo?
1: Yo lo he escuchado.
3: Sí, yo lo he escuchado también, por eso te lo dije.
1: ¿Conocéis a Iván de algo?
0: Pero no es el único nombre que van a decir. Poco tiempo después, vuelven a nombrar a uno de nosotros. En esta ocasión, lo hace un hombre.
2: ¿Puedes oírnos?
4: ¿Sí?
2: Ya. ¿Soy yo?
3: ¿Qué ha dicho?
2: ¿Me vas a escuchar mi nombre?
3: Sí.
1: La voz de un hombre, ¿no?
3: Mm-hmm.

0: Yo juré la que ha dicho David, lo he pensado, pero no estaba seguro, por eso te he preguntado.
1: Yo he escuchado la voz de un hombre que ha dicho David.
0: Sí.
1: ¿Quieres decirme algo?
2: Nos movemos esta vez al único lugar de libre acceso más cercano al pueblo de Belchite. Algo retirado de la población, se encuentra lo que queda del seminario. En 1903.
3: Y de ese grupo de investigación, de Grupo Cero, y de lo que hemos vivido en Belchite, vamos a un cortometraje de terror. Se llaman, o se llama, Muñecas. Seguramente tenga una en casa. ¿Y qué pasaría si un día vive lo que viven los protagonistas de este cortometraje? Vamos a verlo.

0: Que busca, mi niña?
1: Yo sé lo que quiere. Se le notan los ojitos.
2: ¿Cuánto vale esa muñeca?
1: ¿Cómo se la voy a vender? Con esa carita tan linda, no me puedo negar a regalársela. Cuida mucho tu nueva amiguita. Pero con una condición. No se la debes mostrar.

0: Nuestra película de hoy, el día de la revelación de Steven Spielberg. Los gobiernos ocultan muchas cosas, muchas, pero ¿qué dirían ustedes si un buen día se plantea la posibilidad que se destapara todo lo que hay oculto, todo lo que hay secreto, y descubriéramos que realmente en este planeta 8.000 millones de personas van a ser partícipes de una gran revelación? ¿Hay vida extraterrestre? ¿No la hay? Preguntas ufológicas, preguntas filosóficas, una búsqueda de todo eso y mucho más va el día de la revelación. Vemos el tráiler.
1: ¿Qué has robado?
2: Secretos. Datos que me pagaban por proteger.
1: Son personas.
2: No.
3: Buenos días, Kansas City. La previsión para...
2: ¿Entiendes lo que dice?
3: Solo oigo ruidos, no la entiendo.
2: Yo sí.
3: ¿Qué me está pasando?
4: La gente ansía la verdad.
2: Ahora soy parte de esto. Siento que tú tengas que serlo también.
5: Hola, Jane. Por favor, siéntate.

0: Estos 79 años de terror y mentiras deben terminar.
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2: Revelarlo al mundo entero.
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0: qué hacen esto?
1: Cuando llegue el momento, todo se aclarará.
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2: resiste.
3: Y vamos a ir cerrando el programa de hoy, pero permítanme que les cuente una historia corta. Una historia que se ha puesto de moda este verano. Chico conoce chica en una discoteca. La invita, está con ella toda la noche. Y cuando llegan las 3 de la mañana, la chica dice: me tengo que ir.

Él nota que lleva un vestido finito, fresquito, de verano, y le ofrece su chaqueta. Ella se la pone. Le ofrece llevarla a su casa. Sus amigos y sus amigas se han quedado todos juntos, pero ella se quiere ir. Él, aunque la ha visto apartada del grupo, decide que la va a llevar. Oye, te llevo a casa. Y se montan en el coche. Tú dirás, ¿dónde vive? Vivo en tal calle, en tal número. Y él conduce hacia esa calle y cuando llega al punto, pues simplemente se despide. Ella se baja, él la ve entrar en la casa y cuando regresa este chico en su coche, cae en la cuenta que la chaqueta se la ha quedado. Es muy tarde. Dice, bueno, mejor mañana cuando me despierte, cuando me levante, me acerco y así la veo de nuevo. Y a la mañana siguiente llega a ese número de esa calle, llama a la puerta y le abre una señora de aspecto cansado, ya mayor, y él le dice, señora, dejé ayer aquí a una chica, su hija, creo, y llevaba mi chaqueta y simplemente era para que me la devolviera. Y la mujer lo mira y le dice, aquí no vive ninguna chica. Él la describe, la mujer palidece, cree que es una broma y le dice, así era mi hija, pero mi hija hace 2 años que falleció. Él se queda impresionado, no estaba muy convencido y ella le dice, está en el cementerio, tal calle, tal número, su nombre es este. Si no te lo crees, ve. Y él, cuando conduce con su automóvil, le da por desviarse al cementerio municipal. Busca la calle, busca el número y allí está. En una cruz, la fotografía en un óvalo de aquella chica, la misma chica con la que él había estado aquella noche conversando, y a un lado, su chaqueta. Hay quien lo entiende como una leyenda urbana, yo así lo creo, pero este verano ha habido amigos que me la han contado, oye, le ha pasado esto a un amigo, y te quedas sorprendido porque no ha sido un solo caso, han sido varios. Bueno, es la grandeza de las leyendas urbanas, que son cíclicas y que de vez en cuando aparecen. Hasta aquí nuestro programa de esta noche de Andalucía Paranormal, pero recuerden que tienen una cita la próxima semana aquí, en su programa, que tienen un correo, andaluciaparanormal.7tv@gmail.com, y que en cualquier caso sigan en nuestra compañía, en la programación de esta casa de 7TV. Nosotros tenemos una cita en la redifusión, en la página web 7 Televisión Andalucía, y por supuesto, la próxima semana aquí. Les espero. Entre tanto, sean felices y disfruten del misterio.

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0: Y la frescura que tiene la banda, porque la cuadrilla acaba de salir, pero ¿y la banda? Ahí está, primero de los pasos ya enfrentado a la puerta que sí da a la ronda. Todavía estamos en las instalaciones, digamos, del colegio.
1: Sí, todavía estamos en el colegio. En una chicota más se va a plantar ya en la calle para que toda Sevilla contemple el primer paso de la mandar de credo, que por cierto ha salido 25 minutos antes de lo previsto. ¿Sí? El año pasado salió a las 3 y media y este año ha salido a las 3 y 5, o sea, 25 minutos antes para intentar también entrar el palio sobre la 1 y media de la madrugada, cuando ha habido años en que el palio ha entrado cerca de las 3 de la mañana de un sábado santo, y este año pues va a entrar a la 1 y media, que es una hora razonable, también después de que llevas tanto tiempo en la calle. Y bueno, 25 minutos está muy bien para intentar llegar lo antes posible a la carrera oficial, y que vayas también desahogado, que no vayas corriendo con la lengua afuera, ni los nazarenos, ni los muros.

0: músicos ni nadie, y que vayas desahogado y que llegues tranquilamente a la campana.
1: En el paso Cutu, por resumir, ¿sí? y como su nombre indica, se intenta explicar el sagrado decreto.
0: Eso es.
1: Padre, o sea, en el paso está el Padre,
0: El Hijo y el Espíritu Santo.
1: Está el Espíritu Santo en esa paloma.
0: Eso es.
1: Y aparte, para arropar este misterio en el que todos creemos, además de eso está la Iglesia dormida, está representada la Iglesia dormida, no tenemos el plano ahora mismo, pero está ahí. Está también el ángel y el dragón, y está, por supuesto, la fe, está el pecado en ese dragón que es pisoteado, que es vencido. Y es un paso que además Cutu está en fase de reinvención. Hay que reordenar muchas cosas ahí para explicarlo mejor al público.
0: Efectivamente, para que el público entienda exactamente lo que se quiere decir en el paso. Que José Antonio Navarro Arteaga, como bien antes hemos comentado y lo ha dicho también Luis cuando ha estado con nosotros, pues lo van a poner figuras nuevas. La idea que tenga José Antonio Navarro Arteaga, y después lo va a reordenar, como tú dices, Víctor, va a reordenar para intentar entender exactamente lo que quiere representar el paso.
1: Hay padres de la Iglesia también dentro del paso, hemos dicho que está la fe. En fin, eso en un plano más aéreo, más cenital, se percibe bastante mejor. La Trinidad saliendo ya.

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0: está saliendo el sagrado decreto de la Trinidad Cutu. Ya llega la banda Peor Sonido. Estamos en directo, 7 Televisión. Enseguida veremos a los nazarenos del segundo de los pasos, el crucificado de Álvarez Duarte, mientras que los nazarenos, ahí está el estandarte ya de los servitas, están caminando. Qué cofradía con más personalidad esta que vamos a ver salir de un momento a otro.
1: Que se funda en la Orden de los Siervos de María en 1720 y en 1955 un grupo de hermanos revitaliza la hermandad tras un largo letargo y no se convierte en hermandad hasta 1971. La música de la Cruz de Guía es de Capilla de San Telmo y, bueno, qué decir de esta hermandad sin acordarnos de Álvarez de Duque de Luque, ¿no?
0: Sí, Antonio Villanueva va como capataz del primero de los pasos con el Cristo de la Providencia y con la Virgen de los Dolores, esa obra de José Montes de Oca del 18, absolutamente espeluznante. La Virgen bajo palio, que es la Virgen de la Soledad, que fue tallada por Antonio Duque, lo acabas tú de citar, irá mandado su paso de palio por Francisco Javier.

0: Javier Pajes. Y tocan también, en este caso, Cristo y Virgen, hay dos bandas de música completa de esto ya hace mucho tiempo, uh-huh, en ambos pasos. En el de Cristo, del Señor de la Providencia, toca Cantillana, La Soledad. Y en el caso de del Palio, creo recordar que era Coria, ¿no? La Municipal,
1: sí,
0: de Coria.
1: La Municipal de Coria. Coria. La Municipal de Coria del Río.
0: El recorrido, el itinerario de esta cofradía es absolutamente maravilloso.
1: Es igual que hablamos antes del juego que puedan las túnicas de Nazareno, de la Hermandad del Sol, estamos viendo la seriedad, la pulcritud.

0: negro de la Hermandad de los Servitas, la seriedad, el estilo que tiene la Hermandad de los Servitas en la túnica negra, ¿no? Porque el negro también yo creo que es un color de la Semana Santa, no solo los colores verdes, blancos. Yo creo que el color negro y el ruán negro también es un color de la Semana Santa de Sevilla. Porque a mí el negro me parece un color, eso, aparte de las túnicas de Nazareno, pero que tú asocias en Semana Santa en cualquier paso del gran poder, del silencio, de los servitas, como en este caso, y la verdad que es la seriedad y la pulcritud que da él. Y además me encanta el paso, el primer paso, por las imágenes, por el paso en sí, porque lo lleva a los Villanueva, por todas esas cosas me gusta, Víctor, el primer paso de la Hermandad de los Servitas.
1: Claro, y la estás viendo salir la cofradía, ya verás qué bien. ¿Tiene prevista su llegada a la Hermandad de los Servitas? ¿A qué hora a la campana?
0: A la campana, te lo digo ahora mismo, a las 5:36. Y tiene su previsto su entrada, el paso de palio, a las 11:20 de la noche.
1: No nos consta ningún estreno relevante, no. Digo, de peso, de importancia.
0: No. Bueno, lo único que los Servitas se va a estrenar la ejecución de unos faldones laterales del paso de palio de María Santísima de la Soledad.
1: Cierto.
0: Diseñados por Dubé, eso es, y que han ejecutado en el taller de Jesús Rosado en Écija.
1: Que Antonio Dubé, por cierto, Erdugo, está haciendo un trabajazo también para la corona, para otras hermandades, ¿no? Que son de su casa, de su sangre, de su casta. Jesús, es un artistazo.
0: Y Jesús Rosado también está ahora teniendo muchísimo trabajo con las hermandades. Ahora él ha sido el que le ha dado forma o ha ejecutado estos faldones laterales del paso de la Soledad, y de verdad que está teniendo muchísimo trabajo Jesús, el bueno de Jesús Rosado en Écija, ¿no? Los astigitanos.
1: Esta cofradía entrará por la calle Dueña. Bueno, toma, en cuanto sale, se va a Bustos Tavera, coge Doña María Coronel.
0: Eso
1: y
0: es.
1: Recuerdo que va por Ángela de la Cruz, ¿no? Por,
0: eso
1: por
0: es. Calle, Alcáceres, La Araña.
1: Por Orfila, ¿no?
0: Orfila. Alcáceres, La Araña, y ya llega la campana.
1: Por la Plaza del Duque.
0: Por la Plaza del Duque. Esta sí va a entrar por la Plaza del Duque.
1: Y la vuelta hace de alfalfa también a la Plaza del Cristoburgo, ¿no?
0: Y ahí está Rosario, Sales y Ferrer, Doña María Coronel y la Plaza de Santa Isabel.
1: Por ahí hace San Marcos, Vergara, ¿no?
0: Efectivamente.
1: Por detrás la Plaza de Santa Isabel, que además ahí lo apagan todo.
0: Sí. Entra oscura solamente con las velas, con los cirios y con los pasos encendidos.
1: Y ya entra al filo de las 11 de la noche, un poquito antes.
0: 11:20.
1: Que está pronto en casa. Sí. En este Sábado Santo sevillano, también con una personalidad espeluznante.
0: A mí, vuelvo a repetir, es uno de los pasos. Yo creo que para entender el Sábado Santo hay que ver la Hermandad de los Servitas. Aparte de que después veamos muchísima representación con el Santo Entierro, pero sobre todo con los Servitas. Yo creo que hay que entender el Sábado Santo por eso, por ver las túnicas de Nazarenos, por ver el primer paso, por ver a la Virgen de la Soledad, por el recogimiento y, como bien comentabas, por el camino de vuelta, por esa Plaza de Santa Isabel apagada totalmente, solamente viendo la luz de los cirios, los pasos encendidos, que te da muchísimo, muchísimo gusto antiguo y añejo de las hermandades de Semana Santa y más de esta de la Hermandad de los Servitas, que tiene que estar a punto de salir porque hay gente mirando para la puerta. O sea que desde aquí tiene ya que estar saliendo el paso, tiene que estar muy cerca del dintel de la puerta. Pero sí, además tiene que ser el último tramo porque los nazarenos tienen el cirio color
1: tiniebla,
0: efectivamente.
1: Pregunta, por eso, Martín, en las redes sociales nuestras. Sí. ¿Las hermandades quieren que salgan hermanos con fundamentos de fe, conozcan sus obligaciones y a qué hermandad pertenecen? ¿O quieren hermanos que no conozcan a la hermandad y ni vayan a culto y sí únicamente a recoger su papeleta de sitio?
0: Yo creo que la primera opción es la que debería de ser la opción preferida por todos, que conozca tu hermandad, que haga vida de hermandad y que, bueno, y que no sea vestirse de nazareno una cosa por hacer, sino que tú lo hayas vivido en tus carnes durante 365 días del año.
1: El primer paso de la Trinidad, el alegórico, ya se marchó. Estamos a la espera de que salga el crucificado de las cinco llagas que talló Álvarez Duarte para sustituir el de Manuel Hernández León. Mientras tanto, por cierto, por si nos está viendo, abrazo grande a Manuel Martín Nieto en Morón de la Frontera. Enrique de Sevilla, nuestro amigo, nos dice: vísperas de la resurrección del Señor, Sábado Santo, incienso del Cristo del Amor. Está quemando incienso de nuestra casa.
0: Perfecto.
1: De la pasión.
0: Ayer también quemé yo incienso, ¿visto?
1: También de este también. Programa.
0: Sí, efectivamente. Ayer recibí ese obsequio tan, tan preciado y era de la lanzada. Yo cogí del Miércoles Santo.
1: Sí, es que el pack de incienso.
0: De la lanzada,
1: me tocó. A mí me gusta más decir lote, que es español, un lote de incienso, el cautivo de Carmona, bien acompañado de un par de sobrecitos, ¿no? Con o tres de distintas hermandades. Además, y te tocan aleatoriamente,
0: sí, sí.
1: Que nosotros no introducimos nada a conciencia.
0: Pues la lanzada me
1: tocó
0: a mí.
1: Vienen así.
0: Y fue el que ayer
1: Ahí están los cereales, compañero.

0: Pero están los ciriales ya, los acabamos de ver en la capilla de Nuestra Señora de los Dolores, que es la primera virgen que van a ver, lleva a su hijo muerto en los brazos. Misterio monumental de José Montes de Oca, pero monumental, asombroso. Lo van a ver enseguida. Recuerden, lleva música, y la van a escuchar enseguida. La Soledad de Cantillana. Al fondo, como ven, la Plaza de Santa Isabel, hay un convento ahí. Ahí duerme el Cristo de las Arrepentidas. Ya les recordaré luego de qué se trata. Y ahí está la Sobriedad Servita de Sevilla, en la calle de los Siete Dolores de Nuestra Señora. Sábado Santo en Sevilla. El segundo paso de la Trinidad, a punto de salir también.
1: A punto de ser el segundo paso. Bueno, pues a lo mejor se nos va a juntar la salida del paso, del primer paso de la Hermandad de los Servitas, con el segundo de la Trinidad. Puede ser que se nos junte y tengamos que estar pendiente de las dos salidas. Pero vamos, yo creo que ya el paso de los Servitas le tiene que quedar nada para que esté en el dintel de la puerta. Y llevándolo Villanueva, pues imagínate, con dos instrucciones va a tener el paso en la calle, como hemos visto en el vídeo tan viral, ¿no?, que se ha hecho de Manolo Villanueva con el nieto, ¿no?
0: Pues yo, si me permiten, y lo mismo le voy a dar a usted un disgustillo ahora, pero bueno, ahí está la cosa controlada, ¿eh? Le vamos a pedir al Cristo de la Providencia y a su Madre Bendita de los Dolores, por el estado de salud de José Luis del Serranito, que sufrió un infarto en la tarde de ayer en Sevilla, creo que iba de Nazareno en la presidencia de la carretería, cuando sufrió ese episodio grave de ataque al corazón. Rápidamente fue trasladado, ha sido intervenido. La situación de su estado de salud es estable, pero bueno, ahí está nuestra oración por José Luis del Serranito, un hombre que ama las cofradías de Sevilla, al toreo, a la ciudad, y que es un empresario valiente, que como hombre valiente que es, va a salir de esta, y en esas estamos, Cutu. Un abrazo a la familia de José Luis Cabeza, nuestro serranito en Antonia Díaz de toda la vida, al que le deseamos lo mejor y rezamos por él.
1: Un hombre muy comprometido, como tú dices, con todas las fiestas que tengan que ver de la ciudad de Sevilla, y para engrandecer a las fiestas de la ciudad de Sevilla. Hace dos años fue Rey Mago, si no me equivoco, Rey Mago
0: Baltasar,
1: efectivamente,
0: que pegó un par de lances a la Verónica, sí, a la altura, sí, sí, de la Esperanza Macarena.
1: Ahí está ya saliendo
0: ahí están los faroles,
1: el primer paso de la Hermandad de los Servitas,
0: de uno de los conjuntos definitivos de la Semana Santa de Sevilla.

0: Si querían una muestra de dolor absolutamente envolvente, lo tienen ahí. La Virgen tiene a su hijo muerto en los brazos, ahí depositado. Se eleva, se alza la cruz detrás de ella. No la vamos a dejar hoy tranquila, le vamos a recordar en todo momento lo que sucede. Ahí tienen al Señor de la Providencia con el abdomen tronchado. La madre que parece tocarlo, casi acariciarlo, ¿no? Con miedo, es su hijo muerto. Los ciriales del segundo paso manda Juanma, ¿no? Sí.
1: Juanma, Martín.
0: Martín, del Señor de las cinco llagas de la Trinidad, compañeros a punto de salir.
2: Izquierda adelante, bueno. Bueno. Rampa la primera. Puntito más largo.

0: Los servitas en Busto Tavera, el primero de los pasos. El segundo, el de Misterio, con el Cristo de las Cinco Llagas de la Trinidad. Su primera levantar al cielo fuera ya de la Basílica, pegándole el sol de pleno. La banda de las Tres Caídas de Triana.
1: Pero no para, un poquito más largo.

0: Manda de frente Juanma, que camine la cuadrilla. Ahí está. El paso del señor de las cinco llagas están dando ya por el colegio, a punto de enfrentar la salida a la ronda histórica.
1: Claveles rojos, sangre de toro, iris morados y calas oscuras. Lleva el paso.
0: Vamos a los servitas.

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0: Manda el maestro Manolo Villanueva este paso con la escena impresionante que conjuga la madera, la flor, la plata, el dolor, el universo, seguramente del bocado en el alma más gigante que pueda existir en el género humano. Y al tiempo, los ervitas nos traen la esperanza, la salvación, nos traen el mundo mejor, nos traen la muerte buena. Seguramente en este paso, estén representadas todas las escenas de la Semana Santa de Sevilla. Yo veo ahí todo. Veo la saltación, las tres caídas, veo la traición, veo el prendimiento, ahí veo la muerte, ahí lo veo todo. Veo al nazareno, ahí estoy viendo a Jesús ante Anás, todos los pasos de tribunal, lo estoy viendo expirar, lo estoy viendo ser descendido de la cruz y exaltado, lo veo muriéndose en este momento. Yo veo a los ervitas y estoy viendo, cuando veo a los ervitas, veo la cara de la Virgen de la Victoria de la Cigarrera. O sea, yo veo la pasión del Señor, la Semana Santa entera.
1: Sí, es verdad.
0: Pero entera, y aquí la veo también.
1: Es el final de la Semana Santa, y es verdad que todo lo que pasó Jesús se traduce en ese paso, ¿no? En ese momento del pasaje cuando ya ha muerto y la madre lo tiene agarrado en sus brazos, ¿no? La verdad es que sí, que además en el paso estamos viendo la curiosidad de que no llevan manigueteros como los entendemos en los pasos normales, sino que van delante, no llevan maniguetas, y después el contraste del color caoba con la plata, donde están las figuras, esa mesa tan chiquitita, tan recogidita,
0: sí, que tiene también. Está llamando el maestro entre los dos servidores, los guardias civiles, ahí está. Se va a poner a caminar de un momento a otro esta cuadrilla con ese tambor destemplado. Recuerden, banda de música de plantilla completa. Los servitas buscando la carrera oficial de Sevilla.

0: información en directo a esta hora de Sábado Santo. Nos acercamos a las 4.
1: A la izquierda, atrás. Otro a poco atrás.

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0: Bueno, y la soledad de Cantillana acompañando a la muerte, según los cofrades de los servitas, que se meten ya en la calle Dueñas, abandonan Doña María Coronel. Como les habíamos adelantado, van buscando a Santa Ángela de la Cruz, esa calle, para tomar Alcázares y salir así a la Plaza de la Encarnación. Este es el recorrido de ida de la cofradía servita.
1: Yo creo que además ahora va a llegar a la casa de la duquesa de Alba y de la calle Dueñas, que tan importante fue para la hermandad de los gitanos, y ahí le hizo Cayetano, creo, el otro día una levantada al Cristo de los Gitanos en la calle Dueñas cuando iba haciendo su estación de penitencia la hermandad de los Gitanos. Y bueno, es verdad que está llegando, tiene que llegar, te lo voy a decir, a hacer la campana a las 5:36, o sea que va muy bien de tiempo. Y la Hermandad del Sol tiene que estar ahora mismo más o menos por la Cuesta del Rosario, tiene que estar en la Cruz de Guía, más o menos. Por eso tenemos que estar pendientes, son las 4 de la tarde, y el palio puede estar ahora mismo en la calle Candilejo, más o menos. Tiene que estar ahora mismo el palio de la Hermandad del Sol y el segundo paso ya también de...
0: Sí, tenemos que estar atentos, compañeros, al sol, porque debe estar por la Cuesta del Rosario.
1: A las 4 de la tarde tiene que estar en la Cuesta del Rosario, según tenemos nosotros anotados, y son ya las 4 de la tarde.
0: Y atentos también al paso de palio de la Esperanza, que tiene que estar a punto de salir.
1: De la Trinidad, que ya estaría toda la cofradía de la Trinidad en la calle, ya estaría esta cofradía entera en las calles, por las calles de Sevilla. Y bueno, y el decreto ahora mismo pues tiene que estar por la calle Valle, María Auxiliadora, por ahí, tiene que estar ahora mismo el decreto de la Hermandad de la Trinidad.
0: Ya sucederá que en torno a las 7, un poquito antes de la tarde, saldrán tanto el Santo Entierro como la Soledad, cuando están viendo ahí a los nazarenos del paso de palio de la Esperanza de la Trinidad.
1: Y este es ya no lo
0: se puede ser más guapa ya.
1: Los seriales del segundo paso de... de los servitas.
0: ¿De la Virgen de la Soledad?
1: Efectivamente, de la Virgen de la Soledad. Ya está ahí en la puerta también los cereales, o sea que en breve también va a estar ya la cofradía servita entera en la calle.
0: Esta cofradía colabora con un proyecto asistencial de unas monjitas filipenses en un pueblo de Kenia, en África. Ahí está.
1: Ahí estamos en la delantera
0: con el paso. Con el hábito de la orden servita, túnica de cola, ese antifaz de muceta y el escapulario y la correa también, ¿no?
1: La altura que tienen los faroles del paso, pero que sin embargo no entorpecen las imágenes.
0: Al contrario, estamos en directo, sale el paso de palio.

Saldo con ellos 5.000.

Soberbio, ¿eh? Son las 4 y 10 de la tarde, ya saben la ubicación, situación de las cofradías de Sevilla, que han puesto ya su cortejo penitencial en las calles. Ahí está el maestro Manolo Villanueva. Hay que disfrutar de imágenes como esta, ¿eh? Háganme caso que somos coetáneos de un grande en todos los sentidos. Bien, vamos a abrir un nuevo punto de conexión en directo en este sábado santo sevillano, la Plaza del Salvador, de la mano de Toldos y Carpas Quitasol. Dígame, ahí la tienen, ¿eh? La nueva túnica de la Hermandad del Sol que hemos visto desde la salida de la cofradía. ¿Qué les parece a ustedes? ¿Mejor que cuando salían con el ruán verde? A ver, escucho sus opiniones, por supuesto. Al paso de palio, compañero de la Esperanza, muy, muy cerquita de salir, ¿eh? Atención ahí.

0: Pues suena a Santa María de la Esperanza bajando la cuesta del Rosario aquí. Se nos van a coincidir ahora distintos puntos. No pasa nada, iremos arbitrando la manera más justa y cofrade a nuestro entender. Los ciriales de la Esperanza están fuera. Atención, están ustedes a punto de ver a una de las dolorosas, para mí, fundamentales de la ciudad de Sevilla. Bendita Esperanza, a punto de ponerse ya bajo el cielo de una ciudad en una semana que yo creo plena en todos los sentidos, que no vamos a olvidar. No nos sucedía desde el año 2017, creo recordar, Sevilla entera disfrutando con un sí, con la S mayúscula. Ahí abajo ven al Cristo Varón de Dolores, compañero, está apareciendo ahora en la parte superior de la cuesta del Rosario, cuando está dando seguro Julián las últimas órdenes ya para que avance la Esperanza. Cutu.
1: Bueno, pues estaremos todo en la calle. La Esperanza, como tú dices, también es otra de las cosas que hay que ver una vez en la vida, esta cofradía de la Trinidad, desde la cruz de guía hasta el último músico, porque hay que ver este palio, como tú dices, espectacular. Ahí está el tintinábulo,
0: sí,
1: que lo estamos viendo, que lo estamos viendo ya ahora.
0: Y la oliva preparada, y Julián Jiménez mandando, todo dispuesto, esas últimas parejas con las bocinas. Rafa Ríos, querido amigo, buenas tardes.
2: Buenas tardes, Víctor.
0: Sábado Santo en Sevilla. Menuda semana, amigo.
2: Sí, gracias a Dios, nos hace falta. Nos hace falta. Después de un año extraño, de una cuaresma extraña con mucho agua, afortunadamente hemos tenido una Semana Santa plena de sol y mosca.
0: En titulares, ¿te gustó la túnica del sol? Está gustando mucho en general, ¿eh?
2: A mí sí.
0: A ver.
2: Me gusta. Me gusta, además es que me parecen muy elegantes las túnicas con escapulario. De siempre me lo han parecido. Me parecen muy elegantes de toda la vida la túnica de las siete palabras.
0: Estamos en directo, estamos escuchando la voz de Julián Jiménez, casi que nos llega aquí, los ciriales dispuestos, preparados. Te contaré luego, Rafa, que anoche asistí en el compás del antiguo convento de la Paz, invitado a la entrada de la Sagrada Mortaja.
2: La preciosidad, esas de las cosas que te rompe el alma. Yo estuve también un año invitado.
0: Luego una te contaré. Está Julián Jiménez, hijo. Ese capataz que está sacando el palio, señoras y señores, es percusionista de la banda de música Maestro Tejera. Ahí está, vamos a vivirlo en directo.
3: Más derecho, Paco. Bueno, poco a poco, venga de frente. Izquierda adelante. Más a tierra este costero. Izquierdo. Venga, seguro con ella valiente. Venga de frente. Seguro con ella valiente, mi gente buena. Seguimos, seguimos. Vamos a echarle carta a mi gente buena. Derecha adelante, Paco. Bueno, seguro con ella valiente. Más a tierra la trasera. A derecha adelante, bueno. A la derecha atrás. Vamos, mi gente buena. Vámonos para afuera ya con la Esperanza. Vámonos. Bueno, para alza ahí. Vamos a suspender los cuerpos.
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Muy buenas familia, bienvenidos y bienvenidas un día más aquí al Gallinero Mix. Me apoyo en la mesa y os cuento. Hoy tenemos preparado el segundo programa de estos del Gallinero Mix que hemos preparado para hacernos un poco el cuerpo, de dejar descansar a las agrupaciones y nosotros seguir dándole a ustedes, a vosotros, ese contenido que tanto os gusta. Esta vez vamos a hablar de comparsas, las comparsas que llegaron a la fase semifinal. Posteriormente, alguna de ellas llegaría a la fase final. Lo dicho, un montón de comparsas, un poquito de copla de cada una y nosotros a disfrutar. Comienza aquí el Gallinero Mix. Llega el turno de El Manicomio, la comparsa de Jonas, esa comparsa que está súper compenetrada, esa comparsa que suena a las mil maravillas con ese tipo tan personal. Hablábamos con ellos de ese manicomio, que era un poco su local de ensayo porque ellos están más ara. Bueno, ese canto a Cádiz, ese canto reivindicativo, ese canto a la amistad, al carnaval. Una comparsa que le gusta mucho a nuestro compañero Luis, el técnico. No quería decirlo, pero lo digo, le encanta a nosotros también. Así que dentro, unas coplillas de esta comparsa del Jonas, El Manicomio.

Sin duda alguna, esta comparsa, la de Marta Ortiz, es una comparsa que bien podía haber llegado a la gran final. Su contenido crítico, desde la primera letra hasta la última sílaba del popurrí, no dejó indiferente a nadie. Su forma de cantar, sus elecciones en las músicas, su compromiso y sobre todo ese lenguaje, esa forma de decir las cosas distinta a como se están diciendo en otras agrupaciones, la hicieron favorita de muchas, muchas personas. Al final no pudo ser. Un gran nivel en el concurso y este concurso que es sumatorio, no dejaron que esta comparsa llegara a la gran final, pero que seguro en años

posteriores lo conseguirá como ya lo consiguió We Can Do Carnaval. Lo dicho, con ustedes, La Camorra.

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Podríamos decir que la comparsa que viene a continuación, que les vamos a enseñar a continuación, que os vamos a enseñar a continuación, es una de las revelaciones del concurso. Una comparsa compuesta por componentes, algunos componentes de la añorada comparsa de Tocina, añorada, que se me ha trabado un poco la lengua, añorada comparsa de Tocina, con otros comparsas de Alcalá, de hecho vienen desde Alcalá de Guadaira, representando a Blas Infante, con ustedes, el Patriota.

Bueno, otra comparsa, comparsón de la cantera, ya muy maduros, ya muy asentados en adultos, ya con un bagaje importante, Piru y Tomate, Tomate y Piru, una pareja esperemos que inseparable en el Carnaval de Cádiz, que nos ha traído esta cosa tan bonita, esta comparsa tan hermosa, Los Locos.

Comparsa Obedece, Me Quedo Contigo. Otra comparsa de Germán Rendón que le sale redonda. Por poco se cuelan en la gran final. En muchas quinielas estaba, parecía que este era el año, pero volvió a no poder ser. Otro año, estoy seguro que sí que será, estamos seguros y estamos deseosos de que así lo sea. La voz de una generación, me atrevería a decir. La comparsa Obedece, en este caso, Obedece, Me Quedo Contigo.

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Otra de las revelaciones del concurso, una comparsa muy joven, donde con la intervención, con el sumatorio de Nono Galán, han conseguido llegar hasta la gran fase de semifinal del concurso del COAC. Lo dicho, no le perdamos ojo a esta comparsa, a la comparsa El Jovencito Frankenstein.

Comparsa de Nene Cheza, de sus hijos, del Canijo, que este año se sumaba a la autoría de letra. Los pájaros carpinteros. Comparsón, ¿dónde los hallas? Vámonos.

Primer premio en el concurso por segundo año consecutivo, Jesús Bienvenido, que ya suena como pregonero en años próximos, en años venideros, comparsa crítica con el sistema de salud, con la gestión de la Junta de Andalucía, con la gestión de Juanma Moreno, comparsa desastres.

Comparsa Los Invisibles, la comparsa de Manuel Cornejo, que se asienta en la modalidad de nuevo, llegando a la gran final con una comparsa, bueno, a su estilo, a su forma y maravillosa, donde las haya. Con ustedes, Los Invisibles.

Venga. Bueno, familia, pues nos vamos. Otro día más que os dejamos una hora de carnaval para que disfruten en su casa. Y nosotros volvemos la semana que viene. Ya saben, la semana que viene volveremos con otro gallinero mix, pero estamos ya preparando para después de Semana Santa disfrutar de más entrevistas, de más cosas culturales relacionadas con el carnaval y de mucho, mucho que tiene nuestro carnaval que ofrecernos. Y nosotros, en lo que esté en nuestra mano, poder acercarlo hasta vuestras casas. Así que nada, me despido, nos despedimos. Hasta la semana que viene, que volverá el gallinero mix.

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1: Hoy ponemos rumbo a Sanlúcar de Barrameda, cruzamos el Guadalquivir, tendremos Doñana frente a frente y probaremos su rica gastronomía. ¿Preparados para andalucinar? ¡Comenzamos!

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Sigue de frente.

0: su.
1: ¡Ole!
2: Bueno, la izquierda adelante, Mócapo. Izquierda adelante, Mócapo.
3: ¡Vamos, maniobra, Cortés! ¡Vamos, maniobra!

0: Bueno, pues a esta de Pepi la de Ignacio, toda una voz reconocida y prestigiosa de la Semana Santa de Cádiz, una voz distinguida que evidentemente no podía faltar en la tarde del Jueves Santo gaditano. El señor sigue su rumbo, sigue avanzando, todavía dentro de la plazoleta de Santa Catalina. Y la agrupación musical Nuestro Padre Jesús de la Salud, pues que va a empezar a sonar.
1: Por supuesto, antes nos quedamos al filo de la noticia y ahora volvemos a quedarnos porque suena ya la salud.

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rumbo a Sanlúcar de Barrameda. 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

0: Muy buenas tardes desde 7 Televisión Andalucía. Nos encontramos en la ciudad de Linares, Marta. Dijimos hace poquitos días que hoy íbamos a estar aquí presentes, un programa más especial, otro evento más en otro municipio de la provincia de Jaén, como es la Feria y Fiesta de San Agustín 2026, Marta.
1: Y poco a poco se está llenando esta plaza de gente que tiene ganas de que empiece la feria.
0: Pues sí, empieza la feria, estamos expectantes, estamos en la plaza de aquí del ayuntamiento, donde en breve se hará el pregón a cargo de Álvaro Patón, donde, bueno, un jovencito linarense, influencer, pues nos deleitará pues todo lo que él ha plasmado, ¿no?, en papel blanco de la ciudad de Linares y su vivencia a nivel emocional. Esto, muchas cosas más, la cabalgata, tendremos luego la inauguración del alumbrado y, bueno, acompáñenos desde aquí, desde 7 Televisión, espero que les guste tanto como nosotros realizando este programa.

0: Pues estamos con Leonardo de la Asociación de Marqueses de Calatayú, una agrupación que, como bien me ha comentado hace un ratito, hoy es el segundo año consecutivo, este año es el segundo año, que viene aquí a la ciudad de Linares con los cabezudos. Y bueno, buenas tardes, Leonardo.
1: Muy buenas tardes a todos. Pues sí, como ella bien dice, este es nuestro segundo año ya viniendo con estos, bueno, este año es con unos nuevos gigantes. El año pasado venimos con unos de la comparsa, que ya tienen unos cuantos años, y este año como novedad pues traemos cuatro cabezudos. Antiguamente en Linares se llevaba la tradición de los cabezudos, pues este año hemos querido traerlos desde nuestra comparsa. Aquí tenemos al Negrito, al Sancho Panza, que lo conoceréis también, al Torero, muy representativo en estas tierras, y el Baturro, que es un personaje principal en la ciudad de Calatayud. Así que estamos muy contentos de poder disfrutar esta experiencia, a ver si podemos repetirla durante todos los años que queden, y sobre todo a bailar, a disfrutar mucho, y estas ferias que son muy bonitas, a disfrutarlas a tope.
0: Contarme un poquito de él antes de que empiece el pregón.
2: ¿Qué hable ella, Carrillo?
3: Bueno, pues yo tampoco soy muy de...

antes de empezar, un aplauso para mi madre, que lo ha hecho muy bien, ¿eh? Aunque no lo creáis, se pone más nerviosa de lo que parece, ¿eh? Os lo digo yo. Bueno, antes de nada, muchas gracias por estar aquí, de verdad. Me hace mucha ilusión, soy muchísimo. Y de verdad, gracias de corazón a todos. Bueno, buenas tardes y bienvenidos, paisanos y paisanas linarenses, amigos y amigas. Bienvenidos también a todos los que habéis venido a nuestra preciosa ciudad para disfrutar de la feria y fiestas de...

0: vosotros.
1: De Jamilena.
0: De Jamilena. Es que el primer año venís, lleváis ya varios.
1: Ya llevamos varios años de venir, sí, sí.
0: ¿Y cómo se presenta esta feria, este año?
1: Pues muy bien, es que sobre todo venimos a ver el pasacalle porque siempre nos ha gustado mucho, es muy bonito.
0: Sí. Bueno, pues nada, que tengáis una feliz feria y que os divertáis mucho.
1: Gracias, igualmente. Gracias.
0: Bueno, pues Marta, ¿por dónde creo que estás con más personas de a pie de calle con testimonio?
2: Pues seguimos conociendo cómo la gente está viviendo esta cabalgata. ¿Qué tal la estáis viviendo?
3: Muy bien, por la presente muy bien todo. Lo que estamos viendo ahora mismo va bien la cabalgata, pero parece que está teniendo problemas el Aladino, ¿no? No pasa por aquí, está muy grande.
2: ¿Y teníais muchas ganas de feria?
3: Hombre, ya somos un poquillo mayores y ya nos va costando más. Cuando éramos jóvenes nos encantaba ahora, pero bueno, también tenemos nuestra ilusión, ¿eh? También nos gusta ver la feria y echar unos días buenos. Que se dé bien y que haga buen tiempo, que es lo principal.
2: Gracias.
0: Bueno, pues seguimos en el pasacalle con esta gran cabalgata, como todos los años nos ofrece aquí la ciudad de Linares. Pistoletazo de salida, ¿cómo se presenta? Buenas noches.
4: Buenas noches. No le entendí la pregunta.
0: ¿Cómo se presenta la feria de Linares?
4: Ah, muy bonita, uy, es espectacular. Yo que no soy de acá, me quedo muy, muy contenta. Es una experiencia muy bonita ver todo el desfile, es espectacular.
0: ¿El primer año entiendo que la pasa?
4: Sí, el primer año, no, el año pasado ya lo vi ya. Lo he visto y por eso es que hoy día también he venido temprano a ver todo este desfile, es espectacular.
0: Pues muchísimas gracias, que tengáis una feliz feria.
4: Gracias.
0: Muchísimas gracias. Bueno, seguimos preguntando a esta señora que veo que tiene ganas de hablar con nosotros desde 7 Televisión Andalucía. Nos están viendo en toda Andalucía.
5: Ya.
0: Muy buenas noches.
5: Buenas noches.
0: ¿Cómo se presenta la feria?
5: Pues muy bien, porque estoy acompañada de mi hija y mis nietas, que normalmente estoy sola, porque ya falleció mi marido hace unos años y ahora viene mi hija y encantada de la vida.
0: A divertirse y a disfrutar, con muchas ganas de feria.
5: En nuestra feria de Linares, pues dime tú.
0: Bueno, muchísimo. La verdad es que la feria de Linares se caracteriza por ser una muy buena feria dentro, sí, de la provincia de Jaén, cada una con su particularidad, evidentemente, pero es una de las ferias bastante, sí, novedosas.
5: Y acogedora por el público de Linares, muy acogedora.
0: ¿Qué le ha parecido el pregón?
5: No lo he visto, dando vueltas con mi nieta, la que pasa. Ya hemos llegado a hacer nada, no lo he visto. No,
0: bueno,
5: he tenido,
0: pues lo pueden seguir si quieren mañana desde 7 Televisión,
5: sí,
0: Andalucía
5: pongo.
0: Y 7 Linares, que también estará
5: lo pongo.
0: Puesto en redifusión. Pues seguimos preguntando, muchísimas gracias y que tengan una feliz feria y que disfrute mucho de su hijo y de sus nietos.
5: Vale, gracias. Y vosotros que tengáis una linda feria también y la disfrutéis. Aparte de trabajar, porque es lo vuestro.
0: Bueno, se trabaja con gusto. Cuando se trabaja con gusto, se divierte uno.
5: En la calle no es como dentro, en el estudio.
0: Muchísimas gracias.
5: Hasta luego, igual a vosotros.
0: Gracias.
2: Pues seguimos conociendo más testimonios. ¿Cómo estáis viviendo la cabalgata?
6: Muy bien, muy divertida.
2: ¿Te está gustando el niño, los personajes?
6: Sí, ¿te está gustando, Sergio?
7: ¿Cuál es tu favorito?
8: Soy Story, ¿no?
9: Soy Story.
2: Guay. ¿Y teníais ganas de feria?
6: Pues sí, la verdad que sí, todos los años. Se espera con muchas ganas ya para cerrar el verano.
2: Gracias.
6: Nada.
0: Bueno, pues seguimos con más testimonios de a pie de calle. Muy buenas noches, señora. Buenas. ¿Usted es de Linares?
10: Sí.
0: ¿Y usted es de Linares, caballero?
11: También.
0: ¿Cómo se presenta la feria? ¿Cómo estáis viendo el pistoletazo de salida, el pregón? No sé si lo habréis visto también.
10: No.
0: Bueno, pues os invito a que lo veáis en 7 Televisión Andalucía mañana, que se le volverá a retransmitir en 7, ¿no?
10: Sí.
0: En el canal 7.

0: Paquito, que vaya a hacer esta feria? Mañana es fiesta, fin de semana.
1: Bueno, pues en principio, pensarnos lo mejor posible, juntarnos con la familia que ha venido de fuera. Y bueno, y ya te digo, a ver también el tiempo, si nos acompaña.
0: Hombre, sí, va a dar un poco de lluvia, pero no creo que...
1: Eso digo, que todo depende de, en fin, de todo lo que... Sí, de todo lo que vaya surgiendo, porque esto no puedes decir voy a hacer esto, porque tú quieres hacer una cosa, pero viene un pariente, el quien sea, y ya te lo cambia.
0: Bueno, por lo que veo, invitáis aquí a todos los parientes, sí, a que vengan a vivir, sí, la, claro, Feria de Linares.
2: Claro, porque está, además son de Linares,
1: ¿eh? Linares es siempre ha sido Linares, no es...
0: ¿Sabes? La verdad que sí, que Linares tiene su encanto también, como todos los municipios de la provincia de Jaén, pero Linares tiene un encanto también especial.
1: Pues sí. Especial, pues sí. Hija mía. Además, aquí tenemos también unos festejos de toros y cosas así, ¿no? Que también atrae de todos los pueblos de los alrededores, que también le encanta también esos festejos, ¿sabes?
0: Pues claro, el tema económico, que venga gente, turista, esto es, la verdad que es un flujo importante para la ciudad, sí, ¿no? Evidentemente.
1: Pues sí. Todo que sea por el bien de Linares. Y que nos llevemos todos los que de Linares y los que vienen de fuera, que nos llevamos todos bien, en buena armonía.
0: Pues nada, muchísimas gracias. Y no sé, ¿van ahí a los festejos taurinos?
1: Pues me encantan los toros, ¿sabes? Y pienso ir.
0: Piensa ir, ¿no? Y usted también, ¿no? Y bueno,
2: yo ya veremos. Ya veremos.
0: Pues muchísimas gracias.
1: Nada, vosotros.
3: ¿Qué tal?
4: Muy bonita, muy bonita. Nos ha gustado mucho. Venimos desde Baeza.
3: ¿Es la primera vez que venís?
4: Hace años que no veníamos.
3: ¿Tenéis ganas entonces de celebrar la feria?
4: Con la nieta.
5: Tenemos muchas ganas, de verdad.
3: ¿Cuál es tu personaje favorito?
0: Stitch. Muy buenas noches.
6: Hola, muy buenas, ¿qué tal?
0: ¿Cómo se está preparando ya Linares con el pistoletazo de salida y bueno, con ese pórtico también que habéis tenido bastante intenso?
6: Bueno, la verdad que como puedes comprobar, mucha gente por la calle, la gente tiene muchas ganas de fiesta, de feria, eso es muy importante. Y son días que hay que vivirlo intensamente, ¿no? Con ganas de que pase la cabalgata, que se está haciendo un poco de rogar, como estáis comprobando.
0: Se ha paralizado ahora un poquito, sí.
6: Parece que sí, ¿no? Y el pregón que se ha puesto muy bien de gente, con Álvaro Patón, el pregonero, y con ganas de compartir con la familia, que los tengo por aquí en un balcón cerquita, pues subir al ferial y tomarse algo y pasarlo bien, que de eso se trata, ¿no?
0: ¿Qué eres más, de caseta de cofradía o caseta tradicional de municipal joven? Que esta noche se inaugura también todas las casetas, la de la caseta joven también.
6: Bueno, la verdad que en cualquier ambiente yo me siento bien, me siento cómodo en cualquier sitio. La caseta al final siempre tiene ese toque, ese punto, ¿no? De la música de siempre, la sevillana, de poder sentarte, de comer y luego de bailar algo, ¿no? El tema de las casetas más de tipo jóvenes, discoteca y tal, bueno, ya cada vez las frecuento menos, ya por edad también, pero bueno, también la visitamos para...
0: No, bueno, eres joven
6: algo
0: todavía.
6: Muchas gracias. Y bueno, la verdad que soy un poco de ir picoteando por todo el ambiente. Me gusta, la verdad, que vivir intensamente la feria desde todos los rincones.
0: La feria de día se está potenciando cada vez más, ¿verdad?
6: Sí, yo creo que sí, sobre todo mañana, ¿no? Que el día de San Agustín 28 es más de tardeo, que se suele decir. Pero bueno, quizá mañana sábado también va a ser muy intenso, porque va a ser el mediodía, como siempre, el 28 de agosto. Y luego la noche, ¿no? También, que claro, al caer viernes vendrá mucha gente de fuera, de poblaciones cercanas. Yo creo que va a haber un gran ambiente tanto en la feria de día como de noche mañana. Y el sábado, claro, también.
0: Pues muchísimas gracias, compañero nuestro que ha estado retransmitiendo los partidos de fútbol. Y bueno, un beso al cielo a Jaime, porque ha compartido muchos momentos con él, ¿verdad?
6: Sí, es.
0: Pues nada, seguimos con la cabalgata, con esta cabalgata oficial por las calles de la ciudad de Linares. Y Marta, ¿por dónde estás? Que te me has despistado.
3: Mari Carmen, pues aquí estoy con más testimonios. ¿Cómo estáis viviendo esta cabalgata?
7: Preciosa, muy bonita, con mucha emoción. Los marqueses, todo muy bien.
3: ¿Tenéis ganas de feria?
7: ¿Qué?
0: Pues seguimos con más testimonios. Ahora estamos con un grupo de chicas vestidas de gitana, guapísimas ellas. Muy buenas noches.
8: Hola.
0: Bueno, me dicen por aquí que es el cumpleaños de una de ellas. Me parece que es el tuyo, ¿verdad?
8: Sí.
0: ¿Cuántos cumples?
8: 14.
0: Bueno, ¿y cómo se presenta el pistoletazo de salida de la feria? Mañana festivo, fin de semana, caseta joven esta noche que la inauguran. Contarme un poquito qué vais a hacer.
8: Pues vamos a...

0: los carruseles y ya después nos iremos a la casita de la juventud.
1: ¿Vais a ver la inauguración del alumbrado?
2: Sí.
1: Bueno, cuéntame tú un poquito, ¿qué vas a hacer esta feria?
3: Pues montarme los carruseles y pasar un rato con mi amiga.
1: ¿Y tú dónde te vas a montar?
4: En todo.
1: ¿En todo?
4: En todo.
1: O sea, todo incluido.
4: Todo.
1: Tú comas los hoteles, la pulsera y todo incluido.
4: Todo.
1: Pues muy bien, ¿y tú?
5: Pues más o menos lo mismo.
1: ¿Os vais a vestir todos los días de gitana?
6: Yo no.
7: Yo mañana.
1: Mañana, ¿no? Que San Agustín.
5: Yo la mayoría.
1: Bueno, pues nada, que paséis una feliz feria, moderada también, ¿vale? No, con prudencia, tanto para mayores y jóvenes, ¿eh? No solamente lo digo para los jóvenes. Y bueno, vamos a seguir viendo el pasacalles, que se ha parado un poquito, no sé lo que habrá pasado, y seguimos con la cabalgata por las calles de la ciudad de Linares. Muchísimas gracias y feliz cumpleaños.
8: ¿Contento de poder, estar otro año más?
9: La feria.
8: ¿Te está gustando, Marta?
10: Sí.
8: ¿Te está gustando la cabalgata? Habla.
10: Sí.
8: ¿Cuál ha sido tu favorita?
10: Me encanta la llena también y el Aladín.
8: Gracias.
9: De nada.
1: Hola.
10: Hola.
8: Hola.
1: ¿Cómo te va a pasar la feria ya, que empieza hoy? ¿Bien?
8: Bien, muy bien.
1: Bueno, y te has vestido de gitana, está guapísima.
10: Sí.
1: ¿Qué vas a hacer esta noche?
10: Vamos a ir a cenar y luego nos vamos a montar en las atracciones.
1: ¿En todas?
10: No, en todas no.
8: ¿Laguna?
1: ¿Cómo te llamas?
8: Álvaro.
1: Álvaro. Y bueno, ¿cómo se presenta la feria?
8: Muy bien.
1: Muy bien. ¿Y tú cómo te llamas?
11: Carlota.
1: Carlota. ¿En qué te vas a montar?
11: A mí que no me gustan las atracciones.
1: ¿No te gusta? Bueno, disfrutarás de la caseta, con tus padres te cenarás,
11: sí.
1: Darás un paseíto con tu amiguita, ¿no? Tus primas.
11: Sí.
8: ¿Qué tal está viviendo la feria?
12: Estupendamente. La verdad que hemos venido hoy, la primera vez hemos bajado la cabalgata y es más bonita de lo que esperábamos. Muy contentos. Sobre todo ella. Ella está alucinando.
8: ¿Le está gustando la cabalgata?
12: Muchísimo, muchísimo.
8: Gracias.
12: De nada.
8: Bueno, ¿cómo estás viviendo la cabalgata?
13: Pues muy divertida, la verdad. Un poquito de silencio, a ver, la parte de silencio para que no se asuste el peque, pero muy bien.
8: Claro, ¿tenéis ganas de feria?
13: Claro, sí, sí, venimos a ello.
8: ¿Usted cómo lo está viviendo?
14: Sí, bien, le digo de feria y de toro. Sí, estamos deseando de que comience la feria y los toros mañana. Y que la gente vaya a la plaza de toros.
8: Bueno.
15: Hola.
8: Hola, ¿qué tal estáis viviendo la feria?
13: Bien, contento, ilusionado como siempre con los peques, muy, muy bien, la verdad que muy bien.
8: ¿Os está gustando la cabalgata?
13: Llevamos poco rato viéndola, pero por ahora bien, divertida como siempre y los peques encantados.
8: ¿Cuál es tu personaje favorito de la cabalgata?
15: Pues, Alín, Adalín.
8: Gracias.
16: 5, 4, 3, 2, 1.
1: Inaugurada oficialmente, ¿verdad, alcaldesa, esta feria San Agustín 2026? Estamos acompañados, alcaldesa, con un pregonero muy jovencito, con Álvaro Patón. Muchas muy buenas noches.
17: Buenas noches.
1: Bueno, la cabalgata ha sido espectacular, como todos los años. ¿Qué novedades había introducido este año en la cabalgata, en toda la programación? Porque ha habido también el tercer encuentro de jóvenes con discapacidad esta tarde, bueno, un cúmulo de muchísimas cosas, un pórtico bastante intenso, cuéntanos un poquito.
17: Bueno, yo creo que la programación que hemos preparado desde el Ayuntamiento de Linares es una programación muy extensa para actividades para todos los públicos, para todos los gustos, para que la gente que quiera ir a los conciertos vaya a los conciertos, los que quieran ir a un festejo taurino vaya, los jóvenes que puedan estar en la caseta joven

0: tan importante y tan demandada por nuestros jóvenes, para esos menores que no pueden todavía consumir alcohol. Y yo creo que las actividades que le hemos puesto, que Álvaro como pregonero joven además va a ir luego, luego más adelante allá a esa caseta joven, yo creo que es una de los atractivos mayores, ¿no? Es continuar con esa caseta joven para que esa franja de edad que no pueden entrar en casetas, que no pueden beber alcohol, pues que tengan una caseta para ellos, con actividades para ellos, ¿no? La cabalgata ha sido un éxito, el pregón ha sido un éxito, ha sido maravilloso. La plaza del ayuntamiento estaba llena de gente joven, de gente mediana, de gente de Linares, de gente fuera de Linares, y para nosotros es el mejor pistoletazo de salida de nuestra Real Feliz Fiesta de San Agustín.
1: Alcaldesa, de ocupación hotelera, imagino que estará también casi al 100%, a nivel económico un revulsivo importante también todos los años la Feria de Linares, ¿verdad?
0: Efectivamente, ahora mismo no podemos dar datos de que no ha terminado la feria, acabamos de empezar, pero efectivamente los hoteles están a tope, los restaurantes llenos, los bares llenos, el comercio también, viene mucha gente a comprar, todo el mundo quiere estrenar algo también en feria, con lo cual yo creo que la dinamización económica de la ciudad se nota mucho desde el punto de vista hostelero, comercial, turístico también, cultural, por esa oferta cultural tan enorme que tenemos. Bueno, todo, creo que es un compendio enorme para hacer una de las ferias, pues año tras año queremos hacerla mejor, y yo creo que este año va a ser sobresaliente.
1: Pues muchísimas gracias. Vamos a hablar un poquito con el pregonero. La verdad que muy jovencito, 27 años. Álvaro, buenas noches.
2: Buenas noches, ¿qué tal?
1: Bueno, pues estamos desde 7 Televisión Andalucía, estamos para toda Andalucía. Cuéntanos un poquito el previo a hacer un pregón, el carrusel de emociones que imagino que tiene que ser bastante grande.
2: Son muchas cosas, la verdad. Yo desde que me lo trasladaron me hizo muchísima ilusión, súper agradecido. Yo quería hacer un pregón diferente, cercano, también para la gente joven. Quería involucrar a mi familia, por eso mi madre me ha introducido a mí en el balcón. Y al final han sido muchas emociones y sentimientos, y yo como linarense que soy, pues ha sido todo muy bien, sobre ruedas. Y creo que la gente está contenta, que al final es lo más importante de todo esto.
1: Bueno, había una expectación inmensa, tanto de mayores, personas más adolescentes y muchos seguidores que tiene, que lo hemos visto en el pregón, que tu madre bien ha dicho los datos, ¿no?, de seguidores en las distintas redes sociales que podemos ver a Álvaro. Cuéntame cómo piensas pasar la feria, y evidentemente tu paso por la caseta joven va a ser ineludible.
2: Evidentemente sí, pues mira, mi paso por la feria va a ser como si fuese un chaval de toda la vida. Voy a quedar con mi amigo para cenar, me cambiaré un poco y directamente a la feria, disfrutar, ver mi gente, y luego ir a la caseta joven, porque la verdad que me parece una iniciativa magnífica, que los jóvenes también tengan un lugar donde quedarse, poder estar tranquilos, sin alcohol, y que no sea preocupación para los padres que estén por ahí fuera solos. Entonces iré, lo saludaré y estaré con ellos un ratito también, que siempre es agradable estar con la gente de mi ciudad.
1: Para el próximo pregonero o pregonera del año que viene, ¿qué recomendación le darías tú?
2: Yo, mi recomendación es que disfrute el proceso, porque al final el día de hoy es muy rápido y son muchas emociones, pero yo disfruto mucho el proceso de prepararlo, de hablar con mi madre, de escribirlo, tal. Eso es lo más bonito que yo me llevo de esta experiencia, la verdad.
1: Pues tienes las cámaras de 7 Andalucía para, bueno, invitar a todo el mundo que quiera venir aquí a hoy, desde hoy a la Feria de Linares.
2: A ver, yo tengo poco que decir de la feria. Si queréis pasarlo bien, buena gente, salís tranquilos, tenéis tardeo y noche, que yo no me lo pensaría tampoco mucho más, la verdad. Y estoy yo y también nos vemos, y aquí pasamos un buen rato todos juntos.
1: ¿Eres consciente que a partir de hoy vas a tener más seguidores, no?
2: No, yo genial, yo encantado, la verdad. Siempre que sea gente sana y que tengamos una buena iniciativa, yo, vamos, encantado, la verdad.
1: Pues muchísimas gracias, y bueno, me quedo con ellos y con más ganas de feria. Susana Ferrer, concejala de Cultura, Festejos y Tradiciones de aquí del Ayuntamiento de Linares. Muy buenas noches.
3: Hola, buenas noches, ¿qué tal?
1: Susana, la verdad que ha sido un pregón, un pistoletazo de salida ya, un pórtico bastante intenso que ha tenido la ciudad de Linares. Y cuéntame un poquito de la programación, que sea para nuestros telespectadores, aunque sea grosso modo resumir tanta actividad, tanto cultural, tradicional, gastronómica, torera, que tiene esta ciudad de Linares, porque la verdad que hay una diversidad importante.
3: Bueno, pues sí, bueno, como tú bien dices, hemos tenido un pistoletazo de salida espectacular. Creo que ha sido multitudinario lo que hemos podido vivir en la plaza del Ayuntamiento, con un pregonero diferente, adaptado a los nuevos tiempos, con un pregón muy espontáneo, muy bonito y muy de Linares. Y bueno, y a partir de ahora, pues ya

0: empezar a disfrutar de unos días intensísimos, de una programación muy variada, muy cuidada y que se ha hecho sobre todo dirigida a todos los públicos y para todos los gustos, de manera que van a faltar horas del día para que se pueda disfrutar en toda su intensidad de todas las actividades programadas. Hay, por supuesto, actividades culturales, hay programación cultural en el Teatro Cervantes, también hay exposiciones que ya han sido inauguradas y que estarán tanto en el Paseo de los Toreros como en el Paseo de Linarejo, estarán hasta el día 1 de septiembre. También nuestros tradicionales conciertos de feria en el Andén de Madrid, pues con unos repertorios, pues, coplas, zarzuelas, bueno, que siempre tienen muchísima asistencia de público y que estamos seguros que este año, por supuesto, seguirán contando con mucho público. Y bueno, para los más pequeñitos tenemos la feria infantil, que a partir de mañana, día 28 por la mañana, dará comienzo durante todos los días en el Parque Mariana Pineda, con actividades, con talleres, con espectáculos. La ludoteca, para niños un poquito mayores también, en horario de mañana y de tarde.
1: ¿Se ya inaugura ahora la ludoteca municipal?
0: La ludoteca se inaugura ahora a partir de las 10:30.
1: Decir que tanto la ludoteca como las actividades infantiles son de empresas de aquí de Linares, ¿verdad, Susana?
0: Sí. La ludoteca, las actividades infantiles, la caseta joven, nuestros caseteros, ese colectivo tan importante, los que montan las casetas en la feria, que son de Linares también. Y bueno, es que la feria, por supuesto, es una festividad, un atractivo de ocio, festivo, turístico, pero también es un impulso muy, muy importante para el sector del comercio, para el sector hotelero y para la vida en general de una ciudad. Por eso digo que hemos preparado una feria con mucho cariño, con mucha ilusión y con muchas ganas de que los linarenses disfruten de la feria que se merece, los linarenses y todos los visitantes que vengan a Linares durante estos días, que nos consta que son muchos y que aquí, por supuesto, son bienvenidos.
1: Pues muchísimas gracias, Susana, que tengáis una feliz feria. Y bueno, seguimos con más invitados. Estamos con Javier Perales, portavoz municipal del Grupo Municipal Socialista y vicepresidente segundo de la Diputación de Jaén. Muy buenas noches, Javier.
2: Muy buenas noches. Además, bueno, esta es buena.
1: Estas son buenas, estas son las que nos gustan a nosotros de ganas de feria.
2: Sí, sí.
1: Bueno, Javier, cuéntame un poquito, hemos tenido un pórtico bastante intenso, no sé, las comparaciones son odiosas, ¿no? Pero bueno, con respecto a años anteriores, ¿qué tal se presenta la programación de esta feria con respecto a años anteriores?
2: Bueno, al final la feria llega siempre con mucha ilusión. El día 27, cuando el encendido, ya habéis visto que se llena tanto la parte del paseo como la parte de Santa Margarita, solo exclusivamente para ver su encendido y acercarse a la feria, con lo cual la ilusión está claro que mejora toda la feria. La propuesta de feria creo que es una propuesta muy, muy ambiciosa, hay muchísima programación, pero es verdad que mucha gente te dice que está anquilosada en el tiempo, que siempre son lo mismo, los conciertos, la programación cultural se parece mucho, las mismas casetas, los mismos carruseles. Yo no sé si es que no hay más capacidad de atracción o que tenemos que darle una vuelta entre todos a esas novedades que nos está ya exigiendo la ciudadanía. Pero bueno, creo que la feria que han propuesto va a ser disfrutada como todos los años y espero que estos 7 días los linarenses, con la responsabilidad que a mí me lleva a pedirle a ellos, la disfruten en todo su emplezón.
1: Javier, los festejos taurinos este año, ¿qué tal se presentan?
2: Bueno, yo soy aficionado, como sabéis, soy más torista que torerista, pero a mí me encanta acercarme, seguramente mañana pueda acercarme a la Plaza de Toros a ver el festejo. Pero al final los festejos taurinos también hay que entender que Linares ha tenido un sello en el mundo taurino y ese sello no se puede perder. Tenemos que exigir carteles de calidad, con esto no digo que estos carteles no la tengan, pero tenemos que ser ambiciosos porque esta feria taurina sí era reconocida en el mundo entero y debe seguir siendo. Aparte de esta feria, nosotros a nuestra Plaza de Toros tenemos que darle otro sentido. Yo cuando fui alcalde, todo el mundo sabe que el 28 de febrero, pues, en el Día de Andalucía, hice una novillada aquí con el empresario, que fue todo un éxito, tanto para la Plaza de Toros como para la economía de la ciudad. No sé por qué al año siguiente no se repitió ese festejo y llevan 3 años sin hacer algo por lo menos parecido, en un día festivo, que sea emblemático y que sea reconocido también Linares, que tiene un festejo potente, un festejo fuerte fuera de su festejo.

0: y fiestas de San Agustín. Como digo, no es momento de criticar, pero sí es momento de reflexionar. Espero que el equipo de gobierno, este o el que salga en 2027 en las elecciones municipales, se sienten a darle una vuelta a la feria, a decidir si esta feria está llenando la expectativa de todos los linarenses o no lo está haciendo. Yo creo que con la ilusión que tienen todos y cada una de las personas que están ahora mismo accediendo a la feria, creo que va a ser una feria exitosa, hay que decirlo así, pero creo que podría ser una feria muchísimo más ambiciosa y para eso deberíamos de estar trabajando.
1: Es pronto para hacer una valoración porque acabamos de empezar la feria, el pistoletazo de salida, pero según los datos que más o menos se maneja o manejáis desde el Grupo Municipal Socialista, en aspecto económico, ¿va en aumento el revulsivo económico en la ciudad de Linares o va un poquito retrasado?
0: Bueno, la ciudad de Linares es verdad que hay que comparar lo que son la percepción con la realidad. De todo es conocido las expectativas que se están poniendo encima de la mesa y esperemos que generen oportunidades, pero a día de hoy no encontramos ese tan prometido empleo, tan prometidas oportunidades que sean palpables. Es verdad que tenemos muy buenos datos de paro, pero lo tiene toda España, con las medidas tanto fiscales como laborales que ha hecho el Gobierno de España en estos 3 años. Yo siempre digo que cuando hay una bajada de empleo no puede ser un factor determinante de un municipio, al igual que cuando hay una subida. A nosotros nos han echado en cara la subida, porque cuando nosotros estábamos aquí subía el empleo porque Pedro Sánchez era muy malo, y cuando baja es que la alcaldesa lo baja. No hay ni una política municipal, y te lo dice alguien que ha sido alcalde, que derive directamente en la creación de empleo. Por eso digo que es muy pronto para esas expectativas que se han generado poner encima de la mesa y contrastarlas con realidades. Yo espero que pronto sean realidad. Estamos viendo nuestros coches Santana por toda la ciudad, pero todavía no vemos nuestros empleados construyendo, fabricando esos coches. Te lo dice alguien que viene de la siderometalúrgica, en este caso de una empresa auxiliar, pero que ha estado en esa factoría con compañeros fabricando coches. Entonces, vamos a intentar crear realidades y para eso estamos trabajando. Yo desde mis responsabilidades de la vicepresidencia de la Diputación, ya también lo estamos haciendo, como sabéis, esa oficina de captación de empresas del CTD, que esperemos que en 1 o 2 meses sea una realidad. No estamos hablando de años, no estamos hablando de esos plazos interminables que muchas veces da de este equipo de gobierno, no solo al campo de fútbol, a la construcción del primer coche, sino que una realidad es que en 2 o 3 meses tendremos nuestra oficina en Linares ya creada y generando oportunidades para los linarenses, y hacia ahí es donde deben de ir todas las políticas, a convertir las expectativas en realidades y las expectativas que solo sean promesas, que se eliminen del panorama social, porque creo que le hace mucho daño a la gente que lo pasa mal.
1: Pues muy bien, muchísimas gracias, Javi, que todo sea siempre como por el bien común y el interés general, como siempre se ha estado trabajando desde la ciudad aquí de Linares.
0: Seguro,
1: ¿no? Desde el Grupo Municipal.
0: Seguro. Yo lo hice ayer en un medio de comunicación, hoy lo hago aquí. Felicito a la concejala de festejo, a Susana Ferrer, por el gran trabajo que ha hecho, porque me consta que las concejalas de festejo al final son las que se comen realmente la feria. Le pasó a mi concejala Isa Bossá, ahora le está pasando a Susana Ferrer, y hay que reconocer el trabajo que ha puesto encima de la mesa. Espero que el 2 de septiembre, cuando acabe la feria, valoremos el éxito de la feria, y si hay algo que mejorar o cambiar, que entre todos busquemos el consenso para hacerlo.
1: Pues muy bien, pues muchísimas gracias, y bueno, que tengan una feliz feria, y bueno, nos vemos muy pronto.
0: Feliz feria, y animo a todos los linarenses a que disfruten de su feria, y sobre todo a todos los visitantes, a todos los que os ven, que me consta que son muchos municipios, a que vengan a Linares estos días.
1: Estamos en toda Andalucía.
0: Pues que vengan a esta feria. Además, el festivo pilla en viernes aquí en Linares, 28 San Agustín, 29 y 30 sábado y domingo. Van a tener un fin de semana apasionante para en los siguientes 3 días, hasta nuestro fuego artificial en 1 de septiembre, poder disfrutar de nuestra feria.
1: Bueno, pues me quedo con las palabras de Javier Perales y nos vamos de feria, ¿no?
0: Vámonos de feria.
1: Alberto Grajera, portavoz del Grupo Municipal de Vox de aquí de la ciudad de Linares. Muy buenas noches, Alberto.
2: Muy buenas noches, encantado.
1: Bueno, pues cuéntame un poquito el pistoletazo de salida. Hemos tenido una cabalgata, hemos tenido un pregonero. La verdad que este año nos ha sorprendido, bastante joven. Y bueno, cuéntanos un poquito desde tu grupo municipal cómo habéis visto el pórtico, cómo ves la programación de feria.
2: Pues muy bien, hemos tenido un pregonero que ha estado a una altura muy buena de la ciudad de Linares, que se merece, porque ha estado llena la plaza y el pórtico de feria muy bien. La afluencia muy bien de público y esperemos que todo se desarrolle con normalidad y seguridad. Por eso estoy en

0: Encantado de estar aquí, muchas gracias, porque esto es una imagen que tenemos que dar de Linares para que vengan a visitarnos y vean que están en la mejor ciudad del mundo.
1: Pues muy bien, Alberto. Otra preguntilla que quería hacerte. Del grupo municipal vuestro de Vox, ¿alguna reivindicación que habéis querido hacer para introducir en la programación de feria?
0: Bueno, así ahora mismo lo que tenemos que es disfrutar de la feria, buscar ese momento que tenemos que buscarlo y que los linarenses somos capaces de encontrarlo pese a las dificultades que atravesamos, pero ahora mismo vamos a buscar ese momento y a disfrutarlo. Nosotros estamos proponiendo desde que entramos que el recinto que se utiliza para los conciertos sea mejor y que se mejore, pero bueno, lo vamos a conseguir con el tiempo y todo se mejorará, todo se va a mejorar y ahora mismo vamos a disfrutar de esta gran feria de Linares.
1: Pues Alberto, tienes las cámaras de 7 Televisión Andalucía pues para hacer una invitación pues a todo el mundo a que venga hoy, desde hoy, a la Feria de Linares.
0: Pues desde aquí quiero hacer un llamamiento a todo el mundo que pueda acercarse a disfrutar de esta gran feria que hay en Linares, que seguro que lo van a pasar muy bien.
1: Pues nada, con las palabras de Alberto me quedo y nos vamos con muchas ganas de feria. Con esta maravillosa portada aquí detrás damos por inaugurada, Marta, oficialmente la Feria de San Agustín de Linares. ¿Cómo te lo has pasado en esta cabalgata con este pregón tan maravilloso, Marta?
2: Muy bien, la gente de Linares tiene mucha ilusión y muchas ganas de que empiece la feria.
1: Bueno, pues nada, con muchas ganas de feria os hemos querido contar el día de hoy el pistoletazo de salida de la Feria de San Agustín 2026 desde 7 Televisión Andalucía. Volvemos otro día con más programas, con más especiales aquí en la Feria de Linares. Y bueno, Marta, vamos a disfrutar de un vinito porque nos lo vamos a tomar porque tenemos muchas ganas de feria. Y bueno, que disfruten tanto como nosotros hemos disfrutado haciendo este programa. Como no, siempre agradecer a nuestros patrocinadores. Gracias a vosotros es posible que sigamos haciendo estos programas tan especiales. Y bueno, ¡viva la Feria de San Agustín!

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0: Hola, buenas tardes. Bienvenidos a Espacio Innovación, un espacio en el que cada semana intentamos abrir una ventana a lo nuevo, al futuro. Y volvemos esta semana con las pilas cargadas porque llevamos 30 días, un mesecito completo, pues descansando en la playa, cogiendo moreno. Pero queríamos volver porque tenemos un compromiso con la innovación, con las startups y con todo lo que se mueve alrededor del mundo tecnológico y demás. Y por eso, como primer programa de la temporada y un poco de estreno, hemos elegido un tema que se está volviendo un poco habitual y tradicional en Espacio Innovación, que es invitar a Diego Vargas. Buenas tardes, Diego.
1: ¿Qué tal, Raúl? Buenas tardes.
0: Que eres cofundador y gerente del Al-Andalus Innovation Venture.
1: Efectivamente.
0: Y nada, que es, bueno, lo explicas tú un poco en resumidas cuentas.
1: Bueno, yo creo que ya me conoces, bueno, tú sobre todo, ¿no? Bueno, pues Al-Andalus Innovation Venture ya estamos en la quinta edición. Una quinta edición en la que confirmamos lo que era desde el principio, lo que queríamos hacer y lo que pensábamos que necesitaba Andalucía, y era tener un espacio además localizado en Sevilla, en el que tuviera cabida principalmente todo lo que es emprendimiento, pero emprendimiento ya avanzado, emprendimiento en la línea de scale-up. Unirlos con innovación, unirlos con corporate, porque al final la innovación es la que va tirando de las grandes empresas, y qué mejor a la hora de tirar de esa innovación que tirar de empresas emergentes con gente joven, con nuevas ideas, con nueva savia, y para ellos qué mejor, que siempre van buscando financiación y crecimiento, que hacerlo con corporate. No simplemente, digo simplemente porque siempre hay fondos de inversión, pero lo que siempre se quiere es crecer con clientes, y para ellos es fundamental que esté también las empresas.
0: Esta es la quinta edición ya, ¿no? ¿Cómo pasa el tiempo, ¿no?
1: Efectivamente, sí, es algo ya consolidado. Es verdad que para esto hemos intentado siempre ser bastante fiel a lo que queríamos. No es montar un evento boutique, no un macro evento, un evento boutique, pero además no un evento publicitario, un evento en el que, como siempre hemos dicho, aquí se viene a hacer negocio, se viene a trabajar, se viene no a posturear, ¿no? La parte esa, no sé si ahora ahí está muy de moda todo el tema este del networking o el desfase del networking, ¿no? Voy a un macro evento que veo a mucha gente, pero no hago nada, no consigo nada. Mira, no. Una de las cosas que nos planteamos desde el principio y que sigue pasando, y todos los años hacemos las encuestas y nos lo siguen diciendo, es: ostras, aquí hemos venido a trabajar, aquí hemos hecho negocio, hemos conocido a quien teníamos que conocer, le hemos dado la mano, le hemos dado la tarjeta, hemos quedado para posteriormente seguir con negociación. En fin, eso es el origen. Ese origen lo teníamos muy claro, que era

0: una necesidad y que había que cubrirla, y eso es lo que estamos haciendo desde el principio, y por eso es por lo que sigue, y ya estamos en esta quinta edición.
1: Vamos a un poco ubicar el evento. Primero de todo, la fecha. ¿En qué fecha se celebra este año?
0: Pues es, siempre cogemos la misma semana, va corriéndonos, martes y miércoles por día de la semana, y son los días 22 y 23 de este mismo mes de septiembre. ¿Dónde lo hacemos? Lo hacemos en el pabellón de la navegación. En toda la parte de abajo la dejamos diáfana y metemos allí, pues yo creo que a todo el emprendimiento andaluz y aparte
1: de Sevilla.
0: Sevillano, andaluz y de parte de España, y este año además con alguna otra novedad de fuera de España.
1: O sea, repetís lugar, creo, y prácticamente le acabas de decir fecha, o sea, eso es que está funcionando, ¿no?
0: Sí, o sea, al final lo que hay es un mapa a nivel nacional, y es verdad que lo que no nos gusta es superponer. Siempre pensábamos que ese comienzo de año de empresa, que es septiembre, porque al final el año de empresa es como el año escolar, ¿no? De septiembre prácticamente a julio, el inicio es nuestra bandera. Empezar con este evento es el primer gran evento que se hace a nivel nacional de emprendimiento, y lo mantenemos, y de alguna manera es algo ya pactado con resto de, bueno, con los tres grandes eventos de a continuación, que estamos hablando de Valencia Digital Summit, el South Summit de Madrid y el Forge for Now con la Mobile en Barcelona.
1: O sea, es como la campanada de inicio de curso para digamos, el emprendimiento, para este tipo de eventos, para que los innovadores, pues, y todas las personas que están interesadas en este ramo, pues digamos, pues se pongan en marcha, ¿no? Por eso,
0: de hecho,
1: nosotros hemos decidido, vamos a llamar a Diego y que también nos sirva a nosotros un poco de inicio, ¿no?
0: De poner las pilas, ¿no?
1: Claro.
0: Sí, y además, incluso por ejemplo a los fondos, una de las cosas también que desde el principio mimamos mucho es no hablar de que vienen fondos, sino que vengan.
1: Claro.
0: Decir números y tal, es, por decirlo, nosotros al final es que sí que tenemos ese contacto, y para ellos, además nos lo dicen, les vale el que hacemos un scouting muy potente. O sea, nosotros al final sí que nos tiramos prácticamente un año trabajando con todas las startups, scale-up de Andalucía, más fuera también ya de Andalucía, hacemos ese scouting que es el que les sirve, y a ellos les sirve porque, como siempre dicen, a la hora de viajar y de ver, vamos a un sitio donde ese trabajo, ese filtrado, nos dé una solidez, o sea, no vamos a ver cualquier cosa, una, y dos, a ellos también les gusta verse entre ellos. Entonces es casi ese punto también, claro, de encuentro, de, oye, aquí estás, normalmente el mes de julio se cierra, sobre todo en todo lo que es el private equity, el M&A y tal, se cierran muchas operaciones, y alguna que se le queda de fleco, y cuál es tu perspectiva, ¿no? Pues ese punto de encuentro entre los fondos termina siendo al Andalus Innovation Mission.
1: Hay una cosa importante que has dicho, que es que este evento, que es uno de los más grandes que se celebra en España, es un trabajo de todo un año, ¿no? Entonces, claro, son dos días con muchas actividades, muchos encuentros, muchos temas que coinciden en esos dos días, ¿no? Pero
0: claro,
1: es el trabajo de un año entero, ¿no?
0: Un año entero, o sea, vamos a ver, como te decía, o sea, la base son las startups, y las startups no salen de cualquier sitio, de hecho se te van agotando, ¿no? Entonces, ¿qué estás? Continuamente con todos los hubs de emprendimiento, con todo lo que se van montando, tocando, por ejemplo, ahora mucho las universidades. Es verdad que además, cuando tú le metes el foco en Scale Up, ya es una dimensión superior, ¿no? Y donde más te empiezan a crecer y empiezas ya a hacer ese primer scouting para hacerle seguimiento es en la parte de startup. En todo eso es lo que estamos trabajando. Pues prácticamente todo el equipo de Al-Ándalus, y principalmente uno de los socios, Pablo Medina, que se dedica íntegramente durante todo el año a estar en todos esos hubs y estar trabajando con startups.
1: Ir fichando startups para que vengan a Sevilla en la última semana de septiembre, ¿no?
0: Efectivamente. Y además, no solamente para que vengan, sino que nos permitimos el poder recomendar a otros sitios. O sea, que de vez en cuando también, al final, cuando se monta cualquier evento fuera, incluso de Andalucía, oye, dime 3, 4, 5 potentes de Andalucía, sin problema, esta y esta, y es algo que no es solamente decir me las traigo a mi evento, sino el poder moverla, porque para nosotros es algo que es lo fundamental, el que todas esas skill up, todo ese emprendimiento vaya saliendo, se vaya convirtiendo en empresas, y ese es el futuro, ¿no? Y ahí también nos place muchísimo el poder mostrarla fuera de Sevilla.
1: Oye, Diego, yéndonos un poquito hacia atrás, ¿cómo nació este evento y, bueno, en qué os habéis convertido ahora mismo?
0: Pues mira, si nos vamos para atrás, el equipo fundacional, realmente éramos tres personas y otras dos empresas más, pero llevamos ya trabajando en todo lo que es el mundo del emprendimiento andaluz 15 años. Entonces, es verdad que lo hacíamos muy en la línea de capital para

0: Seed y pre-seed, o sea, semillas, ¿no? O sea, startups recién iniciadas y tal. Montamos en su momento un evento que sigue y que además lo ha apoyado muchísimo, que es en Granada, en Alhambra Venture. De ahí ya nos salimos porque lo que veíamos era una necesidad superior. Las necesidades superiores a muchas de las que ya habíamos tenido, que eran startups, ya sabéis que muchas van muriendo también por el camino, pero nos interesa primero fomentar el que no mueran y luego ayudarlas a las que no han muerto, precisamente en escalar, ¿no? Bueno, muchas de ellas nos venían y nos decían, oye, macho, tenemos ese valle de la muerte, porque hay mucha financiación incluso para semilla y presemilla, hay mucha
1: Sí.
0: ayudita y tal, pero donde estamos nosotros no hay ni una ayuda. Y es verdad que lo suyo sería el que consiguiéramos, bueno, al final el bootstrapping, ¿no? O sea, el crecer con financiación de mis propios clientes, pero eso cuesta, ¿no? Y hay veces
1: Claro.
0: que también para acelerar necesitamos financiación externa. Bien, pues para eso, curiosamente, hay una laguna. Y de esa idea, y de esa realidad, más que de esa idea, es de donde sale el Andaluz. O sea, el foco está muy claro, abrimos también a startups, como te estaba diciendo, pero el foco está muy claro y es ayudar a las scale-up a ir pegando ese crecimiento, el que puedan obtener esos fondos para que crezcan de una forma acelerada y que se conviertan realmente en grandes empresas.
1: Y ahora estáis ya en la quinta edición, y creo que crecéis en respecto a la anterior edición. ¿En qué cifras estáis ya más o menos
0: Mira,
1: de...?
0: ahí se nos está yendo ya un poquito, verás. Es verdad que, como te decía al principio, siempre dijimos que esto tiene que ser un evento donde se pueda hablar con la gente, donde se pueda contactar y tal, y siempre hemos intentado montar un evento boutique. Ya se nos está yendo del evento boutique, uno de los problemas. Estamos ahora ya en torno a las 3.000 personas
1: Asistente.
0: de asistentes. De hecho, bueno, el año pasado la verdad que se nos fue, digo, se nos fue en cuanto a cantidad, y ya pues vamos a intentar estar ahí en torno a las 3.000 personas. Pero eso es lo de menos. Lo que sí es verdad que tenemos expositores, estamos ya en 150 expositores de startup, entre scale-up y startup son 150 los expositores que tenemos, que es algo, bueno, pues es verdad que el Forge From Now de Barcelona tiene un número superior, pero ya estamos en los niveles de Madrid y en los niveles de Valencia prácticamente. Es verdad que tenemos prácticamente consolidado una bolsa de en torno a 150 a 200 inversores. Que no es lo mismo inversores, que muchas veces en algún sitio he escuchado, no, he traído 200 fondos, vamos a ver, es que no hay 200 fondos en España, o sea, no me
1: No los
0: cuentes,
1: puede, no los
0: más
1: puede
0: fondos
1: traer
0: sí,
1: porque no los hay.
0: venture capital, ¿no? Y he traído no sé cuántos, oye, que no lo hay, no me cuentes historias. Es verdad que nos traemos a mucho inversor, mucho, por fondos vienen unos cuantos, pero sí que tenemos ese más o menos número entre 150, digo, porque al final no lo tenemos cerrado todavía, 150, 200, prácticamente cerrado, controlado, porque luego muchas veces te encuentras gente que no se ha acreditado como inversor, los
1: Claro.
0: conocemos, los vemos por ahí y decimos, oye, tío, ¿y tú de dónde has
1: Va como
0: salido, no?
1: asistente,
0: Sí,
1: pero es
0: claro,
1: inversor.
0: efectivamente, lo tenemos así.
1: Oye, ¿y cómo se puede asistir al evento? ¿Todavía hay posibilidad
0: Sí.
1: de ser uno de esos 3.000
0: Claro, hombre.
1: personas que van
0: Sí.
1: a ir al parque de navegación, me has dicho, ¿no?
0: El pabellón de navegación, sí. Mira, yo como siempre digo al más de uno, digo, oye, que me llamen si no pueden entrar, que yo lo meto, ¿no? Porque nosotros ya digo, al final esto no es lo que queremos que la gente pueda tocar, pueda verlo, ¿no? Pero la parte fácil es, primero, una parte que si tienes acercamiento a cualquier hub empresarial, porque ahora te cuento la parte de Ecosystem Partner, posiblemente ellos te puedan facilitar una entrada. Y la parte ya más fácil que incluso por esa vía es directamente entrar en www.alandalusinnovation.com. Ahí verás la parte de entrada, le picas, TPV, es prácticamente algo testimonial, 50 euros y sacas tu entrada y puedes entrar sin ningún
1: Y
0: problema.
1: para adentro. Oye, ¿y qué tipo de persona? Tengo la voz fatal hoy.
0: Las
1: ¿Qué tipo de
0: vacaciones.
1: persona? A la vuelta al trabajo
0: Qué
1: no,
0: mal, qué
1: nunca,
0: mal.
1: nunca sienta bien. Nos iremos acostumbrando. ¿Qué tipo de personas suelen acudir al evento?
0: Mira, muy centrado, ¿eh? O sea, siempre hay alguien que va de paseo a ver y tal, pero muy centrado. Prácticamente yo te diría que todo el ecosistema de emprendimiento de Sevilla, por supuesto, pero andaluz está en ese evento. Esa es la base, ¿no? A partir de ahí es verdad que hay mucha empresa, pero mucha empresa, como siempre decimos, ojo, siempre te mete algún CEO, es que queremos innovación. O sea, normalmente quien viene, imagínate, Acciona, Safir, Enagás, tal, siempre son las cabezas del departamento de innovación. Eso es lo que suele venir. Innovación, es verdad que vamos entrando en ciertos verticales con más o menos profundidad, y alguno ya no es ni vertical porque ya casi pensamos que podemos ir normalizando y metiéndolo más que vertical en horizontal, como es el caso de la IA. Ahora es el gran boom de la IA, ¿no? Uh-huh. Pero es verdad que hace 3 años

0: Realmente es que hace 4 años cuando descubrimos que había una cosa que era ChatGPT, ¿no? Y que esto qué
1: Sí.
0: es, ¿no? Nosotros desde ese mismo año ya hicimos un primer vertical de IA. Hemos seguido el año pasado a Agentica y este año ya lo que queremos es ver su aplicación con casos reales en empresas. Bien, en este caso lo que metemos también no ya es tanto innovación, sino lo que es los directivos de tecnología de grandes, en general multinacionales.
1: Sí.
0: Te vuelvo a decir, emprendimiento en distintas fases a nivel andaluz, inversores por otro sitio y luego mucha innovación y mucho director de tecnología.
1: Oye,

0: Foto fija de...
1: Totalmente. Va de eso, va de foto fija, pero además hacemos una cosa más. No solamente vas a ver esa foto fija, sino que una de las cosas, digo, porque es verdad que estamos hablando del que va, pues puede recibir todo esto y además todo muy cercano. No grandes escenarios, no, ostras, a ver cómo llego, muy fácil de llegar a la gente, con una zona de macheo, ¿no? Donde se puede contactar con el propio inversor y tal. Pero además una de las cosas que dices tú, ¿y quién se nos acerca también por otra vía? Algunos fondos de fuera de España que nos traemos y que tienen mucho dinero por invertir y que estarían encantados de invertir no solamente en España sino en Andalucía. Y este año traemos, por ejemplo, a la VP de Qatar, dentro de los 5 grandes fondos europeos, está Qatar Venture, sede de París, pues nos la traemos y una de las cosas que viene es con la idea de decir, oye, quiero conoceros, y quiero saber en qué línea, es verdad que se mueven en tickets altos, ¿no? Podemos empezar a invertir en startups andaluzas.
0: Oye, y entrando en esta edición en particular, ¿qué destacarías de la quinta edición?
1: Mira, hay cosas súper chulas. A mí es que me entusiasma y la verdad que me ilusiona todo esto. Mira, te pondría como paraguas principal el acuerdo que hemos llegado con Endeavor. Y tú dices, bueno, ¿Endeavor qué es? ¿No? ¿Otro fondo más? Bueno, pues...
0: Tenía aquí una pregunta que era, ¿qué es Endeavor y claro, cuál es su papel en claro. qué es y qué va pues, a hacer durante la feria?
1: Pues te,
0: va
1: te,
0: a hacer el evento.
1: Te voy contando, Raúl. Mira, Endeavor... a nivel mundial, porque es realmente es una red, es como si dijéramos es un fondo de inversión, pero no es un fondo de inversión, realmente es una fundación, ¿vale? Con unos orígenes además muy chulos, ¿no? Se mueven a nivel mundial, están en 35 países y es el principal, en este caso hablaría como fondo, porque tienen un brazo que es de fondo, con un Endeavor Catalyst, la mayor red de emprendimiento de alto impacto. ¿Qué es el emprendimiento de alto impacto? No sé si te suena, la verdad que son muchos nombrajos que utilizamos en el sector como muy... Le doy una vez a ver cómo lo digo en castellano normal, ¿no? Normalmente se habla de unicornios. ¿Qué son los unicornios? Uh-huh. Un unicornio en una startup o en una scale-up es aquella empresa que está valorada en más de 1.000 millones de euros.
0: ¿Sí?
1: Bueno, pues es la mayor red que mantiene estas empresas que son unicornios, ¿no? Con una parte además adicional y es que al que ellos financian y ayudan a tirar para arriba, para escalar, luego los recuperan como patronos. Ejemplos, ellos son los que han tirado de, pues, no sé, te puede sonar Cabify, nos puede sonar Globo, nos puede sonar Jovan Talent, nos puede sonar Fever, de, joder, una que me hace mucha ilusión, que no ha llegado a esos 1.000 millones, pero tiene que llegar, Cover Manager, que es sevillana,
0: ¿sí?
1: Entonces todas las grandes, los grandes unicornios pasan por ellos, ¿no? Eso, dicho así, a nivel mundial. Entonces, el acuerdo que hemos llegado con ellos es, ellos son socios reales nuestros, van a montar, porque ahora también te comento alguna cosita que hemos empezado a hacer verticales side event, donde son pues, instituciones como Endeavor, donde tienen su propio evento dentro de nuestro evento. Uh-huh. Entonces, con ellos hemos llegado a ese acuerdo y además con ellos abrimos. ¿Con qué abrimos? Pues me vuelve a hacer muchísima ilusión. El que fue presidente hasta hace creo que un par de años a nivel mundial de Endeavor, que es precisamente un español, siempre vivió fuera de España, pero es un español gallego muy amigo, es un crack, Adrián García Araños, él era el presidente mundial, por lo que sea, hizo el camino inverso. Y el camino inverso es casi todo lo que conocemos es al emprendedor, que monta su startup, a partir de ahí scale up y le entra no sé qué, hace su exit, se saca un montón de pasta y a partir de ahí se convierte o bien sigue haciendo emprendimiento en cadena o se convierte en business angel o se mete en un fondo.
0: Sí.
1: Lo hace a la inversa. Él empieza en el sector financiero, me parece que era Morgan Stanley, una de estas así, se mete ya en tema de Endeavor, monta Endeavor en España, se va a nivel mundial, se queda como presidente y ahora se mete de inversor a emprendedor. Uh-huh. Y tiene una de los grandes unicornios de futuro en el sector de satélite aeroespacial y tal de España, es el que él está liderando desde hace un par de años. Ha hecho el camino inverso y es
0: curioso,
1: una persona con una visión global del emprendimiento, de los fondos, que yo creo que no hay o hay poquitas personas con esa experiencia a nivel mundial.
0: Claro.
1: Es todo un lujo.
0: Está haciendo los dos caminos, claro. A la inversa, que es todavía más,
1: claro, sí, sí,
0: más,
1: es que,
0: más interesante.
1: Yo es que no conozco ningún caso como este, o sea, claro. Que pase de un sitio al otro, no, del otro, o sea, de ya digo, de emprendedor a hacer un ESI y monto otra y tal, o ya con mi dinero pues voy metiendo en fondos y uh-huh. tal, de eso conozco a muchos, pero ese camino tal cual y a ese nivel, claro. El único caso que conozco.
0: Oye, y aparte de Endeavor, ¿alguna novedad más?
1: Sí, mira, primero, una de las cosas que queríamos, y es otra vez un poco la cercanía,

0: Cercanía, lo que tenemos son 6 de 20. ¿6 de 20 qué es? Porque estos son los, vuelvo a decir, uno cae mucho en los nombrajos del sector y al final dice, ¿y eso qué es? Pues son eventos, pero son eventos muy concretos, verticales, hechos por alguien o por una institución en este caso. Este año tenemos 5 o 6 de 20, uno de ellos es el de Endeavor, ellos tienen su reunión, van a cogerse Scale Up de, ya, como te decía antes, de alta repercusión a nivel mundial y van a tener su propio evento dentro de Al-Ándalus, pero a la misma. Tenemos, me parece que hacen otro 6 de 20 en unas 4 horas, Estonia, que el gobierno de Estonia, pues el que está metido también en este mundillo, yo creo que a nivel
1: Sí, tenía
0: mundial.
1: que también apuntado preguntarte porque os habéis fijado en Brasil y en Estonia, ¿no?
0: Sí, ahora,
1: Y
0: efectivamente.
1: preguntarte por qué exactamente estos dos países me ha llamado la atención.
0: Pues mira, vamos a
1: Tan
0: ver.
1: diferente por otra parte.
0: Ya, lo que pasa es que con puntos comunes. Ahora verás rápidamente, porque son de estas cosas donde si leen simplemente el titular dicen, bueno, ¿y esto?
1: Va.
0: Cuando empieza a profundizar dice, ostras, el punto común es clarísimo. Vamos a ver, a nivel de emprendimiento tecnológico, Estonia a nivel mundial es la número uno. Es la que más startup de base tecnológica tiene por cada 1.000 habitantes a nivel mundial.
1: Sorprendente.
0: Totalmente sorprendente. Además, ya están totalmente digitalizados. O sea, allí prácticamente, como le bromeaba algún amigo, mira, allí los asesores fiscales y tal, poco, porque todo está digitalizado y directamente el Estado te hace la renta, te tributa, o sea, te cobra, tributa por ti, o sea, te tiene totalmente controlado y tal. Pero es verdad que de ahí salen pues los grandes exponentes a nivel tecnológico. Para ellos es como es un más de más. Pero es que además te hacen ciudadanos, tú puedes tener tu pasaporte digital. Pasaporte no, residencia digital de Estonia viviendo en Sevilla. Innovan continuamente en todo esto. Entonces, yo creo que es un hub, aunque es un país pequeñito, pero un hub único. Eso es la parte de Estonia. Te pongo la otra parte que la acabas de referir para no desviarnos. La parte de Brasil. Hombre, Brasil es muy grande, ¿no? Pero no es Brasil, que sí que lo es, porque pertenecen a Brasil. Realmente es el estado de Recife, que algunos como, no sé si tú eres muy futbolero, yo sí que lo soy, no sonaba del Mundial, decía, no, juegan en Recife, ¿no? Y eso, ¿qué narices? Bueno, pues como si fuera una comunidad autónoma, que es la más dinámica en temas de emprendimiento de todo Brasil. Pero es que multiplica por dos en dinamismo, cuando hablo de dinamismo es en startups que van saliendo a cualquier otra región de Brasil, y Brasil es el motor del emprendimiento de Latinoamérica. Pues ya lo tienes, es el punto, dice, bueno, y a cuento de que no viene cualquiera de Brasil, sino que viene el estado de Recife, la capital es Pernambuco, vienen, creo que son, ya tenemos, porque era el pacto, al final creo que nos pasamos un poquito, le dijimos que nos trajeran 10 startups, algunas de un impacto tremendo, ya incluso, yo no sé si son ya scale up, pues ya son empresones que van a venir también a exponer. Y digo que nos estamos pasando, dijimos 10 y yo creo que íbamos hablando, decía, no, pero es que tenemos que meter a esta y a esta, y lo mismo viene alguna más de esas 10. Pero creo que ese mix de ecosistema, de poder escuchar, porque una de las cosas que nos agrada mucho en Al-Ándalus es, y se lo decimos siempre a las startups, oye, no esperéis al inversor, ir a por él, pero
1: Claro.
0: entre vosotras aprender. O sea, no os quedéis en el stand a ver si viene alguien. Tenéis que tenerlo preparado y tenéis que hablar con la gente y
1: Claro.
0: aprender de vosotros mismos, ¿no? Entonces, son gente como para hablar con ellos. Y la satisfacción también es que en su momento, cuando contactamos con el estado de Recife, ellos tenían previsto el venir a Europa, pero para hacer una tournée y tal, pero ¿cuándo? Lo han hecho coincidir con Al-Ándalus. El primer avión de allí que llega a Sevilla. Y llega para iniciar esa tournée
1: Empiezan
0: que van a hacer.
1: la gira desde aquí, ¿no?
0: Efectivamente, lo buscaron la fecha precisamente
1: Desde
0: para
1: Andalucía.
0: estar con Al-Ándalus.
1: Oye, y también he visto que prestáis atención al sector de la defensa este año, ¿no? O
0: Sí.
1: sea, todos los años elegís un sector concreto o varios sectores al que darle una especial atención. Este año ha tocado la defensa, ¿no? ¿Por qué?
0: Sí, pues mira, bueno, ¿qué te voy a contar, no? O sea, es algo, realmente para nosotros es dual, porque es tecnología dual, y cuando decimos dual es una tecnología que es verdad que la está acelerando defensa, pero que serviría para toda la parte privada, pública, de empresa normal. Pero bueno, es verdad que hay muchísimo, muchísimo interés en tener esa autonomía en tema de defensa. Y es verdad que desde el gobierno incluso, pues lo que están, no a nivel, es que digo, son noticias que estamos escuchando y ya no es de emprendimiento, sino a nivel OTAN, a nivel tal, de que sí que se le está planteando a todos los gobiernos, ya sabemos la polémica en nuestro, con el nuestro, con el de España, en cuanto a el X%, si el 2, el 5 que nos exigen otros, bueno, en fin, yo no entro en esa parte, pero sí que tenemos que tener esa cierta autonomía e inversión en temas de defensa, ¿no? A partir de ahí, sí se hace una serie de planificaciones y a partir de ahí hay un giro importante en muchas de esas empresas donde...

0: lo que estaban haciendo, y te puedo contar un caso concreto, era pues precisamente emprendimiento para temas más de empresa, se te convierten en temas de armamento, tema militar. Entonces, sí que con todo eso, es verdad que también vuelve a haber muchísimos fondos de inversión metidos precisamente en esas startups, y de ahí es de donde nos viene la parte de defensa, con alguna cosa que siendo defensa no es tanta parte en cuanto a gran empresa, porque es verdad que cuando es defensa pensamos siempre en algo mucho más, casi más, más tosco, ¿no?
1: Claro, o sea,
0: aquí hay como mínimo un motor, ¿no?
1: Claro.
0: O aquí qué bicho vamos a meter, ¿no? Pues tenemos algún caso y que nos une con otros de los verticales, que es tema de IA. Es curioso, pero realmente todo lo que es la parte más estratégica ya no es tanto la defensa, como ya estamos viendo en guerras que ya no es el F-35, es el dron, ¿no?
1: Claro.
0: Bueno, pues toda la parte de IA. Traemos al director del centro de IA y de ciberseguridad del mando conjunto del ejército. Nos lo traemos y él es un verdadero crack, Enrique Ávila. A mí es una persona con una visión a nivel estratégico y a nivel mundial de los riesgos que puede llevar todo el tema del ciberespacio, que creo que nos va a abrir los ojos a más de uno. Y digo, entra en el terreno de la defensa, pero para mí, como si es defensa, como si es IA, y me parece que además es un personaje único.
1: Que pues parece que en el Andalus Innovation Venture de esta temporada, ¿no?, de este curso, va a haber un poco de todo. Nos tenemos que marchar ya.
0: Sí,
1: siempre
0: sí.
1: Te hago la misma pregunta, ya es tradición, sí o no, porque no tenemos más tiempo. ¿Habrá sexta edición?
0: Por supuesto.
1: O sea, lo tenéis claro.
0: Lo tenemos claro. Esto es un tema que viene a continuar, pero viene a continuar por lo que te decía al principio, porque el objetivo siempre fue crear algo, que es lo que te he definido, que sirva y está sirviendo. Luego tiene que haber una sexta edición.
1: Diego, el año que viene entonces entiendo que estaremos por aquí los dos.
0: Seguramente.
1: Gracias por estrenar la temporada junto a nosotros, y a todos vosotros también, gracias por estar ahí en este inicio de temporada. Nos vemos el próximo sábado en este espacio, en Espacio Innovación. Buenas tardes.
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0: Saludos, gracias por acompañarnos en esta ventana al medio ambiente que les ofrece 7 Televisión. Bienvenidos a Tierra 7. El calor marca la agenda ambiental cuando llega esta fecha y vamos a hablar de dos asuntos muy vinculados. Primero, los incendios forestales que ya han hecho acto de aparición, con uno bastante espectacular en Doñana. Y en segundo lugar, con un estudio, el primer estudio científico que se ha realizado sobre el poder de los patios para refrescar el ambiente, tanto del propio patio como de las viviendas que lo rodean. Muy interesante. Y antes de ello, algunas noticias de la semana.
1: La humanidad ya está viviendo por encima de la capacidad de la Tierra, según un estudio publicado en una revista científica. La presión del crecimiento poblacional y el consumo de recursos naturales está superando los límites ecológicos del planeta. El Mundial de Fútbol amenaza con convertirse en el evento deportivo más contaminante de la historia, según un estudio, pues podría superar los 9 millones de toneladas de dióxido de carbono. Influye la presencia de más selecciones, 48, y que se celebre entre Estados Unidos, México y Canadá. El águila imperial vuelve a anidar en la campiña sevillana con la ayuda del Plan de Recuperación de la Junta. Han nacido 3 ejemplares en un entorno con muchos recursos de alimentación, pero también con amenazas, sobre todo los tendidos eléctricos. La Junta de Andalucía ha vuelto a colocar un centenar de boyas para proteger de la navegación a hábitats litorales del Parque Natural Cabo de Gata-Níjar durante el verano. Se han colocado en 12 zonas, sobre todo calas del valioso espacio protegido.
0: Pues justo acabando el rocío, se produjo un incendio forestal en el Parque Nacional de Doñana, en el corazón de Doñana, que ha dado sin querer el pistoletazo de salida a la campaña de extinción, después de la de prevención y tratamiento selvícola que se realiza en otoño e invierno. Los incendios forestales son uno de los grandes problemas ambientales a día de hoy. Se habla ya de incendios de sexta generación. Y nos acompaña Enrique Torres, que es profesor de la Universidad de Huelva e ingeniero forestal. Gran experto en estos temas, Enrique. ¿Qué se rumorea por Huelva respecto al incendio de Doñana? ¿Hay alguna? ¿La causa está por discernir aún?
2: Sí, la verdad es que todavía es pronto para poder dar unas razones certeras de por qué se inició el incendio, pero lo que sí se puede tener más certeza es por qué se convirtió en un incendio más peligroso. El incendio, las causas son fundamentalmente la acumulación de biomasa que hay desde hace un montón de años, que se va convirtiendo en un combustible con bastante poca humedad y que lo hace idóneo para propagar el incendio y que sea difícil su extinción. Uh-huh. Y ese es el motivo por el que el incendio de Doñana tomó la importancia que tuvo.
0: ¿Los incendios son ahora peores que hace unos años?
2: Pues podemos decir que sí, podemos decir que sí. Mira, se produce lo que se llama la paradoja de la extinción de los incendios forestales, que consiste en que cada vez que se es más eficiente en los sistemas de extinción de los incendios forestales, precisamente como no se va eliminando biomasa a través de los pequeños incendios, sino que se es muy eficaz extinguiéndolos, aumenta la frecuencia de lo que se llama grandes incendios forestales, que son los que tienen más de 500 hectáreas. Entonces, eso es debido a que precisamente previamente se ha sido muy eficaz extinguiendo, entonces se ha generado, al siendo eficaz extinguiendo, ha generado un problema que es la acumulación de la biomasa.
0: O sea, los incendios en un sentido natural son reguladores del problema.
2: En el monte mediterráneo son un factor ecológico más. El monte mediterráneo son nuestros montes y en ellos, digamos que la aparición, la frecuencia de un incendio cada, podríamos decir, 50, 60, 70 años o un siglo, puede ser un fenómeno natural. De hecho, muchas plantas del bosque mediterráneo están adaptadas a los incendios. Lo que no están adaptadas es para unas frecuencias más altas, es decir, que cada 5, cada 10, cada 8 años haya incendios. Entonces, ese sí que es el verdadero problema.
0: Ajá. ¿Por qué hay incendios? ¿Se llaman de sexta generación?

0: Son de sexta.
1: Sí, bueno, eso fue, digamos, una denominación que se hizo a partir de Cataluña, de un centro de investigación de Cataluña, la Fundación Pau Costa, que propusieron para dar a conocer por parte de los medios de comunicación lo que llamaban incendios de sexta generación, que son aquellos que, aparte de afectar a la población que vive cerca de los bosques, aparte de ser muy difíciles de extinción, pues en ellos se generan, digamos, sus propias condiciones meteorológicas. Es decir, que no es que el incendio esté condicionado por las condiciones meteorológicas, sino que las condiciones meteorológicas han sido modificadas previamente por el incendio.
2: Correcto. ¿Y por qué esos incendios de sexta generación se están produciendo? ¿Qué ha cambiado para que esto ocurra?
1: Pues mira, podemos decir dos cosas fundamentales. Una de ellas es el cambio climático, que cada vez tenemos las temperaturas medias más altas, los veranos son más largos, los periodos de sequía son más largos, lo cual nos lleva a unos años climatológicos mucho más duros que hace unos años o unas décadas. Y por otro lado está la despoblación rural, el que cada vez viva menos gente en el monte. Significa muchas cosas. Significa, bueno, pues por un lado que se está desaprovechando un recurso muy valioso que tenemos, porque también los montes pues nos aportan riqueza y no se están aprovechando, sino que se están convirtiendo muchas veces en un problema. Uh-huh. Y además, al no haber gente que extrae leña, que está haciendo cortas de madera, que no aprovecha la madera, pues también se está, como os dije antes, acumulando la biomasa. Luego entonces, entre el cambio climático y el despoblamiento rural, pues son las cuestiones que son más modernas, más actuales y que hacen que haya ahora unos incendios diferentes de los que había hace pocas décadas, dos, tres décadas.
2: Pues con esas dos causas parece difícil la solución, porque ni el cambio climático se va a ir pronto, todo lo contrario, ni el despoblamiento rural de momento ha encontrado solución en ningún lugar de España.
1: Sí.
2: Parece que va para largo.
1: Ni del mundo, casi.
2: Ni del mundo, ¿no? Parece que va para largo el origen,
1: sí,
2: del problema.
1: Claro. Bueno, en cuanto a la población, el poblamiento rural, pues bueno, pues es una cuestión casi más política que de otro tipo. En cuanto a las condiciones de cómo afecta al bosque, pues lo que nos lleva, lo que nos induce es a aplicar lo que se llama una silvicultura adaptativa. Una silvicultura es la gestión de los montes, la ciencia o la técnica que gestiona los montes. Pues bien, no nos sirve la silvicultura que se ha estado aplicando hasta este momento, sino que hay que hacer una silvicultura que se adapte a los posibles cambios. Esos cambios son, por ejemplo, pues el que va a haber menos gente viviendo en el monte o que va a haber un cambio climático. Luego, por tanto, hay que aplicar, una de las soluciones es aplicar silvicultura, gestionar los montes, no dejarlos abandonados. Si los dejas abandonados es cuando aumenta más el riesgo de incendio. Así que gestionarlos de una manera conservadora, aprovechando sus múltiples recursos, y esa es una de las maneras en las que se diferencia de cómo se gestionaban los montes hace 20, 25 años, y ahora aplicando la silvicultura adaptativa se puede resolver ese problema.
2: A día de hoy, sin duda alguna, el factor estrella de la gestión de los incendios, de los problemas que generan incendios, es la extinción. Hasta los propios bomberos forestales han conseguido una cierta categoría de héroes. ¿Son esas cifras astronómicas que se dedican a prevención imprescindibles? Porque un incendio que dura 10 días, 12 días, se convierte en una crisis política.
1: Claro, sin lugar a dudas, como dices, es preocupante, puede afectar a la vida de las personas, a los bienes de las familias que viven allí. Cada vez también, aunque la gente no viva en el campo, pero hay muchas urbanizaciones, muchas casas intercaladas con las zonas forestales, lo que se llama interfaz urbano-forestal, y entonces pues cada vez va preocupando más, y los políticos se hacen ver en los incendios, en los puestos centrales de mando, pues se hacen ver, ¿no? Porque, bueno, pues les interesa, ¿no? Y entonces, bueno, sí, es un problema que socialmente pues llama bastante la atención.
2: Una pregunta que te la voy a lanzar en todo caso. No sé si tienes respuesta. ¿Qué es mejor, un invierno seco, un invierno y primavera seco que no genera mucho combustible, aunque ese combustible estará bastante seco, o un invierno y primavera muy húmedo que provocará una gran proliferación, sí, del combustible, que es la materia vegetal.
1: Pues, como decía el cantante, depende, ¿no? En cada circunstancia es diferente. En general, el factor limitante en el monte mediterráneo es la disponibilidad de agua. El disponer de agua siempre, en principio, es bueno, ¿no? Entonces, porque si no nos iríamos convirtiendo, el monte mediterráneo se encuentra un poco entre la frontera de los montes, de las formaciones forestales más áridas, más desérticas,

0: y el bosque centroeuropeo de los Saliedos, Robledales y tal. Entonces, si va disminuyendo las precipitaciones, pues entonces nos vamos acercando más a los bosques más áridos, ¿no? Y entonces ahí va a peligrar más la existencia, porque va a haber menos disponibilidad de agua, ¿no? Entonces, el que llueva, en principio lo podemos considerar bueno.
1: La ciencia forestal nos ha revelado que la superficie forestal, los bosques, para hablar de una forma coloquial, prestan unos servicios que no lo tenemos en la cabeza como servicios económicos, económicamente tasados, ¿no? ¿Cuáles son esos servicios que nos presta la superficie forestal y que no nos damos cuenta?
0: Sí, sí. Es que los montes, los terrenos forestales, a diferencia de otro tipo de sistemas, como pueden ser los sistemas agrícolas, pues entonces los montes producen bienes con un valor económico, como puede ser la madera, como puede ser el corcho, la resina, las setas, los pastos, que tienen un mercado, con otros valores que son valiosos para las personas, pero que no hay un mercado directamente, o por lo menos no lo hay hasta ahora, y que son por la biodiversidad, la fijación de carbono, el control de la erosión, la conservación de los nutrientes, el paisaje, el uso público. Entonces, todos esos son factores que los está dando el monte de una manera gratuita, además no solo a sus propietarios legítimos, sean públicos o privados, sino que a cualquiera de nosotros. Todos disfrutamos del paisaje, de la conservación de la biodiversidad, etcétera, sin ser necesariamente, o sea, es un servicio que dan a la sociedad de manera gratuita. Entonces, es algo que también se podría plantear la sociedad, de cómo retribuir o cómo compensar esos servicios que los montes están dando. Y ese dinero que pudiera dar la sociedad urbana a los terrenos forestales podría invertirse, por ejemplo, en mejoras en el monte y en tener unos montes con un riesgo de incendio menor.
1: Sí, o la producción de oxígeno mismamente, ¿no?
0: Por supuesto.
1: Si no hubiera superficie forestal, no habría oxígeno. Y fabricar el oxígeno, ahí está el cálculo económico. Sí. ¿Cuánto costaría fabricar el oxígeno?
0: Claro.
1: Un disparate. Uh-huh. La superficie forestal andaluza está, creo que, en ligero aumento, ¿no?
0: Sí. Está en ligero aumento, pero más que por el motivo de que se hayan aumentado, digamos, las superficies de reforestación, sino que por abandono de terrenos agrícolas y que se están colonizando por especies pioneras, ¿no? Entonces, eso ya en los inventarios forestales entran esos terrenos como terrenos forestales, pero no son el objetivo o el resultado de una política forestal orientada hacia ese aumento, sino más bien lo contrario, de que se están abandonando los terrenos y los terrenos marginales se colonizan por especies forestales.
1: Y Enrique, para terminar y brevemente, porque este tema que te planteo da para dos o tres tesis doctorales, ¿cómo va la lucha contra la seca de Encinas y Alcornoque?
0: Bueno, mira, es un problema también muy complejo. Igual que los incendios, también hemos visto que es un problema complejo. La seca, tendemos a buscar soluciones mágicas, como encontrar una especie de pastilla que nos dieran y nos curaran todos los males. Pero la seca depende de diferentes tipos de factores. Hay unos factores de predisposición, unos factores que predisponen a que la masa tenga algún tipo de enfermedades, como puede ser masas envejecidas o el cambio de clima. Factores desencadenantes y factores ejecutores. Y entonces hay que controlar esos tres tipos de factores para poder orientarnos hacia la solución o las posibles soluciones a la seca de las Quercus.
1: ¿Somos optimistas o somos pesimistas a día de hoy?
0: Bueno, hay que ser optimista, claro que sí, con este como con todo.
1: Vale, Enrique Torres, profesor de la Universidad de Huelva, ingeniero forestal, apasionante materia, gracias
0: pues
1: por
0: nada,
1: tu presencia.
0: Me alegro que os haya resultado interesante.
1: Nosotros volvemos en un minutito para hablar de los patios andaluces.

0: seguimos con el calor. Y en este caso, una vez más, la cultura tradicional pues nos aporta soluciones, como ya sabíamos, pero en este caso, digamos que comprobado científicamente. Hablo de los patios andaluces o los patios del sur de España en general, que como bien sabemos, son un recurso contra el calor y para el confort en el verano en nuestra tierra. Se ha realizado un estudio científico, quizás el primero y bastante bueno, porque ha recibido el premio de investigación medioambiental Ezequiel Martínez sobre este asunto, y Eduardo Diz, arquitecto, es el autor principal del trabajo. Eduardo, ¿tú has vivido en un patio?
1: Bueno, buenas tardes, Jorge. En primer lugar, agradecerte la invitación al programa. Y bueno, yo creo que todas las personas o todos los habitantes del sur de España sí que hemos habitado de cierta forma un patio o ese espacio de la vivienda que no es ni interior ni exterior y que aquí acostumbramos a vivir de una manera particular.
0: ¿Cómo te planteaste tú y las personas que te acompañarían en el trabajo abordar este estudio? Porque a veces la ciencia tiene elementos más teóricos y más complicados. En este caso parecía algo, digamos, relativa sencillez, pero ¿tuviste la idea de estudiarlo?
1: Bueno, precisamente surgió a partir de un proyecto de investigación, tanto mío como del equipo de investigación que me acompañaba. Y sí que es verdad que, digamos, lo que planteábamos era cuantificar un aspecto que ya conocíamos, porque se había utilizado desde la tradición, pero cuantificarlo numéricamente para ver cómo afectaba a los edificios de la actualidad.
0: A ver, dime un titular. ¿Cuánto se puede calcular en grados? Evidentemente hay muchas casuísticas, pero de forma global, ¿cuánto puede bajar la temperatura a un patio bien hecho en una vivienda, en un núcleo de vivienda?
1: En el interior de un patio, mientras que tenemos temperaturas extremas en el exterior, en la ciudad, en el interior del patio logramos medir temperaturas más frías por encima de 15 grados centígrados. O sea, lo cual significa que la temperatura exterior se estaba amortiguando en este espacio en más de 15 grados centígrados, con el ahorro que esto supone.
0: Imagino que los patios, digamos, tradicionales, la imagen clásica de patio andaluz, esos patios funcionan mejor que los patios más modernos de los grandes edificios que también vemos hoy día, ¿no?
1: Precisamente, si ese espacio lo acompaña a su vez, aparte de la propia geometría que tenga, una serie de estrategias pasivas, como puede ser el material que se esté utilizando, la vegetación que encontramos en esos patios tradicionales, el pozo con agua, la fuente, todos esos factores afectaban muy positivamente al comportamiento de ese espacio.
0: ¿No has citado las macetas?
1: Bueno, cuando nombro precisamente la vegetación, todos imaginamos esa maceta de barro, que a su vez el material está influyendo, y la vegetación que acompaña a todo ese entorno, bajando varios grados centígrados adicionalmente la temperatura en ese espacio.
0: ¿Cuál es el elemento más clave, digamos, a la hora de que un patio funcione como un refrigerador? ¿El tipo de pavimento, la estructura de la forma? ¿Cuál es?
1: Lo más importante es la geometría del propio patio y el lugar geográfico en el que se encuentre. Es decir, no afecta igual el comportamiento de un patio ubicado en la ciudad de Sevilla o en la ciudad de Córdoba, donde tenemos veranos con temperaturas bastante extremas, que por ejemplo en otra zona climática más costera, como puede ser la ciudad de Cádiz, donde el patio no es tan efectivo como en estas otras ciudades. Es decir, en función de la zona climática en la que nos encontremos, cuanto más extrema sea en términos de calor, mejor afecta el comportamiento del patio. Es decir, mayor es la capacidad de amortiguación térmica que tiene ese espacio.
0: El patio también supone un ahorro económico, porque se gasta menos la factura de la luz.
1: Ese factor, precisamente, esa amortiguación térmica, se puede traducir, y en este estudio lo demostramos, en cuanto ahorra la demanda energética de ese edificio. Es decir, se puede traducir en términos económicos en cuanto ahorra la demanda de refrigeración, en este caso durante los meses de verano, en la factura de la luz, de tal forma que en función de la geometría, de la forma que tenga ese patio, podemos lograr ahorrar hasta un 18% en la demanda que tenga ese edificio durante los meses de calor.
0: Lo cual hace explicar en muchos edificios de bajo coste, edificios

0: casi siempre asociado a viviendas sociales o de precio asequible, que al no disponer de patio, pues bueno, hace más penoso habitar esas viviendas.
1: Eso es. Tuvimos la suerte durante el proyecto de investigación, durante el desarrollo de las actividades, en este caso la Agencia de Vivienda y Rehabilitación de Andalucía nos proporcionó una serie de edificios que tenían con patios y pudimos utilizarlos como laboratorio experimental para hacer todas estas campañas de monitorización.
0: Uh-huh. Según vuestros datos, más del 70% de las horas estaban dentro, cuando la vivienda tiene un patio como debe ser, más del 70% de las horas estaba dentro de lo que llamáis confort térmico, ¿no?
1: Bueno, el confort térmico sí que no solo afecta a la temperatura del aire, sino que afecta a otros valores, otros parámetros, como puede ser la humedad relativa, la cantidad de radiación que se recibe en ese espacio, el nivel de arropamiento o de vestimenta que llevemos o la actividad que se está realizando en ese patio. Pues precisamente logramos, interpretar o acoplar la normativa que se utilizaba para espacios interiores, aplicarla a estos espacios, que no eran ni interiores ni exteriores. Para nosotros son espacios semi-exteriores o espacios de transición dentro de los edificios, detectando que en estos espacios se alcanzaba más del 70% de las horas del día en confort térmico. Incluso en algunos de ellos, aplicando ciertas estrategias, se alcanzaba el 100% de las horas del día en confort térmico en estos espacios.
0: El 100%.
1: Es magnífico. Decir, si combinábamos de forma dinámica algunas de las estrategias de las que hablaremos o de las que ya hemos hablado anteriormente, como la aplicación de un simple toldo, como podemos ver en muchos de los patios andaluces que se colocan en verano, si esas estrategias se combinan de forma adecuada, de forma dinámica, es decir, que se puedan retirar por la noche, colocar por el día, se puede alcanzar las 24 horas del día un espacio confortable.
0: Lo de retirar el toldo es una ciencia que todo el mundo, bueno, casi todo el mundo se considera experto, ¿eh? Dice, ¿cuándo retiro el toldo? No, espera todavía.
1: Cuando cae el sol, estamos acostumbrados normalmente a retirar el toldo de ese patio, incluso a baldear ese patio con la manguera. Todos sabemos que esos dos efectos están atemperándonos, nos están enfriando ese espacio, y en este estudio pues hemos logrado cuantificarlo.
0: Estamos en una situación clarísima de cambio climático, las medias anuales de temperatura no dejan lugar a dudas, el patio se torna mucho más necesario, pero no sé si se contempla, tú eres arquitecto, en los planos, en las promociones, se sigue contemplando el patio como un elemento esencial en las viviendas.
1: Precisamente es un papel que reivindica este proyecto de investigación. El primer paso que pretendemos dar es la herramienta que habitualmente utilizan los arquitectos, que estamos obligados a utilizar para sacar la certificación energética, esa etiqueta energética que estamos acostumbrados a ver pues en cualquier electrodoméstico, también la tienen que tener los edificios. El patio, en un primer momento, actualmente no está afectando positivamente a esa certificación energética, ya que se está considerando como un espacio exterior, es decir, se está considerando que hace en ese patio los 45 grados que hace en la cubierta de ese edificio, y esto no es verdad. Por lo tanto, el primer objetivo de esta investigación ahora, una vez cuantificado todo el problema, es poder incluir el efecto del patio en esa certificación energética y que ese casi 20% de ahorro energético que habíamos hablado anteriormente, digamos, premie de cierta forma a la etiqueta energética de ese edificio.
0: Claro, claro. Evidentemente el patio es parte de un todo que se llama ciudad. La ciudad se convierte en un punto negro, un punto rojo caliente en verano, primavera también, parte del otoño, desde hace unos años. ¿Cómo están funcionando las ciudades andaluzas actuales ante esta situación de cambio climático? ¿Están preparadas o todo lo contrario?
1: Bueno, precisamente y llevando el efecto del patio al punto de ciudad, en el conjunto de ciudad están afectando, digamos, como pequeños poros fríos en toda la trama urbana de la ciudad. Incluso hemos llevado parte de este estudio a nivel de ciudad, por ejemplo, en este caso, en el Centro Histórico de Córdoba. Conseguimos seleccionar tres casos de estudio representativos del Centro Histórico de la ciudad de Córdoba mediante sistemas de información geográfica, los colocamos elementos de sombreado y, digamos, trasladamos los resultados al conjunto de la ciudad, detectando que si se colocaban toldos en todos los patios del Centro Histórico de Córdoba, se reducía más de un 30% la demanda energética de refrigeración en verano de toda esa porción de ciudad.
0: Fantástico. ¿Y se diseñan las ciudades, los barrios, las promociones, que a veces no,

0: son ciudades ni barrios, son promociones inmobiliarias en algunas localidades. ¿Se diseñan con criterio de medioambiental en cuanto a refrigeración?
1: Digamos, sería óptimo que se diseñaran así, pero sí es verdad que no se hace. Al final se busca la máxima cantidad de construcción posible para sacar la máxima rentabilidad posible sin atender a todos estos espacios. Es decir, si el patio no voy a poder venderlo de cierta forma, el patio no me interesa construirlo, porque son metros construidos que estoy perdiendo. Al igual que construir cualquier otro elemento urbano. Me interesa más construir una plaza dura en la que la temperatura exterior alcance grados insospechados durante los meses de verano, en lugar de construir una plaza con una fuente o con cierta vegetación que me reduzca la temperatura considerablemente durante estos meses de calor.
0: ¿Qué le recomendaría a una persona que esté pensando comprar una vivienda? Ahora hay una explosión de precios y compra de viviendas a la hora de evaluar si esa vivienda va a ser fresquita, ¿no? Que es una cosa que se mira mucho aquí. La ventilación cruzada que pueda tener, el tipo de material con el que se ha construido. ¿Cuáles son los elementos que tú recomendarías?
1: Bueno, es muy importante, en primer lugar, la materialidad con la que se haya construido ese edificio. Sí, es verdad que desde el punto de vista normativo, todos los edificios tienen que cumplir ciertos parámetros que los obligan a ser confortables para las personas que los vayan a habitar, pero sí es verdad que hay otros puntos que se deben tener en cuenta a la hora de poder seleccionar una vivienda, que tenga un espacio exterior donde salir, y ya lo vimos hace unos años durante el periodo de pandemia, en los que al final, digamos, puedan utilizar espacios que pertenezcan al interior del edificio como espacios exteriores, precisamente, por ejemplo, los patios o las zonas comunes de los edificios. Si estas zonas comunes, a su vez, están, digamos, premiadas o garantizadas con otros tipos de estrategias pasivas que puedan mejorar la confortabilidad de ese espacio, pues mucho mejor.
0: Muy bien, Eduardo Diz, premiado con el galardón de investigación ambiental Ezequiel Martínez. Enhorabuena y gracias por tu trabajo y tus explicaciones aquí.
1: Muchas gracias, Jorge.
0: Pues nosotros nos despedimos ya y lo hacemos con un paseo, como siempre, en este caso un paseo fresquito por el sendero Tres Arillos, el sendero del río Arillo, el llamado también la Pequeña Doñana. Gracias por su atención y hasta la próxima cita.

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4: Bienvenidos a Andalucinar. Hoy nos calzamos las botas para recorrer la zona Nororma a través de la Gran Senda de Málaga. Haremos rafting, nos perderemos por el laberinto más grande de España, pisaremos el acelerador a fondo en un circuito de primer nivel y terminaremos sintiéndonos como un pájaro disfrutando de la sierra. Esto es Andalucinar, ya lo saben, y empezamos en Cuevas Bajas.

0: El día empieza fuerte, estamos en el río Genil, rafting, agua fría y cero tranquilidad. Y esto solo acaba de empezar. ¿Preparados para andalucinar? Yo sí.
1: ¡Vamos!
0: Juanlu, ¿lista para la aventura?
2: Estamos listos, estamos preparados.
0: ¿Qué me espera?
2: Pues te espera una experiencia inolvidable. La verdad que bajas por este afluente del río Guadalquivir, el río Genil, una aventura increíble, ya que tiene todo tipo de momentos, momentos tranquilos para disfrutar de la aventura de la naturaleza y momentos de pura adrenalina, de grandes rápidos que se pasan súper, como dice su nombre, súper rápido, pero la experiencia y el recuerdo es inolvidable.
0: ¿Cuánto dura el recorrido que pues vamos a realizar?
2: El recorrido dura aproximadamente una hora y media y parece que son dos minutos de descenso porque se pasa súper rápido, tienes que estar siempre súper atento a esquivar muchos obstáculos, maleza, piedras, rocas y es una aventura increíble.
0: Una actividad perfecta, complementaria para todos los senderistas que, como yo, hacen la Gran Senda de Málaga.
2: Perfectamente, si estás por aquí paseando por este paraje natural y estás haciendo senderismo, te entran ganas de hacer rafting porque es que nada más ver el río y el agua que lleva es algo espectacular.
0: El agua está perfecta, me imagino que es fría, ¿no? Algo nos mojaremos.
2: Está fría, pero perfecta.
0: Bueno, pues a disfrutar.
2: Así es, vamos a disfrutar.
0: Deséame suerte, ¿no?
2: No, no hace falta.
0: ¿No hace falta que vienes conmigo?
2: Me voy contigo.
0: Venga.

Vaya Andalucine, una experiencia sin duda para repetir. Si pensáis que lo más difícil del día ha pasado, estáis muy, pero que muy equivocados. Ponemos rumbo a Alameda.

0: después de unos kilómetros a pie, toca aventura. Estamos en el laberinto más grande de España. Vamos a ver si la magia también funciona fuera de Hogwarts. Wingardium Leviosa. ¿Y esto? ¿En qué parte estoy?
1: En el interior del laberinto, Marina. Ven, que te lo voy a enseñar desde arriba.
0: Venga. Rafa, ¿dónde estamos?
1: Marina, está en el Labyrinthus Park, en el laberinto de setos más grande de España, que está aquí en Humilladero, en la comarca de Antequera.
0: ¿El más grande de España?
1: Sí, actualmente es el laberinto de setos más grande de España, sí.
0: ¿Y el segundo o tercero, creo, de Europa,
1: ahí
0: no?
1: Ahí andamos, correcto, correcto.
0: Oye, ¿cómo surge esto? ¿Cómo surge esta idea? ¿Qué hace un laberinto aquí?
1: Pues la verdad que es una larga historia de 8 años y medio, pero bueno, surge como un sueño de montar un negocio, algo muy distinto en nuestro pueblo. Yo soy de Fuentepiedra y mucho trabajo de investigación, la verdad.
0: Un perderse un poco para encontrarse, ¿no? Supongo que esa es la idea.
1: Correcto, totalmente. Pero además, si le metemos una variable, incluso pasándolo bien.
0: Uh-huh.
1: De hecho, se ve hasta en nuestros visitantes. Se lo pasan bien tanto familias como seniors, personas mayores que simplemente quieren disfrutar de la tranquilidad del espacio y de perderse y encontrarse, nunca mejor dicho.
0: Bueno, no solo hay un laberinto, ¿no? Creo que tenéis un abanico de actividades.
1: Por supuesto, tenemos allí un anfiteatro, hay un campo de lavanda que va enfocado para conciertos ahora en verano, juegos tradicionales, es decir, tenemos una gran variedad de servicios, por así decirlo.
0: ¿En plena naturaleza?
1: Totalmente, estamos en plena naturaleza. De hecho, lo puedes ver en Marina, se ve, bueno, la Sierra de Cueva Baja, el Torcal Pantequera, la Sierrecilla de Humilladero, la Camorra de Mollina, que es Red Natura, incluso se llega a ver la Laguna de Fuentepiedra, porque estamos a escasos kilómetros, estamos a 5 minutitos en coche. Es decir, el sitio es inigualable, la verdad.
0: Bueno, a mí me coge de paso, porque yo vengo, no sé si lo sabes, Rafa, de la Gran Senda de Málaga, de una de las etapas.
1: Pues ha venido al sitio
0: idóneo.
1: Idóneo, porque somos colaboradores de la Gran Senda. Pero este laberinto es dinámico. Según se abren unas puertas y se cierran otras, se le da mayor o menor dificultad.
0: Bueno, una maravilla. Desde luego, así a simple vista, ¿no? También da la sensación como que estás en Versalles, ¿no?
1: Sí, porque además el laberinto lo diseñó un experto a nivel mundial, Adrian Fischer, el diseñador más reconocido de laberintos del mundo, y se inspiró en los jardines de la Alhambra. Y bueno, yo creo que tú estás viendo esta maravilla, está perfectamente ejecutado, de una salud increíble. Es arte vivo, como lo describe incluso Adrián Fischer.
0: Arte vivo, me gusta, sí, esa expresión.
1: Sí.
0: Las proporciones al detalle, ¿no?
1: Totalmente, sí. Además, los ángulos de 90, de 35, 120. Está todo estudiado aquí al detalle de este laberinto. Desde que hemos abierto, tenemos puesto la fácil, el recorrido más fácil. Calcula que si solamente quisiera llegar al centro del laberinto, sobre 30-35 minutos, que a eso le tienes que sumar distintas actividades que hay, como un jueguecito que tenemos, que te puede llevar sobre 1 hora y cuarto, 1 hora y media aproximadamente.
0: Oye, también lo tematizáis, ¿no? Un poquillo.
1: Sí, sí, según la temporada.
0: Porque he bicheado, bicheado vuestras
1: ya veo,
0: redes.
1: Ya veo que estás al tanto. Sí, hemos hecho distintas experiencias, para este año vendrán bastantes más. Lo hemos tematizado porque imagínate, de Harry Potter, el laberinto del cáliz, se llamó, que tenía las 4 escuelas con personajes andando y tenían que ir descifrando acertijos. También hicimos en Halloween el jardín del destripador, que fue por la noche.
0: Qué miedo y, eso, Rafa, bueno, eso no sé si yo lo haría, ¿eh?
1: Fue impresionante, la verdad. Fue un éxito rotundo y este año...
0: Ahí sales corriendo, seguro.
1: Sí, lo que no sabes para dónde. La emoción, el sitio, el sonido, porque estás viendo aquí, no se escuchan más que pajarillos, la verdad. Y es para disfrutar, para pasear meditando y pensando y disfrutando de lo que es la naturaleza.
0: Un remanso de paz,
1: de paz
0: y de locura también, porque yo ahora me iría a meter dentro, Rafa,
1: sí.
0: Y me voy a perder un rato.
1: Por supuesto, debe.
0: Sí, ¿eh? Pero lo encontraré a salida.
1: Espero, si no, bueno, no sé si te echaremos una manilla para salir.

0: ¿Otro callejón sin salida? No pasa nada, tiraré de magia. ¡Al ojo mora! Estamos en el ecuador de la etapa. Llevaremos aproximadamente unos 9 kilómetros sobre las piernas. Y aquí, en mitad de la nada, he quedado con Domingo. Creo que trae sorpresas. Y cuando Domingo trae sorpresas, puede pasar de todo. Domingo, ¿qué es esto?
1: Hola Marina, ¿qué tal? Pues mira, me alegro de verte. Vamos a visitar la cueva de los órganos. ¿Te atreves?
0: Bueno, me atrevo porque estás tú. Iniciación, imagino, ¿no?
1: Es de iniciación, es para todas las edades prácticamente, con un poquito de forma física y un poquito de cuidado.
0: No impone tanto como parece. No, bueno, pues a ponerse el casco, ¿no?
1: Venga, vamos a ir, vamos.

0: Lo mismo ya estamos dentro, en las entrañas.
1: En la cueva de los órganos, aquí en la Sierra de Mollina. Es un islote rocoso en medio de la depresión del Valle de Antequera y es preciosa. Aquí te puedes encontrar de todo.
0: Bueno, tengo que decir que la sensación para alguien que lo hace por primera vez es impresionante.
1: Sí, es un poco entrar dentro de una montaña, no te esperas lo que hay dentro. Es un poco como el programa Andalucinante.
0: ¿Recuerdas la primera vez?
1: Mi primera cueva, eso no se olvida nunca, eso no se olvida.
0: Como primer amor, ¿no?
1: Como el primer amor. Es como, yo lo digo, como si fuera a descubrir la luna, el poner el primer pie, como el astronauta Armstrong que puso el primer pie en la luna, pues descubrir una cueva por primera vez, la sensación es increíble.
0: Se respira paz, desde luego.
1: Se respira paz.
0: Lo que hay que hablar es muy bajito. ¿Por qué, Domingo?
1: Para no molestar a los murciélagos. Tenemos colonia, en la mayoría de cuevas tenemos colonia de murciélagos, entonces tenemos que respetar que ellos son los propietarios de la cueva, no nosotros. Nosotros somos los visitantes.
0: La cueva de los órganos.
1: La cueva de los órganos.
0: ¿Por qué?
1: Por las formaciones y sobre todo por eso, por los órganos. Es que son las banderolas, si tú las golpeas, suena como un órgano, hace pum, pum, pum, pum.

0: Domingo, aquí dentro se pierde la noción del tiempo.
1: Aquí lo más curioso es que perdemos la noción del tiempo, no tenemos el sol, entonces no sabemos si es de día o es de noche. Y otra particularidad es que también la orientación es muy fácil perderla. Entonces, siempre que vamos avanzando en una cueva, cada X tiempo, girarnos hacia detrás para tener noción de dónde venimos. Pero es muy importante. Luego, otra cosa que te quiero enseñar son las estalactitas que están activas. ¿Ves el goteo del agua?
0: Sí.
1: Eso es muy importante, no tocarlo, porque la grasa de nuestras manos haría que esa estalactita no siguiera en construcción, no siguiera haciéndose más grande, ¿vale? Y mira, fíjate aquí, esta firma que tenemos aquí, ¿de qué año es? 1936. Es seguramente uno de los primeros espeleólogos de aquí, de la zona o de Málaga, porque en esos años es cuando empezó la espeleología en España, en Andalucía, y ya veníamos un poco de conocer a los franceses que ya estaban abriendo esas grandes grutas. Empecé como algo anecdótico, como un hobby, y me atrapó. Yo cuando me metí aquí ya me atrapó, ya no

0: Salgo de aquí.
1: ¿Qué es eso que te atrapa, que te engancha tanto?
0: Pues la exploración, el sentirse como un explorador y el descubrir cosas nuevas, eso es impresionante. Y luego aquí puedes, si te gusta la biología, pues aquí hay muchos bichitos, desde el murciélago hasta los más pequeñitos. Si te gusta la geología, pues imagínate, en fin, esto no paras de aprender cosas aquí dentro.

0: Bueno, conseguido.
1: Lo hemos conseguido, ¿eh? Está hecha una auténtica aventurera espeleóloga.
0: Oye, quién sabe, a lo mejor se convierte en una afición.
1: Así empecé yo.
0: Así empezaste, ¿no? Así empecé y ya yo. No hay quien te pare, Domingo.
1: Y ya no hay quien me saque de las cuevas.
0: ¿Cuánto hemos podido...?
1: Pues hemos podido bajar unos 40-50 metros. La cueva sigue su desarrollo, pero es para que os hagáis una idea, ya habéis visto las maravillas que hay en las profundidades de la montaña.
0: Me ha encantado.
1: Hemos disfrutado como niños chicos.
0: Habrá que seguir investigando y descubriendo.
1: Descubriendo las maravillas de nuestra tierra.
0: Así es, que hay muchas en Andalucía.
1: Hay muchas.
0: Muchísimas gracias, Domingo.
1: A vosotros, sí.
0: Nos vemos próximamente, nunca se sabe.
1: Nunca se sabe, sorpresa. Ya te ves, nos podemos ver por ahí, en cualquier sitio.
0: Bueno, expectante, oye. Hasta el tiempo dirá.
1: Hasta la próxima.
0: Muchas gracias, Domingo.
1: A vosotros.

0: Estamos en la laguna de Fuente de Piedra, donde miles de flamencos como este tiñen el paisaje de rosa y convierten este rincón en uno de los más espectaculares de Europa. Rosy, no hay pueblo más flamenco que este, ¿no?
1: Desde luego. Aquí estamos en un entorno natural increíble y este año, con las lluvias que hemos tenido, han venido gran cantidad de flamencos. Tenemos ahora mismo como unos 30.000 flamencos.
0: Aquí vienen, ¿no?, a criar.
1: Sí, este lugar, en la Laguna de Fuente de Piedra, es el lugar más importante para la nidificación del flamenco en la península ibérica. Y bueno, todos los años ellos intentan de criar aquí. Vienen a ver qué condiciones hay y si las condiciones son buenas, se quedan. Cuando digo que si las condiciones son buenas, me refiero a que haya agua. Agua suficiente para que ellos tengan seguridad, porque ellos suelen anidar en una isla, un islote que hay en el centro de la laguna.
0: Ajá.
1: Está rodeada de agua por todas partes y mínimo tiene que haber como unos 30 centímetros de profundidad para que ellos se sientan seguros, para que los depredadores no puedan entrar, comerse los huevos y atacar a los pollos.
0: Allí están las crías ahora, porque hay crías ahora.
1: Claro, ¿no? Ya han nacido montones de pollos. Tenemos ya montones de pollitos y también hay muchos flamencos que todavía están incubando los huevos. Son muy curiosos estos animales. Fijaros que ellos incuban entre los dos, entre el macho y la hembra. Van
0: ¿sí?
1: haciendo turnos y la incubación del huevo es de unos 29 días o así, más o menos. Y una vez que nace el pollo, también entre los dos alimentan al pollo. Ellos producen una leche de flamenco que le llamamos, que es como una especie de plasma sanguíneo que acumulan en el buche y regurgitan de pico a pico. Y tanto macho como hembra producen esa leche. Es de color rojo, un líquido de color rojo.
0: Oye, qué interesante, ¿eh? Porque, Rosy, la palabra flamenco, ¿de dónde viene?
1: Pues a ver, flamenco viene del latín flama, que significa llama, con la idea de que cuando un grupo de flamencos levantan el vuelo, es como una llama de fuego por el rojo de sus alas. Ellos, al desplegar las alas, vemos que tiene una franja roja y otra negra, que es muy espectacular.
0: ¿Qué características tienen?
1: Bueno, pues son animales filtradores. Ellos se alimentan de todos los microorganismos que hay disueltos en el agua. Y les gustan mucho las lagunas saladas, como esta, lagunas de agua salada, porque en el agua salada se desarrolla más cantidad de microorganismos y más rápidamente. Entonces, es también uno de los motivos por el que eligen este lugar.
0: Bueno, el lugar es andalucinante, nunca mejor dicho, ¿no?

0: mejor dicho.
1: ¿Cómo es tu trabajo? ¿Cómo lo vives tú? ¿Cuál dirías que es el momento más espectacular, más andalucinante que has vivido aquí?
2: Bueno, a mí me encantan, por ejemplo, los atardeceres de la laguna. Son espectaculares. Desde aquí, desde el Cerro del Palo, donde tenemos una gran encina, hay una vista general de la laguna y ese atardecer con los reflejos en el agua, eso es para vivirlo.
1: Ese momento no es en el que el turista llega, ¿no?, y dice...
2: Además, el turista viene muy atraído por el flamenco, porque es un ave muy elegante, con mucho porte.
1: Señoría,
2: entonces,
1: ¿no?,
2: es muy, muy espectacular.
1: Es el ave estrella, ¿no?, el flamenco aquí.
2: Exacto, es el ave estrella. Nosotros, los que vivimos aquí por la zona, en verdad nunca los hemos llamado flamenco.
1: No me lo puedo creer. ¿Cómo los llamáis?
2: Nosotros los llamamos cagarzos.
1: ¿Cagarzos? ¿Por qué?
2: Cagarzos.
1: Suena un poquito, ¿no?
2: Suena regulín, ¿no?
1: Suena regulín.
2: Lo llamamos cagarzos porque el sonido que ellos emiten no es precisamente un canto melodioso.
1: No,
2: es,
1: lo estamos escuchando,
2: es más bien como
1: de hecho
2: un graznido. Y es algo así como caga, caga, caga. Así que nada, de caga, caga, cagarzo. Así lo llamamos nosotros.
1: Oye, muy interesante y andalucinante.
2: Exacto.
1: Esta nueva palabra la añadimos a nuestro diccionario.
2: Este lugar para mí significa mucho porque llevo mucho tiempo aquí trabajando.
1: ¿Cuántos años llevas, Rosy?
2: Bueno, pues desde hace como unos 10 u 11 años empecé a venir a trabajar aquí. Sí que es verdad que lo hacía de manera puntual porque lo combinaba con otro trabajo, pero siempre me ha gustado muchísimo venir a la laguna y darla a conocer. Y bueno, pues ahora tengo esa oportunidad, tengo todos los días excursiones de colegio, de niños, que lo pasan pipa aquí, también excursiones de amigos, de familia.
1: ¿Qué es lo que más les andalucinan a los pequeños?
2: Bueno, cuando los ven de volar, cuando los ven de volar, se quedan andalucinados.

0: Eso es
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0: Cambiamos de escenario, pero no de emoción. 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

0: Elena, para estos furros se ha convertido esto en un auténtico santuario, ¿no?
1: Sí, sí. Algunos han venido de algunos casos de bienestar, ¿no? De maltrato o de abandono, y para ellos esto pues es una segunda oportunidad, ¿no?
0: Segunda oportunidad. ¿Cuál es el caso más alarmante o que más os ha impactado del antes?
1: Ya, yo creo que...
0: Porque la hora...
1: Sí, yo creo que especialmente a mis compañeros hay varios casos así como más impactantes para ellos, ¿no? Que han participado en estos rescates. Sobre todo, bueno, tenemos a Yasmín, que la podéis ver aquí al fondo. Ella ha sufrido muchos años de abandono, apareció en una especie de islote, había rodeada por un río donde no podía cruzar y estaba en un sitio sin recursos. Donde no tenía prácticamente alimentación ni tenía cuidados, ¿no?
0: Entonces, abandonada.
1: Abandonada, con un sobrecrecimiento de los cascos de los burros, normalmente aquí los recortamos cada 6-8 semanas, ¿no? Entonces, años de crecimiento de cascos, que lo que hacen es que los cascos empiezan a crecer en forma de babucha, y lo que hacen es que pues ponen en riesgo la vida del animal, ¿no? Y crean, bueno, pueden generar otras enfermedades del hueso que va dentro, y pues problemas de ligamentos, cojeras, en fin.
0: ¿Cuántos años podía llevar así?
1: Pues no lo sabemos exactamente, pero bueno, el crecimiento de los cascos, en ese caso creemos que bastantes años, la verdad. Es difícil de calcular, pero sí.
0: No es el único caso, también tenéis...
1: No.
0: Otros casos bastante duros, ¿no? Como el de Medusa.
1: Sí, Medusa es una mulita que está por aquí ahora. Y bueno, este caso fue bastante impactante también porque era un caso donde había muchísimos animales que habían muerto en el mismo sitio donde estaban animales vivos que estaban en estado de, pues, de caquexia, de no había alimentación, no había agua.

0: Estaban en un estado
1: deplorable.
0: Pues, sí, con excrementos hasta prácticamente las rodillas, sin poder moverse. Entonces, ese la verdad que para mis compañeros yo creo que fue de los casos más impactantes, ¿no? De ver el estado tan lamentable como se encontraban los animales, ¿no?
1: Bueno, pero ahora están, ¿no? En el
0: ahora
1: paraíso,
0: sí,
1: desde
0: la verdad que
1: luego.
0: sí. Nosotros lo que pretendemos ahora, pues eso, es mejorar este bienestar, que estos animales no lleguen a ese estado, pues a través de la educación, de la formación y concienciando, pues un poco a la sociedad de los cuidados que necesitan, ¿no? Ellos necesitan cuidados dentales, cuidados de un veterinario, sus vacunas, el recorte dental, o sea, perdona, el recorte de cascos, ¿no? Entonces, pues un poco concienciar de esos cuidados que son necesarios para ellos.
1: José María, ¿con quién estamos ahora?
2: Con Platero Muñoz, que es un burrito ciego que tenemos aquí en la granja.
1: Lección de vida total, ¿no?
2: Sí, esto es un superviviente a 100%.
1: ¿Qué historia tiene a sus espaldas?
2: Pues desde que yo estoy trabajando aquí, pues te puedo decir que conoce el prado, cuatro prados que tiene a su disposición para que pueda moverse, lo conoce todo, dónde están las puertas, dónde están los bebederos, todo.
1: Ese es el ahora, pero ¿y el antes? ¿De dónde viene Platero? ¿Qué historia esconde, ¿no? Porque creo que tiene una historia bastante dura, ¿no? Detrás.
2: Claro, porque son animales que nacen ciegos y las personas que le nace un animal así, pues la verdad es que no, diremos, no los cuida o no los aprecia como un animal ciego y que siente, que es. Y eso pues es un problema para la persona que lo tiene, pues empiezan a dejarlo hasta que, en este caso, gracias a Dios, se avisó aquí al refugio del burrito y llamaron y se trajo aquí a la granja.
1: Y ahora aquí está, ¿no?, como un rey.
2: Aquí, mira, esta es la insignia del refugio.
1: Platero. Cada burro tiene una personalidad distinta, ¿no?
2: Sí.
1: Son como las personas.
2: Claro, evidentemente. Si se intenta de tratarlos a todos igual, no te va a ir muy bien, que digamos, porque cada uno tiene sus cosas, tiene sus manías. Tienes que comprenderlo, porque si no los comprendes no puedes manejarlo. Y tienes que hacerte un poco a ellos, para que ellos se hagan a ti. Y a partir de ese momento, pues los animales confían en ti, los manejas bastante bien, se les quita muchos problemas que traen, porque ya saben que tienen confianza, que se les tiene afecto, se les tiene cariño y no se les maltrata, por supuesto.
1: José María, se te notan los ojos, ¿no? Que te andalucina este trabajo.
2: Claro, es que yo me crié desde pequeño con animales y a la vuelta de unos pocos de años estoy con animales.
1: ¿Qué es lo más gratificante, lo más andalucinante de trabajar con ellos?
2: Pues la satisfacción que sientes cuando, por ejemplo, venimos aquí y llamamos a Platero, que es un burro ciego, un burro que no se puede defender, y empiezas a llamarlo y es que él viene donde tú estás. Eso es que no.
1: Esa transformación, ¿no?, de cómo llegan y cómo están ahora.
2: Claro. Tú lo has visto en propia persona, que hemos estado ahí, hemos estado rodeados de burros. ¿Por qué? Porque ninguna persona de las que hemos habido ahí le transmite a ellos malas sensaciones. Si transmiten malas sensaciones, a ti no se acerca.
1: ¿Cómo hay que hablarles o cómo?
2: Pues hay que hablarle, yo creo
1: con
2: que
1: cariño, ¿no?
2: Sobre todo con cariño, con afecto. Hay que tratarlos como burros que son, pero con el respeto que se merecen.

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0: por Luisa, que creo que hace una porra antequerana que quita el sentido.
1: Hola, ¿qué tal, Marina?
0: Hola, Luisa, ¿qué tal?
1: Bien.
0: Vengo con muchísima hambre.
1: Uy, ¿de dónde viene?
0: Uy, pues estoy haciendo etapas de la Gran Senda de Málaga. Ah. Imagínate las de kilómetro que llevo ya encima.
1: Pues mira, aquí viene, ¿eh? Y está, que estamos haciendo, vamos a hacer porra. Porra de Sierra de Yegua, no porra antequerana, es más o menos igual. Lo que pasa es que en Antequera se dice antequerana y aquí porra. Aquí
0: porra.
1: Le porra. Una en Antequera dicen salmorejo y aquí porra.
0: Ah, o sea que la porra es el salmorejo de toda la vida.
1: Eso. Pero aquí no. En el pueblo le decimos porra. Toda la vida de Dios ha dicho porra.
0: ¿Y me lo tienes ya listo?
1: Sí, te lo tengo. No, la vamos a hacer.
0: Ah.
1: Para que tú te enseñes a hacerla para el día de mañana, que cuando te cases, que la hagas tú.
0: Bueno, a mí me gusta que me cocinen, pues todo hay que decirlo. Pero bueno, que no me voy a sentar yo a mesa y mantel,
1: ¿no?
0: Que
1: tú
0: me
1: la
0: tendré
1: veas,
0: que pringar
1: tú
0: las manos.
1: Tú la ves, mira, más o menos hemos puesto aquí las cosas que se necesitan.
0: Ajá.
1: Y ahora la hacemos.
0: Venga, pues vamos.
1: Venga.
0: Un delantal, ¿no?
1: Venga,
0: o algo
1: venga.
0: Necesitaré, ¿no?
1: Venga.
0: Vaya bodegón me tienes preparado, Luisa, ¿eh?
1: Hombre, para que te vayas harta de aquí.
0: Para que me vayas harta, voy a acabar desde luego. Oye,
1: mira.
0: Qué bonito tu tele.
1: Ah, ¿te gusta?
0: Es una maravilla, qué bonito patio andaluz.
1: Sí. Típico andaluz, sí.
0: Típico andaluz. Como típico andaluz es esto que vamos a hacer, porra esto. Antequerana. Bueno, esto. De Sierra
1: bueno,
0: de Yegua,
1: ¿no? Pero vaya, de Antequera, se le dice porra antequerana, pero nosotros
0: de
1: decimos aquí porra.
0: De toda la comarca. Como no te eso. Fías mucho de mí.
1: Sí. Sí,
0: Luisa, te has buscado otro pinche,
1: sí,
0: ¿no?
1: Sí, sí.
0: Tu cuñada.
1: Mi cuñada María Derma.
0: María Derma, que nos va a echar un cable, ¿no?
1: Sí.
0: Bueno,
1: ¿nos va a ayudar?
0: ¿Nos va a ayudar? Pues vamos a empezar.
1: Venga,
0: ¿qué
1: mira,
0: es lo primero que necesitamos? ¿Qué ingrediente necesitamos para hacer la porra antequerana? Bueno, la porra a tu manera, vamos
1: sí,
0: a hacerla,
1: eso,
0: ¿no?
1: Eso. Mira, vinagre, aceite, ajo, tomate, pimiento y sal. ¿Ya está?
0: Ya está.
1: Y ahora el pan, que es lo principal.
0: Vale, pues ¿por dónde empezamos?
1: Vamos a empezar antes por partir los tomates.
2: Los tomates. Venga.
0: Venga, mientras María del Mar.
1: Y los ajos, nada más que
0: pela los tomates.
1: Yo lo voy a hacer como yo lo hago siempre. Yo nada más que pelo, le echo un ajo.
0: Ajá.
1: Porque mi gente dice que se le repite mucho, que no sé qué, que no sé cuándo.
0: Claro, para que no esté muy fuerte, ¿no?
1: Yeah.
0: Y bueno, ¿y yo qué hago? Miro mientras, ¿no?
1: Tú mira, y aprende, ¿eh?
0: Mira y aprende, nunca mejor dicho. Oye, yo quería seguir aprendiendo sobre este pueblo, porque me han dicho a mí que por aquí viene la gente, ¿no?, a quedarse embarazada.
1: Ay, sí.
0: ¿No, Luisa?
1: Sí.
0: Qué curioso, ¿no?
1: Sí.
0: ¿A quién vienen a ver?
1: A la virgen que hay, una virgen que hay ahí en el pueblecito.
0: Ah, una virgen del pueblecito que se llama
2: María
0: de la O, ¿no?
2: Sí.
0: Y oye, que es mano de santo, ¿no?
2: Por lo visto, sí.
0: Esto, Carla...
1: Y se queda embarazada.
0: Y se queda embarazada.
1: Por lo menos aquí en el hotel han venido dos clientes y las dos han ido embarazadas. Y después, al año, me han traído los niños. Bueno, me la han traído a mí y a la Virgen. Porque yo, como no quería eso, pues yo digo, ¡ah! Y dices, pues, si me quedo embarazada, voy a venir con el niño o la niña. Total, que han venido dos. Una traía tres. Que digo, yo, mira, para allá que te va a untar con una docena. Y,
0: qué curioso.
1: Y es verdad. O sea, ha tenido tres y la otra una niña.
0: Hombre, en algún momento habrá que decirle que pare, ¿no? ¿No? En algún momento. Luego hay que venir de nuevo y decirle, oye, ya está bien, ¿no?
1: Ya está
0: bien, ¿no? Bueno, ya hemos pelado el tomatito. ¿Cuánto tenemos que echarle, más o menos?
1: Eso según la cantidad.
0: Ojo,
1: que,
0: ¿no?
1: Yo que la hago todo, yo la comida toda la hago a ojo. Ya según la gente que haya. Yo le he hecho medio pimiento. Dos tomates, o tres, según cómo estén los tomates, si están... muy grande, pues eso según ya. Yo que lo hago todo a ojo.
0: Vale.
1: Y ahora lo muelo. Y le voy echando el aceite. Échale, Mari, échale
0: un chorreón, ¿no? Sí. Somos generosos con el aceite, ¿no?
1: Sí. Oye, mira, que el aceite está aquí del pueblo.
0: Claro, oye, vaya olivos tenéis desde luego.
1: Aquí hay una fábrica de aceite.
0: Hay una fábrica de aceite.
1: Y ha tenido premio, eso como sea. Mira.
0: Está bueno aquí, ¿eh? El oro líquido, como le llaman. Y ahora un poquito de pan.
1: Sí.
0: ¿A ojo también?
1: A ojo. Cuando tú la ves espesa, ya está dicha la porra.
0: Claro. Poquito a poco.
1: Sí, sí.
0: Vaya pan también de pueblo.
1: El pan es buenísimo,
0: El pan es importante que el pan...
1: Sí. Este pan es buenísimo.
0: saque el

0: pan también hace mucho.
1: Hombre, que no es como igual que las baguettes, que las baguettes que hay por ahí.
0: Claro. El producto tiene que ser de calidad, ¿no? Para que te salga una porra antequerana en condiciones. Bueno, la magia de la tele, ya estaría hecho, ¿no? Ya estaría. Ahora, ¿cómo se come esto?
1: Ahora mira, con el tenedor, alguna que nada más que con el pan y otro con el tenedor, mojando y ya está.
0: Anda, mira,
1: esto, ¿hasta qué? Se le dice comida de tonto.
0: Comida de tonto.
1: Pan con pan.
0: Vaya porra más alucinante que nos ha hecho Luisa. Nosotros vamos a seguir con la senda, pero antes otro bocadito y a ver qué sorpresa nos encontramos por el camino. ¡Mmm! ¡Qué maravilla!

0: Y continuamos de Sierra de Yeguas, vamos hacia Campillos, andando. Hola, ¿qué tal? ¿Cómo estás?
1: Hola, ¿qué tal? ¿Cómo estás? ¿Qué tal?
0: Bueno, me presento, Marina, vais para arriba, ¿no?
1: Sí,
0: ¿puedo,
1: vamos.
0: ¿Puedo seguir con vosotros?
1: Claro, vamos, ¿sí?, para Campillos a dar una vuelta.
0: Venga,
1: ¿te quieres apuntar?
0: Oye, ¿qué hacéis por aquí?
1: Pues mira, que hemos salido a dar una vueltecita, a darle una vuelta a Adrián, que estaba en la casita un poquito inquieto y digo, vamos a ir a la montaña, que es lo que le relaja a él.
0: Club Ultra Trail Sierra Blanca.
1: Sí, nuestro club.
0: Venís desde lejos, ¿no?
1: Sí, venimos desde Marbella.
0: ¿Habéis hecho...?
1: Unos cuantos de kilómetros.
0: ¿Normalmente lo hacéis?
1: Sí, lo solemos hacer pues donde tengamos algún niño que necesite salir a la montaña, que podamos darle ese ratito de felicidad y por eso no nos importa movernos donde haga falta.
0: Oye, qué labor más bonita, ¿eh?
1: Sí, la verdad que sí.
0: ¿Cómo surge?
1: Pues surge nada, fuimos a una carrera a acompañar a una niña, a Álora, y nos dejaron una silla yulé. Y a raíz de eso, pues, nada más que ve la cara de satisfacción de la niña, digo, esto es lo nuestro también. Esto tenemos que buscar nosotros también una silla. Y total, empezamos a recaudar fondos para recoger la primera silla y hoy en día pues tenemos tres sillas yulé.
0: Silla yulé o silla todoterreno, ¿no?
1: Sí, más o menos esto vale para todo tipo de terreno. Esto es lo más facilito. Tenemos aquí el sendero para carriles y lo mismo vale también pues para zonas técnicas, para donde las quieras meter.
0: Para niños con movilidad reducida, sí, diversidad funcional, imagino.
1: Sí, incluso hasta para personas mayores. Nosotros, por ejemplo, organizamos una carrera, se llama Ultra Trail Sierra Blanca, y si tenemos alguna persona que tengamos que evacuar, esguince de tobillo, cualquier cosa, pues la tienen siempre de disponibilidad los bomberos, protección civil, y la pueden utilizar quien quiera.
0: ¿Cuánto puede costar una silla como esta?
1: Esto, pues, según, sale sobre unos 4.500 euros, y ya después depende de todo lo que les quieras poner, porque esto va como los coches. Tú le puedes poner los extras que tú quieras, a más comodidad, menos comodidad, las esponjas, más correa, menos correa, ya lo que te quieras gastar, pero sobre 4.500 hacia arriba.
0: Por el nombre, imagino, ¿no?, que aquí en España no se fabrica.
1: No,
0: ¿o
1: aquí,
0: sí? ¿O me equivoco?
1: Te equivocas, aquí tenemos la mala suerte que en España no se fabrica, que esta proceden de Francia, que es donde está la empresa que la fabrica.
0: 4.000 euros.
1: Sí.
0: Para muchas familias es complicado asumir ese coste.
1: Sí, sí, la verdad que sí, que no entra en los planes de muchas familias, pero bueno, siempre hay algunos recursos que pueda sacar de algún lado para poder conseguirla.
0: Por lo que cobra todavía mucho más sentido, ¿no? Y,
1: hombre, claro,
0: y valor esa apuesta,
1: sí,
0: del club.
1: Sí, siempre, siempre. Además que para este tipo de cosas siempre se vuelca la gente. Porque la gente, claro, la gente lo ve, pero no tiene constancia de lo que te puede llegar a sentir esto. Una vez que ya lo pruebas, ya tienes el gusanillo ese que te raspa, que dices tú, yo quiero ir otra vez. Y al final empezamos yendo, pues, mi socio y mi amigo Fran Viega y yo, con la silla, y hoy en día pues somos 20, 25 personas y tenemos una lista grandísima de gente que apuesta por esto y que siempre quiere venir con nosotros.
0: Yo creo que Adrián se está quejando porque
1: nos acabamos
0: de parar, así que vamos a retomar, si te parece.
1: Sí, sí, claro,
0: marcha.
1: Vamos a...
0: ¿Te ayudo?
1: Sí, venga, vale.
0: Sí, venga. Oye, vamos. Se lleva bastante fácil,
1: sí, sí,
0: ¿no?
1: Es cómoda, date cuenta también que ahora estamos subiendo cuesta arriba.
0: María, la mamá de Adrián.
2: Sí.
0: ¿Cómo ha sido la llegada de esta silla y de esta aventura también, ¿no?, el realizar rutas por la montaña?
2: Pues la verdad que es una experiencia nueva y muy bonita. La montaña te da mucha tranquilidad y mucha más. Es lo que yo siento y yo creo que Adrián también eso lo siente bastante.

0: Porque ¿cuál es la historia de Adrián María?
1: Adrián es que no es mi hijo biológico. ¿Vale? Es un niño que vino, yo soy familia de acogida, es un niño que vino en acogimiento y cuando tenía 3 meses con nosotros decidimos proponernos la adopción y así lo hicimos. Desde entonces Adrián pues está con nosotros, en nuestras vidas. Yo lo mejor que he hecho en mi vida y lo haría 1500 veces más.
0: Y todo para él.
1: Sí. Claro que sí.
0: Pensando en
1: En él
0: él.
1: todo. Nuestra vida es él.
0: Qué bonito.
1: Nuestra vida es él.
0: Noelia, no le sueltas la mano, ¿eh?
1: No.
0: A ti te vemos ya
1: Que
0: vestida de
1: sí.
0: deporte, tú supongo, ¿no? Que a veces también la acompañas en esta nueva aventura.
1: Sí, a mí tengo que decirte que nunca me ha gustado correr, pero desde que me escribió Pacheco y sé que siempre por acompañar a mi hermano, le digo a todas que sí.
0: O sea, que ya eres una senderista más y una trail runner, ¿no?
1: Totalmente.
0: Porque Adrián sufre parálisis cerebral, ¿no?
1: Sí, es lo que tiene más afectado sobre todo es la parte motórica. Es muy hepático, se estira muchísimo, sobre todo cuando está enfadado, se le
0: Ya
1: nota un
0: está, ya
1: montón.
0: no para.
1: Sí,
0: Como ahora, que
1: como
0: quiere
1: ahora,
0: arrancar.
1: pero porque no está en movimiento. En el momento que vamos con la silla en movimiento, se relaja todos los músculos y todo el cuerpo. Y eso al final es un beneficio y una ayuda para él.
0: La música le relaja,
1: Mira,
0: igual que la
1: qué
0: silla.
1: silla. Y estamos cambiando la música por la silla y lo estamos consiguiendo.
0: Lo estáis consiguiendo. O sea, desde que hace esta actividad.
1: Antes no podíamos llevarlo ni al colegio sin un móvil puesto al lado. Ya va. Entonces poco a poco lo va consiguiendo.
0: Vaya cambio, ¿no?
1: Sí. Nota.

Aquí empezaron muchos sueños y también pilotos de gran nivel como Carlos Sainz Jr. Estamos en el karting más grande del sur de España, dispuestos a sentir la velocidad y a intentar no salirnos en la primera curva.

0: Después de un día lleno de senderismo y naturaleza, Martín, pura adrenalina ahora.
1: Eso es, estamos en Karting Campillo, aquí lo que nos dedicamos es adrenalina, emoción pura y sentirte piloto por un día.
0: Piloto por un día, es una actividad complementaria, ¿no?, la Gran Senda.
1: Bueno, aquí estamos rodeados de la Gran Senda de Málaga y algunas etapas pasan cerca y qué mejor plan que venir a echar un rato de gasolina y de competición y retar a tus amigos, tus compañeros, con quien venga, pues a un ratito de karting.
0: Velocidad pura y dura.
1: Eso es, lo llevamos en la sangre.
0: ¿Qué tiene esta pista que la hace tan especial, Martín?
1: Bueno, esto nació como una ilusión de familia. ¿Qué tiene especial? Porque somos los únicos del sur de Andalucía, del sur de España realmente, que tiene una homologación FIA, que es lo que nos deja celebrar eventos al máximo nivel de karting, como puede ser el Mundial de 2021 y campeonatos europeos, campeonatos internacionales, donde por aquí han pasado pues los mejores pilotos de Fórmula 1 que hay hoy el día, o incluso no Fórmula 1, pues sus inicios han sido aquí.
0: Por ejemplo, ¿quién ha pasado por aquí?
1: Pues hoy el día, pues Carlos Sainz, que está en la Fórmula 1, Antonelli, que ayer ganó en Canadá, Alex Palou, que ayer corrió la Indy 500, pues todos cuando eran niños, cuando empezaban en el automovilismo, cuando tenían ese sueño de ser un piloto de Fórmula 1, pues aquí hacían sus inicios.
0: Sus pinitos.
1: Eso es, y eso pues al final somos la escuela, la base del automovilismo. El recorrido de la pista tiene una cuerda de 1.580 metros y con ello es la segunda más grande de España y la...

0: La más grande de Andalucía y del sur de España. Tenemos tres flotas de CAR, tenemos la de iniciación, la de media y una de extremadamente rápida, que es, somos los únicos casi en España que la tiene, que son CAR de dos tiempos ya para los verdaderos pilotos.
1: ¿Qué dirías que es lo más andalucinante de montarse en CAR?
0: Pues yo creo que sentir la velocidad. Ir a 80 o 90 o 100 en un kart, yo creo que una vez que estás dentro, la percepción de la velocidad que te llega es triplicada, cuatriplicada, porque vas a ras del suelo. Entonces, a ras del suelo, la impresión, no tienes techo, no tienes nada. Vas tú y el kart, eres uno, vas a ras del suelo y la sensación. Bueno, por decirte, muchos pilotos de Fórmula 1, cuando están en el karting, dicen que lo único que se puede comparar con un Fórmula 1 es un kart.
1: Yo estoy deseando ya montarme, Martín. No sé si me puedes dar algún consejo para no salirme en esas curvas tan peligrosas y tan cerradas que veo.
0: Girando el volante.
1: aparte de eso.
0: Pues yo creo que frenar antes de la curva, girar el volante y acelerar pronto. Y siempre aprovechando toda la pista. Hay que venir para probarlo.
1: Hay que venir a probarlo.

Después de un día cargado de adrenalina, velocidad, aventura e historias que emocionan, terminamos por todo lo alto. Decimos atrás al asfalto del Oscar y miramos al cielo para lanzarnos en parapente. ¿Eso no es alucinante?

0: Clara, a volar ahora, ¿no?
1: Sí, ahora vamos a volar.
0: ¿Cómo es la sensación?
1: Pues la sensación es como va a entrar como en otra dimensión, ¿no? Algo que nunca ha vivido, pero vamos a entrar como si tú vas a entrar en el agua, pues ahora en el aire, otra dimensión total.
0: Parapente, ¿podríamos decir que es un deporte extremo?
1: Pues un deporte de riesgo, porque compone algunos riesgos, como mucho deporte que outdoor, ¿no? Pero hoy en día tenemos un material muy seguro y profesionales también, con conocimiento. Tenemos mucha experiencia que permite destacar todo tipo de riesgo y no vamos a empujar al límite haciendo biplaza.
0: Vale, o sea que puedo estar tranquila, ¿no?
1: Puedes estar tranquila, llevo niños o abuelos que de todo van a volar.
0: ¿Cuál ha sido la reacción que más te ha sorprendido?
1: ¿De un pasajero quiere decir? Bueno, no, es que no nos sorprende porque jugamos un poco todos los días con los miedos de la gente, pero muchas veces tienen miedo al despegue. Entonces se puede que se paran delante, que ponen la pierna delante, o alguno que vayan a gritar, o otro que se vaya a caer porque está, bueno, no vamos a decir cagado, pero al principio impresionado. Y eso, todo tipo de reacciones.
0: O sea, los momentos más... ¿Cuál sería? El despegue, ¿no?
1: El despegue porque la gente no sabe dónde van, entonces donde más están impresionados. Luego, una vez que están en el aire, suelen relajarse rápido. Luego, si hay gente que prefiere un tipo de vuelo muy tranquilo, hacemos vuelo muy tranquilo, y gente que quiere más dar caña, entonces damos un poco más de acrobacia o cosas así.
0: O sea que
1: para esta gente.
0: ¿Se pueden hacer acrobacias?
1: Claro, claro que sí.
0: ¿Qué necesitamos para ser piloto?
1: Pues primero tiene que aprender a volar.
0: Que no es fácil, como... ¿no?
1: No, sí, es fácil. Es bastante accesible al principio. Lo que cuesta más es practicar, porque es un deporte que necesita mucho tiempo, mucha inversión de tiempo más que todo. Y entonces alguien que solo vuela de vez en cuando no coge seguridad en el aire y no coge la comprensión también de lo que está haciendo. Y ahí viene el peligro también. De ahí cuando no...

0: practicarlo bastante. De 22 años ya que vuelo, hace mucho tiempo.
1: Oye, hay muchos senderistas que ya que vienen y hacen la gran senda, ¿no? Aprovechan para este tipo de actividades un poco más cañeras, digamos.
0: El vuelo tiene esta cosa que va a ver también el paisaje, la cosa de otra dimensión, otro punto de vista, entonces atrae mucho.
1: A vista de pájaro, ¿no? Disfrutar de todo lo que tiene, ¿no? Nos rodea.
0: Y también volamos con la los sierra. Pájaros. Aquí tenemos muchos buitres y volamos con regularidad con ellos. Tenemos en el palacio atrás nidos de buitres y vienen a volar con nosotros. Que vienen en la térmica con nosotros a volar.
1: Está se pone, ¿sí?
0: Sí, sí.
1: ¿Se
0: sí,
1: unen
0: sí,
1: al vuelo?
0: Se unen a nosotros. Nosotros les seguimos también porque son los maestros del aire, pero también ellos vienen a nosotros y compartimos el vuelo juntos. Sí, es mágico eso.
1: ¿Qué me espera entonces? ¿Cuál es el primer paso que vamos a dar?
0: Pues el primer paso para despegar, correr, eso que toca. Cuando despegamos, en realidad,
1: tendremos que buscar un punto muy alto, ¿no?
0: No hace falta que sea muy alto. Tenemos, siempre cuando despegamos, necesitamos que seamos un poco más alto para coger lo que llamamos la térmica y todo, pero no tiene que ser el alto de todo.
1: Bueno, para terminar, ¿qué dirías? ¿Cuál dirías que es el momento más andalucinante o qué es lo andalucinante de esta experiencia?
0: Bueno, lo alucinante de la experiencia es cogiendo altura, viendo las cosas de manera diferente. Y también, como nosotros somos pilotos al servicio del pasajero, pues cada uno lo vive a su manera. Hay gente digo, que quiere relajarse, disfrutar de la vista, pues lo dejamos disfrutar. Gente que quiere más caña y quiere más acrobacía o vuelo cerca del suelo, nos adaptamos.
1: Bueno, yo soy cañera, cañera, pues, ya te aviso.
0: Vamos a hacer acrobacía entonces.
1: ¿Algún consejo o algo que deba de saber antes de empezar?
0: Pues no, solo disfruta, nada más que saber. Yo te necesitaré solo al momento del despegue que colabora un poquito y después es solo disfrutar.
1: Dejarme llevar, ¿no?
0: Exacto.
1: Pues vamos a ello, ¿no?
0: Vamos.
1: Venga.

Y después de esta mezcla de adrenalina, paisaje y sensación de libertad, nosotros nos despedimos, decimos adiós a esta gran aventura, la gran senda de Málaga. Pero no les decimos adiós, nos vemos en el siguiente capítulo, aquí en Andalucinar.

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Bueno, familia, pues Guillo, aquí estoy, llegando a los estudios, que no vengo a los estudios desde Navidad casi, desde la semana, los días esto antes de Reyes. Que, escuchadme, estoy llegando, ¿vale? Suelto las cosas, me cambio y empezamos, porque hoy os tengo preparado, bueno, os tenemos preparado un gallinero mix, para que vayamos descansando las agrupaciones y nosotros sin descansar. Venga, carnaval, carnaval, carnaval. Me pongo esto y vámonos. Empezamos. Pues nada, familia, comenzamos ahora sí que sí, del tirón. Hoy vamos a hacer un especial de chirigotas, de las chirigotas que llegaron a la fase de semifinal. Así que, bueno, de semifinal y posteriormente también a la final. Pero nos centramos en ese grupo de seleccionados y seleccionadas de esa magia grande del COAC, los semifinalistas de chirigotas. ¡Vámonos! Chirigotas, los hombres de Paco, los chirigotas de los pibes, que bueno, un pedazo de chirigotón, podía haber llegado a la final perfectamente. No pasa nada tampoco porque no hayan llegado, porque se han ganado el corazón del público y siguen en su trayectoria ascendente, ascendente, ascendente, cada vez con más cuerpo, con esa misma forma tan pura y tan sincera de hacer carnaval. Los hombres de Paco. Quiñones hiciera la comunión, mucho antes que yo viera la preliminar entera y lo que va de febrero, que todo el mundo en la salita tiene puesto el tendedero.

Sin duda alguna, una de las agrupaciones del concurso, la chirigota de Jun, la chirigota de Paquito, bueno, de mucha gente, conocida, amiga, esa chirigota en teoría, esto es Stephen Hawking, ¿no? Que con ese puntito, pues se han ganado al público del teatro, una chirigota, en teoría.

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0: Chirigota clásica de la viña, viñera por los cuatro costados, la chirigota de Carlitos Pérez, premio cajonazo de este año. Con ustedes, los antiguos.
1: Te juro que te...

chirigota de Chiclana, de Los Molinas, clásico también donde los hayan. Una chirigota que ha gustado muchísimo, con ese son caribeño mezclado con ese 3x4 gaditano. Con ustedes, Los Compay.

Y si hablamos de chirigota, yo definiría a la chirigota poniendo un trocito de esta chirigota, el año que sea, porque suena a carnaval de los 90, a pasarlo bien, a hacer ese humor limpio, sin maldad y con mucho, mucho corazón. Y sobre todo, lo que he dicho antes, a pasarlo muy bien con la chirigota de los Villegas, los desconfiados.

¿vale? Vale.

0: Bueno, y Ale el Peluca, nos toca ahora. La chirigota, los amigos del mono, fuimos a por tabaco, la decepción. No, fuimos a por pionono, la decepción. Pero que nada de decepción, ¿eh? Llegaron a la gran final con una chirigota, con sus amantes y sus detractores, pero con un nivel excepcional, ¿no? Si no, no hubieran llegado donde llegaron, con ustedes. Los Amish del Mono fuimos a por pionono, la decepción.
1: Vamos.

Somos los Amish, una especie en extinción. Y vivimos en Wisconsin, escondidos en un rincón. Nos confunden con rabinos y judíos devotos. Aunque rabino,

0: compartimos en comuna, como tú más o menos. Hoy seguimos de tus pringas una etapa en nuestra vida, donde podemos realizar todas las cosas que allí tenemos prohibidas. Ruspringa.
1: ¿Cómo es? ¿Cómo dice? ¿Cómo dice?
0: Ruspringa. Ruspringa.
2: Familia Hamish, hagan sus maletas que nos vamos hasta Cádiz con destino La Calacha.

0: Muchísimas gracias.
1: Chirigota del Yuyu, segundo año después de su regreso, segunda final consecutiva, no sabemos nunca con José Guerrero si volverá el año próximo o no. Estábamos hablando con él en camerino y ni él mismo sabe, porque cada vez cuesta más trabajo, evidentemente. Gran Chirigota, con mucha parte de público a su favor y con un repertorio que no dejó a nadie indiferente, puro estilo Yuyu, los que van a coger papas.

chirigota de José Molina. De Molina, de Melli, etcétera, etcétera. La chirigota, ya sabéis cuál es. Este año, los que la tienen de mármol, esos nichos, ese humor, esas cupletinas, ese paso doble. A gusto de todo el mundo, de casi todo el mundo, esta chirigota, siempre esperada. Lo he dicho y lo repetimos. Los que la tienen, de mármol.

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Estamos hablando del primer premio de chirigota haciendo historia, la primera vez que una chirigota sevillana se levanta el primer premio en el Gran Teatro Falla, en el COAC. Sí, la chirigota del bizcocho, estos saeteros. Vamos a escuchar un poquito.

Bueno, familia, pues hasta aquí el programa de selección de chirigotas de las semifinalistas. Para que hagan memoria, para que sigan disfrutando del carnaval en casa, con un cafelito calentito, con unas pasitas, unas cositas de comer, unas galletitas, unos donuts de chocolate, lo que ustedes quieran, para disfrutar una hora seguida. Hasta aquí el programa de hoy del Gallinero, el Gallinero Mix. Recuerden, el Gallinero Mix.

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0: Bueno, pues seguimos con el carnaval como habíamos prometido. Y hoy tenemos a Juan Manuel, Juanma Braza, y todo el mundo lo conoce por el Chéribas. Hoy vamos a hablar con él, vamos a hablar de su historia, vamos a hablar de su trayectoria, etcétera, etcétera. Juanma, muchísimas gracias por venir.
1: Nada, encantado.
0: Bueno, tú me comentabas antes que tú naciste en Vejé, pero en realidad te vienes desde muy chico al barrio Santa María al principio.
1: Claro, ¿no? yo nací en Cádiz.
0: ¿Tú naciste en Cádiz?
1: En Cádiz, en residencia.
0: ¿Pero tu familia es de Vejé?
1: Mi padre y mi madre.
0: Vale.
1: Toda mi familia. Y me bauticé allí, en Vejé también.
0: Vale.
1: Y con 6 meses así, más o menos, pues... Mi padre trabajaba en el muelle y tenía familia en Santa María y nos vinimos... Al barrio.
0: ¿El colegio?
1: La Mirandilla.
0: La Mirandilla.
1: Al lado.
0: ¿Viste la Mirandilla?
1: Jugando allí en el Solá, toda la vida de Dios, claro. Y en Nazareno, siempre.
0: En Nazareno, eso.
1: Siempre, nosotros, sí. Yo me vine, bueno, y allí había una caterva de carnaval buena, lo que pasa es que todavía no había explotado bien, ¿no? Éramos niños, pero estaba en Enechesa, Geni, Pepito Martínez, ahí estaba Aurelio de Real, mi vecino abajo.
0: ¿Cuándo empiezas tú a envenenarte con eso? ¿Desde chiquitillo?
1: Hombre, ya en el colegio nos metieron en vena un poquito ya el carnaval. Yo me acuerdo en la Mirandilla que el primer tango que yo me enseñaron, tendría yo 9 años así, fue el tango de los caleteros, don Diego, era el profesor. Y ya empecé en el barrio, en esa época también se vivía mucho el carnaval en San Juan de Dios.
0: San Juan de Dios.
1: En esa época, sí. Yo me cogía la cuesta, yo vivía en Suárez Salazar.
0: Sí.
1: Y terminábamos todos allí y ya empezaron a salir allí los chavales con las comparsas. Veíamos cómo ensayaban los grupos, la peña Los 14 Resultados estaba en Jarra Quemada al lado, ya lo que yo vivía allí.
0: Yo de chiquitillo iba a ver
1: la moda, tenía allí
0: claro,
1: los zapateros, y me iba a escuchar allí a Los 14 Resultados, claro. Escuchaba la peña Los Comulones, también la peña Nazareno, las agrupaciones que hacían.
0: Claro.
1: Y ya, pues, ya te digo, debajo estaba Aurelio Real.
0: Claro. Sí. ¿Tú conociste a Paco Arba? O sea, ¿las agrupaciones o no?
1: Yo no.
0: ¿No lo conociste, no?
1: No, yo no llegué...
0: Claro, no, porque él muere en el 76, claro, no puede ser.
1: Yo soy del 68.
0: Era un niño.
1: Muy chico, yo recuerdo muchas agrupaciones antiguas, pero de chico.
0: De chico.
1: Yo me acostaba con 7 años con la radio escuchando agrupaciones. Y...
0: Antonio Martín,
1: y Chirigota, Los Certas Cortos, Los Monos Sin Vergüenza. Cuando sí. McCarthy saltaba, pues eso yo no lo he visto, pero lo he escuchado y parece que lo he visto.
0: Claro, claro,
1: que antes
0: claro.
1: La radio, nosotros. Vamos,
0: ¿cuándo fuiste por primera vez al Falla? Si es que
1: no, la primera vez que fui al Falla, la primera vez que saqué mi agrupación de adultos, tuve la suerte que cerraron el Falla.
0: ¿Fue cuando lo de la Andalucía?
1: Claro, en el año 87. Sí, 87 fue mi primera agrupación y cerraron
0: el
1: Falla.
0: Era muy jovencito, ¿qué edad tenías tú?
1: Tendría 19 años, así.
0: 19 años.
1: 19 añitos. Sí. Ya nos fuimos allí.
0: ¿Y era tú ya? ¿Ya tú liderabas aquello?
1: Sí, ya yo era autor de letras, que fue, yo lo comento siempre, fue
0: sí.
1: de,

0: de carambola.
1: Sí.
0: Porque nosotros, la chirigota, pues nosotros éramos unos fanáticos de la chirigota de los Villegas.
1: Sí,
0: la chirigota de los Villegas con las momias, sobre todo, nos metió en el cuerpo ese veneno. Y un cuñado mío, que fue muchos años director de nosotros, Larry, pues era... Estaba haciendo la mili con un hijo de Enrique Villegas, en el Instituto Hidrográfico.
1: Sí.
0: Fíjate la historia,
1: ¿cómo
0: es?
1: Sí, sí, sí.
0: Y nosotros quisimos sacar una chirigota, los colegas del barrio de Loreto, y Tony Villegas pues fue el que la sacó, con ayuda de nosotros, de todo. El músico era él. Y yo empecé a llevarle cositas.
1: Sí.
0: Y él me cogió, me caló, me dice,
1: ¿Tú sirves?
0: Esto te vale. Y me puso de auto. Claro. Y al año siguiente...
1: Es pues, que, sacaron. Juanma, siempre... ¿Cuántos años? Tú no has fallado nunca en el carnaval, ¿no? ¿Cuántos
0: Hombre,
1: años
0: es que, escribiendo nunca, porque cuando...
1: Saliendo, faltado, digo yo, saliendo.
0: Saliendo he faltado un par de años.
1: Bueno,
0: un año fue...
1: Pero dos años, sí, la de 40, ¿no?
0: Hombre, la chirigota siguió. Después de Caimán, sí. De los varones no salí yo. Pero salió el grupo y yo estuve de autor. Y después falleció mi padre y al año siguiente me encontraba... Porque el carnaval se mueve por sensaciones. Si no tiene sensaciones,
1: si no
0: tiene ganas, no...
1: No.
0: Llega en casa y hace un tente, como digo.
1: Sí.
0: Entonces, pues tampoco ese año. Pero colaboré a lo mejor con cuartetos. Yo colaboro mucho con el cuarteto de Algeciras.
1: Sí.
0: También algunos coros.
1: Sí.
0: También he tenido suerte de compartir coro con Bardet y con uno de los más grandes del carnaval, que es la Bichuela, para mí, de la Chirigota, sí. Que he mamado de él muchísimo.
1: Claro.
0: Aquí me siento al cielo, sí. Para él.
1: Hay mucha gente en el cielo.
0: Sí, sí. Y sí, eso, sí. Pero en verdad. Siempre he estado,
1: ¿siempre?
0: Son 40 años.
1: Bueno, y además la alegría que se te nota, que tú se te nota que estás siempre sonriendo y disfrutando en el escenario y ¿verdad? Pasándolo bien.
0: Hombre, yo es que saco la chirigota para disfrutar. Yo no le miento a nadie, todo el mundo que lleva tanto tiempo en el carnaval sabe que se pasa malos ratos, se sufre.
1: En el falla sobre todo, ¿no?
0: Y el falla, como te coma el falla, como te coma chungo.
1: Malo.
0: Te come chungo.
1: Malo.
0: Ahí tiene que estar por encima ahí, ¿no?
1: Sí.
0: El respeto siempre.
1: El respeto, pero un poco de distancia.
0: Hombre, y hay que disfrutar. Es que hay son que muchos disfrutar. Meses ensayando.
1: Sí.
0: Y es una cosa que... Es una fiesta, ¿no? Una alegría.
1: Claro,
0: algo que tú,
1: claro,
0: yo qué
1: claro.
0: sé. Es verdad que yo siempre he dicho que a lo mejor después en la calle se ve la chirigota más suelta.
1: Sí.
0: Más suelta, pero no la mía, toda.
1: Toda, toda.
0: Dime. Pero quizás el encorsetamiento del teatro que te están puntuando, te están... Y tanto pero vamos, si consigues la balanza, yo no te voy a decir que yo tenga una varita y que desconecte.
1: No.
0: Desconectar ni yo ni nadie. Y en el momento que no te ponga nervioso en el falla, di...
1: Malo, no estás motivado.
0: Pero que es bonito eso, es bonito que tú disfrutes, que tú tengas esas tablas, ¿no? Y que...
1: Juanma, y si tú te autoexiges, luego también en la calle conectas más con la gente, ¿no?
0: Claro, la calle
1: si tú el nivel lo trabajas, porque tampoco salir ahí...
0: Pero la calle es otra cosa.
1: Es otra cosa.
0: El público es más... A ver, el público...
1: Más tolerante, ¿no?
0: Más tolerante.
1: Está más a gusto y...
0: Más a gusto todo el mundo. Y a la gente va... A la calle no se la ha cobrado.
1: Claro.
0: La calle va gratis, la calle va a disfrutar, la calle va a sacarte lo mejor de ti. Y hay gente que va al teatro a sacarte lo peor, y eso es lo malo. Y eso es lo que a mí no me está gustando últimamente del concurso.
1: Pasa con todas las competiciones,
0: cosas.
1: Pero
0: sí,
1: bueno, competir es eso, y
0: sí,
1: ser
0: claro.
1: humano es el ser humano. Pero
0: el que se apunta sabe a lo que hay, ¿no?
1: Claro.
0: Yo soy carne de concurso, porque siempre...
1: Siempre, pero le ve la parte...
0: Sí, se le está bien, vamos. Y cuanto más años peor, porque está también más cansado uno, ¿no?
1: Sí.
0: Y si yo qué necesidad tengo de a lo mejor de aguantar
1: ciertas
0: de
1: cosas.
0: Que alguien me diga esto o que alguien diga esto. Bueno, y las redes, pues ya que te voy a decir de las redes sociales, eso ya.
1: Bueno, Juanma, yo te escuché una vez decir que tú al principio no sé quién te dijo una barbaridad como que no sirve ni para cabalgata o no sé qué, es verdad.
0: Ah, eso me
1: pero como tú estabas empezando,
0: claro.
1: Y tenía tanta alegría.
0: Hombre, yo
1: y tenía,
0: lo que
1: dijiste, fuera.
0: Claro, es que esta chirigota que ya tiene 40 años no ha llegado y ha pegado, ¿eh?
1: Claro,
0: eso ha sido base de trabajo, de constancia. Entonces, todo se aprende. De lo malo, de lo bueno, de los palos, de los componentes buenos, de los componentes malos, de todo se le saca algo bueno.
1: De todo.
0: De las actuaciones malas, de los contratos,
1: de todo. Y se aprende muchas veces más de los errores que de los aciertos.
0: Claro, a mí me dieron eso, que el fallo un año.
1: Sí,
0: ¿eh? Fue el primer año, sin embargo, le damos el 10-9. Y el segundo año, que había sesión de mañana y tarde, cantamos el fallo a las 4 de la tarde en Andalucía. Íbamos de ropa tendida.

0: la música de Martín y Ario, la letra mía. Sí. Y recuerdo que dijeron desde un palco, no vale ni para la cabargata. Bueno.
1: Dios, qué barbaridad. Bueno, escúchame.
0: Suave, también, también
1: sí, es carnaval. Al principio te hicieron la música, gente muy buena. Pues, y ahí aprendería tú.
0: Yo he mamado de mucha gente buena. Yo en el bar de mi padre paraba mucho Pepe la Bichuela, que sacaba en esa época figuritas.
1: ¿Cuál era la de tu padre?
0: La Gran Reserva. Mi padre tenía un bar en la Asociación de Vecinos de Loreto. Era la asociación, allí se ha casado y ha hecho la comunión y los bautizos medio barrio. Vale. Y había un buen ambiente de carnaval allí. Allí estaba mucho el Sargento Perola, la Bichuela, así, en la barra siempre. Y yo mamaba mucho de Pepe porque los pasodobles, los tríos de Pepe son inigualables para mí. ¿No? Yo, para mí, Noli un bicharraco. Uf, pero vamos, que lo mismo que te digo, bueno. Noli, te digo Pepe la Bichuela, los tríos la que hacía cuando bajaba a Bartolomé y subía ese trío. Y
1: potente, era, potente.
0: Y 3x4 y chirigota de toda la vida.
1: De toda la vida.
0: Entonces, yo estaba respaldado, yo he tenido gente siempre. Y al principio, fíjate, primer músico
1: Martín
0: Villegas.
1: Are,
0: después Martín Are, que
1: Villegas,
0: es el colega. Villegas al principio, Martín Are, Aurelio de Real.
1: Aurelio de Real.
0: Los Samuráis, que fíjate, Aurelio. Si eso es un, vamos, bastinazo.
1: Pero después tuve entonces también luego tú
0: con Sevilla Pesci, 4 o 5 Pesci, años también.
1: Sí, Sevilla Pesci. Y luego ya tú lo hiciste a partir de una
0: sí, momento. Porque llegó un tiempo la chirigota que, como digo yo, estos son momentos. Llevamos 10 años con el grupo de los amigos y ya pues paramos después de Robopocó. Y parte del grupo hizo una comparsa con Sevilla Pesci, que fue el Partenón, que estuvo muy bien. Y yo pues cogí unos chavales también que venían también empujanditos de la cantera y saqué los Aleluya. Pero
1: primer
0: yo,
1: premio, ¿no?
0: Primer ¿cuándo? Premio, tuve esa suerte. Sí. Pero vamos, que yo saqué una chirigota para intentar pasar, como yo digo, a ver si llegamos a semifinales o...
1: Claro.
0: Y ahí sí me embalé yo con la música, porque sí. Yo creía que tenía una cosa que yo quería sacarla. Y digo, si me pego un cabezazo, me lo pego y ya está. Y a partir de ahí, pues, ha cuajado. Yo no toco la guitarra, yo pago los pasos de nudillo.
1: Ah, sí, ¿no?
0: Pero...
1: ¿Y cómo? ¿Y qué hace? ¿Lo graba?
0: Lo voy grabando. Lo va grabando, voy sacando la letra al mismo tiempo y saco el primero. Primero tengo que tener la idea de qué vamos vestidos.
1: Sí.
0: Y una vez que la tengo, pues lo voy haciendo. Vale. Y se lo canto al grupo, sentado. Si gusta, pues, adelante. Que no gusta, pues hago otro.
1: Ah, vale, vale. O sea que vas grabando y a la vez vas sí. Encajando los versos.
0: Sí. El paso doble de presentación que yo hago...
1: Sí.
0: Se crea música y letra al mismo tiempo.
1: Vale, vale, vale.
0: No
1: vale.
0: Me dan, hago una música y después le meto una letra.
1: No.
0: Yo lo creo al mismo tiempo. Yo voy cantando y me gusta esta estrofa. Como yo tengo yo una métrica más o menos de lo que es el paso doble, que empiezo como quiero, por menores, por mayores, rabillo largo, rabillo corto, el trío, la salida del trío. Y al final, cuando te das cuenta, lo mide 1 minuto y medio.
1: Wow,
0: un minuto y medio, 1:35, 1 minuto. Pero no falla.
1: Juanma, mía me ha dicho que te diga que ella tiene ahora 40 años, con 7 años me parece, 6 o 7, se sabía el de Caimán entero.
0: Es que a mí me dice todavía la gente de Caimán muchas veces por ahí. ¿Eh?
1: Ah, entonces, ¿ha tenido más trascendencia Caimán que el Aleluya, por ejemplo?
0: A lo mejor, vamos a ver, es que lleva dos vertientes, por ejemplo, para mí Caimán...
1: Sí.
0: A Caimán me abrió las puertas, Caimán nos puso aquí ya.
1: Sí.
0: Llevamos 10 o 9 años. Pues esta chirigota ha sido muy currada. De llegar el 10, de llegar el 8, el 7, quedarte con los samuráis en las puertas, primo
1: sí.
0: Cajonazo,
1: sí.
0: Llegar a la final con los maños y darte el cuarto, sí. Y después ya Caimán, ¡bum! Entonces Caimán, además, arrastró con mucha juventud.
1: Mucha gente joven.
0: Y fue un tercero, ¿eh? Porque es que ese año, sí. La viuda primero, la viuda. Los titi. Y Caimán, fíjate tú la calidad que había ahí, ¿eh?
1: Lo que había ahí, los titi.
0: A mí son de las agrupaciones que más me gustan de la historia del carnaval.
1: Sí, sí, las brujas los titi.
0: Claro. Los titi y las viudas. La viuda. Y ya pues, poquito a poco, pues ya, pues, claro. Los Aleluya, ¿qué pasa? Que llega y te lleva un uno.
1: Sí, pero claro, tú dices que muchas veces que
0: y eso... Y hostia, que... Y un uno que donde íbamos, pegábamos y la gente se sabía todo y era muy completa, muy bien cantada, muy trabajada. Hizo una labor muy buena también el Shosa, el director, el grupo, pues el grupo casi todos después pues, no lo iban quitando, como yo digo. A Martínez se llevó otros 4, los otros se llevó Quiñones, otros cuantos.
1: Sí.
0: Porque eran niños que iban despuntando.
1: Claro.
0: Y estoy muy orgulloso de ellos.
1: Claro. Juanma,

0: tú vas, tú de momento sigues, ¿no? Aunque ya sí. Cuba ha cumplido, ya son muchos años, pero
1: yo te digo lo mismo, yo, cuando tú te sales, el concurso es una cosa y la calle es otra.
0: Sí.
1: Cuando tú el concurso te enfadas, y a lo mejor no ni por el concurso, te enfadas a lo mejor por lo que hay alrededor, porque el concurso lo mueven muchas cosas, que la prensa, las redes sociales y gente que está metida allí todos los días dando por culo y comiéndole la oreja al jurado. Y yo canto y me voy para mi casa.

0: Pero que eso no te quita de que tú el año que viene vayas a seguir, has salido, ¿no? Esto se mueve por sensaciones. Claro. Y cuando llegue la época del momento de decir, yo me veo con ganas de salir, salgo. Que no, no. Y que si no salgo no es porque me ha quedado este año el 12 o el 13. No, es porque no tengo ganas.
1: No tiene ganas.
0: Y a lo mejor las ganas te las quitan también. El ambiente, sí, lo que es, son muchas cosas.
1: Pero el acto también de componer es bonito también, ¿no?
0: Sí, hombre. Si yo no salgo es porque no quiero, no porque...
1: Que tú puedes salir a lo mejor a la calle y no ir al falla.
0: Porque no tengo ganas, ya nada más.
1: Y que digo que tú puedes salir a la calle a lo mejor y no ir al falla en el momento.
0: Sí, dado. También. Yo soy muy de concurso, ¿no? Pero
1: sí,
0: que ya, yo siempre ya, he dicho en muchas entrevistas que me han hecho antes, sí. He dicho que hay el carnaval de la calle está... Que va como un cohete para arriba.
1: Para arriba.
0: Y disfruta, y hay otra alternativa ya al teatro.
1: Claro, claro.
0: Que
1: claro.
0: Hay gente que la han visto antes que yo, claro. Y yo creo que el falla no, todo carnaval no solo falla. ¿Eh? No. Mira a Celu, que no ha salido, mira. Ha sacado y ha llenado.
1: Mira.
0: Y vamos. Otra forma de ver la calle es más limpia.
1: Sí.
0: La calle es más limpia. Es más...
1: Buen rollo. Bueno. Y Juanma, ¿tú sales, termina el concurso y qué día salís vosotros? ¿Casi todos los días?
0: Nosotros, mismo día.
1: Ya, el mismo día.
0: Y, bueno, y desde el primer día que tú cantas en preselección, sí. Ya te están llamando. Claro. Y contrato. Hombre, que aquí se canta mucho.
1: Sí.
0: Pero en esa semana hay que salir fuera a coger cas.
1: Claro.
0: Que
1: claro.
0: Ese car que te va a pagar los 20.000 euros que te cuesta sacar otra sirigota.
1: Totalmente.
0: O 18 o 19.000 euros. Sí, y nosotros, gracias a Dios, tenemos nuestros trabajos, pero aquí no nos regala nadie, nada. Nosotros vamos guardando los derechos de imagen.
1: Claro.
0: Los dos últimos contratos.
1: Pero luego hay que pagar las cosas.
0: Yo, con todo mi respeto, una maquilladora, ¿cuánto me cobra a mí? Por cada vez que me he cobrado 300, 500, no sé lo que sea, X. Pues si a esta mujer hay que pagarle, hay que cantar. Para generar dinero para pagarle. Claro. Y esto es una pescadilla.
1: Claro, claro, claro. ¿Y entonces, después del carnaval tenéis contrato también?
0: Hasta mayo casi siempre.
1: ¿Cómo? Hasta mayo.
0: Ayer, nosotros estuvimos este fin de semana, estuvimos en Albox, en Almería.
1: En Almería.
0: Nosotros hemos estado durante la semana de carnaval en Rute, en los barrios, en Marbella. Hemos estado combinándolo, viniendo a Cádiz a cantar los concursos, a la calle. Y después a lo mejor hacía 2 a 3 aquí y terminaba a las 12 y dice, es que cantamos en Marbella a las 2. Pum, cantamos a las 2 de la mañana, se puede hacer. Y lo bueno es eso, que ya con tantos años está tan controlado todo, y con esto de los móviles también, que yo creo que es lo único bueno que tiene esto.
1: verdad.
0: Que te puede organizar bien
1: con el móvil.
0: Una tarea buena y puede llegar a los sitios, y no hemos fallado en ningún lado.
1: Bueno, tú estás trabajando porque hoy
0: yo acabo de venir.
1: Me dijiste que hoy... Estaba más tranquilo y hasta hace 5 minutos estaba ahí con el
0: eso. Sí, pasando pedido. Yo me dedico a la hostelería y en carnavales pues es fuerte. Entonces en carnavales nosotros, aparte de todo lo que dejamos también mostradores, neveras. El carnaval chico a la semana siguiente hay que dejarlo. Ahora hay que recogerlo. Vale. Ahora hay que hacer la factura. Ah. Y más cogido la semana de cobrar.
1: Porque
0: cuando más enfadado estoy.
1: Juanma, aparte del carnaval, ¿tienes aficiones? Bueno, tú no tendrás tiempo, porque...
0: A mí me gusta la pesca mucho.
1: Ah, ¿te gusta la pesca, no?
0: Me gusta el flamenco, escucharlo. El
1: flamenco.
0: Muchísimo. Y me gusta la pesca.
1: Sí. Yo he traído mucho flamenco aquí. Aquí hay buen flamenco,
0: en Bastinazo.
1: Antiguamente todavía más, pero es que ahora hay mucha gente. Mucha gente nueva.
0: Muchísimo.
1: Yo los veo a muchos de ellos en Sevilla... Están trabajando en la casa del flamenco, aquí y allí.
0: Sí. Yo cada vez que veo un artista de Cádiz que triunfa en el flamenco, a mí se me pone hasta los vellos de punta. Porque es que para mí es un orgullo.
1: María Moreno. Yo la conocí porque la entrevisté. Baila espectacular. Bueno, aquí hay cantadores y bailadores que no veas. El Caracó, por ejemplo. Yo lo he tenido aquí. Gente de Santa María y yo qué sé.
0: Este rinconcito tiene aquí el duende.
1: Hombre,
0: una cajita de música y de duende.
1: Yo he sido profesor, ya estoy jubilado, profesor de instituto. Pero a mí me gusta mucho entrevistar porque aprendo mucho.
0: Sí,
1: y traigo muchísima gente que valen mucho y yo qué sé. Y por ejemplo,
0: a mí un buen flamenco en mi casa se escucha, yo escucho más flamenco que carnaval, te lo juro. Claro, a mí carnaval me gusta salir.
1: Sí.
0: Y si me pones en una balanza, escribir, yo soy chirigotero.
1: Claro,
0: en un escenario Y cuando me baje, diga, no vea la pecho de reír, que se ha dado o que se le ha puesto el hoyo de punta,

0: Y mira, aquí yo. Eso es lo que a mí
1: eso
0: me
1: es
0: llega.
1: Lo que yo
0: A
1: quiero.
0: mí, a mí sí.
1: Antes comentaba tú algo de una actuación que te habían dicho, ahí están los
0: Ah,
1: actores.
0: los actores nos dieron el otro día, los niños. Ya llegan los actores. Los actores, y yo miraba para el lado, digo, estoy bien, miro para atrás y Margatica. Carajo, los actores, carajo.
1: No, pero te digo, Juanma, tienes mucho mérito, de verdad, porque eso de todos los años componer,
0: Pero te dice una
1: y
0: cosa,
1: dirige, tú diriges también, ¿no? Por lo menos estás en
0: yo no, a mí
1: no dirige,
0: yo,
1: no,
0: para
1: no.
0: dirigir tienes que tener un poquito de más mando y yo soy
1: Ah, pero tú estás siempre en el centro de la chirigota.
0: sí, yo soy en el centro, yo soy, a ver,
1: La marca.
0: yo domino un poquito el espacio escénico a la hora de hacer
1: Sí.
0: el mío, ¿eh?
1: Sí.
0: No me meto en otro lado, sino
1: Ah.
0: yo sé dónde piso con lo que yo llevo. Yo me subo a un escenario y yo veo las caras de la gente o tanteo con dos letras y ya sé.
1: Ya sabe.
0: ¿Qué tema que? Yo no me puedo meter aquí cuplés picantes porque no le gustan. Vamos a meter política a quien no vaya a hablar de fútbol.
1: Sí. Se
0: Eso es,
1: sabe.
0: y mi grupo yo me lo echo ahí un poquito las espaldas.
1: Claro.
0: Pero que el que responde son ellos.
1: Vale.
0: Y en la semana y durante los ensayos ellos, porque
1: Vale.
0: yo no me aprendo ni mis letras. Y yo lo que hago es, yo me bebo toda la cerveza de todo el mundo. Me la tienes que quitar de al lado.
1: Qué
0: Luego para
1: bueno.
0: dirigir hay que predicar con el ejemplo y yo soy un mal director, sería un mal
1: Sí.
0: director.
1: Me están diciendo que tenemos que acabar. Juanma, ¿y lo de la pesca, qué pasa? ¿Te va por la
0: Que me
1: noche por ahí como
0: encanta.
1: algo?
0: Bueno, cuando yo me apalanco a los barcos de mis amigos,
1: Ah, sí.
0: me llevo al Castilla a pescar cuando puede, y después pues, tengo mis cañitas por tierra, y a mí me gusta mucho, yo pescado, a mí me gusta mucho la caña del país,
1: ¿A dónde te vas?
0: pescado, y me gusta mucho
1: ¿A dónde vas?
0: a los
1: ¿A los bloques?
0: bloques, o al puente cuando se podía,
1: Puente.
0: al
1: Vale,
0: puente y a los
1: vale.
0: bloques, los dos únicos sitios, a Santa María del Mar
1: Santa
0: también,
1: María del Mar.
0: pero nada más, pero cada vez menos.
1: Claro.
0: Tengo unas cañas que me regaló por Reyes mi mujer y un día la habré sacado, un día o dos.
1: Porque con el tema del carnaval en septiembre ya está tú, o incluso en verano estarás ya dándole vuelta a la cosa,
0: Claro, en
1: ¿no?
0: verano. Ahí viene muchas veces hablando de la pesca, que siempre nos vamos a
1: Claro,
0: pescar, me llevan
1: claro.
0: antes de septiembre, por ahí nos
1: Sí,
0: vamos
1: sí,
0: casi
1: sí.
0: siempre en el barco del Castilla,
1: Sí.
0: que lo tiene aquí en el poniente, y nos vamos y casi siempre ya empieza que yo. ¿Tiene paso doble? O tiene el estribillo y siempre sale en el barquito este, le canto siempre algo. Y después me da todo el pescado a mí.
1: Qué bueno, qué bueno. Bueno, Juanma, que nada, lo tenemos que dejar, un verdadero placer
0: Nada, encantado,
1: estar
0: yo
1: contigo.
0: encantado. Decirte que son muchos años, 40,
1: Sí.
0: y la base más grande para estar es los aficionados,
1: Claro.
0: que es muy bonito, que quede como quede en el teatro, que tú vayas después a cualquier lado. Te parta el alma cantando porque siempre ganemos o
1: Sí.
0: no ganemos, vamos a dar 100% el
1: Sí.
0: alto en el escenario, pero cuando te bajas, la gente flipa y te dicen, no lo dejes, Juanma, sigue,
1: Claro.
0: o esto, y
1: Eso es
0: entonces
1: bonito.
0: yo creo que eso te arropa mucho,
1: La
0: mucho para poder
1: ropa.
0: seguir.
1: Sí, señor. Sí, señor. Bueno, pues Juanma, pues muchísimas gracias por venir.
0: Nada, besito
1: Y
0: a
1: hasta
0: todos,
1: siempre.
0: hasta siempre.
1: Y a ustedes, pues muchísimas gracias por estar ahí. Y nada, hasta el próximo programa. Buenas tardes.

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0: Muy buenas a todos, bienvenidos a un nuevo programa de Corazón Cadista. Ya saben, la tertulia de 7 Televisión, en la que analizamos la actualidad del Cádiz Club de Fútbol, esta vez marcado por un partido del Cádiz frente al Almería, que supuso la primera derrota de los amarillos en el presente curso. Vamos a hablar de ello, también del cierre del mercado, que ha sido esta semana, pues con Jesús de la Sierra. Muy buenas.
1: Hola Diego, ¿qué tal? Buenas tardes.
0: ¿Cómo estamos?
1: Bueno, pues un poquito ya, pues, digamos, recogiendo esas impresiones de las primeras jornadas que daban a un equipo que tenía problemillas, que daba para empatar, para más o menos aguantar los partidos, pero ante un rival bastante superior como es el Almería, se vio y se comprobó que al Cádiz todavía le falta mucho rodaje. Hay, digamos, culpables que quizás le están achacando mayor rango de lo que tienen, como por ejemplo en este caso creo yo que es el entrenador, que pese a que tiene por supuesto una función primordial, estamos todavía en pretemporada.
0: Ese es un problema que tiene ese Cádiz, que está en pretemporada.
1: El concepto de todo lo que se está viendo no sería justo enmarcarlo sin los precedentes de lo que nos encontramos. Entonces, claro, el análisis es más profundo, creo yo, que...
0: Pero bueno, ya lo comentaremos. Lo haremos, tenemos programa para ello. Damos también la bienvenida, como siempre, al gran Jesús Mayones. Muy buenas, Jesús.
2: ¿Qué tal, Diego? Muy buenas.
0: ¿Cómo estamos?
2: Bueno, bien, después de la primera derrota de la temporada, asimilando todavía el partido, la primera parte fue dantesca, ¿eh? La primera parte no hubo por dónde cogerla, la segunda parte el equipo mejoró un poco más. También yo creo, más que por el Cádiz, porque el Almería aflojó un poquillo, ¿no? O sea, con la tranquilidad de resultado. No me gustó nada el equipo, yo creo que a nadie le gustó. Yo sí que le achaco gran parte de culpa al entrenador, además de los jugadores. También entiendo el tema de la pretemporada, pero creo que cada vez se aleja más de lo que en principio entiendo que quería hacer el ADE. Y los resultados pues cada vez se van alejando más de ser positivos para el Cádiz, pero bueno, ahora lo hablaremos y a ver si nos equivocamos los sábados y ganamos.
0: A ver, es verdad. Agradecemos también la presencia hoy aquí de un referente de las redes cadistas, hay que decirlo así, ¿no? A José Carlos Rodríguez, o al Trapa, como llamarte así, porque es como te conoce todo el mundo. Muchas gracias por venir, bienvenido. ¿Qué tal? ¿Cómo estamos encajando esa primera derrota?
3: Bueno, gracias por la invitación. Si me vuelve a decir referente, me va a tener aquí todos los lunes. os lo digo ya. Nada, asimilándola, pues esto al final, como bien habéis dicho,

0: Dicho, estamos en pretemporada todavía en clave Cádiz, lo que pasa es que estamos en pretemporada en la jornada 4, que por supuesto no tiene responsabilidad de ello, en este caso Celade, incluso ni los jugadores, que muchos de ellos, pues como en el caso de Dué, aterrizar y jugar. Pero esto al final es una casa que tiene un tejado bastante endeble, que te da para los días que no llueve, pero en cuanto cae agua, pues hay gotera. Entonces, pues en los tres primeros partidos hemos podido sacar pues resultados medianamente buenos por demérito del rival también y por algo bueno nuestro, pero está claro que en cuanto ha llegado un equipo de verdad, pues en 40 minutos nos desmontó, porque la primera parte quedó 3-1, como podía haber quedado fácilmente 4-5-1. Y bueno, pues sí que se vieron algo de brotes verdes en la segunda parte, pero está claro que a este equipo pues todavía le queda mucho, hay que tener paciencia, hay que tener calma, pero al final pues lamentablemente nos vamos a encajar en una jornada avanzada de liga, en un número avanzado de liga cuando el equipo pues empieza a andar con solidez.
1: Es verdad que al Cádiz le está pasando quizá al contrario que lo que pasó el año pasado, que es verdad que no hubo muchos cambios en la plantilla, se habló de que esa revolución no llegó y eso hizo que en las primeras jornadas, cuando todos los equipos están todavía en construcción, el Cádiz pues supo sumar varios puntos que después fueron muy valiosos cuando ya las cosas se pusieron feas, pero ahora es todo lo contrario. Yo personalmente confío en que el Cádiz, creo que la plantilla no es tan mala como para estar metidos abajo, abajo, tampoco creo que para pelear por ascenso ni nada de eso, pero es verdad que el equipo se tiene que hacer y eso es un proceso que se está haciendo con puntos en juego, ¿no?
0: Claro, es que la situación pues es la lógica. La famosa pregunta, ¿no? A nuestro nuevo presidente, cuando le dijeron pues si él veía lógico, ¿no?, que se lo diga Rubén, ¿no? Y dijo, bueno, pues yo veo normal, no lo veo raro, ¿no?, que se cambie un entrenador a 4 días. Bueno,
1: Y a partir de ahí todo es normal.
0: pues
1: Si
0: aquí
1: eso
0: lo
1: te parece
0: tenemos.
1: normal, pues todo es normal.
0: Ahí de estos barros, ¿no? Pues esto igual, pues esto no se puede esperar otra cosa y no se puede exigir pues a un hombre que está todavía probando. Porque lo de ayer, pues la primera parte fue la enésima probatura, igual que contra el Valladolid también cambió de esquema. Y bueno, pues esperemos que pronto dé con la tecla por nuestro bien, porque al final, pues la liga va a ser inversamente proporcional a la del año pasado. Sumamos mucho al principio y eso nos sirvió para salvarnos. Y este año, pues tiene pinta que al principio nos va a costar bastante.
1: Pues vamos a entrar ya de lleno en el análisis de ese Almería-Cádiz del domingo, de ayer domingo, y vamos a empezar como siempre por la alineación, por ver ese 11 que dispuso Celade, que sigue dándole vueltas, sigue buscando el encaje y que hizo algunas cosas raritas, las cosas como son, en este partido. Volvió a la defensa de 4, después de probar con defensa de 3 en el partido anterior, con Gotxoleivili y Cristian en los laterales, Abi Castro y Kovacevic como centrales, un centro del campo con 3 jugadores, con Damián de ancla, Jandro y Duer, que llegó recién llegado y ya fue titular. Una cosa que yo todavía no le termino de encontrar explicación, que es lo de Zárate de extremo derecho, que de lo que también hablaremos, creo que viene a decir que De la Rosa iba a ser titular en este partido, porque está claro que esa vacante la ha ocupado el que pasaba por allí. Y Cordero en la izquierda y Urquizeta como único punta, que se vio que solo le está costando.
2: Tiene muchas lecturas esta disposición, ¿no? Porque si bien en ataque, sí es verdad que, bueno, en defensa, mejor dicho, sí que era, digamos, una defensa de 4, ¿no? Con 5 prácticamente con los extremos hacia atrás, y Z en punta de ataque, iniciando la presión. En defensa, el Cádiz volvió a ese sistema asimétrico de salida de 3, con Gotxoleivili muy adelantado, que yo creo que eso fue una de las claves que después le restaba mucha velocidad para tapar a Cipenga en los ataques de la Almería. Cierto es que el conjunto indálico tuvo mucho el balón, de hecho el porcentaje total de posesión, incluso contando la segunda parte en la que el Cádiz está más estirado, es de 57 a 43, es decir, que la Almería tuvo mucho balón. Pero sí que es verdad que esa disposición táctica yo creo que no ayudó al Cádiz en absoluto para presentar sus armas en Almería. Celades está probando, está intentando ser fiel a esa condición que él tiene como entrenador de juego asociativo, de posesión, de intentar tener, digamos, muchos jugadores en campo contrario. Pero claro, para eso yo creo que tiene que darse dos circunstancias: o tener unos jugadores muy capacitados y muy definidos en esa alineación, o bien tener un rodaje con unos jugadores a lo mejor más modestos, como puede ser el caso del Cádiz. Pero claro, ahora se junta que quizás los jugadores no son los más adecuados del todo en el caso de afinar algunas posiciones. Y por supuesto, el tiempo de cocción del sistema y de la plantilla, como decía José Carlos, es que Due llegó

0: El avión, es que yo creo que veía las caras de unos compañeros y ni las conocía. Entonces, claro, ni a entrenador ni a jugadores se le puede achacar todo, pero sí que es cierto que estamos ya en la. Vamos a empezar ya la quinta jornada, ya tenemos una derrota y ya los nervios y demás.
1: Y vienen curvas,
0: Y vienen curvas porque vienen dos partidos que, si ya preveyendo un poco las circunstancias, las sensaciones y los resultados son negativos, si a 4 días de empezar la temporada la cúspide del Cádiz es capaz de desprenderse de un entrenador con dos derrotas, con una mala imagen, que no serán capaces de hacer con Celades.
1: Los dos santos están en el aire.
2: Yo es que coincido con eso, con que si a 4 días de empezar la temporada normalizar un entrenador con 4 partidos y ninguna victoria, ya van tarde para destituir a Celades, ¿no? Yo entiendo la probatura, porque al final es verdad que está en pretemporada, su 4º partido únicamente al frente del equipo, pero lo que no termino de entender es al Celades más satisfecho que vi hasta el momento fue después del partido contra el Celta, que creo que fue el mejor partido, entre comillas, del Cádiz esta temporada, el partido en el que mejor ha jugado, por lo menos con más dominio de pelota, aunque las ocasiones más claras fueran del Celta, y Cádiz se está alejando más de lo que se vio en ese partido. Entiendo que haga probaturas, porque al final también han venido jugadores nuevos como Jandro, como Dylan Zárate o Dué, pero no termino de ver la relación entre lo que se vio en el estreno liguero y lo que se vio, por ejemplo, ayer en Almería. Lo de Dylan Zárate no le encuentro todavía ninguna explicación, igual no se lo explica ni él. Y el tema de Gocholizvili al final te deja dudas, porque viendo a Juan Díaz, que es súper fiable en defensa, que es un canterano, tanto que decía Celades que es importante tener jugadores de la cantera que estén en el primer equipo y que sientan lo que es el cadismo dentro del vestuario, al final si tienes un canterano que da la cara, yo creo que debes ponerlo sobre todo por delante de un georgiano, que en este caso no es que no esté capacitado para defender, es que en ataque tampoco aportó demasiado. Incluso yo creo que fue más incisivo Juan Díaz la segunda parte que Gocholizvili en la primera. También sucede lo mismo con Borja Vázquez, ¿no? Teniendo la oportunidad de Borja Vázquez, que yo creo que la definición de echar la puerta abajo es Borja Vázquez lo que está haciendo en este inicio de temporada, y que aún tampoco le den la oportunidad de salir de inicio, también yo creo que es un debe en el haber de Albert Celades, que tiene que mirárselo de cara a la semana que viene. Y cuidado también con Kovács, tío, porque en el primer gol es verdad que es un golazo de la Almería, pero deja un boquete en defensa que deja vendido a Javi Castro, que al final es imposible que llegue. Es lo que decía Walter Pante, que Artemide es un equipo que ya está hecho, que además es un candidato claro al ascenso, que tiene un auténtico plantillón y que encima te encuentra con 7 cambios que hizo García Pimienta, con 7 jugadores que están extra motivados para ganarse el puesto cada semana, y uno de ellos es Brian Cipenga, que es uno de los regateadores más exitosos de la temporada pasada, pues tiene la ecuación perfecta para que se diera lo que se vio ayer en Almería.
3: Yo creo que está claro que bueno, pues hay cosas de Celades sin por supuesto crucificarlo, porque no tiene, pues todavía no ha podido el pobre hombre demostrar ni bueno ni malo prácticamente, pero ayer dijo cosas en la rueda de prensa que yo no estaba para nada de acuerdo, como por ejemplo, pues que los tres primeros partidos hemos estado más cerca de perder que de ganar, en mi opinión, y la prueba para mí más fehaciente es que probablemente si tú haces una encuesta a día de hoy a todos los cadistas, 99% te dirá que el mejor jugador de la temporada hasta ahora es Joaquín Esquieta. Y ayer, en la primera parte, con un 3-1 en contra, un gol que, por cierto, para mí se nos aparece la Divina Trinidad o no sé quién, y porque es la primera y la única ocasión, y es más, fue el único tiro a puerta que tuvimos computado en todo el partido, porque el segundo gol lo marcan como un gol en propia puerta. Pues para mí la primera parte de ayer se me pareció bastante a la primera parte del Eldense. ¿Qué pasa? Que en Elda pues había un equipo muy inferior al que teníamos ayer enfrente en Almería, y sobre todo pues yo creo que eso, que el equipo empieza a hacer agua por la derecha con una banda donde estaba totalmente desarbolada, donde todo el mundo sabíamos que Cipenga nos iba a hacer, vamos, que no hay que ser un gran analista de fútbol para saber que el gran peligro de Almería podría venir de esa banda. Y hay un gol que para mí es lo más significativo de la primera parte, que es el tercero, que Gocho intenta ir a Cipenga, y Cipenga se la pone a la espalda a Batistao, que está solo, porque es que no hay nadie, no había una ayuda. Y todo pues viene también a colación del tema del experimento de Dylan Zárate, que el chaval se le veía ahí
1: que
3: decía,
1: está perdido completamente. Totalmente. Creo que los futbolistas el que menos culpa tienen en esas circunstancias, porque al final no está para eso. Vamos a empezar ya a ver las imágenes del encuentro y hablamos sobre ellas. Vamos a ver esa disposición, la estamos viendo ahí, la disposición del Cádiz en el partido. Eso, la gran sorpresa de Dylan Zárate en el extremo derecho. Es un jugador completamente perdido, la verdad, porque al final es que no es

0: su sitio. Es un jugador que tiene, ya demostró en el partido anterior, que tiene llegada, que tiene recorrido, pero claro, jugando.
1: Que incluso agradó mucho en el primer partido, que agradó contra el Valladolid.
0: Yo creo que a lo mejor ponerlo fue eso, la cosa de decir, este jugó, estuvo bien, la gente le gustó, vamos a ponerlo de nuevo.
1: Pero que no quiero teniendo un jugador que ya sabes que rinde bien, como hay Borja Vázquez, en esa Vázquez, demarcación, claro. Porque pone a Dylan Zárate.
0: Aquí tenemos la jugada del primer gol, ahí vemos cómo rompe Cipenga. Y como la pone para Javi Muñoz, es que Cipenga hizo un partido de Balón de Oro, ¿eh? Sí, o sea, tiene que estar el que fichó a Dios Mandé, tiene que decir, este era el bueno, ¿eh? Este es el gol del Cádiz, este centro, buen centro, ¿eh? Antoñito Cordero, gran centro. Al final el Cádiz ahora mismo tira también de estas cosas, individualidades tiene. Eso no podemos negar, jugadores como Cordero, propio Javi Castro, que sin ser alto, es un futbolista que tiene gran habilidad en el juego aéreo.
2: Sobre todo en acciones atacantes. Y él es más fiable en ataque de cabeza que en defensa.
1: Y un nombre del que no ha salido todavía es Cristian, que el partido de ayer de Cristian también es para estudiarlo.
0: Sí, este es el segundo gol, otro gran pase de Cipenga que roba a Iceta, que está muy blandito. Sí. Se deja llevar el balón, pone...
2: Y se desmarca de la jugada.
0: Se desmarca, se olvida y anda que de las cuevas se lo piensa.
1: De
0: las cuevas me he ido yo.
1: Ojalá fuera de la
0: ya, y aquí vemos otro jugador de Cipenga que vamos,
2: es que es lo que yo me refería,
0: espectacular.
2: Si tú quieres jugar un sistema digamos en defensa, salir con tres en ataque y demás en campo de Almería con un equipo por definir, es muy muy arriesgado. Entonces claro, Celade no quiso ser digamos infiel a sus ideas y intentó, pero claro, es un precio muy alto el que te juegas con todo esto.
0: Es que es verdad que el Cádiz eso todavía no tiene claro qué es lo que quiere hacer, y el problema es eso, que se está probando con puntos en juego, volvemos a repetir. Entonces es un riesgo muy grande de verte dentro de 6, 7, 8 jornadas, igual que el año pasado, en la jornada 9 el Cádiz era líder. Sí. En este año puede ser que en la jornada 9 el Cádiz sea colista o esté entre los cuatro últimos.
1: Porque si, gana el Córdoba,
0: está en descenso. Pero que es normal, que a lo mejor el equipo empezar a progresar, pero que esos puntos ya no vuelven. Uh-huh. Eso también hay que tenerlo claro. Este es el gol de Borja Vázquez, bueno, más que de Borja Vázquez diría que del central, porque el balón creo que no va ni dentro.
2: Sí, no, y aparte en el acta está Chirino.
0: Está Chirino porque el balón no va ni a puerta. Uh-huh. Se la encuentra un premio, entre comillas, para Borja Vázquez por su empuje, por su gana, que al final ahí se ve, ¿no? Lo que decía Jesús, esa capacidad, de esa forma de querer tirar la puerta abajo del jugador. Y bueno, ahí queda por lo menos el gol, que maquilla un poco el resultado, pero que no es siquiera justo con lo que fue el partido.
2: Totalmente, si somos justos, si somos coherentes, ese 3-2 es engañoso, es maquillar mucho una realidad donde un Almería jugó muy cómodo ya la segunda parte. Cierto es que el Cádiz con ese 4-2-3-1 que alinea la segunda parte mejora las prestaciones. También el Almería bajó un poquito el nivel en ataque, estaba más tranquilo, controlaba el partido, verdaderamente tampoco pasó apuro. El Cádiz, como decía José Carlos, no tiró ni a puerta, el portero ni tuvo que hacer ninguna parada. Y la verdad es que el Cádiz, claro, intentó ya desde la prácticamente desesperación acortar distancia, no lo consiguió. Hubo algunos chispazos, Ontivero, la posición desde la izquierda hacia adentro, Borja Vázquez, animoso, poco intermitente, pero bueno, tuvo cositas así positivas, pero dentro de un contexto en el cual eran, digamos, más balas de fogueo que verdadero ataque, que verdaderamente fuera una reacción, ¿no? Fue una como un lavado de imagen, más que eso. Y la verdad es que eso, Celade buscó con ese 4-2-3-1, pues claro, establecer al equipo en un sistema más coherente y tapar las vías de agua que tenían defensa, lo consigue, pero que totalmente insuficiente para un partido donde el Cádiz fue justo perdedor. Y espero, como dijo Celade en la rueda de prensa posterior del partido, que le aporte ideas y aprendan de esta experiencia para partidos posteriores.
0: Yo traslado a esta parte de la mesa, y el partido me deja también dos ideas de lectura. Por un lado, un Cádiz que se ve que no está para competir a un equipo como el Almería. O sea, yo creo que ya teníamos la idea, ¿no?, de que no estábamos para esas alturas, pero este partido yo creo que lo confirma. Y después, una cosa con la que creo que hay que tener cuidado, que aprendimos el año pasado y años anteriores, es que cuando un equipo se mete en el barro, hasta a los buenos se les enredan los pies. Entonces hay que empezar a tener cuidado con eso, porque ahora mismo hay jugadores que sí estaban dando una buena imagen, caso de Javi Castro, el propio Esquieta, Antoñito, Damián, y que como se contagien de esa espiral negativa que rodea al Cádiz, ojito, ¿eh?
3: Ojito, además son jugadores. Es verdad que este año se ha buscado otro perfil diferente en los fichajes, que yo celebro, que son jugadores con más experiencia, pero al final son jugadores jóvenes también.

0: muchos de los casos. Entonces, el caso de Dylan, por ejemplo, ¿no? Que es un jugador pues muy prometedor, que tiene muy buena pinta. Un chaval con 17 años, con 19, tenemos jugadores de 20, 21. Si tú te metes ahí abajo, efectivamente, yo desde luego, incidiendo en el tema de CELAD, de la planificación y demás, lo que más le he hecho en falta al Cádiz de CELAD es que tú no le ves una impronta clara de a qué juega, ¿sabes? Tú, por ejemplo, no voy a nombrar Cervera porque me tengo que poner de pie y me voy a chocar, pero tú, por ejemplo, el Gaizka Garitano, el primer partido que juega el Cádiz con Gaizka fue contra el Albacete, que eso era un bocadillo de polvorones, eso era lo más denso y lo más insufrible del mundo, y decía, a esto vamos a jugar, van a pasar pocas cosas, una contra, un penalti, un gol y venga, todo el mundo feliz y a celebrar.
1: 10 partidos sin perder,
0: claro. Ahí está. Es decir, él llegó y dijo, yo juego a esto. Otro llega y dice, yo juego a esto. Celade, cada partido, es verdad que un juego propositivo, pero es que ayer, pues un dato muy interesante, el tema de las estadísticas, que yo no suelo ser muy fiel a las estadísticas, pero el Cádiz sale para tener el balón, en teoría, con el centro del campo, donde hay más jugones de la plantilla, ¿sabes? Lo pone a todos, por así decirlo.
2: De hecho, sacrifica un extremo para poner a Dylan, claro, para que por dentro, más que por la banda, pueda, digamos, tener esa asociación con la subida de Gocho, ¿no? Él se metiera para adentro, tuviera ahí, digamos...
0: Efectivamente, y no tuvimos balón. Entonces, pues tú dices, no sé a qué jugamos. Entonces, pues, llevamos ya 4 jornadas, por supuesto que estamos en pretemporada para nosotros y demás, pero efectivamente es que no tengo claro yo cuando veo un partido y digo, pues el Cádiz juega esto, el Cádiz juega... Pero parece que nos quedamos muchas veces en tierra de nadie, ¿sabes?
2: Yo creo que Celade sí tiene la idea de juego, lo que pasa que todavía el equipo no da, no llega, por las lógicas consecuencias de no tener rodaje, de ser jugadores que han llegado muy nuevos, la juventud también, que cuando el partido se pone un poquito complicado, se pone en contra, pues la verdad es que les cuesta un poquito, y yo creo que yo ya me pongo ya en tesituras ya más avanzadas, si dejan trabajar Celade y él, digamos, tiene una proyección en el tiempo, veremos al Cádiz que él quiere, más bien, más mal, saldrá mejor, saldrá peor, pero sí que tendrá esa impronta de lo que él, el sistema, digamos, de fútbol y de juego que él entiende o que él le gusta más. ¿Qué pasa? Que verdaderamente para llegar a eso nos podemos llevar por el camino varios golpes bastante fuertes como este.
1: ¿Pero tú sabes decir cuál es el Cádiz que quiere Celade ahora mismo?
3: Es que verás,
2: está en construcción.
1: Pero desde la primera parte con 4 jugones en el centro del campo, bueno, o 5 incluso contando a Zárate, o es la segunda parte con el 4-2-3-1, que es el que sacó en la primera jornada.
2: Yo entiendo a Cádiz de Celade como un Cádiz, como un 4-3-3, poco más o menos, con 3 jugadores en el medio campo, 2 extremos, pero claro, 2 extremos, no uno tendente a...
3: Pero, a ver, hay que entender una cosa, que es que las propuestas dependen de los jugadores que tú pongas en el campo. O sea, si tú pones 3 jugadores de 1,20 m en el centro del campo, no puedes jugar a lo de Cervera, a lo de vamos a estar pegadito atrás, porque te ganan. Si pones a esos chiquititos a jugar al fútbol, como en la época aquella tal, sí. Entonces, el Cádiz tiene que ver también qué jugadores tiene. Si hay un jugador, te traslado, caso de Izeta, un jugador que ha llegado, yo creo, como la estrella del proyecto, el abanderado a nivel ofensivo, es un jugador que claramente, y además lo hemos visto, lo sabemos, es un jugador que funciona con un delantero grande al lado. Creo que han traído a Petit para eso, para que funcione. Es verdad que ni con Vladis ni con García Pascual ha terminado de dar todavía de resultado, pero yo creo que la idea es esa. Entonces, pero eso significa que tienes que sacrificar una pieza de otro sitio.
1: Ya ha sacrificado a Ivón.
3: Ahí donde iba, ha sacrificado a Ivón, que ha sido el mejor jugador de la pretemporada y un jugador que es el que de verdad tiene mejor pie, para mí, de todos, o sea, de todos los que están jugando, el que mejor pie tiene para mí es Ivón. Y ya lo está sacrificando. Entonces, ahí es donde está, es difícil el encaje, ¿no?
1: Claro, claro, es que yo no sé a dónde quiere llegar Celades con los cambios que está haciendo. Entiendo, como dice Jesús, que él tiene una idea de lo que quiere, evidentemente, porque para eso es entrenador, y quiere llegar a eso, pero no estoy entendiendo el camino, no sé cuál es el recorrido que quiere hacer Celades para llegar a ver al Cádiz que él quiere.
2: Yo creo, y completando a tu cuestión, Jesús, que Celades todavía tiene muchas dudas, pero también... porque no ha tenido tiempo realmente. Es decir, el mercado se ha cerrado hasta hace 4 días, mal contado. De la Rosa se ha ido ya fuera del mercado genérico, pero se ha ido porque tenía, ¿no?, una ampliación, otro mercado en lo que se ha podido marchar, como el polaco. Lo de Suso, también hay que analizarlo, ¿eh? Lo de Suso es un tema que parece que, bueno, se va y tal, pero un futbolista que estaba totalmente dispuesto para

0: tercera jornada y a la cuarta se retira.
1: El Cádiz ha empezado la liga con dos capitanes que ya no están.
0: Claro.
1: Y ha empezado esta liga, ¿eh?
0: Claro, claro, claro.
1: Dos capitanes que ya
0: Claro.
1: no están en la plantilla.
2: Y un capitán que ha llegado hace
0: Claro,
2: nada y otro capitán que es un tibero.
0: Claro. Un capitán que ha jugado cuatro partidos, que es como Javi Castro, sin desmerecerlo al hombre, pero a eso es a lo que me refiero. Que la idea yo creo que radica todo en esa base de la que el Cádiz carece. Y toda explicación que se dé en el césped, que se dé en el balón y que se dé en los jugadores, se tiene que mirar con lupa y detallando muy, digamos, muy concisamente la parte que no pertenece al balón, la parte estructural, la parte institucional. Echar a un entrenador 4 días antes, traerlo a un entrenador que no tenía prácticamente rodaje en los banquillos hacía mucho tiempo, salvo su periplo en Chipre, para ponerlo ahí en un ambiente muy complicado, en un momento de la historia del club muy difícil y con una temporada anterior que todavía los coletazos están ahí, porque el recuerdo de la afición, los propios jugadores que han estado, han
1: No.
0: hecho una limpia
1: La
0: importante.
1: anterior, la anterior y
0: Bueno,
1: la de
0: pero
1: antes.
0: la anterior,
2: Es el problema que tiene Celade.
0: claro, pero la pasada es que fue dramática.
1: Nada.
0: Es que la pasada fue, vamos, casi prácticamente un milagro de divino.
3: Mira, eso Jesús que es habitual en las comparecencias de Celade y demás, a mí me dio incluso lastimita. Si hubiera estado allí, me hubiera levantado y lo hubiera abrazado de forma tierna. Cuando al hombre le preguntan por Joaquín y por Kwame, y dijo algo así como: yo pongo lo que tengo, ¿sabes? Yo miro al banquillo, los veo a los chavales y digo: venga, pues este. Porque es que ha llegado un momento en el que yo estoy convencido que él este año confiaba 100% en De la Rosa, capitanía, además, tú lo veías en la pretemporada crecido con galones, de este es mi año, fuera. Suso llega, imagínate, Guillo, este es el referente, venga, pues vamos a ponerlo en qué, fuera. Kwame, venga, pues Kwame me gusta por los juegos asociativos, fuera. Joaquín, además él en todas las ruedas de prensa, hablando de forma tibia como habla Celade, no lo vamos a esperar a que salga con un cuchillo entre los dientes, pero él siempre da a entender que son decisiones de club, siempre. Vuelve un Tibero, no, el club no sé qué. Vuelve, se va Suso, no, el club debe de ser lo mejor porque yo lo conozco, que el otro, no, yo es que. Entonces es como que él es el último, él está allí y él espera los domingos, ve a los que tienen el autobús y dice: venga, pues con este vamos a sacar a este, con el otro. Entonces, pues, está claro que al final, pues, esa inestabilidad se tiene que notar. Es decir, es
2: Totalmente.
3: que el hombre, al final, yo creo que es el último. Que al que le preguntan, que yo que quiero un extremo, un lateral, un esto, ¿no? Lo van cogiendo, ahora sí tiene Pozo, que parece que el Cádiz está negociando, que no sé qué, no sabemos si va a llegar o no, que yo por cierto lo traería. Pues yo creo que ese hombre es que se entera por el teletexto, porque yo estoy seguro que él seguirá usando el teletexto con ese pelado. Entonces, pues es una cosa que tú dices, algo no casa y se ve en el campo, ¿no?
2: Es una situación complicada la que tiene Celade y el problema es los resultados que viene trayendo el Cádiz en las temporadas anteriores, que la afición ya evidentemente, como es lógico y como es normal, no tiene ningún tipo de paciencia y necesita resultados. El problema es que viene La Palma, Girona, Tenerife, Leganés y Sporting. Es que ¿cuántos puntos
1: Pues
2: hará tú de
1: viene o no
2: 5
1: viene el Bayern
2: partidos?
1: Muni, no, no está por en medio. Bueno, el pobre Celade le viene también una encima curiosa y lo vamos a escuchar, pero lo vamos a escuchar enseguida, después de una pequeña pausa, aquí en Corazón Cadista. No se vaya.
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0: Pues ya estamos aquí de vuelta en Corazón Cadista para seguir hablando de ese Almería Cádiz del domingo y nos quedamos en la sala de prensa del Estadio de la Almería precisamente para escuchar a Albert Celades que así analizaba el encuentro de los suyos frente al conjunto indálico.
1: La primera parte han sido muy superiores, hemos tenido muchas dificultades, no nos hemos encontrado en el partido ni sin balón ni con balón. Y así ha sido. Luego sí que es cierto que hemos tenido una buena reacción la segunda parte. Hemos intentado cambiar cosas, hemos intentado marcar un gol que nos pudiese dar entrar en el partido. Hemos tenido algunas ocasiones al empezar la segunda parte. Y durante la segunda parte, bueno, lo hemos conseguido al final, pero ya demasiado tarde. Pero sí que es cierto que bueno, la reacción de la segunda parte ha sido buena.
0: Bueno, pues no está alegre Celades valorando el partido del Cádiz, ¿no?
2: Y tienes razón, en el sentido de que el equipo estuvo muy, muy, muy débil, muy vulnerable sobre todo. Y es la imagen que te da, que tú ves el partido, tú eres del Andorra, uh-huh. Y ves el partido y dices tú...
0: No estás lo que era Andorra para...
2: Ya, bueno. Sporting, en todo caso, ¿no? La Eibar, que está muy bien. Y la verdad es que tú ves el partido y dices tú, aquí no hay nada que rascar. El Almería ha sido tremendamente superior, más allá de los números, más allá de cualquier cambio que haga. Y es una pena porque era una manera de refrendar un poquito, ¿no?, ese crecimiento que el Cádiz ha tenido de manera irregular, porque en verdad es lo que decía Jesús Mayor anteriormente. El Cádiz empieza la temporada cuando nos creíamos que se iba a pegar el costalazo la primera jornada con el Celta, un equipo, con todo lo que había habido la semana anterior, y da una imagen, bueno, pues bastante, digamos, aceptable, ¿no?, en el sentido que tuvo posibilidades, sobre todo la máxima, para ganar un partido de los tres primeros. Y cierto es que ha entrado como una pendiente hacia abajo, en la que cada vez el equipo tiene más dudas, más cambios tácticos, menos adherencia con el balón. No sé, incluso lo que tú comentabas, Diego, que jugadores como en el caso de Damián, que a mí me pareció una primera parte horrible, la que hizo el jugador, llevado a ser el futbolista que lleve el timón, la manija, la pelota. Fue un claro, ¿no?, digamos, ejemplo del partido de ayer. Y es normal que Celades, por eso te comentaba antes, ¿no?, que Celades tenga en cuenta mucho el partido, se centre y haga también recapacitar a lo suyo y buscar soluciones, porque nos metemos ahora en una dinámica muy, muy peligrosa.
0: ¿Cómo valoramos las declaraciones de Celades?
3: Bueno, me parece bien que no quiera poner paños calientes, que esté molesto con la primera parte sobre todo, ¿no?, que reconozca que se han visto superados, porque evidentemente yo creo que no puede decir tampoco otra cosa, pero es verdad que hay entrenadores que intentan maquillar la realidad un poco y al final eso enfada más a la gente. En este caso Celades, bueno, pues no pone paños calientes, reconoce que el Cádiz se estuvo superado en la primera parte en todo momento. En la segunda trató de reaccionar. Quiero pensar que si estamos contentos con la segunda parte y con los cambios, a ver si pone a los cambios de titular la semana que viene y resuelve un poquito el problema.
4: Yo creo que estoy de acuerdo, ¿no?, con lo que dice de la primera parte y demás, pero la primera parte son 45 minutos, es mucho tiempo. Es decir, si tú estás viendo desagüe

0: estés en el campo, tú desde el banquillo tienes mecanismos, yo qué sé, aunque sea para tirar a Damián de interior y que ayude. Es decir, yo creo que lo que más le achaco de la primera parte a Celades es que después de la bola extra del gol, del empate, no hiciera movimiento y dijera: señor Guillo, estamos viendo que el agua está entrando por esa banda, pues venga, vamos a pegarnos para allá, ya en el descanso veremos, pondremos ahí jugadores específicos correctos, pero no sé, vamos a, de alguna forma vamos a taponar, vamos a intentar parar la hemorragia, ¿sabes?
1: O como hizo Brona y Garitano el día de la Cultural Leonesa, que barrió al Cádiz en la primera parte, se puso 0-2 y metió en el campo a Diakité, intentó en ese campo que cambió a Tabatace, que fue un minuto 30 y algo, que fueron que dijeron gente, es que han quedado señalados los jugadores, pero es verdad, si un
2: Pero hacía
1: entrenador tiene
2: falta ese
1: eso, es
2: cambio, claro.
1: que los jugadores están para formar equipo, es decir,
2: Y hay que
1: aquí.
2: recordar que el cambio de 8 es por lesión, ¿eh?
1: Sí,
2: Que no
1: sí.
2: es ni siquiera una decisión táctica de nos está entrando el agua por aquí.
1: No, no, totalmente, totalmente.
2: Bueno, pues vamos a seguir escuchando a Celades, que habla, bueno, reitera sobre lo superado que fue su equipo frente a la Almería y de si hay cierta ya ansiedad por tantos partidos sin ganar.
3: Sí, hombre, claro que nos preocupa y nos incomoda. Sí que es cierto que esos tres partidos que habíamos jugado hasta ahora, han sido tres empates, partidos muy abiertos donde había podido pasar de todo. Habíamos podido ganar, también es cierto que habíamos pasado por dificultades en algunos de ellos, pero hoy ha sido completamente diferente. Hoy nos hemos visto superados en la primera parte por un equipo muy bueno, con mucho talento, como es el Almería. Pero independientemente del rival que teníamos, nosotros no hemos llevado a cabo lo que queríamos. Hemos estado demasiado tímidos, demasiado miedosos. Y la realidad es que la primera parte ha sido muy mala, muy mala. La segunda hemos reaccionado, la gente que ha entrado al banquillo también ha entrado bien, hemos reaccionado, hemos tenido momentos de buen juego, hemos tenido momentos de que parecía que podíamos marcar el segundo gol. Y bueno, ese segundo gol ha llegado al final, ya al final del partido, donde ya hemos tenido tiempo para más, pero bueno, sí que es cierto que ha habido dos partes muy diferenciadas, ¿no? La primera, donde no hemos estado nada bien, y la segunda, donde hemos mejorado mucho en muchos aspectos.
2: Bueno, pues ahí quedan las declaraciones de Celades, que habla de esas dos mitades diferenciadas, pero yo creo que también el papel del Almería es muy importante en esas dos mitades diferenciadas, porque realmente levanta el pie el equipo de casa, ¿no?
0: Lógico, ¿no? El típico dicho, ¿no? De nadar y guardar la ropa, ¿no? Pues está claro que ya tenían el trabajo hecho. También es verdad que creo que el partido cambia por la entrada de Juan Díaz, pero también cambia, creo yo, bastante por la entrada de Borja, porque ya el Almería no se va hacia adelante con tanta alegría, ya tiene que guardar un poquito también la espalda. Y después también Borja creo que le aporta al equipo algo que no, que ya no es tan habitual en este fútbol, que es picardía, maldad. Borja sale, maldad bien entendida, ¿no? Que Borja sale, lo primero que hace es encararse con Cipenga, lo pone nervioso, la empuja, Cipenga es como que lo desestabiliza. Y tener ese tipo de jugadores es muy importante para que, porque es que la primera parte de Cipenga era un spa. Es que era, ve para adelante, que no hay problema, ¿sabes? ¿Tú qué quieres? Regatea por aquí, regatea por aquí, regatea. Entonces, pues está claro que se suman todos los factores. Esto es lo típico de cada uno lo verá de una forma, de una manera, pero la segunda parte es lo que todos, creo yo, que lo que todos esperábamos del partido de ayer. Todos, pues, dábamos el partido prácticamente por perdido antes de empezar, o muchas opciones de perder, pero queríamos que el Cádiz compitiera. En la segunda parte al menos compite. Al menos, pues tú ves el partido y tú dices, bueno, pues por lo menos los jugadores corren, pelean, luchan, balones divididos, se ganan duelos. Es decir, otra cosa diferente a la primera, donde el Cádiz pues era un espejismo auténtico.
4: La segunda parte coincido con lo que comentáis, ¿no? Que tiene mucho que ver el Almería también, que al final va con 3-1 en el marcador contra un equipo que no te ha inquietado en toda la primera parte, que en el único acercamiento es cuando ha marcado, pero que el portero ha estado inédito los primeros 45 minutos, pues al final quieras que no te relajas un poco, ¿no? Sabiendo que tienes maniobra también y en el marcador para conseguir marcar si se te complica el partido. De todas formas, lo que comenta también Gualtrapa, la entrada de Borja sobre todo, que Borja cuando entra se convierte casi por norma general en este inicio de liga, en el único recurso ofensivo del que dispone el equipo cuando está sobre el césped. Y aún así no ha sido titular. Y creo que la banda mejora aún más cuando, por desgracia, ¿no? Evidentemente se lesiona a Gocho y no puede seguir. Y entra.

0: Juan Díaz, creo que hay una muy buena conexión entre el lebrijano y el extremo, y consigue entrar varias veces por esa banda. Al final el gol incluso llega por ahí. Creo que la segunda parte es el camino a seguir, pero también entiendo que tiene mucho que ver, como comentas, el Almería, que afloja un poco.
1: Juan Díaz, que se le vio buen pie, ¿eh? También centrando. Yo creo que al final las mejores noticias que deja el partido.
2: Sí, porque Juan Díaz es un futbolista que siempre ha respondido. Ha jugado en momentos muy complicados, muy difíciles, y la verdad es que el lateral ha estado en un nivel bastante alto, ¿no? Porque también ha sumado al nivel futbolístico y a la presión, ¿no?, que tenía cuando, sobre todo cuando empezó a debutar. Yo creo que, ya cerrando lo del tema del partido, el Almería gana el partido en la primera parte. La segunda parte está, digamos, como al ralentí, esperando un poquito, tranquilo. Date cuenta que el Almería también venía de una circunstancia complicada. Había perdido 2 partidos fuera, había perdido un partido contra el Sabadell la jornada anterior, que no había, digamos, demostrado mucha mucha sangre en el campo. Había tenido, digamos, muchas debilidades. Se le vio un equipo muy frío, y eso ayer, pues la primera parte que entra, fíjate cómo entra el equipo, pues la verdad es que de un plumazo lo dilapida. Yo creo que ahí, en la segunda parte, es donde hay que fijarse, pero también en el contexto que digamos, se dirige la segunda parte, de un equipo que va perdiendo y que tiene prácticamente el partido perdido, y ante un rival que las ve venir y tampoco tiene eso. Que tampoco hay que fijarse en la segunda parte como la solución a los problemas del Cádiz, porque ahora te cambias de sistema táctico. La segunda parte hay que enclavarlo, creo yo, en lo que es, en una parte del partido donde ya estaban prácticamente las cosas resueltas, y que sí, que hay una chispa, una mejor motivación.
1: Es verdad que el equipo está mejor, pero tampoco da la
2: No,
1: sensación
2: no,
1: en
2: no,
1: ningún
2: no.
1: momento de que vaya a
2: Por eso
1: poderte
2: digo,
1: igualar.
2: es que
1: No es ese
2: tampoco.
1: partido, me acuerdo, con la Real B, ¿no? Que
2: Sí,
1: el Cádiz
2: claro.
1: lo consigue
2: Claro.
1: remontar en un momento y decíamos, es que dura 10 minutos más y lo ganamos. Porque
2: Claro.
1: de verdad se le dio al equipo un espíritu de remontada, de vamos a por él. Aquí,
2: No, no,
1: bueno, es
2: no,
1: verdad que
2: no.
1: el equipo le estaba poniendo ganas, Juan,
2: Sí,
1: Borja,
2: Borja hace cositas
1: pero.
2: intermitentes, pero ¿qué ocurre? Que tampoco es un cambio que digas tú. Por eso digo yo que no es el camino a seguir esa segunda parte, porque si hubiera sido un totalmente, digamos, un cambio brutal de circunstancias, de dominio del balón, de ganar los duelos, de meter al Almería atrás, de tener la pelota, pero es que tampoco sucede. Lo que pasa es que el equipo juega más ordenadito, 4-2-3-1, el Almería ya digamos, con la tranquilidad del marcador, y entonces hay que fijarse en otro tipo de cosas.
1: Bueno, pues vamos a hacer una pequeña pausa del análisis de este partido y vamos a mirar también al mercado que cerró el pasado martes. Concluyó con dos últimas incorporaciones. Llegaron Gonzalo Petit y llegó también Marco Due. Y bueno, así acaba el mercado del Cádiz. Son casi 40 operaciones en total. Han sido 17 fichajes, 22 bajas, incluidas la de la Rosa, con el mercado ya terminado. Si os parece, repasamos un poquito los nombres. Vamos a empezar por los que han llegado. Llegó Antoñito Cordero, cosa que ya, bueno, que ya estaba el año pasado, pero se puede contar como un fichaje nuevo. Urco Iceta, Ivón Sánchez, Javi Castro, Vladis, Beñat de Jesús, Toby Bou, Esquieta, Muefec, Jandro Orellana, Manu Fernández, Gocholizvili, Cristian Gutiérrez, Dylan Zárate, Damián Rodríguez, Marco Due y Gonzalo Petit. De ellos, Beñat de Jesús, Toby Bou, Muefec y Petit, creo que son los únicos que todavía no se han estrenado. Todos los demás han participado, y algunos de ellos ya con el brazalete de capitán.
2: Había algunos fichajes ya, digamos, realizados, apalabrados de la temporada pasada, como era el caso de Beñat de Jesús, Vladis, Tuibú, y alguno más que creo que me queda por ahí. No sé exactamente, por lo menos tres ya estaban prácticamente atados. Y de los dos últimos que no hemos nombrado, Gonzalo Petit, para mí es un delantero muy interesante porque aúna muchas cosas. Es decir, es delantero centro, pero también es muy, digamos, muy positivo en labores de asociación, media punta, bajar metros para construir jugadas, para llegar al remate. Es decir, es un delantero muy completo. ¿Qué pasa? Que llegó con 18 años a España, tuvo dos destinos. En los dos destinos, aunque marcó goles, dio más chispazos que digamos, dejar ver el jugador que es. Y yo creo que ahora, con 19, en un marco de un estilo de juego que a él le puede venir bien, esperemos, creo que puede ser, por lo menos como a priori, un futbolista muy interesante. Y Marco Due, ayer lo vimos unos minutos, lo considero un fichaje, y te voy a ser totalmente sincero, que para 500.000 euros que supuestamente se ha gastado el Cádiz, yo creo que se podía haber afinado un poquito más. Es decir, un jugador que ha tenido más, digamos, sus mayores momentos de gloria futbolística en segunda división en Bélgica, y después tuvo, digamos, en primera red con la Ponferradina. Es decir, en categorías, digamos, inferiores. Tuvo un paso en segunda con el Eldense y con...

0: con el Racing y con el Castellón, que tampoco era un jugador que salía prácticamente de refresco, ¿no? Desde el banquillo, prácticamente nunca ha sido titular. Es decir, un jugador que viene a ayudar, pero para ese puesto de medio campo, digamos, tan sensible y tan importante como se presupone que lo quiere tener Celade, ese refuerzo quizás, por lo menos a priori, me da un poquito de inquietud en ese aspecto.
1: De estos 17 refuerzos, su mayores que destacamos, ¿qué sensación te deja?
2: A ver, en líneas generales me parece que el Cádiz tiene mejor equipo que la temporada pasada. También es verdad que viendo el rendimiento que dio el equipo a la segunda vuelta, casi que quien viniera iba a ser mejor al final. Pero sí, hombre, te pones a ver los nombres, Urquifeta, Antonito Cordero que sigue, que al final acabó muy bien. Ivón Sánchez, que es una de las perlas de la cantera del Athletic de Bilbao. Pedir que el Betis se gastó 6 millones de euros en él para traerlo de Uruguay, que el Nacional rindió muy por encima de lo que está haciendo, es verdad, en España. Al final son jugadores que Javi Castro y Ezquieta, que vienen de subir con el Racing, Damián, que viene también del Racing, vienen de ser importantes, sobre todo Ezquieta y Javi Castro, un equipo que quedó campeón la pasada temporada y que este año, bueno, pues se está encontrando en un equipo que tiene un objetivo totalmente diferente, por mucho que desde la presidencia se quiere vender, que el objetivo es el playoff. Y que tienen la responsabilidad también de dotar de esa experiencia a unos chavales que, bueno, son los primeros que han llegado de un nuevo proyecto por segunda temporada consecutiva y que tienen que crecer bajo el paraguas del Cádiz. Veremos a ver si lo consiguen, pero yo creo que en líneas generales la llegada, por lo menos sobre el papel, son mejores que las del año pasado.
1: ¿Tú, Carlos?
3: A mí me parece efectivamente, coincido con vosotros, que bueno, es verdad que el listón estaba bajo, ¿no? Lo siguiente, ¿no? Pero creo que en líneas generales los refuerzos son buenos. Han llegado muchísimos jugadores. Normalmente cada año teníamos que buscar, pues ya no te digo la guía marca, sino yo qué sé, lo que tenemos que buscar para pa encontrar alguna referencia de los precisamente los tres fichajes del año pasado que se han hecho, ese perfil, ¿no? De Vladis, Beñat, Vivo, es decir, jugadores totalmente desconocidos que eran melones por abrir, pues vamos, este año nos gustarán más o nos gustarán menos, pero pues el 90% de lo que se ha fichado son jugadores con mucha experiencia en segunda división y con equipos de la zona medio alta normalmente. Tenemos a Iceta, que es un fichaje que a pesar de que estos primeros cuatro partidos nos recuerde más a Mario Barco que otra cosa, o a Renela, a mí es un fichaje que me ilusiona, un jugador por el que toda la segunda se estaban dando tortas y es un jugador que creo que si se consigue asociar, ¿no? A competir, que creo que lo que se ha buscado, pues, esa pareja, ¿no? Que se puso de moda en el Mirandés, ¿no? Con Panichelli, buscar ese tipo de perfil, competir con él, pues puede ser un jugador muy, muy, muy interesante. Y después, pues eso, tenemos jerarquía en todas las líneas. Se han fichado jugadores, pues, importantes para esta categoría en todas las líneas. El problema, pues, como hemos hablado anteriormente y no hay que redundar, es que ahora mismo, teniendo en cuenta el nivel de la fase de adaptación del equipo y todo, pues ahora mismo todo se nos hace un mundo y vemos a Las Palmas este sábado y parece que vamos a jugar contra el Manchester City de Guardiola. Pero creo que una vez se ensamblen pues todas las piezas y más o menos la cosa empiece a carburar, yo este año espero, deseo y me gustaría que nos salvemos con suficiencia.
1: Es que no pedimos más, ¿verdad? Ya
3: no pedimos
1: salvarnos,
3: más.
1: salvarnos tranquilitos.
2: Quedando el duodécimo, te
1: vale
2: ya.
1: A tres o cuatro jornadas del final,
3: la fuente.
1: Sin apurar. La situación del Cádiz el año pasado se explica también viendo la lista de bajas, la amplia lista de bajas y sobre todo los destinos. No los tengo apuntados, hablo un poco de cabeza, pero tenemos Alex Fernández, al fútbol de Qatar, ¿no?
0: Segunda, segunda.
1: En segunda de Qatar. Lucas Pérez
2: no,
1: sin equipo,
0: Emirato,
1: perdón. Lucas Pérez sin equipo, Roger Martí sin equipo, Dayan Ocampo.
0: Curitiba.
1: Curitiba de Brasil, bueno,
2: sí.
1: No está mal, pero tampoco es
2: bueno, pero
1: en Sao Paulo.
2: Hay muchos que siguen en segunda, ¿eh?
1: Sí,
2: De
1: hay
2: la
1: muchos que
2: temporada
1: siguen,
2: pasada.
1: sí, pero Dauda,
2: Girona.
1: Portugal, no, se ha ido a
2: Portugal.
1: Portugal.
2: Sí.
1: Se ha ido a Portugal. Empezó siendo titular con el
2: Sí,
1: Girona, pero se ha ido a Portugal. Pelayo, quizás el que mejor le va, porque está ahora mismo en el Rayo y haciendo coberturas en primera. Caicedo,
0: Portugal también.
1: En Portugal. Víctor Aznar en Singapur,
2: que
1: uno de
2: ya
1: los
2: ganó un trofeo.
1: movimientos más raros, sí, pero uno de los movimientos más raros que yo he visto en un
3: Random,
1: mercado.
3: totalmente.
2: Ya es campeón allí.
1: Musa,
0: Segunda,
1: Turquía. Mario
0: Turquía,
1: Climent, Portugal, la Luca, ¿no? De Portugal.
3: Sí.
1: Jussi Diarra, sí, se ha
0: El
1: ido al
0: Córdoba.
1: Córdoba. Jorge
0: Al
1: Moreno está en el
0: Tenerife.
1: Tenerife. Sergio Ortuño, Albacete. Iker Recio, el
0: Udense. Ya
1: Dense.
0: tuvo unos minutos ayer.
2: Sí.
1: Joaquín González, Ceuta. Vale, todos estos han encontrado acomodo en segunda. Kwame, que se ha ido a la segunda
0: segunda
1: francesa,
0: francesa.
1: Al Clermont-Foot.
0: Sí.
1: David García,
2: Atlético de Madrid.
1: Atlético Madrid B, o sea, filial del Atlético de Madrid. Iza Carcelén, retirado.

0: Sí,
1: que se dijo que se iba a hacer un homenaje.
2: En el
0: Bueno.
2: trofeo se hizo una cosa súper
1: Sí,
2: fría,
1: pero.
2: que
1: Y ya
2: se hizo
1: está.
2: un pasillito, ¿sabes?
0: Y ya está.
1: Pero
0: Bueno.
1: que como me llamara ese
2: Sí, es
1: homenaje, no sé,
2: lamentable.
1: muy genial.
0: Raúl, tenemos a Raúl Pereira, que está en
2: En
0: el
2: Zaragoza,
0: Zaragoza,
2: primera red,
0: primera
1: fue
0: red.
1: suplente, por cierto,
0: Fue
1: este fin de semana.
0: suplente. Suso, retirado. O sea, de
2: Traumáticamente.
0: las cosas más extrañas
2: Sí.
0: que se han visto aquí. De La Rosa, que se acaba de marchar al
2: Polonia.
0: fútbol polaco. Y Isak Obeng, que.

0: salvo cinco que siguen en segunda, la
1: No ha
0: mayoría
1: sido
0: han tenido que
1: tampoco,
0: acomodar.
1: claro.
0: El que no se ha retirado está buscando acomodo en Portugal, en
1: Claro,
0: Turquía. Es decir,
1: claro.
0: que ahí te
1: Y
0: das
1: de
0: cuenta de que
1: hecho,
0: el nivel no es. O sea, solo Pelayo, porque ya era de la cantera del Rayo, está en primera ahora mismo de estos
1: y
0: 22.
1: porque el mercado del Rayo ha
0: Y
1: sido
0: ha sido lo que ha
1: desastroso.
0: sido, claro.
1: Y de hecho, y algo que me preocupa y me inquieta mucho, como otras cosas que están pasando en el club,
0: Sí.
1: es que si la propuesta de proyecto era traer a jugadores jóvenes con hambre y demás para relanzarse y conseguir una plusvalía con los traspasos, ¿no? Como hacer los hombres, hacer los futbolistas, ¿no? En el Cádiz, no se está cumpliendo. Porque incluso futbolistas con cierta calidad y con cierto, digamos, recorrido, como puede ser perfectamente Iquerrecio, Sergio Ortuño,
0: O el
1: el otro chico
0: propio
1: que se ha
0: Víctor
1: ido,
0: Aznar, ¿no?
1: Víctor Aznar, Iquerrecio, y estará por aquí que no lo veo en la
0: Sí.
1: lista. Bueno,
0: ¿Climen?
1: Climent, correcto. Jugadores que no se ha sacado apenas dinero por ellos. Cuando no han estado verdaderamente futbolísticamente tan mal en estos casos
0: El Cádiz sí
1: puntuales.
0: ha estado mal, en
1: Claro,
0: completo, en transfer.
1: pero son futbolistas que puede tener un escaparate y después traemos a Doué por 500.000 euros. Futbolista que no termina de ajustarse, ¿no? A unos patrones, digamos, de que digas tú, es un fichaje que te va a salir bien. Puede salir bien, ojo, que también tiene el
0: Sí,
1: chico tiene
0: pero no, no
1: condiciones.
0: creo que mejore al Musa de la primera vuelta, por ejemplo.
1: Claro, eso es lo que me refiero. Pero que no está, digamos, estipulado como un futbolista de rendimiento, ese término que es muy un poquito ambiguo, de rendimiento inmediato. Por lo tanto, yo creo que también lo que falla es eso. No tener la paciencia suficiente, aunque la temporada pasada ha sido mala, para creer en el proyecto.
0: Yo a
1: Porque al
0: mí,
1: fin y al
0: por
1: cabo.
0: ejemplo, en esto que habla me parece el caso de La Rosa muy significativo, que es
1: Claro.
0: un jugador que llevamos dos temporadas, voy a decir aunque suene mal, sufriendo
1: Sí.
0: en el Cádiz, fallos constantes, malas tomas de decisiones, y esta temporada que parecía que había dado ese
1: Sí.
0: paso adelante, un jugador, recordemos, de 21 años, que tiene una progresión lógica en el fútbol, que ha aprendido, ¿vale? Que va aprendiendo, ya lo sacamos del equipo cuando de verdad parecía que podía aportar algo positivo. Había 2 años de tener que sufrir fallos y tal, porque es parte del proceso. Vimos a Noah
1: Claro.
0: fallar contra el Dense, es que es normal que un jugador así falle.
1: Y
0: Pero
1: no
0: bueno.
1: sacarlo, del equipo, porque sacarlo del equipo se puede hacer, porque al fin y al cabo el fútbol, en los mercados, digamos, en tanto mercantilista, y valga la redundancia, es la forma. Es decir, un jugador que desde el club se dice que hay una noticia en Twitter,
0: Sí,
1: tal, que es
0: bueno,
1: un fake, que no va, o sea, que no hay ningún tipo, no, no, no, no, y a los 4 días traspasado a Polonia.
0: pero eso ya habla de lo que es el club ahora mismo, de lo que está haciendo y de la línea que ha tomado el club. Bueno, en fin.
1: A mí, un pequeño apunte,
0: Sí,
1: perdona.
0: cuéntame.
1: Yo de la lista de bajas, que son 22 nombres, me falta uno, que creo que es el capitán de todo este, de todo este sin Dios que se ha convertido en la plantilla cadista, que ha habido que echar 22 personas, porque bueno, prácticamente echar, porque de los 22 a lo mejor 14 o 15 ha habido que empujarle en la puerta y o tirarlo del camarote. Creo que aquí el nombre que falta es el de Juan Cala, que es el responsable
0: Hombre.
1: de todo esto y que ahí sigue. Entonces yo no puedo tomar en serio un proyecto cuando el que nos ha llevado, según ellos, era el director deportivo, la cabeza pensante, el que mandaba, ha fichado lo que ha fichado porque hay mucha gente que dice el bajo presupuesto. El año pasado se gastó dinero en algunos fichajes que han sido pues un fiasco y un fracaso. Pues ese hombre sigue ahí, así que creo que es el nombre que falta en esa lista.
0: Pues sí, vamos a hacer, antes de irnos a repasar rápidamente las clasificaciones, el Cádiz, otra de las modas que ha cogido, una moda nueva del fútbol español en general, es lo de no presentar a los jugadores. Han llegado, estamos
1: Sí.
0: hablando, 17 fichajes y no ha habido presentaciones. Hablan en la web del club y poco más. Y el último en llegar, que ha sido Marco Duer del que hablaba, pues estuvo en la web del club. Vamos a escucharle por lo menos a ver qué dice el chico.
2: Que las cosas han ido muy muy rápido, se han hecho, como has dicho, al final del mercado. Y cuando mi jefe me ha dicho que Cádiz me quería, no dudé, estaba muy encantado y teníamos que hacer las cosas muy rápidas porque el mercado iba a cerrar en un día. Entonces hemos hecho las cosas muy rápidamente y no, la verdad que estoy muy contento.
0: Bueno, pues ahí hemos escuchado a Marco Due en esas declaraciones al club, que es la única forma que tenemos ahora mismo de escuchar a los futbolistas, porque todos los que han llegado, ninguno ha pasado por sala de prensa. En fin, bueno, vamos a

0: Repasar las clasificaciones y los resultados de la jornada rápidamente, porque hay que verlo, es importante. Las Palmas le gané 0-0, un partido entre dos equipos de los de arriba, de los de aspirar por cosas importantes. Las Palmas, próximo rival del Cádiz, y el Leganés de Morata, que no pudo marcarle. Real Sociedad B1, Tenerife 1, el Tenerife de Cervera. Sporting 0, Girona 2, el Girona está empezando a coger vuelo, siguiente rival, siguiente visitante del nuevo Mirandilla. Ceuta 0, Celta Fortuna 2, Celta Fortuna se pone con 7 puntos, sí. Y el Ceuta uno de los pocos que
1: el
0: todavía
1: Ceuta
0: no ha ganado.
1: Muy mal, ¿eh?
0: Mala,
1: Ceuta,
0: pinta.
1: Mala pinta. Sí.
0: Valladolid 1, Andorra 0, Andorra que empezó fuerte pero que se está desinflando. Eldense 0, Mallorca 0, un Eldense que ha sido protagonista del primer cambio de entrenador, primer cambio de banquillo, Claudio Barragán, un escadista.
2: Claro. Segundo.
0: Segundo. Es que eso no cuenta porque fue antes.
1: Claro que eso.
0: Eibar aquí del amigo Guantaba, 3-0, está triste por el Cádiz, pero contento por el Eibar. 3-0 al Granada, le doy un repasito también curioso. Oviedo 0, Burgos 0, Castellón 2, Albacete 0, y el ya conocido Almería 3, Cádiz 2. Sabadell y Córdoba cierran hoy la jornada y vemos la clasificación. Clasificación que comanda ahora mismo el Castellón, que ahí sí hoy se marcó Due, y el nombre, el culpa tiene. El Eibar está segundo, tercero en puesto de playoff, a tiro de esa cabeza el Leganés, y con 7 puntos hay un buen grupo de equipos: están Girona, Celta, Fortuna, Mallorca en puesto de playoff, Tenerife, Granada, Las Palmas y Sporting. Ya miramos hacia la zona baja, donde tenemos ya costumbre de ver al Cádiz con Sabadell, RB, Burgos, Oviedo, Valladolid, Andorra, Cádiz al filo del descenso y puede caer a zonas rojas si es que el Córdoba gana su partido de hoy. El Dense,
2: o empata,
0: claro, con que puntúe le sirve. El Dense, Albacete y Ceuta, estos dos últimos sin puntuar, son los que cierran la clasificación. Próximo partido, como hemos comentado, pues contra Las Palmas, el equipo de Rubén de la Barrera, un equipo que llega después de sumar dos victorias contra los colistas, Albacete y Ceuta, a lo mejor es un poco engañoso, una derrota, goleada 5-2 frente al Girona, y un empate, como hemos dicho, contra el Leganés, pero un equipo con una plantilla interesante: Sergio Ruiz, Van Jaime, Yesté, son los fichajes de la temporada, y está siendo la estrella Miyashiro, dos goles, sí, dos asistencias, en lo que va de temporada, y de ello hablaremos la próxima semana. Muchas gracias, Jesús de la Sierra.
1: A ti, como siempre.
0: Muchas gracias, Jesús Mayones.
2: Muchas gracias, Diego.
0: Muchas gracias, señor Waltrapa.
3: A ti, amigo.
0: Y ahí se nos ha quedado, yo creo que lo vamos a poner.
2: Venga, vale, adelante.
0: ¿Da tiempo de ponerlo? Yo creo que sí.
2: Sí, hombre.
0: Porque le aprovechamos, ya puesto, para hacer un poquito de promoción del canal de señor Waltrapa, porque hay cositas divertidas como esta que vamos a escuchar. Venga, y con eso nos despedimos hasta la próxima semana.
4: Hombre, los Lakers, mira, nos acaban de seguir los Lakers. Qué
5: los
4: grande,
5: Lakers digo. Han entrado.
4: Qué guay, picha. Muchas gracias. Un saludo a LeBron.
5: Magic Johnson ahí, vámonos.
4: Dios, referencia fresquita en Magic Johnson, sí, señor. Yo he visto a los Lakers jugar en directo, ¿eh? Yo he visto jugar a Kobe Bryant.
5: Pero aquí, en la provincia de Cádiz,
4: sí, sí,
5: o algo así.
4: En el Portillo. No, jugar Cádiz, gol, jugar.
5: Yo qué sé, lo típico que viene, yo que es a Cádiz, cosas raras.
4: Lo típico que viene a Cádiz los Lakers, ¿sabes? Qué cosa más grande. Pero si en Cádiz no hay equipo de baloncesto, ¿contra quién van a jugar? ¿Cobre? Contra los Salles Mirandilla, ¿sabes? En el campo hondo, ¿eh? En Cádiz no hay ni pabellón, ¿sabes? Los Lakers en Cádiz.
5: En el Portillo, ¿eh?
4: En la playa, tío. En la playa. Te vas un día allí a la playa y se cotea y están los Lakers jugando. Se bronchen en la escalerilla. Y se... Es que me ha encantado, tío. Su explicación de los típicos partidos. En Cádiz, los típicos, ¿sabes? De todos los veranos vienen los Golden State Warriors, los Lakers, los Bulls. Dice, ¿no habéis visto nunca la foto de Kobe Bryant en la escalera de Caracol?

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0: que tiene y un no sé qué.
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0: Saludos, buenas tardes, ¿qué tal están? Ya estamos de vuelta, una temporada más en Viva 7. Regresamos en la semana de vuelta al cole y bajo un tremendo calor. CESIF denuncia que solo poco más del 5% de los centros educativos de la provincia están climatizados. Desde la consejería aseguran que las actuaciones previstas en Cádiz están prácticamente terminadas.
1: Y yo creo que es importante resaltar que ese dinero es importante para que estén los niños y niñas un poco más cómodos en los centros educativos.
0: El PSOE elige sus candidatos a las elecciones municipales en la provincia de Cádiz sin necesidad de llegar a primarias. No se dan casos en los que concurran dos o más aspirantes. Óscar Torres será el candidato en Cádiz, José Antonio Díaz en Jerez. Aspiran a la reelección los que ya son alcaldes. Y la sorpresa está en Algeciras, donde Arrabal no repetirá como aspirante. Ahora se lo detallamos. En la crónica laboral, el mayor conflicto de la provincia es la huelga indefinida de Airbus. Hoy vamos a hablar en el programa con Antonio Montoro, de la UGT. Le preguntaremos por el fin de los paros y el impacto de este conflicto. Y en economía, Jerez hace balance de la vendimia de 2026. Una campaña para celebrar con casi 60 millones de kilos de uvas recogidos. Juanma Pérez Rendón.
2: Aunque aún queda algún que otro lagar abierto, ya se puede hacer balance de la vendimia de 2026, que supera con creces la del año pasado, afectada por el mildiu. Las lluvias del invierno unidas a una primavera seca han sido unas condiciones inmejorables, a pesar de ser una de las campañas más tempraneras de la historia, que comenzara a finales del mes de julio, aunque los expertos apuntan a que esta es una tendencia con la que vamos a tener que vivir.
0: Una de las imágenes de la jornada está en Arcos. Allí ya se procede a la demolición del puente de San Miguel, una infraestructura centenaria que lleva cerrada al tráfico casi dos años. Tras esta demolición se va a trabajar en un nuevo acceso cuyo proyecto aún se desconoce. En el campo de Gibraltar vamos a estar con una vecina que aún no ha podido volver a su casa tras el desalojo que sufrió por el tren de borrascas de principios de año.
3: Continúa desalojada desde el 26 de enero, sin respuesta de ninguna administración. Ya después de la solidaridad de mis amigos durante cinco meses, finalmente ya he decidido alquilar una vivienda, que estoy soportando los gastos también de esa segunda vivienda alternativa.
0: En Cádiz escucharemos la queja de los vecinos y visitantes de Ana de Villa 14, que viven con enfado e indignación el problema de salubridad causado por la clausura del restaurante Parsa Kebab. El hedor, a causa de los alimentos que se pudren en el local, se ha convertido en un verdadero problema.
4: Fue llegar aquí y decir, qué olor, pero es que el problema estaba adentro. Y hasta el cuarto día no me enteré de lo que había pasado con esto. Y creo que es inhumano vivir así. ¿Vale? Esto es, vamos, para la salud lo peor.
0: Jerez se encuentra en plena celebración de sus fiestas de la vendimia. Hasta el domingo se

0: puede disfrutar de un amplio programa de actividades desde catas hasta paseos por viñedos. Otra opción es una visita a la Sherry Gallery, el Museo del Vino de Jerez, en el que estaremos en unos minutos. Y nos asomaremos en la recta final del programa al Festival Internacional de Folclore, que lleva color y sonido a las calles de la ciudad, y al Teatro Pemán, recientemente inaugurado. Cerramos portada con el tiempo. A las 9 de la noche se desactiva la alerta naranja por calor en el interior de la provincia y amarilla en el litoral. Ya sin avisos, mañana será una jornada bastante soleada, con algo más de nubes en el campo de Gibraltar. Seguirá haciendo calor, pero no será tan extremo. Las máximas bajarán unos 3 grados, hasta los 37. Y seguiremos con buena calidad del aire. Según las mediciones diarias de la Autoridad Portuaria de la Bahía de Cádiz, la humedad es relativa y no llega al 65%. Así arranca este Viva 7, este lunes 7 de septiembre de 2026. Comenzamos. Septiembre es el mes de la vuelta a las aulas. Este jueves empiezan las clases en el segundo ciclo de infantil y primaria. Algunos centros se reforman o amplían y ocurre pues en todas las etapas. En el campo de Gibraltar, el IES Torre Almirante de Algeciras afronta una importante ampliación de sus instalaciones para reforzar su oferta de formación profesional. Jesús Montilla.
1: Más de 1 millón de euros se están invirtiendo aquí, en el Instituto Torre Almirante de Algeciras, para adaptar sus instalaciones al nuevo ciclo de automatización y robótica industrial. Las obras, impulsadas por la Junta de Andalucía, durarán 9 meses y está previsto que estén terminadas en el próximo mes de abril.
2: En este momento, como podemos ver, la obra se encuentra en la fase de cimentación y que comenzaron en julio del pasado mes de verano, y que tienen un plazo de ejecución de 9 meses. Creemos que a mediados de abril, mayo, porque tampoco queremos dar una fecha concreta, sino cuando llegue el momento vais a preguntar, queremos tener a disposición de esos alumnos y alumnas esa nueva fase para que puedan realizar sus estudios.
0: Empieza el cole con un calor importante y desde el sindicato CESIF afean que solo poco más del 5% de los centros de la provincia tenga aire acondicionado. Critican la lentitud del proyecto de bioclimatización de aulas de la Junta de Andalucía. Desde la Consejería de Educación cifran en casi 8 millones de euros la inversión destinada a mejorar la climatización en 505 centros. Afirman que los trabajos podrán completarse hasta el 30 de septiembre.
3: Pues la provincia de Cádiz, del confort térmico, fueron 7.954.000 euros. Y los centros educativos, aquí está el director, puede dar fe de ello, se le ingresó el dinero, tienen hasta el 30 de septiembre para que hicieran todas las obras y demás. Y aquí, en este centro de confort, en aquí ya fueron cuando estuvimos, 835.000 euros en Algeciras. Prácticamente están casi todas las obras ejecutadas. Y estamos esperando, como he hablado ahora con el director, me ha dicho, no, nosotros vamos a tenerlo, estamos terminando aquí y demás. Sabemos que esto es un espacio, una zona donde hace muchísimo calor, por eso fue la inversión.
0: En la crónica laboral nos fijamos en el conflicto más importante de la provincia desde el verano. Airbus continúa en paro indefinido desde principios de julio, solo con un descanso en las vacaciones de agosto. Son 400 los trabajadores de la factoría en la provincia. Ya podemos hablar con Antonio Montoro, secretario general de UGT FICA Cádiz. Antonio, como siempre, bienvenido. Gracias por atendernos.
4: Hola, ¿qué tal?
0: ¿En qué punto está el conflicto? ¿Se ve realmente ya el final?
4: Hombre, espero que esta semana se vea el final, para bien o para mal, si no de continuar. Pero ya te digo que estamos a la espera de que finalice la asamblea de Getafe. Y te digo ya que en Cádiz, en Tablada, en Illescas, ya se ha votado a favor de pausar la huelga mientras que no haya el referéndum, después de la propuesta que ha lanzado la empresa y el ministerio. Por tanto, estamos en ese compás de espera, que posiblemente este referéndum sea miércoles o jueves, ¿vale? Ya dependiendo si el Getafe se aprueba

0: con huelga hasta el miércoles o jueves, o sin huelga hasta miércoles o jueves. Por lo que salga del referéndum, al final pues será vinculante, porque ya estamos hablando de un referéndum de toda la plantilla.
1: Ajá. ¿Tenéis datos o se ha medido ya el impacto de este paro en la fábrica de Cádiz y también en la industria auxiliar de la provincia?
0: Mira, uno de los temas que vienen en este acuerdo, ¿vale? Para mí, sobre todo, ¿sabes?, con el tema del metal y demás, y la industria auxiliar, sobre todo, es que a partir del 1 de noviembre de 2026 se revisarán todos los contratos y todas las cargas de trabajo. Porque, como tú bien sabes, existe un acuerdo con el Ministerio de Trabajo, AIBUS y los sindicatos de mantener las cargas de trabajo y el empleo en Cádiz. Para mí es muy importante que en este acuerdo venga eso reflejado. Por tanto, ahora mismo impacto en la empresa auxiliar, no tengo constancia de que haya habido ningún tipo de impacto, es decir, se está trabajando con normalidad, hecho que nosotros entrar a la empresa matriz.
1: Antonio, ¿y qué esperan conseguir los trabajadores con estas protestas?
0: Bueno, pues conseguir, estaba claro que era uno de los principales objetivos, era el tema del poder adquisitivo, y lo último que había en lo alto de la mesa, no de la propuesta anterior firmada por comisiones TIPA y ATP, era del 7,6 en 6 años, y ahora estamos hablando del 8% en 4 años más una paga de 2.000 euros. Pero como también te comentaba, para nosotros es importante el tema de las cargas de trabajo, aparte el tema de vacaciones, servicios de comedor, transporte, flexibilidad, proyecto Bromo, política salarial, trabajo remoto. Son, digamos, unos puntos que también al final es un todo. Pero lo importante, como te decía, era la recuperación del poder adquisitivo y en este acuerdo que ha mandado la compañía y el ministerio, pues yo creo que mejora lo que se hablaba en lo alto de la mesa. Todo va a depender en las próximas votaciones, el miércoles o jueves, que la plantilla ya decida si seguimos adelante o seguimos negociando.
1: ¿Hay preocupación, y es la última pregunta, porque esta conflictividad laboral pueda afectar a futura carga de trabajo en las fábricas de Airbus en España y se opte por centros de trabajo en otros países europeos?
0: Hombre, por supuesto, siempre hay esa preocupación. Desgraciadamente, en Cádiz hemos visto empresas que, por situaciones de convenio colectivo, al final nos ha costado esta historia y, por tanto, como te decía, lo decías tú antes, hay 400 trabajadores de la empresa matriz, Airbus, pero te digo que hay 4.000 trabajadores de la empresa auxiliar. Por tanto, hay que tener una responsabilidad y tenemos que andar con pies de plomo con este tema. Pero, evidentemente, son reivindicaciones que tienen los trabajadores y tendremos que acatar lo que digan las asambleas y lo que diga el referéndum. Por tanto, yo soy optimista. Espero que terminemos este episodio y que sean los trabajadores al final los que decidan. Y lo veremos próximamente, con huelga o sin huelga, dependiendo de lo de Getafe, el próximo miércoles o jueves de esta semana.
1: Pues Antonio Montoro, secretario general de UGT FICA Cádiz, gracias como siempre por habernos atendido.
0: Venga, gracias a ustedes.
1: Un saludo, Antonio. En economía, el Marco de Jerez hace balance de la vendimia de 2026, en la que se han recogido casi 60 millones de kilos de uva, una cifra muy superior a la de la campaña del año pasado, que estuvo marcada por el mildiu. Juanma Pérez Rendón.
2: Jerez hace ya balance de su vendimia, una vendimia 2026 que ha sido realmente buena. Estamos con César Saldaña, el presidente del Consejo Regulador. César, un año para celebrar, ¿no?, en el marco de Jerez.
3: Sí, efectivamente, hay años que las fiestas de la vendimia son, son fiestas porque siempre hay que celebrarlo, pero a pesar de los resultados, este año no, este año es un año para celebrar, es un año en el que las condiciones climatológicas a lo largo de todo el año agrícola han sido muy positivas. Hemos tenido bastante lluvia en el invierno, que es cuando tiene que llover. Hemos tenido una primavera relativamente seca y con unas temperaturas moderadas, un mes de agosto realmente fabuloso. Ahora está haciendo mucho calor, pero el mes de agosto, incluso para las faenas de corta y tal, pues ha sido muy benigno. Y fruto de todo eso, pues es una uva sana, una uva en la que no ha habido. También es verdad que los viticultores han hecho su trabajo y después, sobre todo, de los ataques de mildiu del año pasado, pues estaba todo el mundo prevenido y han hecho los tratamientos preceptivos. Y bueno, en definitiva, desde el punto de vista sanitario, un año excepcional. Ni mildiu, bueno, a ver, quiero decir, siempre hay pequeña, pero nada, prácticamente.

0: digamos, problemas mínimos de todo tipo, una graduación pues que está muy bien, por encima de 11,5, 11,6, creo que es la media final, y una cantidad más que aceptable, una cantidad más, después de la vendimia muy corta que tuvimos el año pasado, pues no vamos a llegar a 60 millones de kilos de uva. Nosotros habíamos previsto entre 55 y 60, o sea que estamos en la franja
1: Dentro de las
0: más,
1: perspectivas, claro.
0: dentro de lo que estábamos previendo, en la, digamos, la franja superior.
1: Una vendimia, como decimos, mucho mejor que la del año pasado,
0: Sí.
1: a pesar de ser también una de las más tempraneras de la historia, porque ya al final de julio ya había algunas viñas que estaban
0: Sí,
1: empezando
0: sí.
1: a recolectar, ¿no?
0: Bueno, ha habido años que se han abierto lagares para la denominación de origen, incluso antes. Yo creo que el 21, me parece que fue el primer lagar para vino de Jerez, abrió el 26 de julio. Pero era algo casi experimental, pequeñas cantidades, cosas. Este año hemos empezado el 27, un día más tarde, pero hemos empezado a tope. Es decir, que desde el primer día ha habido ya entrada importante de producción, por tanto, vendimia de verdad. En ese sentido, sí podemos decir que una vendimia de récord también en términos de lo que se ha anticipado. Pero bueno, eso es lo que tenemos que esperar, O sea, yo creo que esto está. Porque además no es solamente Jerez, es todo el
1: Es una
0: mundo. O sea, es
1: tendencia,
0: una
1: ¿no?
0: tendencia en todas las regiones vinícolas, y desde luego en todas las regiones vinícolas españolas, en las que pues este año ha sido una vendimia muy, muy, muy temprana. De todas formas, también hay que decir que de las 7.000 hectáreas que tenemos, digamos, la dispersión es grande, y las condiciones no son las mismas en un viñedo en Gibalvín o en Santa Lucía o quiero decir, en el interior, o un viñedo en la costa, ¿no? Entonces, bueno, de hecho, hasta finales de agosto se ha estado recogiendo uvas, incluso principios de septiembre, en las zonas de Chiclana, las zonas de. Y ahora ya lo que queda, porque aunque no hemos cerrado, podemos perfectamente hacer balance, es algo de uva de asoleo, sobre todo Pedro Jiménez, algo de Moscatel, que eso es la uva que se deja un tiempo para que se evapore parte del agua.
1: Todavía queda algún lagar por ahí suelto, ya podemos dar por cerrada la vendimia 2026. César Saldaña, muchísimas gracias por atendernos.
0: Nada, un placer. Gracias a vosotros.
2: Gracias, Juanma. Ha llegado septiembre y con él una nueva subida de los precios. La inflación ha repuntado hasta el 4,5%. Se ha notado la factura de la luz, la cesta de la compra y también los carburantes, que han comenzado el mes al alza tras la reducción de las ayudas del Gobierno central en el caso de la gasolina. Lucía Aguilar.
3: Arranca septiembre con el bolsillo más apretado. El IPC se dispara al 4,3%, el Euribor roza ya casi el 3% y la gasolina, por su parte, sigue subiendo. Algunos ya buscan alternativas para sobrellevar estos precios al alza. A muchos otros no les queda más remedio que afrontarlos. Para quienes vuelven hoy a llenar el depósito, la sensación es clara. La vuelta de las vacaciones llega con la economía doméstica más baja y con pocas señales de momento de que septiembre vaya a ser un mes más barato.
4: Trabajo en Cádiz, compartimos coche y entonces eso sí, sí lo noto, porque si no es un gasto diferente, entonces también por comodidad pues vamos cambiando cada día uno el coche y así también ahorramos tiempo y dinero.
5: Los precios de las tarifas no suben y la gasolina sube, entonces pues no hay por dónde cogerlo, pero bueno, lo que hay, no podemos otra cosa.
6: Antes con una semana pues podía tirar mucho más. Y ahora pues le tengo que echar dos veces en semana, si me muevo un poquito, y en verano imagínate.
7: Yo no tengo más opción que cogerlo, porque ni puedo ir en bicicleta ni en nada, otro transporte. Es que no llega ni el autobús, entonces hay que cogerlo y ya está.
8: Y con esto de estar comprando, si tienes negocio, tienes que salir fuera, tienes que echar mucho, las vacaciones también te aprietan un poco más. Es un poquito que sube y se nota en el bolsillo.
2: Y anotamos en sucesos en Barbate, un hombre de 85 años ha sido rescatado con vida este fin de semana después de permanecer 11 horas desaparecido en el entorno del Parque Natural de la Breña. Había salido a caminar cuando se desorientó y terminó precipitándose por un barranco de unos 20 metros en una zona de difícil acceso. Cuando fue localizado, el hombre presentaba signos de deshidratación y había quedado prácticamente inmovilizado. Ha sido necesaria la intervención de especialistas del GREIM, de la Guardia Civil de Ubrique. El rescate se prolongó durante más de 2 horas. Hacemos una pausa. A la vuelta estaremos con una vecina del campo de Gibraltar que fue desalojada en los temporales de principio de año y aún no ha podido regresar a su casa. Ahora se lo contamos enseguida.

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0: Ya estamos de vuelta en Viva 7 y nos vamos al campo de Gibraltar. 7 meses después del desprendimiento de un talud durante el tren de borrascas de principio de año, dos familias continúan sin poder regresar a sus viviendas. Los afectados reclaman una actuación urgente para estabilizar el terreno y advierten del riesgo ante la llegada de nuevas lluvias. Valeria Rullo.
1: Así es, el desprendimiento de parte de la N340 afectó a dos viviendas y una de ellas, que es en la que nos encontramos, quedó prácticamente sepultada. Ahora Olga, que es principalmente la afectada, sigue afrontando gastos de abogados, ingenieros, mientras espera volver a su casa algún día. Olga, muchas gracias por atendernos. ¿En qué situación te encuentras?
2: Bueno, estoy en situación de espera. Continúa desalojada desde el 26 de enero, sin respuesta de ninguna administración. Ya después de la solidaridad de mis amigos durante 5 meses, finalmente ya he decidido alquilar una vivienda, que estoy soportando los gastos también de esa segunda vivienda alternativa, sin ninguna respuesta.
1: Porque, ¿qué es lo que os dicen? Tú has puesto esta situación en manos de abogados, claramente, después de tantos meses. ¿Y qué es lo que te dicen? Porque no te dan una solución a corto plazo.
2: En absoluto a corto plazo. Iniciamos el procedimiento ya judicial en mayo ante el silencio de las administraciones. Se han enviado medidas de urgencia a Ayuntamiento de Algeciras, a la red de carreteras del Estado, al Ministerio de Transportes y algo más, Ministerio de Transportes, y de momento cero respuesta, ni a mí, que empecé las acciones ya después justo del siniestro, como a las abogadas, con lo cual los plazos son larguísimos, son eternos, hasta de aquí a unos meses hay que seguir esperando respuesta administrativa. Y si sigue sin haber respuesta o silencio administrativo, pues entramos en vía contenciosa. Pero mientras tanto el siniestro sigue avanzando, porque el siniestro no está paralizado. Sigo sin poder desescombrar mi casa,

0: porque mi casa está haciendo de sostén del talud. Esto es importante, muy importante, porque mi casa es la que está sosteniendo ahora mismo la infraestructura de la 340 y sin respuesta.
1: Estábamos entrando antes de iniciar esta entrevista y decías que cada vez que entro me encuentro algo diferente, en una situación bastante grave, y el silencio, ¿no?, de las administraciones supongo que también es impotente.
0: Mucha impotencia, mucha indefensión, es un tema de pulso, de poder sostener, de poder encontrar los momentos también de calma para continuar el proceso, porque es, la sensación realmente es como de que nos quieren desgastar, del desgaste de seguir un recurso tras otro sin ninguna respuesta. Entonces ahí estamos, ¿no?, sosteniendo la impotencia.
1: La situación también está en manos de ingenieros que también te han dicho que en el momento en el que haya nuevas lluvias, esto va a ser total un colapso, ¿no?
0: Exactamente, ahí existe pues eso, el peligro sigue estando, es un equilibrio muy precario el que tiene ahora mi casa y la de Agustín, que es, no sé si la podéis enfocar, pero es la que está justo arriba, con lo cual si este talud continúa bajando, la casa de mi vecino evidentemente también tiene el riesgo. Y claro, ante nuevas lluvias, ahora el terreno está seco, es un terreno arcilloso, pero el equilibrio es inestable y el riesgo de colapso es inminente ante el próximo invierno.
1: Pues muchísimas gracias por tus declaraciones, Olga, y esperemos pues que este llamado urgente por parte de esta afectada algecireña llegue a manos de esas administraciones y que por fin le den una respuesta.
2: Y en Arcos finalmente comienzan las tareas de desmantelamiento del centenario Puente de San Miguel, una infraestructura clave que lleva casi 2 años en desuso por su avanzado deterioro. José Antonio Benítez.
3: Sí, con una expectación inusitada y con presencia de numerosos curiosos, este mismo lunes han dado inicio los trabajos de desmontaje del centenario Puente de San Miguel en Arcos de la Frontera, una infraestructura en desuso desde diciembre del año 2024, se rompió literalmente. Estos trabajos han llamado mucho la atención en el día de hoy, comenzando por la presencia también en este recinto de las autoridades que han querido ser testigos de excepción de los trabajos, complicados trabajos que se realizan sobre el cauce del río Guadalete. Unas tareas que se llevan a cabo de manera muy controlada y requiere la actuación de maquinaria pesada, para lo cual se ha montado una plataforma junto al cauce del río. Se trata de una máquina con brazo largo terminada en una especie de tijera que realiza diversos cortes en el arco, a la altura aproximada de la cuarta parte, empezando por la izquierda. Primero aguas abajo y después aguas arriba, para que el arco en cuestión deje de hacer efecto y la estructura caiga poco a poco hacia el cauce del río Guadalete. Se trata de una estructura muy grande y dañada y no se sabe cuál será su comportamiento definitivo, por lo que se extreman las precauciones, es lo que nos dicen desde el ayuntamiento. Mientras tanto, los accesos más próximos permanecen cortados desde la rotonda de la calle Salida del Puente, la parte alta de la calle Callao y las calles Lepanto, Juan 23 y Extramuros de Algarrobo, además de la vereda baja y los caminos naturales del entorno del río.
4: Bueno, efectivamente, en el momento de la caída, pues yo creo que todos nos hemos quedado con un pequeño pellizco en el estómago, ¿no? Viendo cómo este puente centenario, un puente tan simbólico y tan icónico de Arco de la Frontera, pues acababa en el cauce del río Guadalete. Pero bueno, los tiempos cambian, la vida cambia, hay que evolucionar y este puente ha dado ya todo lo que tenía que dar de sí y ahora vienen pues otros momentos nuevos para Arco.
3: Sobre la financiación, el derribo, la proyección y la ejecución del futuro puente correrán a cargo de la Diputación Provincial de Cádiz dentro de esos 16 millones de euros del Gobierno de España destinados a la reposición. Existe ya un estudio de detalle realizado por la Diputación y se trabaja en la nueva proyección que dará pie a la licitación del futuro puente. Los trabajos en el cauce del Guadalete se han coordinado con el dominio público hidráulico y con la explotación de la presa, eligiendo una fecha seca pero compatible con el riego de campos y que se realiza conforme a la normativa de cauces para causar el menor perjuicio posible al río, a los regantes y al vecindario. El desmontaje no afecta, por cierto, a las obras de limpieza que se están ejecutando aguas abajo en el Guadalete para preparar el río ante posibles crecidas e incluso podría facilitar el acceso de maquinaria al reducirse el caudal durante los trabajos.
2: Por una actuación, en este caso en Chiclana, el ayuntamiento ha sido reconocido con el primer premio de Cities 2030 por el proyecto de transformación de la calle Arroyuelo, que ha pasado a ser semipeatonal y con zonas de sombra natural. Almudena Pérez.
5: Estas parras forman parte de la transformación de la calle Arroyuelo.

0: En pleno centro de Chiclana, cuando crezcan cubrirán estas estructuras para crear sombra natural en una vía que conecta con la Plaza de las Bodegas, una actuación que busca hacer este espacio más agradable para el peatón y adaptarlo también a las altas temperaturas. La actuación apuesta por soluciones basadas en la naturaleza y combina la mejor estética de la calle con la adaptación al cambio climático, un modelo que además podrá trasladarse a otros puntos de Chiclana y que ha recibido el primer premio de Cities 2030 al proyecto más replicable.
1: Adaptación al cambio climático, mejora estética importantísima, un pasillo comercial mucho más atractivo de lo que era. Al final tú ves que reúne todos los ingredientes y que son cosas que merecen la pena.
2: Faltan 8 meses para las elecciones municipales y el PSOE perfila ya sus candidatos también en la provincia. Hoy acaba el plazo para presentar candidaturas y los municipios cumplen la directriz marcada por la dirección regional y evitan las primarias al haber solo un candidato o candidata, con lo que la designación es directa y sin votación interna. Óscar Torres volverá a ser el candidato en Cádiz, José Antonio Díaz, actual secretario local en Jerez, será el alcaldable en la ciudad más poblada de la provincia. Patricia Cavada irá a la reelección en San Fernando. Ana Carrera se confirma como candidata en Arcos. José María Román ha dado el paso en Chiclana para repetir como regidor. Javier Ruiz repetirá en Rota, municipio en el que gobierna con mayoría absoluta. Antonio González repetirá en Bejer. Víctor Mora repetirá como candidato en Sanlúcar. Las novedades llegan en el puerto de Santa María con Ana Saray y en Algeciras. Y es que hay relevo al frente de la candidatura socialista a la alcaldía de Algeciras. Fran Fernández será el candidato del PSOE en las próximas elecciones municipales después de ser el único aspirante presentado en el proceso interno del partido. ¿Por qué? Porque Rocío Arrabal ha anunciado que no volverá a encabezar la lista tras una decisión, asegura, muy meditada, aunque va a continuar como política, como secretaria general del PSOE algecireño y como parlamentaria andaluza. Fernández afronta ahora el que define como el mayor reto de su trayectoria política y sitúa la limpieza, la seguridad y la mejora de las barriadas entre las prioridades de su proyecto para Algeciras.
3: El viernes registré la candidatura para optar. Os he explicado que es el Pérez Pelayo, el garante del proceso. Y eso, a las 12 de la mañana no había ninguna otra candidatura, por lo tanto, a instancias de que el partido lo confirme, soy el candidato. Agradezco el apoyo de compañeros, de compañeras, muchos amigos y amigas, de mi familia, de mi pareja, para darme ánimo, para ofrecerme su trabajo sincero y verdadero y su apoyo para que consigamos cambiar el rumbo de esta bendita ciudad.
2: Hablamos antes de la subida de precios y lo comprobamos en una gasolinera. Ahora pulsamos otro de los sectores que se ha visto directamente afectado por el incremento de tarifas, la hostelería, también la restauración. El encarecimiento de costes aprieta a los hosteleros que se plantean incluso volver a revisar al alza la carta. Lucía Aguilar.
4: Con septiembre y la vuelta a los trabajos, la economía doméstica se reduce con la subida de los precios y lo notan en todos los sectores, incluido en la hostelería. Nos hemos venido hasta la taquita de Aladro para hablar con Ramón Benítez, gerente de este bar jerezano. Muy buenas tardes.
5: Hola, muy buenas tardes.
4: Lo primero, ¿cómo ha afectado esta subida de precios al verano y al rendimiento del bar?
5: La subida de precios finalmente es algo con lo que tenemos que vivir. No es lo mismo una época estival como el verano, que a nivel turístico evidentemente se va a notar algo menos. Luego volveremos a la normalidad, como ocurre ahora en septiembre. Si sube todo, sube la inflación, estamos ahora en unos puntos excesivos. Esto va a influir evidentemente en el precio final y si a nosotros nos suben, el cliente final tendrá que también soportar esa subida.
4: ¿Cuál es la previsión entonces que se hace desde los bares?
5: Pues sinceramente, después de todos los acontecimientos que tenemos ahora internacionales y demás y que afectan mucho a esta inflación que estamos hablando a nivel económico, no tenemos mucha idea. Claro, el intentar imaginarse ahora un futuro inmediato resulta

0: Tarea casi casi imposible. Pero entendemos que bueno, el cliente de siempre, el parroquiano, el de la casa y demás, seguirá viniendo. Somos gente de costumbre, está en nuestra idiosincrasia y esperemos que esto nos ayude a poder soportar, pues bueno, todos los costes que tenemos los autónomos.
1: Llegan también las fiestas y las ferias de la vendimia. ¿De qué manera afecta a los bares esta festividad?
0: De manera positiva, totalmente positiva. Al final no deja de ser patrimonio de la ciudad. Esto es algo que vamos a seguir teniendo. Viene mucha gente de fuera y vamos a ver cómo se comporta el público, pero entendemos que sí, que siempre va a ser positivo, claro.
1: Muchísimas gracias, Ramón. Y nada, pendientes de esa subida de precio y de cómo va a afectarle también al cliente de los bares de Jerez.
2: Y en Cádiz, el cierre hace unos meses del restaurante persa Kebab por su implicación en una trama de explotación laboral está causando graves problemas a los vecinos de Ana de Villa 14, la avenida principal de la ciudad, que sufren el insoportable hedor que emana del local clausurado. Diego Marchán.
3: Los vecinos y visitantes de Ana de Villa 14 en Cádiz están sufriendo las consecuencias del cierre por orden judicial de este establecimiento, Parsa Doner Kebab. La clausura de los dos negocios de esta marca en la capital gaditana y de otros dos en Badajoz se produjo por la vinculación de la empresa con una trama de explotación de trabajadores. Desde entonces este local permanece cerrado y la acumulación de comida en estado de putrefacción en su interior ha provocado que el hedor sea insoportable, más aún cuando aprieta el calor. Una situación que ha motivado las protestas de los vecinos de la zona, que alertan de un posible problema de salubridad que puede suponer un riesgo para visitantes y residentes.
4: Que sale un gran olor a carne podrida y pues claro, llevamos un verano que con la calor aumenta más el olor y pues evidentemente es que es de este local que se supone que no se puede acceder a él. Y estamos a la espera de que alguien nos solucione este gran problema que hay.
5: Es horroroso subir con ese olor, que ya han visto ustedes que bajar con la mano en la... porque es horroroso. Y creo que algo tienen que hacer, porque claro, es que tienen el problema aquí. ¿Vale? Es insano. Entonces creo que se tendrían que mover los vecinos de la zona, que solo tienen que sacar y vaciar, que nos han dicho que es que hay alimentación ahí que se ha podrido.
2: Se van acabando las vacaciones para la mayoría, los niños están a punto de volver al colegio, los chavales a los institutos, a los grados, a la universidad. Todo esto cuesta y bastante, así es que si lo hacemos con ayuda profesional, pues mucho mejor. Estrenamos temporada y nuestra psicóloga de cabecera vuelve a estar con nosotros y estará cada 15 días en el programa. Isabela Magdala, ¿qué tal?
6: Pues aquí encantada de la vuelta a CTV, aquí con vosotros.
2: Bueno, feliz. Se te ve muy bien.
6: Estoy contenta.
2: ¿Todo bien?
6: Sí,
2: la familia
6: perfecto.
2: Bien, completa sí, ya, su sí. Estrés, ¿todo bien?
6: Sí, sí,
2: bien.
6: Todo muy bien.
2: Bueno, vamos a empezar por lo que puede ser normal y lo que ya no es tan normal en la vuelta al cole. ¿Qué sentimientos podemos encajar lo de, bueno, venga, es lo que toca, y qué ya nos debe empezar a chirriar un poquito?
6: Un poquito de nostalgia, de ay Dios mío, el verano que he tenido y ahora me tengo que poner en modo operativo, eso es normal. Un poquito de descontrol a nivel de horarios, descontrol a nivel de alimentación, necesidad de tener unos hábitos, una rutina, eso también es normal. Añoranza, se podría decir que también. Ahora bien, cuando ya empieza un sentimiento de tristeza más profunda, insomnio, se prolonga en el tiempo, entonces ahí ya sí es llamar un poquito la atención a la persona para decir qué es lo que está pasando, porque la vuelta a la rutina no quiere decir que se vuelva algo negativo. Entonces, hay veces que se enfoca desde qué pena, pero también hay otras veces que, oye, qué bien que empezamos algo nuevo, se le puede dar la vuelta a ese sentimiento.
2: Vale. Cuando dices, cuando es algo que se prolonga en el tiempo, ¿cómo acotamos eso?
6: No hay un tiempo exacto porque depende mucho tanto de la persona como de las circunstancias y el contexto, pero cuando se prolonga más de un mes ya es llamativo. O sea,
2: vale.
6: Hay un periodo de adaptación que es lógico, el cerebro necesita adaptarse y de hecho hay estudios que, por ejemplo, dicen cuando nos vamos a ir de vacaciones, cuando ya sabemos que nos vamos de vacaciones, estamos con el viaje o pensando o simplemente el descanso, nos entra una felicidad. Eso está estudiado. Sin embargo, cuando vamos a incorporar

0: adaptarnos a la rutina, también está estudiado que antes del momento, en la mayoría de las personas empiezan a darse como unos sentimientos negativos. Bueno, eso puede ser normal, pero si se cronifica 3-4 semanas o va a más, o a medida que estás en el nuevo ciclo de la vida no decrecen los síntomas, entonces sí hay que pedir ayuda, porque no tiene por qué ser algo negativo volver a esta etapa de la vida.
1: Vale, y otro plazo que te pido, Isabela, has dicho, es normal que durante cuántos días, has dicho, nos llama la atención, pasado ya un mes, pero lo habitual es que nos cueste adaptarnos, ¿cuánto tiempo? ¿Una semana?
0: Una semanita, dos semanitas.
1: Vale.
0: Lo habitual es que en dos semanitas ya estamos hechos al ritmo, sea porque nos apetece mucho o sea porque no nos queda otra.
1: Vale.
0: Pero ya se está en el nuevo flow.
1: Errores que no debemos cometer.
0: Errores que no debemos cometer es pasar de 0 a 100. Ayer estaba de vacaciones en la vida contemplativa y hoy estoy hasta arriba de obligaciones y sin tiempo para mí. De 0 a 100 no, por favor, porque entonces evidentemente te cae una losa encima, lo vives muy mal. Entonces, ¿qué hace falta? Tener momentos de ocio dentro de la nueva etapa de la vida, trabajo, familia, rutina, lo que sea. No debemos idealizar, ese es otro error que se comete, idealizamos lo que hemos vivido en verano, que quizás ni siquiera ha sido tan maravilloso 24/7, pero ahora tendemos a verlo como ¡oh, lo bien que estaba! O pensar que hasta el año que viene nos volvemos a descansar y a tener momentos de placer. Eso no es verdad. Podemos darnos esos pequeños kick-ups en cualquier momento y se puede pensar en las vacaciones de Navidad si se tienen o cuando se tengan. Entonces puedes como animarte también. Otro error que no debemos cometer es compararnos con otras personas, idealizar a otras personas, las vidas de otras personas. Ay, a lo mejor tienes un compañero, una compañera de trabajo que aparentemente está súper feliz y tú estás diciendo, pero ¿qué hago yo aquí? No estoy tan contenta o no estoy tan contento, etcétera. Y crees que la otra persona, que como lo vive la otra persona, lo tendrías que vivir tú. Hace falta acompañarse a uno mismo y aceptar que a veces está de una forma y a veces está de otra.
1: Vale. ¿Recomendaciones? Útiles y fáciles.
0: Recomendaciones útiles. Cada día unos minutos para hacer algo que te gusta. Si no puedes estar 3 horas caminando al día, como hacía 5 veces en semana en vacaciones, a lo mejor puedes caminar 15 minutos todos los días. Es decir, una planificación de algo que te permita sentir que tú tienes todavía el control de tu tiempo, que no te domina la rutina, que no te domina el trabajo, que no te domina el colegio. Tú eres la dueña de tu vida, de tu tiempo y dentro de tu elección vital o tus posibilidades necesitas tomar las riendas. ¿Qué puedo hacer que sea para mí? Vete a la peluquería si te gusta, apúntate al gimnasio, pero no con el hándicap de tengo que ir todos los días o tengo que... No, tenemos que estar con los pies en la tierra porque se pretende que esto se convierta como en una especie de enero, una nueva vida y las metas que nos ponemos muchas veces son muy altas. Así que pequeños pasitos te hacen sentir al cerebro, le dan la sensación de que está consiguiendo metas. Entonces el autocontrol es muy importante porque en muchas ocasiones parece que la vida la está dominando el trabajo, como decía, o los niños, y entonces empieza el sentimiento de que es una carga. Por tanto, una recomendación es parar cuando uno se ve sobrepasado y dentro de las posibilidades hacer pequeñas delegaciones. ¿Qué puedo delegar esta tarea en la profesora? Se lo pido. En mi familia, en mi madre, se lo pido. En el trabajo, intentar que esto se haga en trabajo en equipo en lugar de yo sola, lo organizo. Hacer ese tipo de cosas alivia mucho, porque si no entra la ansiedad y el no poder con todo, y todavía es muy pronto para eso.
1: Vamos a ponernos en lo peor, que es verdad que no es lo habitual, es muy difícil que alguien no encuentre 15 minutos para escuchar 3 canciones que le gustan y pegar 3 botes en su casa, o yo qué sé, o darse una ducha, a lo mejor estar en el baño un poquito más, pero estar cantando a tope pues a lo que te gusta o escuchando un programa de radio que te hace sentir bien. O sea, es muy difícil no encontrar ese momento para ti. Pero vamos a suponer que estás en un momento vital en el que tú no lo encuentras, o por una situación económica, o porque tienes niños muy dependientes de ti, o porque es que verdaderamente es que sales del trabajo y entonces tienes que llevar al niño a no sé dónde y después recoger a la niña de no sé qué y después preparar la cena y poner la lavadora, y es que cuando acabas dices, mira, me voy a la cama o no sé lo que voy a hacer con mi vida. ¿Otra recomendación que se le pueda dar a esta gente que está a un límite ya que no puede?
0: Incorporar, por ejemplo, niños dependientes, incorpora esas canciones con tus niños y ponte a cantar con tus niños, si es que te gusta cantar. Si es que te gusta hacer deporte, encuentra

entra un deporte que puedas hacer también con los niños. Es decir, todo eso que parece una limitación, hace falta desarrollar la creatividad e incorporar esas limitaciones y hacerlas parte de algo que te pueda generar, bueno, al final es un sentimiento de dopamina que te ponga activa, que serotonina que te relaje, pero tú necesitas tomar las riendas de tu circunstancia. Entonces, una cosa muy importante también es que hay veces que le echamos

0: a septiembre, al trabajo, a los niños. Y también nos podríamos plantear la vuelta a esta etapa de la vida. ¿Por qué se me hace tan pesada? Porque quizás lo que tenemos que plantear es diseñar una vida dentro de las posibilidades que nos apetezca vivirla, un trabajo que nos apetezca desarrollar, una rutina que nos apetezca vivir. Entonces, es muy fácil echarle la culpa a la vuelta, pero quizás nos puede ayudar la reflexión a decir, el año que viene quiero volver a una vida que me apetezca muchísimo vivirla, disfrutarla. Uh-huh. Estar aquí vale. Empezando temporada y yo estoy encantada de estar aquí con vosotros. Uh-huh. Vale. O sea, es una cuestión también de actitud.
1: Esto va también, hablas de actitud, que me parece fundamental. Esto también va en la edad, porque claro, esta era la última cuestión que te quería plantear. ¿Se vive de otra manera? O sea, ¿sufren más la vuelta esta a septiembre y el fin de las vacaciones, los niños, los adolescentes, los jóvenes, los adultos, las personas mayores?
0: No va de edad, porque va exactamente de actitud. Y también quiero decir una cosa, hay veces, por ejemplo, yo ahora tengo un paciente que lleva tiempo viviendo una situación muy difícil en el trabajo, y evidentemente en cualquier época del año a él era muy difícil estar en el trabajo, evidentemente. Se ha ido de vacaciones y ahora vuelve diciendo que deja el trabajo. Es decir, hay veces que hay circunstancias que no son una cuestión de actitud, sino es una cuestión de evidencia. Si hay una circunstancia que te está limitando de verdad, plantéate un plan B. Y eso importa a cualquier edad. La circunstancia, el adolescente que se incorpora al colegio, si tiene bullying en el colegio no va a querer ir, pero si está con sus amigos deseando estar, va a tener ganas. O sea, esto es extrapolable a todas las edades con todas, vale, las circunstancias.
1: Bueno, pues yo creo que lo esencial está.
0: Sí.
1: Isabela Magdala, un placer es para nosotros. No sé si para ti, pero para nosotros sí. Un lujo.
0: Recíproco.
1: También. Contar contigo, porque es que además es que lo explicas todo fenomenal, muy bien, y lo haces todo muy, muy sencillo. Te veo en
0: dos semanas,
1: ¿no?
0: Sí.
1: Y ya tú decides el tema y tú lo decides todo.
0: Que nos cuenten nuestros espectadores, ¿de qué quieres que hablemos?
1: Ah, bueno, eso sí, que, bueno, es que fallo mío, ¿eh? Y vamos a poner un hashtag, un no sé qué.
0: ¿Ah, sí?
1: Sí, lo vamos a poner, a ver si para dentro de 2 semanas.
0: Genial.
1: Ha sido fallo mío. Lo ponemos, que eso es muy fácil. Y entonces vamos recopilando lo que nos vayan diciendo.
0: Perfecto.
1: En un hashtag del programa, y te ponemos algo de psicóloga Isabela o algo así, y vamos también.
0: Genial.
1: Y podemos empezar la sección, bueno, pues contestando las preguntas.
0: Genial.
1: Que hayan planteado, y después ya el tema que nosotros tengamos, ¿te parece?
0: Maravilloso, porque los espectadores son los protagonistas, así.
1: Venga,
0: que genial.
1: Pues te veo en 2 semanas, Isabela,
0: gracias
1: como siempre. Hablamos ahora de inteligencia artificial, cómo incorporarla al día a día de una empresa para ahorrar tiempo y mejorar la manera, o tratar de mejorar la manera de trabajar. Es el eje del taller que va a coger el Hub Digital de Chiclana el próximo 23 de septiembre y que va a ir dirigido especialmente a pymes, a autónomos, a emprendedores. Se trata de dar una visión práctica sobre el uso de estas nuevas herramientas en el ámbito empresarial. Una iniciativa que está impulsada por Red.es en colaboración con Acelera Pyme y el Ayuntamiento de Chiclana.
2: El objetivo de esta formación es mejorar la productividad y la eficiencia del sector empresarial, de nuestro tejido empresarial de Chiclana, bastante importante, a través de la inteligencia artificial. ¿Cómo? Pues optimizando procesos, mejorando, pues bueno, automatizando, ahorrando tiempo. Por lo tanto, es importante unirse a la inteligencia artificial y seguir formando nuestras empresas.
1: Hacemos ahora una última pausa. A la vuelta repasamos la actualidad deportiva, los titulares de los periódicos de mañana. Nos asomamos a la cultura y les damos al detalle la información del tiempo. Ya les avanzo que a las 9 de la noche de hoy acaba la alerta amarilla en el litoral, naranja en el interior, que tenemos hoy por calor. Hasta ahora.

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1: Estamos de vuelta, vamos ya con el último tercio del programa. Repasamos ya la actualidad deportiva con Juanma Pérez Rendón. Bueno, pues Juanma, bienvenido, qué de tiempo.
2: Muy buenas, echamos de menos ya, ¿eh? Estamos aquí juntos los dos.
1: Bueno, pues ya estamos, aunque por poco tiempo.
2: Sí, por poquito tiempo.
1: Vamos a hacer spoilers. No vamos a hacer spoilers, pero por poquito tiempo. Pero bueno, venga. Hoy estamos en el hoy, ¿y qué tenemos que contar de deporte, Juanma?
2: Bueno, pues como es el primer programa de la temporada y estamos a lunes, bueno, pues hay que hacer el repaso de lo que ha ocurrido este fin de semana con nuestros equipos, que bueno, ya tenemos algunas competiciones que llevan ya varias jornadas funcionando, como por ejemplo la segunda división en la que juega el Cádiz Club de Fútbol, que este pasado fin de semana caía derrotado en casa del Almería. Se adelantaban los locales en el minuto 13 de partido. Lo vamos a ver a continuación en esta acción. El que, bueno, conduce por ahí es Cipenga, que filtra el balón para que Javi Muñoz se encargue de hacer el gol. Respondía el Cádiz desde el córner. Antoñito Cordero centra y Javi Castro remata para poner las tablas en el luminoso. Ponía el 1-1 el Cádiz, pero poco le iba a durar la alegría al cuadro de Celades. De nuevo Cipenga conduce y asiste para De La Fuente, que hacía el 2-1. Todavía en la primera parte también llegaba el tercero de la Almería. De nuevo Cipenga, que había hecho un partidazo espectacular, asiste para que Leo Batistao hiciese el 3-1. En el tiempo de alargue ya al final, ese gol que hemos visto en propia puerta de Chirino, recortaba distancias y ponía el definitivo 3-2 para el Almería. El Cádiz se vuelve de vacío de este partido. Nos vamos a Primera Federación. El único representante que nos queda este año es el Algeciras, que cayó derrotado este fin de semana en casa del Villarreal B. Son dos derrotas en este inicio de temporada para los de Adrián Colunga, que no pudieron rascar nada positivo de esa ciudad deportiva castellonense. Se adelantaba el cuadro local con un buen gol de Albert García, que fusila al portero, ahí lo hemos visto. Vamos a ver de nuevo la jugada repetida porque es un auténtico golazo. En el tiempo de descuento de la primera parte empataría el Algeciras. En esta acción el colegiado señalaba penalti y Juanma García no fallaría desde los 11 metros para poner el 1-1. Como decimos, tiempo de alargue del primer tiempo. Pero a falta de 12 minutos para el final del partido, llegaba este gol, el 2-1, de falta directa de Bonafé, que dejó sin premio a un Algeciras que no sabe todavía lo que es sumar en esta temporada 2026-2027. En Segunda Federación ha comenzado la temporada para el Jerez Club Deportivo, que visitó al Estepona este pasado fin de semana, partido que terminó con empate a cero. Los jerecistas tuvieron ocasiones para poder llevarse el partido, aunque también la tuvieron los locales. No es desde luego el inicio soñado para el equipo de Xavi Molist, que quiere volver a ser de los favoritos para pelear el ascenso esta temporada. Un punto que suma el Jerez en esta nueva temporada, antes de tener ahora dos partidos seguidos en casa en los que espera sumar alguna victoria. También logró un punto el Atlético Sanluqueño, que empató 2-2 en Marbella. Se adelantaron los verdes.

0: blancos en esta acción con gol de Adrián Mercadal, pero no tardaron en darle la vuelta los malagueños, primero con este gol de Juanma que hacía el 1-1 y solo dos minutos después llegaría el gol de Mitzian, que lo vamos a ver en esta acción que arranca por la banda izquierda y termina con el disparo del delantero, ahí un poco trastabillado, que hacía ese 2-1, como decimos, solo dos minutos después del primer gol. Y en esta acción, remate de cabeza de Asier Benito, para hacer el 2-2 definitivo. En tercera, el grupo décimo nos dejó dos derbis provinciales este pasado fin de semana. El primero entre el Jerez Deportivo Fútbol Club y el Portuense, que se llevaron los visitantes. Y eso que los azulinos pudieron ponerse por delante con ese penalti fallado por Platero y que Juanma atajó. Los del Puerto de Santa María, que fueron mejores, se impusieron con este gol de cabeza que estamos viendo de Javi Tamayo, que daba los tres primeros puntos de la temporada al Racing en el Municipal de Chapín y que deja sin puntuar al equipo de Chus Trujillo. El otro derbi de la jornada fue entre la Balompédica Linense y el Chiclana. Los del campo de Gibraltar fallaron un penalti y luego vieron cómo Marcos Herrera adelantaba a los chiclaneros. Empataría la balona por medio de Sergio Rivera, pero en el tramo final Dani Guerrero convertía una pena máxima para poner el 2-1 definitivo para el Chiclana. Por lo demás, el Conil venció 1-0 al Pozo Blanco y el Cádiz Mirandilla empató 2-2 en casa del Tomares.
1: Ya, pues listo. Hasta mañana.
0: Hasta mañana, Ana.
1: Venga. Bueno, pues despedimos a Juanma a medias, porque ahora abrimos página de ocio y cultura. Hasta el domingo Jerez celebra sus fiestas de la vendimia y lo hace con un amplio abanico de actividades. Juanma Pérez Rendón.
0: En Jerez, las fiestas de la vendimia vienen acompañadas de un amplio programa de actividades, muchos de ellos culturales. Nos hemos venido a uno de los grandes atractivos de la ciudad en estos días, que es la Sherry Gallery, un espacio en pleno centro de Jerez en el que los visitantes pueden conocer prácticamente el proceso de elaboración del vino, casi desde la viña hasta que se embotella. Estamos con Yago Yerga, que es el director de esta Sherry Gallery. Yago, bueno, un espacio, como decimos, aquí el visitante puede encontrar toda la información necesaria sobre el vino de Jerez.
2: Bueno, pues nada, muchas gracias por venir a vernos y efectivamente estamos en el mayor legado que hay sobre el marco de Jerez. Aquí el visitante se puede encontrar, bueno, sea jerezano, ¿no?, nacional, internacional, toda la historia de nuestros vinos, de nuestras líneas de tiempo, la elaboración del vino, desde el viñedo hasta que se embotella, y todo ello en un palacio del siglo XIX en pleno centro.
0: Además, un museo, vamos a decir, no es solo un museo al uso en el que alguien pueda venir a ver diferentes elementos, sino que estamos hablando de un espacio interactivo, ¿no?, en el que el visitante puede tocar, puede oler, puede ver, puede hacer un poco de todo, ¿no?
2: Sí, además las pantallas táctiles mismas tienen bastante información. Hay, bueno, pantallas digitales sobre vocabulario, botellas entre 60 que tú me puedes manipular para ver las contras, para ver las fechas de embotellamiento, los números. Puedes ver también 25.000 etiquetas del marco de Jerez, ese módulo de olores que tú también has repetido. Y tienes un poquito ese juego, ¿no? El juego de interactivo, digital, pero después también tienes documentación histórica del siglo XVIII, del siglo XVII, que cartas de precio, o sea, aquí se juega mucho con la modernidad, pero con la herencia.
0: Con la herencia, que es importantísima en este espacio, como decimos, que marca, que mezcla esa modernidad con un trabajo artesanal y tradicional, como es el del vino del marco de Jerez. Esto lleva abierto ya desde el mes de octubre, en octubre se hace un año desde su apertura, pero bueno, ahora que estamos un poco en las fiestas de la vendimia, no sé si se empieza a notar un cierto repunte en las visitas, si la gente se está animando a venir estos días.
2: Claro, para empezar, el boca a boca es fundamental también hoy día y tenemos muy buenas reseñas. La gente tal vez conoce más, ¿no?, este proyecto de Sherry Gallery. También la gente que nos ha visitado sale muy, muy contenta, ¿no?, y también eso lo comenta, visitas nacionales, cada vez también más visitas internacionales. Sabemos que Jerez está en auge turístico y también la gente, eso posibilita que con nuestra flexibilidad horaria y nuestra adaptabilidad, también la gente sea muy sencillo el hecho de visitarnos. Y ya no solo el jerezano, yo creo que todo el mundo que pasa por el centro de Jerez creo que tiene una visita obligada porque es el Museo del Vino del Marco de Jerez, ¿no? Y es, es una obra espectacular y se pueden aquí pasar horas, horas y horas para todos los públicos, ¿eh?
0: Desde luego que merece la pena. Yago Yerga, muchas gracias por...

0: atendernos.
1: Pues muchas gracias a
0: Feliz
1: ustedes
0: Navidad.
1: para venir y además, mira, en esta semanita que nos queda de la fiesta de la vendimia,
0: Sí.
1: tenemos una entrada especial de 6 euros a primera hora de la mañana, da igual que seas de Jerez, seas del Marco, seas de también a nivel nacional. Y después lo que decía, seguiremos con nuestro horario de 7 mañanas abierto y también 7 tardes abiertos, facilitando que nos vengan a ver.
0: Que venga todo el que quiera a visitar esta Sherry Gallery, sobre todo durante estas fiestas de la vendimia que estamos disfrutando en Jerez de la Frontera.
2: En Cádiz, la Federación de Peñas Flamencas de la provincia y la Diputación han presentado hoy tres iniciativas conjuntas que llevarán este arte por las peñas de toda la geografía gaditana en los próximos meses. Diego Marchán.
3: El flamenco estará muy presente en la banda sonora de la provincia de Cádiz los próximos meses. Hoy en Diputación se han presentado tres eventos impulsados por la Federación de Peñas Flamencas de Cádiz con el apoyo de la institución provincial. Por un lado, se ha adelantado la celebración de la octava edición del Aula de Flamenco para niños y jóvenes, que llegará entre octubre y noviembre a escolares de 17 municipios gaditanos. Por otro lado, la conmemoración del Día del Flamenco de la provincia de Cádiz llevará 19 recitales a 14 municipios los días 25 y 26 de septiembre. Y finalmente, el encuentro provincial de la Federación de Peñas de la provincia de Cádiz tendrá lugar este año el día 3 de octubre en Trebujena, con motivo del 50 aniversario de la Peña La Trilla, una jornada de convivencia que contará con el arte de Luis el Zambo, Esmeralda Rancapino y Enrique Afanador.
4: Son muchos los años ya que venimos colaborando y apostando desde la Diputación Provincial, desde el Área de Desarrollo de la Ciudadanía, por el flamenco en nuestra provincia. El flamenco es un patrimonio de la humanidad, es algo que está vivo, que está creciendo y que ya sea en diferentes palos, pues vamos trabajando en diferentes épocas del año junto con la Federación de Peñas para intentar promocionar y dar a conocer esta riqueza cultural que tiene nuestra provincia.
2: Y estas redes que ven ya lucen en diversas localizaciones del centro de Cádiz, forman parte de los preparativos para una nueva edición del programa municipal Orgullosos de nuestra Historia, este año llamado Cádiz Emporio del Orbe. La cita, que arrancará este viernes 11 de septiembre y culminará el próximo día 20, comprende el periodo histórico entre 1493 y 1805 en la ciudad y está diseñada para reivindicar el papel fundamental de Cádiz como puente comercial y cultural entre continentes. Como en años anteriores, este programa cuenta con una iniciativa formada por en torno a medio centenar de actividades de carácter cultural, lúdico y académico. A partir de este martes inaugurarán una decena de exposiciones y volverán también la gincana, las recreaciones históricas, conferencias o el mercado del Orbe, este año con esta misma España o con esta misma Plaza de España como escenario. Conil vive desde el pasado viernes su feria en honor a Nuestra Señora de las Virtudes. El encendido del alumbrado dio el pistoletazo de salida a varios días de celebración, en una primera jornada marcada también por la tradicional gala de reconocimiento en la que se distingue a vecinos y estudiantes. La feria va a continuar hasta mañana martes, día grande de la patrona. La jornada contará con la misa, el besamanos y la ofrenda floral antes de la salida en procesión por las calles de Conil. Fin de semana nos ha dejado otra imagen en Algar con el pregón de sus fiestas patronales 2026 en honor a Nuestra Señora de Guadalupe, alcaldesa perpetua de la villa. La plaza del pueblo se llenó de vecinos y visitantes para escuchar las palabras del pregonero de este año, Juan Aguilera. Este acto ha marcado el inicio oficial de las fiestas que se celebran hasta mañana. Arcos ha presentado oficialmente el cartel anunciador y los detalles organizativos de su procesión magna del próximo 10 de octubre. Allí se presentó la revista conmemorativa que ha coordinado nuestro compañero director de Viva Jerez, Abraham Ceballos. El cartel es obra de Antonio Rodríguez Ledesma. Los días 24 y 25 de septiembre se van a realizar los traslados de las imágenes participantes a la Basílica Menor de la Santa María de la Asunción.
5: Arco se ha remangado y después de todas las actividades que se han llevado a cabo durante estos meses, nos preparamos para vivir un acontecimiento irrepetible, una procesión magna que no es fruto de la casualidad, sino del esfuerzo, de la unión y de la generosidad de todo un pueblo y de sus instituciones públicas.
2: Anotamos también que la Casa de la Cruz Roja de San Fernando, un inmueble histórico situado en plena calle Real y cuyos orígenes se remontan al siglo XVIII, volverá a estar en el centro de la agenda municipal. El ayuntamiento adquirió el edificio en 2014 mediante un proceso de expropiación con el objetivo de recuperar para la ciudad un inmueble protegido

0: que llevaba años presentando un importante estado de deterioro. Desde entonces han sido varias las alternativas planteadas para recuperar este edificio, desde albergar el archivo municipal hasta el uso hotelero. Ahora la alcaldesa de San Fernando, Patricia Cavada, ha anunciado que el presupuesto municipal de 2027 va a contemplar una partida destinada a redactar el proyecto de rehabilitación del inmueble con la intención de definir su recuperación y buscar posteriormente la financiación necesaria para ejecutar las obras.
1: Y en el presupuesto 2027 también incorporaremos y aprobaremos la partida económica para la redacción del proyecto de recuperación de la Casa de la Cruz Roja, sobre la que ya, permitidme, hablaremos más adelante de cuál va a ser su uso, a qué se va a destinar, pero creo que lo importante, igual que hicimos aquí, es empezar ya a redactar lo que es el proyecto para poder recuperarla e incorporarla dentro de esa vía cultural como una pieza más en nuestro trabajo.
0: Vamos ya con los titulares de los periódicos de mañana. Empezamos en Viva Jerez con su director, Abraham Ceballos. Buenas noches.
2: Hola Ana, encantado de saludarte y también a toda la audiencia de este magazine. Volvemos después de las vacaciones y el tema de portada de Viva Jerez para mañana está relacionado con la política municipal, porque también en Jerez se ha confirmado ya el nombre de la persona que va a liderar la candidatura a la alcaldía en las municipales del año próximo. Es, no ha habido sorpresa alguna, José Antonio Díaz, el actual secretario general del partido y portavoz municipal del PSOE. No ha habido otra candidatura alternativa, como incluso se llegó a rumorear en algún momento. Todo ha seguido con normalidad el cauce previsto y tal como incluso había ya planteado y planificado el propio secretario general provincial Juan Carlos Ruiz Bois cuando hace apenas un par de meses aquí en este mismo estudio dio ya por hecho que José Antonio Díaz iba a ser el candidato de la formación socialista en Jerez para las municipales. También en el día de hoy, novedades en torno a lo que va a ser la celebración de la etapa de la Vuelta Ciclista entre el Puerto y Jerez, que tendrá lugar este jueves. La etapa contrarreloj que se va a disputar entre ambas poblaciones y que concluirá en torno a las 5:30 de la tarde en la avenida Álvaro Domecq. En la Plaza del Caballo es donde va a estar concentrado el principal dispositivo destinado al público. Habrá una pantalla gigante para seguir todo el desarrollo de la prueba y también stands identificativos y también promocionales de los diferentes equipos para repartir regalos entre los asistentes, así como también hay previstas actuaciones musicales. Y por otro lado, en el día de ayer se registraron hasta 3 incendios de pasto en Jerez. La peculiaridad es que los 3 fueron casi simultáneos y la Policía Nacional ha abierto una investigación para determinar si dichos incendios están relacionados, si fueron provocados por una misma persona. Afortunadamente no hubo que lamentar daños personales y apenas se quemaron unas 2 hectáreas de pasto en los diferentes puntos en los que tuvieron lugar. Uno de ellos fue en Estella, el otro en el acceso a la AP4. Así que estamos pendientes de del resultado que pueda dar esa investigación llevada a cabo por la Policía Nacional.
0: Titulares de Viva Cádiz, Diego Marchán, adelante.
3: Mañana en Viva Cádiz recogemos las protestas de los vecinos de Ana de Villa 14 que denuncian el hedor insoportable procedente del restaurante que fue clausurado hace unos meses por una trama de explotación laboral. El ayuntamiento busca fórmulas para acceder al interior del inmueble precintado judicialmente. Por otro lado, el PSOE busca hoy a sus alcaldables y la ciudad avanza en los preparativos del Emporio del Orbe. Finalmente, en deportes, el Cádiz inicia la semana de entrenamiento con la vista puesta en sus 2 exigentes compromisos frente a Las Palmas y el Girona.
0: Y titulares de Viva Campo de Gibraltar, Jesús Montilla. Buenas noches.
4: Buenas noches. En nuestra edición de mañana martes de Viva Campo de Gibraltar hablamos de los movimientos políticos de cara a las próximas elecciones municipales en Algeciras. Se confirma que Rocío Arrabal deja paso a Fran Fernández en la carrera hacia la alcaldía. La parlamentaria andaluza se centrará en sus responsabilidades dentro de la oposición del Gobierno de la Junta de Andalucía. También conoceremos la historia de Olga García, una vecina de Pelayo que lleva 7 meses desalojada de su vivienda después de que las borrascas provocaran el desplome de los muros de contención de la Nacional 340 hacia su propiedad. Una orden judicial le impide regresar a su casa y continúa esperando una solución por parte del Ministerio de Transportes. Mientras tanto, vive de alquiler en Tarifa. Además, Verdemar, Ecologistas en Acción, lamenta que un juzgado haya archivado la denuncia presentada por los rellenos que Gibraltar realiza sobre el mar. Los ecologistas critican que la decisión se haya adoptado sin que se haya llevado a cabo una inspección de la zona y mantienen además sus dudas sobre estas actuaciones y sus posibles consecuencias medioambientales.

Hasta las 9 de la noche toda la campiña sigue en alerta naranja por temperaturas de hasta 40 grados. Aviso que es amarillo en el litoral atlántico por hasta 36 grados de máxima. Ya mañana desaparecerán todas las alertas. Tendremos una jornada de tiempo soleado en buena parte de la provincia, especialmente desde el mediodía. En el campo de Gibraltar, sin embargo, habrá niebla en las primeras horas, con más nubes hasta el mediodía y nubes y claros el resto de la jornada. Los vientos soplarán de componente oeste, salvo en el área del estrecho, donde serán de suroeste. Las temperaturas van a oscilar entre los 19 grados de mínima y los 37 de máxima. Por localidades, en Cádiz, mañana será un día soleado, sobre todo desde el mediodía. Los vientos del oeste llegarán a los 15 km por hora y las temperaturas irán de los 22 grados de mínima a los 29 de máxima. En Jerez, también lo ven en pantalla, también tendremos una jornada soleada, especialmente desde el mediodía. Los vientos del oeste alcanzarán allí los 15 km por hora y el mercurio en Jerez oscilará entre los 21 y los 36 grados. Es decir, que también vamos a notar la bajada de temperaturas. En Algeciras habrá niebla durante las primeras horas, más nubes hasta el mediodía y nubes y claros el resto de la jornada. Los vientos soplarán del suroeste con hasta 10 km por hora. Las temperaturas irán en Algeciras de los 19 grados de mínima a los 33 de máxima. Por último, en Arcos de la Frontera tendremos un día de bastante sol, solo con algunas nubes. Los vientos del oeste llegarán allí a los 15 km por hora y las temperaturas oscilarán entre los 22 de mínima y los 37 de máxima. Recordemos que son temperaturas altas, pero no tanto como hasta hoy. Recordemos que hasta las 9 de la noche estamos en alerta por temperaturas en el interior de hasta 40 grados. Y esta que ven es la calidad del aire. Según los datos de la Autoridad Portuaria de la Bahía de Cádiz, los índices de contaminación se mantienen bajos y por tanto la calidad del aire es buena y por eso la ven de color azul. La humedad es bastante baja y se queda en el 66%. Y en este estreno de temporada cerramos con cultura. El recuperado Festival Internacional de Folclore Ciudad de Cádiz concluyó ayer su 31ª edición con una jornada de ritmo, música y baile en la Plaza de Mina de la ciudad. A lo largo de esta cita, los sonidos y colores del mundo volvieron a encontrarse en la calle y también en el Teatro Pemán, un escenario clásico del festival recuperado este año tras su reciente reapertura. En esta edición han llegado grupos de México, Panamá, Sudáfrica o Georgia. Con ellos terminamos. Hasta mañana y gracias por estar ahí. ¡Venga!

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0: Señoras y señores, muy buenas noches. Como ven, no estamos en el plató de 7 Televisión, en el que estamos normalmente acostumbrados a vivir los lunes de Luz de Pasión, pero estamos en plena calle Ancha porque nos hemos trasladado hacia la Asociación de la Prensa de Cádiz, porque hoy tendrá lugar la presentación de El Escultor de Almas, la novela de Jesús de Besa Molina, la novela de Andrés Cansino, del Furia, pero sobre todo de Francisco Antonio Ruiz Gijón. Es la presentación aquí en Cádiz y vamos a dejaros con los mejores momentos, las mejores cosas que han tenido lugar en este emplazamiento literario, gracias a la Asociación de la Prensa y también a nuestro director y presentador Jesús de Besa Molina, que va a presentar su primera novela aquí en Cádiz. Así que este programa va a ir dedicado no solo a la presentación del Escultor de Almas, sino también vamos a dejaros con los mejores instantes de la exposición de la Hermandad del Nazareno del Amor, que está teniendo durante todo este mes en la Fundación Cajasol, y vamos a transportarnos también en este programa en la calle hacia la Fundación Cajasol para vivir todos esos instantes y esas cosas que nos han recogido esta hermandad para que vivamos también ese 75 aniversario que han preparado en este año 2026. También vamos a dejaros con el reportaje, el sexto reportaje de la nuestra compañera Gemma Freire para la Hermandad del Prendimiento. Nuestra Señora del Patrocinio cumple 50 años y este es el último reportaje que repasa la historia de Nuestra Señora del Patrocinio desde la Alameda. Así que un programa cargado de muchísimas cosas, de muchísimos momentos cofrades en este mes de casi mes de julio, y en medio de esta parte de información vamos a dejaros con un breve resumen de lo que fue y de lo que va a ser la presentación aquí en Cádiz de la Asociación de la Prensa del Escultor de Almas.
1: Bienvenidas, bienvenidos. Muchísimas gracias a todos, además, por asistir y por compartir pues este ratito que, pese a que esté sucediendo en Cádiz, nos va a trasladar a Sevilla. Nos va a volver completamente locos y nos va a

0: sobre todo a envolver en un aura de magia, misterio, talento, muchísimo talento. Y bueno, y por supuesto, leyenda, cómo no. Y es un auténtico placer para mí por muchas razones, pero es muy complicada la tarea, Jesús, que tú me has encargado hoy, porque estamos en la Asociación de la Prensa de Cádiz. El periodismo se debe, por supuesto, a la objetividad, y yo contigo, por supuesto, que puedo ser objetivo. Es un auténtico placer saludarte y, bueno, que se haya demorado esta charla entre nosotros, pero bueno, bien está lo que viene acabado.
1: Pues claro que sí. Buenas noches a todos. Gracias, José Luis. Bueno, quiero empezar dando las gracias a mi hermano Manuel. Se ve que es mi hermano, que me quiere, que me aprecia, y esa descripción ha sido un poco desproporcionada. Gracias y bueno, al final, hoy todo queda en casa, ¿no? Queda todo como un poco en familia. Así que espero que se sientan la mitad de cómodo que me siento yo. Quiero también dar las gracias a la Asociación de la Prensa, que nos abre las puertas. Nos ha abierto siempre, cada vez que hemos llamado nos la han abierto y bueno, pues también suman, ¿no? Y hacen posible de que este acto pues hoy sea un acto agradable. Estamos fresquitos, ¿verdad? Y bueno, y la verdad es que siempre es un placer estar en esta casa de las palabras, que a veces es importante no olvidarnos de que esta es la casa de las palabras cuando tenemos que referirnos a ella. Gracias a mi editor, que bien suena eso, ¿eh? Tenía ganas de decir eso en mi presentación. Gracias a mi editor, a Daniel Lanza, por la apuesta por esta novela. Os voy a contar una primera introducción. Esto empezó en pandemia, ya ha llovido, en confinamiento todo el mundo teníamos mucho tiempo, unos más que otros, y yo me propuse escribir una novela. Pero claro, mi ingenuidad creía que la novela se escribía en dos días, ¿no? Y esto pues me di cuenta conforme iba entrando en el argumento y en las diferentes tramas, pues me iba dando cuenta de que esto era un trabajo a largo plazo. En ese periodo yo empecé a complicarme la vida. Primero iba a ser un relato, luego fue novela, luego me metí en el charco del castellano antiguo, luego explicaré un poco este tema, y por si fuera poco, vinieron mis dos hijas. Gracias a Dios, bendita noticia, ¿no? Que llegó por duplicar, ¿no? Que claro, eso me ralentizó todo el proceso de la escritura. Pero bueno, a finales de 2024 me puse en contacto con la Hermandad del Cachorro, como que la impliqué un poco en el proyecto, ya no podía dar marcha atrás. Había implicado a una institución como es la Hermandad del Cachorro y ya tenía que seguir. Y afortunadamente seguí. El verano pasado terminé de escribir el manuscrito y mandé el manuscrito a tres editoriales. Pero Kaizen Editores me contestó a la semana. Y a mí eso me gustó mucho. Porque los que escriben saben cómo es el mundo editorial. Así que yo solicité los dos manuscritos a las dos otras editoriales, me los devolvieron y aposté por Kaizen. Así que gracias, espero no defraudar y espero que sea no la primera, pero no la última. Así que espero que sigamos trabajando mucho tiempo. Gracias a Mónica de Ramón, gracias a Gemma Freire y gracias a Carmen Paul. Voy a unir a mi querido Manuel Lemos, que no ha podido estar con nosotros, pero creo que he aglutinado las voces más... Va a quedar un poco cursi, pero lo siento de verdad. Las voces más bonitas de la radio de Cádiz y de Andalucía. Así que me hace mucha ilusión que, como vamos a leer algunos extractos muy pequeñitos de esta novela, pues que las voces las pongan, pues, grandes voces de la radiodifusión gaditana. Y dicho esto, gracias a todos por su asistencia, gracias a la librería Manuel de Falla, que hoy va a estar, de hecho ya lo está, con su stand, vendiendo ejemplares.

0: José Luis Montes, porque esto ha sido nuestra conversación de muchas noches, de muchos WhatsApp y de muchas veces nuestras mujeres diciendo que debía pagar la movilidad, ¿verdad? Pues ahora no lo pueden decir porque estamos públicos, o sea que vamos a darle.
1: El sueño de nuestros hijos es más importante que conversaciones de
0: una totalmente.
1: Podemos dar buena cuenta de ello. Pero todos estos son los argumentos, los ingredientes que hay encima de la mesa para detenernos en la realidad de lo que está aquí, delante de ustedes. Tan simple, unas cuantas hojas de papel, ¿verdad? Un poco de papel cartón envolviéndolo todo. Y ese título y esa representación y ese dibujo y esa leyenda de escultor de armas, Jesús de Besa Molina. ¿Quién será ese escultor de armas, Jesús? Ha provocado tantos desvelos, no tantos como Carmen y María, pero sí, unos cuantos.
0: Bueno, pues el escultor de armas es Francisco Antonio Ruiz Gijón, conocido, pues entre otras muchas, a veces es injusto, ¿no? Porque les prometo, y lo van a descubrir en la novela, que nos legó imágenes importantísimas. Pero se le conoce por ser el autor del cachorro, no lo vamos a negar. Y no es para menos, porque cuando miramos la imagen del cachorro, uno entiende que está ante una imagen diferente al resto. Eso ocurre con las grandes obras de la imaginería andaluza. Todas, y sobre todo si están bendecidas, tienen el mismo respeto, pero uno sabe cuando está delante de una obra de arte y cuando está delante de otra imagen con menos valor. Entonces, bueno, a tu pregunta, que entiendo que es la primera, que la has metido ahí.
1: Claro, vamos a ver.
0: Francisco Antonio Ruiz Gijón, yo creo que fue el gran olvidado del siglo de oro, precisamente por dos motivos fundamentales. Porque le tocó vivir en una época de mucho esplendor en el arte. Das cuenta que entró a estudiar en la Escuela de la Casa Lonja, donde el presidente era nada más y nada menos que Bartolomé Esteban Murillo, y su profesor de dibujo escultórico era don Pedro Roldán, cruzándose por los pasillos con, pues no sé, con Valdés Leal o con escultores como Andrés Cancino, que además fue muy importante en su vida.
1: No sé, yo cuando me la leí, yo en febrero vi cruzar a Murillo por el salón de mi casa.
0: Entonces, ¿qué ocurre? Que ante tantas figuras importantes en un siglo de tanto esplendor, da la sensación de que pasó un poco desapercibido entre tanto artista. Pero luego, una vez que empecé a estudiar su figura, me di cuenta de que había otro factor muy importante, y era su vida personal. Fue un hombre que vivió en la sombra por problemas propios, familiares, personales, problemas como todos, no todos, pero como muchos artistas, necesitaba a veces salir a la calle y perderse para buscar la inspiración que no llegaba. Y bueno, pues eso, una vida con muchos altibajos, lo situó en su sitio ya una vez a la postre, pasado su época, ¿no? Ya muerto, ya en el siglo XIX, a principios del XX, incluso cuando ya la gente empieza hablar de Ruiz Gijón, pero en su época tengo la sensación de que fue un gran desconocido.
1: Para cofrades como nosotros, que aparte de amantes de la literatura, tú, escritor, yo junto detrás al rato, es fácil llegar a Francisco Antonio Ruiz Gijón porque quien se llama cofrade no conoce al cachorro. Pero, ¿cómo llega tu intención, tus ganas, tu apetito literario por querer escribir de Francisco Antonio Ruiz Gijón?
0: Bueno, mi primera intención fue novelar la leyenda del cachorro. La leyenda del cachorro yo creo que la conoce todo el mundo, no destripo nada. En una de esas noches en las que Ruiz Gijón necesitaba buscar inspiración, se echó a las calles de Sevilla, entró en el arrabal Trianero, allí había una venta llamada La Venta Vela. De hecho, este es el patio de La Venta Vela, y él presencia un apuñalamiento. Había un gitano, que era conocido en el arrabal como El Cachorro, y lo apuñalan allí, por motivos que conocerán una vez que conozcan la novela. Entonces, él presencia ese momento y dice, esto es lo que necesitaba. Se

0: y entonces es cuando ya necesita ponerse a trabajar porque ya sabe, le ha venido la inspiración y sabe cuál es el rostro que quiere plasmar en la madera. Entonces, a tu pregunta, esa es la leyenda y esa fue mi primera idea, novelar la leyenda del cachorro. ¿Qué ocurre? Que cuando me siento a investigar, me topo directamente con Francisco Antonio Rubijón y me doy cuenta de que su vida, por eso hablaba antes de sus altibajos, de su vida sombría, su vida es tanto o más interesante que la leyenda. Entonces digo, espérate, que aquí, si no nos hemos complicado toda la vida nos la vamos a complicar un poquito más. Entonces amplío un poco más el nicho y, además de hablar del cachorro y de la leyenda, pues hablo de su vida personal, de su formación y de cómo llega a tallar esta imagen.
1: Este ratito de charla, tú sabes que es un ratito de primeras veces. Y estamos ante tu primera vez como novelista, no así como escritor, pero sí como novelista, aunque no estamos en tu primera vez en lides, vamos a decir, Semanas Santeras, ¿no? O capillitas. Estás muy acostumbrado, además, te hemos escuchado hasta la saciedad, yo incluso desde Jerez te he escuchado muchas veces narrar y contar con pelos y señales la Semana Santa de Cádiz, hasta imaginármela en mi coche. Y, pero claro, aquí has hecho algo diferente, que es contar una Semana Santa que ya ha pasado, de otra época.
0: Sí, concretamente la Semana Santa de 1682. Ya ha llovido, y más en Semana Santa. Sí, ha sido un esfuerzo, pero luego ha sido muy bonito. Es decir, recrear una Semana Santa imposible, pero que es posible, tanto que lo fue, pues a mí me ha resultado muy enriquecedor. De hecho, yo voy a pedirle a Gemma Freire que suba al estrado, a la mesa, y que recupere un poco de ese capítulo en el que hablamos de ese Viernes Santo. ¿Cómo fue el Viernes Santo que por primera vez tuvo el cachorro en las calles de Sevilla? Aquello tuvo que ser algo esplendoroso, entre otras cosas porque significaba no solo una buena obra, sino porque los trianeros estaban viendo a un vecino hecho imagen. ¿Cómo sería eso? Bueno, pues es lo que hemos intentado plasmar en ese estrato.
2: Viernes Santo de 1689. De pronto un rayo de sol, oblicuo, dorado, casi celestial, rozó el rostro de un hombre entre la multitud. Y fue como si el cielo se abriera de par en par. Desde el corazón jadeante de la muchedumbre, brotó una voz aguda y desgarrada que decía con asombro: ¡Mirad, si es el cachorro! Y ese grito, salido desde las profundidades del alma, arrastró tras de sí un aplauso que surgió como un temblor desde las entrañas del barrio. Palmas que no sabían lo que decían, pero sabían por qué lo hacían, y un tributo espontáneo de carne y espíritu que duró apenas un minuto y, sin embargo, pareció detener el tiempo. Los siseos, que brotaron por reflejo por parte de los más rancios, no pudieron apagar aquel impulso tan auténtico. Y entonces ocurrió lo impensable. El Furia, hombre de manos rotas y corazón ancho, trabajador de la venta vela y hermano de Martín Vargas, el gitano, tomó de los hombros a su madre, la Jacinta, y la acercó hasta los pies del mismo paso. No dijo nada, ni falta que hacía. Era el gesto, era el cuerpo, era su madre. Allí, ante la imagen de su hijo representando en la cruz, la Jacinta cayó de rodillas, como si de la propia Virgen María se tratara. No lloraba como se llora al ver una talla de Cristo. Lloraba como se llora a la ausencia de un hijo que ya no regresará jamás. Y es que por unos instantes, la cruz dejó de ser de madera. El Cristo dejó de ser una devoción y la escena se volvió de carne y hueso. Dos alguaciles acudieron desconcertados a socorrerla. La apartaron con respeto y suavemente del cortejo, conscientes de que no enfrentaban un simple desmayo, sino una revelación. La procesión siguió

pero ya no fue la misma. No podía serlo. El cortejo lo abría una cruz gigante, sostenida por uno de los mayordomos. Un sudario de raso se mecía con suavidad al compás de sus lentos pasos, como si el aire mismo se rindiera ante el peso de lo que aquella jornada significaba. El mayordomo vestía camisa negra y su alrededor caminaban otros cuatro hermanos en fila de dos, también de negro, con hachas encendidas que iluminaban el camino con un fuego tenue y vaporoso.

0: ellos a los hermanos de sangre, los disciplinantes, quienes durante la procesión se azotaban con manojos de cuerdas rematados en rodezuelas. Cada golpe era un acto de penitencia, una plegaria silenciosa que se escribía en la propia carne como una oración. Detrás de ellos seguían los hermanos de luz, portando nuevas hachas de cera. Su misión era doble: acompañar y velar. Y al término de la estación en Santa Ana, curar las heridas de sus compañeros en el llamado lavatorio. Vestían una túnica de lienzo basto, de color negro, ceñida con cuerdas y rematada por un capirote romo. En el lado izquierdo del pecho, a la altura del corazón, llevaban el escudo de la cofradía como un sello de pertenencia y devoción. Era contradictorio el contraste del cortejo con la llegada del Señor. Se pasaba del silencio al jaleo en un parpadeo. Enseguida volvían los siseos. A lo largo del trayecto del crucificado surgían vítores, oraciones y gritos ahogados que brotaban espontáneos. No eran desórdenes ni profanaciones, sino plegarias y liturgia, gritos sin forma que el pueblo ofrecía sin temor, porque no nacían de los labios, sino del corazón. Ni sacerdotes ni agentes del orden intervinieron, pues allí hablaba otra autoridad, la del barrio de Triana, que sabía, al igual que lo sabe hoy, llorar lo que ama como nadie. Se alejó, solemne, con ese andar desigual propio de las parihuelas, como si flotara sobre un mar de cabezas. El Santísimo Cristo de la Expiración, imagen regia y patética de un dolor absoluto, cruzó ante la mirada inmóvil del maestro Gijón, que aguardaba bajo un álamo como un centinela de su propia creación. No pronunció palabra ni moveó un solo músculo, pero supo, en lo más profundo, que aquella noche su nombre se había sellado con letras de oro para la eternidad. Nadie quedó indemne. Las primeras devotas y devotos rezaban con los labios, pero lloraban con las manos en el pecho. Las vecinas cubrían sus rostros con mantillas, aunque sus ojos seguían de soslayo al Cristo como si miraran a un hijo. Y los gitanos, fieles a su raza, alternaban el llanto con palmas y cánticos, danzas que eran luto y gloria, en memoria de Martín Vargas Cortés, el Cachorro, quien desde aquella noche también sería eterno, en su calle, en su Sevilla y en el mundo entero. Muchas gracias por tocar conmigo.
1: Gracias a ti porque, digo, eso lo he escrito yo. Gracias, Emma. Pone absolutamente los pelos de punta volver a escucharlo. Este tipo de cosas son las que traen de vuelta a Jesús a su Cádiz. Cuando se fue, es verdad que planteando esta entrevista buscábamos el orden preciso de estos fragmentos que van a escuchar hoy. Hoy hemos escuchado, ahora acabamos justo de escuchar el primero, todavía con los pelos de punta, ¿verdad? Y colocando en orden cada uno de ellos, planteábamos que fuera este el que más evoca la Semana Santa, porque la Semana Santa fue lo que Jesús, de alguna u otra forma, entre comillas, para que se me entienda, dejó atrás. Abrió una etapa nueva en Sevilla, fundó allí una familia y vuelve aquí para regalarle a Cádiz no lo de siempre, sino algo más. Francisco Antonio Regijón dejó un legado y Jesús de Besa hoy está dejándole un legado a Cádiz, que está aquí justo encima de la mesa. ¿Qué fue lo que te dijo mamá Manuela, papá Fernando, Manuel, Fernando, cuando leyeron algo? No lo sé. O a lo mejor esto es lo primero que han escuchado.
2: Pues tengo la impresión de que es lo primero que han escuchado, bueno, salvo que hayan empezado a leerlo ya, que tienen el ejemplar, pero estoy chafado a la antigua. Yo

0: en secreto. No lo he compartido, no sé si me van a creer, pero ni con mi mujer tampoco. Una vez que ya terminé el manuscrito, pues entonces empecé a comentar cosas, ¿no? Entre otras cosas porque esto es un proyecto que con frecuencia fracasa. Uno tiene, o sea, todo el mundo puede tener la intención de escribir un libro y no llegar a hacerlo. Entonces, como me conozco el paño, dije yo, hasta que no lo vea encuadernado, no lo divulgo. Bueno, mi familia no lo ha leído todavía, creo que estarán en ello.
1: Yo estoy en ello, no tengo dos niños, pero como si la tuviera, ¿eh? No tengo tiempo para nada.
0: Así que bueno, que está en ello. Es prontito, porque además la presentamos de manera oficial hace una semana en Sevilla y yo no quería dejar pasar más tiempo sin que Carlos tuviera también la presentación pertinente. Así que pero, estamos todavía empezando con las primeras páginas.
2: Pero es una semana de nuevas sensaciones, sobre todo por eso, porque se presentó el pasado miércoles en Sevilla, y me consta que ha ido la cosa muy bien, en una librería además que yo creo que casi todos sabemos un poco de memoria en calle Sierpe, y ahora Cádiz. Y bueno, también tus primeras sensaciones hace escasos días cuando llegó a tus manos, amigo.
0: Sí, esa es una sensación bonita. Aquí tenemos a don Luis García Gil, que es un escritor de raza, y sabe, aunque ya tiene muchas publicaciones, pero todavía tendrá en la retina la sensación de cuando te llega y lo tienes por primera vez en las manos. Es una sensación magnífica. Y bueno, todavía la estoy paladeando. Es verdad que estoy muy agradecido a los medios de comunicación en general porque se han volcado. No sé si es que me quieren mucho o es que les interesa mucho el ritmo, a lo mejor es lo segundo. Pero
2: a lo mejor es que les interesa mucho Jesús de San Molina.
0: En las dos posiciones estoy igualmente agradecido.
2: Por supuesto que debes estar orgulloso de toda la novela, y te lo he dicho cientos de veces hasta la saciedad, incluso me habrás llegado a bloquear el WhatsApp de las veces que te lo he dicho. Pero si hubiera algo de lo que te sintieras especialmente orgulloso del escultor de almas, ¿qué es?
0: Buena pregunta. Yo creo que todos los capítulos he intentado que tengan su mensaje y luego hay dos o tres tramas que se cruzan entre ellas, pero no nos vamos a engañar. La portada es la portada. Yo tengo, o tuve cuando la estaba escribiendo, mucha ilusión en recrear el momento del apuñalamiento, el momento en el que Ruiz Gijón llega allí, porque claro, la gente dirá, ¿y cómo llegó Ruiz Gijón allí? Con un carbón y un lienzo. Si era una venta.
2: Es difícil
0: imaginarlo, es una leyenda. Bueno, pues aquí lo que hemos intentado es darle verosimilitud a la historia. Yo, cuando fui a la hermandad de la expiración, ingenuo, le dije al hermano mayor, digo, estoy escribiendo la leyenda del cachorro, la estoy novelando. Quiero que me des todos los datos que tiene la hermandad. Dice, es una leyenda. No tenemos nada de eso. La leyenda ha ido volando de boca en boca, por Triana, por Sevilla y por el mundo entero, pero de boca en boca. No hay nada. Además, estamos hablando de muchos siglos. Ha habido incendios, el último en 1973 en la capilla del patrocinio del cachorro, y se han perdido parte. Por lo tanto, no teníamos nada, teníamos la leyenda. Lo que he contado hace 10 minutos, eso es lo que tenía. Entonces eso, por una parte, me decepcionó, pero por otra parte, me abrió la puerta de la imaginación. Dije, bueno, pues si cachorro no tiene un nombre y un apellido, en esta novela lo va a tener. Y va a tener una familia, y va a tener pues un oficio, y va a tener pues todo lo relacionado con lo que él representaba. Así que, bueno, pues yo creo que ese es el momento, el capítulo. De hecho, son dos capítulos, Noche de Bohemia. Me quedó demasiado largo y lo tuve que duplicar. Así que creo que ese es el momento más especial de la novela. Pero, insisto, yo creo que todos los capítulos tienen su mensaje y su título.
2: Me da pie para lo siguiente de lo que me gustaría que hablásemos, Jesús. Quiero que hay un gesto que nos cuentes, pero ¿te parece si antes escuchamos un fragmento en la voz de nuestra compañera Carmen Pou?
0: Claro, por supuesto.

0: Los despertares de Gijón. Aquella mañana, Consuelito abrió la puerta de la estancia, encendió las velas dispuestas en sus candelabros y corrió las cortinas para ventilar, dejando escapar uno de los refranes con que solía adornar su habla a diario. «Vamos, criaturas, que el hombre nace para trabajar, no para holgar», sentenció con voz resuelta. Al abrir el postigo y recoger la persiana de esparto, se dejó ver, con las primeras luces del alba, como si de un lienzo del mismísimo Murillo se tratase, la Santa Metropolitana y Patriarcal Iglesia Catedral de Santa María de la Sede y de la Asunción de Sevilla, primer y sacro motivo cotidiano de inspiración para aquellas tres promesas del arte barroco. «¡Vamos, vestíos, que ya son las 7!», exclamó Consuelito repetidas veces con su brío habitual. 5 minutos más, por favor», rogó Francisco Antonio, cubriéndose la cabeza con un almohadón de generosas proporciones. «No hay minutos que valgan, señorito Francisco Antonio», replicó la criada, despojándole de las sábanas con una sacudida. «Su madre le espera a la habitación de los cuadros para darle las indicaciones pertinentes. Recordad que hoy tenéis la presentación en la escuela». Juan Carlos y Miguel, que con 20 y 19 años respectivamente ya eran medio hombres, se habían levantado al primer aviso y se afanaban en preparar sus lienzos, botes de tinta y demás aparejos del oficio. En cambio, Francisco Antonio aún se revolvía entre las sábanas, rezagado y sin intención alguna de poner pie en tierra. El mozo reunía en su persona todas las señales propias del artista: dormilón, bohemio, silencioso y sagaz. Cuando al cabo de un buen rato se decidió al fin a incorporarse, se desperezó con parsimonia. Achicado ante la mirada severa del giraldillo, aquella figura con cuerpo de mujer que parecía tenerla por compañera de alcoba, volvió el rostro hacia la ventana y le devolvió la mirada. Aquella giganta de Sevilla hecha de bronce, como la bautizara el propio Cervantes en el ingenioso hidalgo Don Quijote de la Mancha, era su vigía y su centinela. Recorrió con los ojos su silueta heredada de los siglos de abajo hacia arriba, cerró el ojo derecho y con los dedos índice y pulgar simuló atraparla entre las manos. Era una niñería sin importancia, un juego que repetía cada mañana al despertar, pero en su foro interno se trataba de una promesa muda, la de que algún día, de sus propias manos, saldrán obras que igualasen en grandeza y belleza aquella colosal figura que cada amanecer lo contemplaba desde las alturas.
1: Bueno, pues tras conocer lo que fue la presentación de la novela El escultor de almas de Jesús de Besa Molina, desde la Asociación de la Prensa, que vinieron muchos cofrades a saludarnos y que también vinieron mucha gente amante de la literatura y mucha gente que también se ha leído el libro. Yo mismo ya me lo he leído, la novela, en muy poco tiempo, y la verdad es que la he disfrutado. Se lo comenté a Jesús en Petit Comité, pero lo digo abiertamente, que merece totalmente la pena leerse la novela si eres amante del arte, si eres amante de la literatura y si también eres amante de las cofradías, porque aparecen muchísimas cofradías y muchísimas partes de la historia que, pese a ser una novela que, como la misma novela dice el mismo nombre, hay muchas cosas que no forman parte de la realidad, pero en esta novela, siendo una novela histórica también, se ha documentado de una parte importante de la historia de las cofradías, no solo de Sevilla, sino también de la ciudad de Cádiz. Así que lo siguiente, vamos a dejaros con los mejores momentos, las mejores piezas que ha recogido la Hermandad del Nazareno del Amor para su exposición en la Fundación Cajasol por el 75 aniversario fundacional.

Bueno, pues tras conocer cómo ha sido la exposición que durante todo este mes de julio se está llevando a cabo en la Fundación Cajasol, vamos a dejaros con el reportaje que nuestra compañera Gemma Ferriere, que también estuvo presente en la presentación del escultor de Alma, junto a muchos más periodistas compañeros, pues vamos a dejaros con ese reportaje de la Virgen del Patrocinio, que está de aniversario.

0: Hay mañanas en Cádiz en las que el cielo amanece limpio de nubes, como si quisiera estrenar la luz solo para mirarla a ella. El pasado 31 de mayo, a las 10:30, las puertas del Beato Fray Diego no se abrieron para que pasara un rosario, se abrieron para que la Virgen del Patrocinio se hiciera dueña y señora del aire del mentidero. Bajo su mirada, a las 12:30, la Alameda, ese balcón donde Cádiz conversa con la marea, olvidó su condición de jardín para hacerse catedral de hiedra y suelo de flores. La bahía puso el incienso de su brisa y el cielo azul sirvió de palio para una Eucaristía histórica. Todo se dispuso para ella. Pero el homenaje más hermoso no lo trajo la luz del mediodía, sino el eco de sus hijos. Tras más de 25 años guardado en el alma, el antiguo coro de campanilleros volvió a templar la garganta. Voces maduradas por el tiempo, gastadas por los años, pero intactas en el amor a su Virgen.
1: Es que tengo una explosión de ilusión que es que no puedo describir. Y voy a darlo todo y a disfrutar lo máximo posible con ella. Y que esto no sea lo último que hagamos, que sea más y más y más.
2: Sensaciones de la niñez, de compartir con personas de toda la vida de la hermandad momentos únicos, como el acto que vamos a presenciar en presencia de la Virgen. Y nada, que la Virgen nos acompañe en un día tan bonito y tan lleno de patrocinio.
3: Muy nerviosa, muy ilusionada y con unas ganas enormes de que todo llegue a buen puerto. Muy emotivo. Ha sido una felicidad muy grande volver a encontrarnos, volver a estar como siempre habíamos estado y ver que nada había cambiado en nosotros. Y, por supuesto, estar al lado de ella.

0: volvieron a cantarle el patrocinio como si el ayer fuera hoy, demostrando que cuando ella convoca, el tiempo se detiene y las promesas no caducan. Así amaneció Cádiz, con el patrocinio en las calles y su barrio en la voz.
1: Creo que desde que nací, porque obviamente como tengo 51 años y la cofradía más o menos tiene esos años, pues yo creo que antes de tener uso de razón me traería mi padre y mi madre, y desde entonces pues aquí estoy apuntada como hermana, viniendo a los cultos y colaborando en la medida de lo posible en lo que se pueda. Mi padre fue José María Verdía Riamonde, que fue uno de los hermanos fundadores de la cofradía. Y yo creo que más o menos pues todo el mundo que sepa algo del prendimiento pues le pone cara.
2: Pues mira, yo creo que desde el año 1983 yo quería ser hermano de alguna cofradía de Cádiz. Ya había salido en algunas cofradías. De hecho, empecé saliendo en la Aspiración como acólito, pero yo quería involucrarme un poquito más, implicarme en alguna hermandad. Y bueno, pues la verdad que el prendimiento era una hermandad emergente que empezaba, titular Cristífero Nuevo, la titular Mariana no, y me gustaba mucho. Aparte, teníamos contacto, mis padres tenían amistad con don Rafael Galeano, padre, y bueno, pues a través de eso, pues venga, pues vamos a empezar el prendimiento. Y hasta hoy, la verdad que la hermandad te atrapa la hermandad, te atrapan los titulares, te atrapan tus hermanos ya después y no se puede salir.
3: En el año 1986, yo tenía 16 años y queríamos salir, yo con mi amigo Pedro Antonio, que es el vestidor de la Virgen, pues queríamos salir en una cofradía y siempre nos había gustado la Virgen del Patrocinio. Bueno, siempre, la Virgen del Patrocinio pasó por nuestra calle y nos encantó y ya decidimos pues que saliríamos con la Virgen. Y nosotros entramos en la hermandad y de la hermandad entramos en el coro y estuvimos muchos años cantando a la Virgen. Así que el recuerdo que tengo de aquellos años pues son esos rosarios de la Aurora muy temprano con la Virgen, con los campanilleros, con sevillanas y con muchísima alegría, la alegría de la juventud y la alegría de estar con la Virgen, claro.
1: Pues mira, al principio el coro surge como un coro de

0: De guitarrita, un coro parroquial, y la primera vez que cantamos fue allí en la novena de la Virgen del Carmen. Ya luego, con el paso de los años, nos especializamos un poquito más en el tema de polifonía, bueno, gracias a la labor de mi hermano, de Juan Antonio Verdía, que, como todos sabemos, profesor de música, estudió en el conservatorio y demás, y como también algunos de nosotros colaborábamos allí en el Carmen, pues siendo catequista y demás, allí salían bodas, en fin, había fines de semana que hacíamos doblete, triplete y cuatriplete. El dinero que nosotros cogíamos por cantar, ya fueran bodas o aquí cantando en muchas cofradías de calle de San Fernando, no era para nosotros, no se repartía, era íntegro para la cofradía. Y nosotros acordamos de hacer también un taller de bordado, que eso es muy importante, donde vino una señora mayor a enseñarnos a bordar, y a raíz de ahí, pues con los diseños también de mi hermano y eso, empezamos a bordar casi todas las insignias de la cofradía, algunas se mantienen incluso ahora. Y entonces todo ese dinero que nosotros guardábamos era para comprar los hilos y los materiales de oro, las lentejuelas, el terciopelo, todo lo que hacía falta para bordar, y por eso se fue incrementando también el patrimonio de la cofradía. Entonces la labor del coro fue muy importante, no solo a nivel personal, sino también económico, porque ya la gente era una manera de engancharse a la cofradía. Era como el grupo joven de la cofradía, pero a lo bestia, o sea, no era solo para la misa, sino que ya de ahí, pues venga, pues vamos a montar, pues venga, vamos a desmontar, pues venga, vamos a bordar, pues venga, vamos a cantar, y entonces, ahora vamos a cargar, ahora, y era cada vez más cosas, más cosas, más cosas. Y entonces era un grupo pues muy apañado.
1: La idea del coro me ha parecido estupenda, vamos. Aquí estamos, que tenemos un ensayo, que nos falta tiempo para charlar, para contarnos las cosas. Es como un reencuentro, ¿no? Un reencuentro de muchas personas que no nos veíamos de hace años, es cierto. Y ahora nos encontramos, nuestras vidas han cambiado un poco, pero bueno, con eso tenemos más que contar. Sí nos une una cosa muy bonita, que es la devoción hacia nuestros titulares, especialmente a nuestra Madre del Patrocinio. Y ahí estamos cantándole, y es súper emotivo. Pues comprobar que nos acordamos de las letras de las canciones, que lo sabemos, incluso estaba viendo vídeos del primer ensayo y cómo nos volvemos hacia ella, cómo le cantamos, cómo la miramos, no sé, es como un encuentro nuevo de mirada, muy bonito, muy emotivo, a mí me está gustando mucho.
2: Pues recibí la llamada de Luis, del hermano mayor, que además de hermano mayor es amigo mío, y a mí me encantó, me pareció muy bonita, pues encontrarme con la Virgen y encontrarme con esos amigos de toda la vida que hemos cantado y que de alguna manera pues estamos unidos de manera indeleble a la Virgen, a la Hermandad del Prendimiento y a los Rosarios de la Aurora por Campanillero. Así que va a ser una experiencia, espero que muy bonita, y que sea el principio pues de estar mucho más aquí. Es una alegría inmensa, de veras, es una alegría inmensa, porque es la Virgen de mi juventud, es la Virgen de que nos ha acompañado siempre. Que me acompaña en mi casa y que me acompaña en mis rezos y en mi vida. Así que bueno, muy contento de volver a estar con la Virgen, de volver a cantarle por el mentidero y de volver a cantar con la gente de siempre.
1: Siempre he colaborado en todo lo que me han pedido, en todo lo que me han solicitado, porque para trabajar por una hermandad no hace falta estar en la Junta de Gobierno. Si quieres trabajar, trabajo ahí. De sobra.
2: Sí, además muy joven. Nosotros, yo creo que con 18, 19 años ya era parte de la Junta de Gobierno, y bueno, trabajamos, iniciamos el palio. Nosotros, yo estaba en el equipo de la gente que bordaba el palio de la Virgen. Así que, bueno, un poco la historia de la hermandad, de estos 50 años de la Virgen, son también parte de mi vida, de mi juventud y de los años más bonitos de mi existencia, claro.
0: Quería resaltar en el tema de los montajes de las piezas de los bordados, hay una parte muy importante que es la parte de la costura. Entonces, por ejemplo, toda esta labor la hacía mi madre. Mi madre era la que se encargaba no solo de montar y de terminar, de perfeccionar todas las obras, sino de coser los caireles, de que no se viera ningún flequito por abajo, de dejarlo todo perfectamente terminado, porque claro, una cosa es bordar y otra cosa ya luego lo que es en sí el montaje. Y entonces, mi madre, que es así un poquito la gran olvidada, porque todo el mundo piensa, ay, no, es la mujer, pero no es la mujer nada más. Ella tenía mucho trabajo aquí.
1: Mira, yo la veo ahora en

0: buen momento, ¿vale? Entonces, tenemos muchos hermanos, la hermandad en la calle, la verdad que un cortejo muy, muy digno. Veo mucha vida interna también, mucha participación en los cultos internos, muchas actividades que se están haciendo. Creo que la hermandad goza de salud, teniendo en cuenta el contexto en el que estamos, una ciudad como Cádiz, que no es una ciudad muy grande, pero creo que ahora mismo gozamos de muy buena salud y que estamos un poquito tratando de integrar a todos los que en algún momento han formado parte de la historia de la hermandad y que todavía nos acompañan. Y creo que eso es muy importante, ¿no? Que igual en otros momentos, pues como pasa en la vida, que vuelven unos y se van otros y ya no vuelven, pues estamos intentando un poquito integrar a todos los que un día pues fueron devotos de nuestras imágenes, ¿no? Y creo que eso es muy bonito y es muy importante.
1: Para mí fue muy importante cuando hice el pregón del 25 aniversario, porque claro, pregones hay muchos, pero que recaiga en ti, venga, pues tú vas a hacer la casa del pregón de los 25 años, pues no se le ofrece a todo el mundo. Cada vez que entro en la capilla siempre miro para arriba, para el coro, porque claro, ahí es donde he estado más tiempo. Echo de menos, por ejemplo, también cuando sale el Beato a la calle, la cuadrilla de mujeres que teníamos antiguamente, que había muy buen rollo, los rosarios de la Aurora también, o sea, tengo muchos recuerdos. Mi niña, pues claro, está metida en el grupo joven, a ella le gusta mucho participar, lo lleva un poquito en la sangre, lo ha vivido en casa, las cosas, las anécdotas que le hemos contado. Mi marido lo conocí aquí también, entonces quiere decir que ella como que, mamá, pues yo quiero estar. Así que, dentro de lo que cabe, con la edad que tiene, pues ayuda a lo que puede.
2: El sol buscó el centro del cielo y la Virgen del Patrocinio regresó a su templo. Pero la Alameda ya nunca volvió a ser la misma. Hay lugares que cambian para siempre cuando los roza la santidad de una mirada. Por eso la cofradía camina hoy tras un hermoso empeño. Que el callejero de Cádiz haga justicia a la memoria y que este trozo de tierra y sal pase a llamarse, de derecho, Jardines de la Virgen del Patrocinio, porque el corazón del barrio ya lo sabe y las raíces de esos árboles ya guardan el secreto de su nombre. Hacía años que no nos veíamos todos, años en los que el tiempo había puesto silencios donde antes había cánticos. Y allí estábamos de nuevo, felices, unidos, volviendo a sentir que la medalla no pesaba, sino que unía. Que cada hermano, el que nunca se fue y el que hacía años que no venía, era indispensable en el mosaico de nuestra fe. Aquella mañana de sol y sal demostró que somos un cuerpo vivo que late al compás de la misma herencia. Los campanilleros volvieron a cantar, los hermanos volvieron a abrazarse y Cádiz entero comprendió que el secreto de nuestra felicidad y de nuestra historia no es otro que ella, María Santísima del Patrocinio.

Pues tras conocer el reportaje que nos ha dejado nuestra compañera Gemma Freire, el último reportaje de los seis que nos ha estado dando durante, de manera semanal, durante todos estos meses, este reportaje a la Virgen del Patrocinio, que dentro de la Hermandad del Prendimiento se está viviendo con una intensidad impresionante. Y no solo vamos a despedir el programa de hoy con la presentación de la novela, con la exposición del Nazareno del Amor, sino también con el reportaje del patrocinio, sino también despidiendo temporada, porque nos vamos hasta el 16 de julio, que es el próximo día que nos volveremos a ver con esa retransmisión de la Virgen del Carmen Coronada de Cádiz, que lo daremos en directo desde que salga hasta que se recoja, para vivir todo lo mejor de la procesión de la Reina del Mar, la Virgen del Carmen Coronada, con un mes de julio cargado de no solo actualidad cofradiera, sino también actualidad cofradiera de glorias. Y posteriormente, el 15 de agosto, os emplazaremos para la habitual retransmisión en directo de la procesión de la Virgen del Amor Hermoso y esa

fiesta de la Asunción de la Virgen María el próximo 15 de agosto. Hasta entonces, hasta el 16 de julio, que iremos anunciando por nuestras redes sociales todo lo que va a llevar a cabo en torno a la Virgen del Carmen, los días de novena y también la función principal, además de la procesión. Vamos a estar atentos también en las redes sociales para dejaros los mejores momentos y las mejores noticias, porque sabemos perfectamente que en Cádiz la actualidad cofrade no cesa. Así que, de parte de todos nuestros compañeros y de todos los realizadores de este programa, reciban un caluroso saludo en este verano, que también pinta ser caluroso, y que disfruten de las vacaciones, que muchos, aunque estén de vacaciones, aunque estén en la playa, aunque estéis fuera de vuestros hogares, vais a seguir con luz de pasión en siguiendo el programa y siguiendo todo lo que se va a llevar a cabo en torno a estos meses de verano. Así que nos vemos el 16 de julio y hasta entonces, un saludo.

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0: Muy buenas a todos, bienvenidos a un nuevo programa de Corazón Cadista. Ya saben, la tertulia de 7 Televisión, en la que analizamos la actualidad del Cádiz Club de Fútbol, esta vez marcado por un partido del Cádiz frente a la Almería, que supuso la primera derrota de los amarillos en el presente curso. Vamos a hablar de ello, también del cierre del mercado, que ha sido esta semana, pues con Jesús de la Sierra. Muy buenas.
1: Hola Diego, ¿qué tal? Buenas tardes.
0: ¿Cómo estamos?
1: Bueno, pues un poquito ya, pues, digamos, recogiendo esas impresiones de las primeras jornadas, que daban a un equipo que tenía problemillas, que daba para empatar, para más o menos aguantar los partidos, pero ante un rival bastante superior como es el Almería, se vio y se comprobó que al Cádiz todavía le falta mucho rodaje. Hay, digamos, culpables que quizás se le están achacando mayor rango de lo que tienen, como por ejemplo en este caso, creo yo que es el entrenador, que pese a que tiene, por supuesto, una función primordial, estamos todavía en pretemporada.
0: Ese es un problema que tiene
1: es
0: ese que Cádiz,
1: que
0: está en pretemporada
1: todavía. El concepto de todo lo que se está viendo no sería justo enmarcarlo sin los precedentes de lo que nos encontramos. Entonces, claro, el análisis es más profundo, creo yo, que...
0: Pero vamos, ya lo comentaremos. Lo haremos, tenemos programa para ello. Damos también la bienvenida, como siempre, al gran Jesús Mayones. Muy buenas, Jesús.
2: ¿Qué tal, Diego? Muy buenas.
0: ¿Cómo estamos?
2: Bueno, bien, después de la primera derrota de la temporada, asimilando todavía el partido, la primera parte fue dantesca, ¿eh? La primera parte no hubo por dónde cogerla, la segunda parte el equipo mejoró un poco más. También yo creo, más que por el Cádiz, porque la Almería aflojó un poquillo, ¿no? O sea, con la tranquilidad de resultado. No me gustó nada el equipo, yo creo que a nadie le gustó. Yo sí que le achaco gran parte de culpa al entrenador, además de los jugadores. También entiendo el tema de la pretemporada, pero creo que cada vez se aleja más de lo que en principio entiendo que quería hacer el ADE. Y los resultados pues cada vez se van alejando más de ser positivos para el Cádiz, pero bueno, ahora lo hablaremos y a ver si nos equivocamos los sábados y ganamos.
0: A ver, es verdad. Agradecemos también la presencia hoy aquí de un referente de las redes cadistas, hay que decirlo así, ¿no? A José Carlos Rodríguez, Gualtrapa, como llamarte así, porque es como te conoce y como te conoce todo el mundo. Muchas gracias por venir, bienvenido. ¿Qué tal? ¿Cómo estamos encajando esa primera derrota?
3: Bueno, gracias por la invitación. Si me vuelve a decir referente, me va a tener aquí todos los lunes. os lo digo ya. Nada, asimilándola, pues esto al final, como bien habéis dicho, estamos en pretemporada todavía en clave Cádiz. Lo que pasa es que estamos en pretemporada en la jornada 4, que por supuesto no tiene responsabilidad de ello. En este caso Celade, incluso ni los jugadores, que muchos de ellos, pues como en el caso de Dué, aterrizar y jugar. Pero esto al final es una casa que tiene un tejado bastante endeble, que te da para los días que no llueve, pero en cuanto cae agua, pues hay gotera. Entonces, pues en los tres primeros partidos hemos podido sacar pues resultados medianamente buenos. Por demérito del rival también y por algo bueno nuestro, pero está claro que en cuanto ha llegado un equipo de verdad, pues en 40 minutos nos desmontó, porque la primera parte quedó 3-1, como podía haber quedado fácilmente 4-5-1. Y bueno, pues sí que se vieron algo de brotes verdes en la segunda parte, pero está claro que a este equipo pues todavía le queda mucho, hay que tener paciencia, hay que tener calma, pero al final pues lamentablemente nos vamos a encajar en una jornada avanzada de liga, en un número avanzado de liga, cuando el equipo pues empieza a andar con solidez.
0: Es verdad que al Cádiz le está pasando quizá al contrario que lo que pasó el año pasado, que es verdad que no hubo muchos cambios en la plantilla, se habló de que esa revolución no llegó y eso hizo que en las primeras jornadas, cuando todos los equipos están todavía en construcción, el Cádiz pues supo sumar varios puntos que después fueron muy valiosos cuando ya las cosas se pusieron feas, pero ahora es todo lo contrario. Yo personalmente confío en que el Cádiz, creo que la plantilla no es tan mala como para estar metidos abajo, tampoco creo que para pelear por ascenso ni nada de eso, pero es verdad que el equipo se tiene que hacer y eso es un proceso que se está haciendo con puntos en juego, ¿no?
3: Claro, es que la situación pues es la lógica. La famosa pregunta, ¿no?, a nuestro nuevo presidente, cuando le dijeron pues si él veía lógico, ¿no?, que se lo diga a Rubén, ¿no? Y dijo, bueno, pues yo veo normal, no lo veo raro, ¿no?, que se cambie un entrenador.

0: cada 4 días. Bueno, pues
1: ya a partir de ahí todo es normal. Pues si eso te parece normal, pues todo es normal.
0: Hay de estos barros, ¿no? Pues esto igual, pues esto no se puede esperar otra cosa y no se puede exigir pues a un hombre que está todavía probando, porque lo de ayer, pues la primera parte fue la enésima probatura, igual que contra el Valladolid también cambió de esquema, y bueno, pues esperemos que pronto dé con la tecla por nuestro bien, porque al final pues la liga va a ser inversamente proporcional del año pasado. Sumamos mucho al principio y eso nos sirvió para salvarnos, y este año pues tiene pinta que al principio nos va a costar bastante.
1: Pues vamos a entrar ya de lleno en el análisis de ese Almería-Cádiz del domingo, de ayer domingo, y vamos a empezar como siempre por la alineación, por ver ese 11 que dispuso Celade, que sigue dándole vueltas, sigue buscando el encaje y que hizo algunas cosas raritas, las cosas como son, en este partido. Volvió a la defensa de 4 después de probar con defensa de 3 en el partido anterior, con Gocholesvili y Cristian en los laterales, Avi Castro y Kovacevi como centrales, un centro del campo con 3 jugadores, con Damián de ancla, Jandro y Duer, que llegó recién llegado y ya fue titular. Una cosa que yo todavía no termino de encontrar explicación, que es lo de Zárate de extremo derecho, que de lo que también hablaremos, creo que viene a decir que De la Rosa iba a ser titular en este partido, porque está claro que esa vacante la ha ocupado el que pasaba por allí. Y Cordero en la izquierda y Urco y Zeta como único punta, que se vio que solo le está costando.
2: Tiene muchas lecturas esta disposición, ¿no? Porque si bien en ataque, sí es verdad que, bueno, en defensa, mejor dicho, sí que era, digamos, una defensa de 4, ¿no? Con 5 prácticamente con los extremos hacia atrás, y Zeta en punta de ataque iniciando la presión. En defensa, el Cádiz volvió a ese sistema simétrico de salida de 3, con Gocholesvili muy adelantado, que yo creo que eso fue una de las claves que después le restaba mucha velocidad para tapar a Cipenga en los ataques de la Almería. Cierto es que el conjunto indálico tuvo mucho el balón, de hecho el porcentaje total de posesión, incluso contando la segunda parte en la que el Cádiz está más estirado, es de 57 a 43, es decir, que la Almería tuvo mucho balón, pero sí que es verdad que esa disposición táctica yo creo que no ayudó al Cádiz en absoluto para presentar sus armas en Almería. Celades está probando, está intentando ser fiel a esa condición que él tiene como entrenador de juego asociativo, de posesión, de intentar tener, digamos, muchos jugadores en campo contrario. Pero claro, para eso yo creo que tiene que darse dos circunstancias: o tener unos jugadores muy capacitados y muy definidos en esa alineación, o bien tener un rodaje con unos jugadores a lo mejor más modestos, como puede ser el caso del Cádiz. Pero claro, ahora se junta que quizás los jugadores no son los más adecuados del todo en el caso de afinar algunas posiciones, y por supuesto el tiempo de cocción del sistema y de la plantilla, como decía José Carlos, es que Duey llegó del avión, es que yo creo que veía las caras de algunos compañeros y ni las conocía. Entonces claro, ni a entrenador ni a jugadores se le puede achacar todo, pero sí que es cierto que estamos ya en la, vamos a empezar ya la quinta jornada, ya tenemos una derrota y ya los nervios y demás,
1: y vienen curvas,
2: porque vienen dos partidos que, si ya preveyendo un poco las circunstancias, las sensaciones y los resultados son negativos, si a 4 días de empezar la temporada la cúspide del Cádiz es capaz de desprenderse de un entrenador con 2 derrotas y una mala imagen, que no serán capaces de hacer con Celade.
1: Los dos santos están en el aire.
3: Yo es que coincido con eso, con que si a 4 días de empezar la temporada normalizar un entrenador con 4 partidos y ninguna victoria, ya van tarde para destituir a Celades, ¿no? Yo entiendo la probatura, porque al final es verdad que está en pretemporada, su cuarto partido únicamente al frente del equipo, pero lo que no termino de entender es al Celades más satisfecho que vi hasta el momento fue después del partido contra el Celta, que creo que fue el mejor partido, entre comillas, del Cádiz esta temporada, el partido en el que mejor ha jugado, por lo menos con más dominio de pelota, aunque las ocasiones más claras fueran del Celta, y Cádiz se está alejando más de lo que se vio en ese partido. Entiendo que haga probaturas, porque al final también han venido jugadores nuevos como Jandro, como Dylan Zárate o Due, pero no termino de ver la relación entre lo que se vio en el estreno liguero y lo que se vio, por ejemplo, ayer en Almería. Lo de Dylan Zárate no le encuentro todavía ninguna explicación, igual no se lo explica ni él. Y el tema de Gocholesvili al final te deja dudas, porque viendo a Juan Díaz, que es súper fiable en defensa, que es un canterano, tanto que decía Celades que es importante tener jugadores de la cantera que estén en el primer equipo y que sientan lo que es el cadismo dentro del vestuario, al final si tienes un canterano que da la cara, yo creo que debes ponerlo sobre todo por delante de un georgiano, que en este caso no es que no esté capacitado para defender, es que en ataque tampoco aportó demasiado, incluso yo creo que fue más incisivo Juan Díaz la segunda parte que Gocholesvili en la primera. También sucede lo mismo con Borja Vázquez, ¿no? Teniendo la oportunidad de Borja Vázquez, que yo creo que la definición de echar la puerta abajo es Borja Vázquez.

0: lo que está haciendo en este inicio de temporada y que aún tampoco le den la oportunidad de salir de inicio, también yo creo que es un debe en el haber de Albercerades que tiene que mirárselo de cara a la semana que viene. Y cuidado también con Cobaz, tío, porque en el primer gol es verdad que es un golazo de la Almería, pero deja un boquete en defensa que deja vendido a Javi Castro, que al final es imposible que llegue. Es lo que decía Waltrapo antes, que Artemides a un equipo que ya está hecho, que además es un candidato claro al ascenso, que tiene un auténtico plantillón y que encima te encuentras con 7 cambios que hizo García Pimienta, con 7 jugadores que están extra motivados para ganarse el puesto cada semana, y uno de ellos es Brian Cipenga, que es uno de los regateadores más exitosos de la temporada pasada, pues tiene la ecuación perfecta para que se diera lo que se vio ayer en Almería.
1: Yo creo que está claro que bueno, pues hay cosas de Celade sin por supuesto crucificarlo, porque no tiene, pues todavía no ha podido el pobre hombre demostrar ni bueno ni malo prácticamente, pero hay cosas en la rueda de prensa que yo no estaba para nada de acuerdo, como por ejemplo, pues que los tres primeros partidos, yo creo que los tres primeros partidos hemos estado más cerca de perder que de ganar, en mi opinión, y la prueba para mí más fehaciente es que probablemente si tú haces una encuesta a día de hoy a todos los cadistas, 99% te dirá que el mejor jugador de la temporada hasta ahora es Joaquín Esquieta. Y ayer, en la primera parte, con un 3-1 en contra, un gol que, por cierto, para mí se nos aparece la Divina Trinidad o no sé quién, y porque es la primera y la única ocasión, y es más, fue el único tiro a puerta que tuvimos computado en todo el partido, porque el segundo gol lo marcan como un gol en propia puerta. Pues para mí la primera parte de ayer se me pareció bastante a la primera parte del Eldense. ¿Qué pasa? Que en Elda pues había un equipo muy inferior al que teníamos ayer enfrente en Almería, y sobre todo pues yo creo que eso, que el equipo empieza a hacer agua por la derecha con una banda donde estaba totalmente desarbolada y donde todo el mundo sabíamos que Cipenga nos iba a... vamos, que no hay que ser un gran analista de fútbol para saber que el gran peligro de Almería podría venir de esa banda. Y hay un gol que para mí es lo más significativo de la primera parte, que es el tercero, que Gocho intenta ir a Cipenga y Cipenga se la pone a la espalda a Batistao, que está solo porque es que no hay nadie, no había una ayuda. Y todo pues viene también a colación del tema del experimento de Dylan Zárate, que el chaval se le veía ahí
2: que
1: decía,
2: está perdido completamente. Totalmente. Creo que los futbolistas el que menos culpa tienen en esa circunstancia, porque al final no está para eso. Vamos a empezar ya a ver las imágenes del encuentro y hablamos sobre ellas. Vamos a ver esa disposición, la estamos viendo ahí, la disposición del Cádiz en el partido. Eso, la gran sorpresa de Dylan Zárate en el extremo derecho. Es un jugador completamente perdido, la verdad, porque al final es que no es su sitio. Es un jugador que tiene, ya demostró en el partido anterior, que tiene llegada, que tiene recorrido, pero claro, jugando...
0: Que incluso agradó mucho en el primer partido, que agradó contra el Valladolid.
2: Yo creo que a lo mejor ponerlo fue eso, la cosa de decir, este jugó, estuvo bien, la gente le gustó, vamos a ponerlo de nuevo.
0: Pero que no quiero teniendo un jugador que ya sabes que rinde bien... como hay Borja Vázquez,
2: Borja Vázquez,
0: esa demarcación, claro. Porque pone a Dylan Zárate.
2: Aquí tenemos la jugada del primer gol, ahí vemos cómo rompe Cipenga y cómo la pone para Javi Muñoz, que Cipenga hizo un partido de Balón de Oro, ¿eh?
1: Sí,
2: o sea, tiene que estar el que fichó a Dios Mandé, tiene que decir, este era el bueno, ¿eh? Este es el gol del Cádiz, este centro, buen centro, ¿eh? Antoñito, sí, Cordero, perfecto. Gran centro. Al final, el Cádiz ahora mismo tira también de estas cosas, individualidades tiene. Eso no podemos negar, jugadores como Cordero, propio Javi Castro, que sin ser alto es un futbolista que tiene gran habilidad en el juego aéreo.
3: Sobre todo en acciones atacantes.
0: Y
3: él es más fiable en ataque, de cabeza que en defensa.
0: Y un nombre del que no ha salido todavía es Cristian, que el partido de ayer de Cristian también es para estudiarlo.
2: Sí, este es el segundo gol, otro gran pase de Cipenga que roba a Iceta, que está muy blandito. Se deja llevar el balón, pone.
3: Y se desmarca de la jugada.
2: Y se desmarca, se olvida y anda que de las cuevas se lo piensa. Y aquí vemos otro jugadón de Cipenga que, vamos,
3: es que es lo que yo me refería.
2: Espectacular.
3: Si tú quieres jugar un sistema, digamos, en defensa, salir con tres en ataque y demás, en campo de Almería con un equipo por definir, es muy, muy arriesgado. Entonces, claro, Celade no quiso ser, digamos, infiel a sus ideas y intentó, pero claro, es un precio muy alto el que te juegas con todo esto.
2: Es que es verdad que el Cádiz eso todavía no tiene claro qué es lo que quiere hacer, y el problema es eso, que se está probando con puntos en juego, lo volvemos a repetir. Entonces es un riesgo muy grande de verte dentro de 6, 7, 8 jornadas.

0: También, que cuando el partido se pone un poquito complicado, se pone en contra, pues la verdad es que les cuesta un poquito. Y yo creo que yo ya me pongo ya en tesituras ya más avanzadas. Si dejan trabajar Celades y él, digamos, tiene una proyección en el tiempo, veremos al Cádiz que él quiere. Más bien, más mal, saldrá mejor, saldrá peor, pero sí que tendrá esa impronta de lo que él, el sistema, digamos, de fútbol y de juego, que él entiende o que a él le gusta más. ¿Qué pasa? Que verdaderamente para llegar a eso. Nos podemos llevar por el camino varios golpes bastante fuertes como este.
1: ¿Pero tú sabes decir cuál es el Cádiz que quiere Celades ahora mismo?
2: Es que verás, yo
0: Es que
2: y
0: está en construcción.
1: Pero el de la primera parte con cuatro jugones en el centro del campo, bueno, o cinco incluso contando a Zárate, o el de la segunda parte con el 4-2-3-1, que es el que
0: No,
1: sacó en la
0: no,
1: primera jornada.
0: yo entiendo a Cádiz de Celades como un Cádiz, como un 4-3-3, poco más o menos, con tres jugadores en el medio campo, dos extremos, pero claro, dos extremos, no uno tendente a.
2: Pero, a ver, hay que entender una cosa, que es que las propuestas dependen de los jugadores que tú pongas en el campo. O sea, si tú pones tres jugadores de 1,20 m en el centro del campo, no puedes jugar a lo de Cervera, a lo de vamos a estar pegadito atrás, porque te ganan. Si pones a esos chiquititos a jugar al fútbol, como en la época aquella tal, sí. Entonces, el Cádiz tiene que ver también qué jugadores tiene. Si hay un jugador, y te traslado, caso de Iceta. Un jugador que ha llegado, yo creo, como la estrella del proyecto, el abanderado a nivel ofensivo, es un jugador que claramente, y además lo hemos visto, lo sabemos, es un jugador que funciona con un delantero grande al lado. Creo que han traído a Petit para eso, para que funcione. Es verdad que ni con Blades ni con García Pascual ha terminado de dar todavía de resultados, pero yo creo que la idea es esa. Entonces, pero eso significa que tienes que sacrificar una pieza de otro sitio.
1: Ya ha sacrificado a Ivón.
2: Ya, ahí donde iba, ha sacrificado a Ivón, que ha sido el mejor jugador de la pretemporada y un jugador que es el que de verdad tiene mejor pie para mí, de todos, o sea, de todos los que están jugando, el que mejor pie tiene para mí es Ivón. Y ya lo está sacrificando. Entonces, ahí es donde es difícil el encaje, ¿no?
1: Claro, es que yo no sé a dónde quiere llegar Celades con los cambios que está haciendo. Entiendo, como dice Jesús, que él tiene una idea de lo que quiere, evidentemente, porque para eso es entrenador, y quiere llegar a eso, pero no estoy entendiendo el camino. No, no sé cuál es el recorrido que quiere hacer Celades para llegar a ver al Cádiz que él quiere.
0: Yo creo, y completando a tu cuestión, Jesús, que Celades todavía tiene muchas dudas, pero también porque no ha tenido tiempo realmente. Es decir, el mercado se ha cerrado hasta hace 4 días, mal contado. De la Rosa se ha ido ya fuera del mercado genérico, pero se ha ido porque tenía, ¿no?, una ampliación, otro mercado, lo que se ha podido marchar, como el polaco. Lo de Suso, también hay que analizarlo, ¿eh? Lo de Suso es un tema que parece que, bueno, se va y tal, pero un futbolista que estaba totalmente dispuesto para tercera jornada y a la cuarta se retira.
2: El Cádiz ha empezado la liga con dos capitanes que ya no están.
0: Claro,
2: Y ha empezado esta liga, ¿eh?
0: claro, claro, claro.
2: Dos capitanes que ya
0: Claro.
2: no
0: Y
2: están en la plantilla.
1: un capitán que ha llegado hace
0: Claro,
1: nada y otro capitán que es un tibero.
0: claro.
2: Claro.
0: Un capitán que ha jugado 4 partidos, que es como Javi Castro, sin desmerecerlo al hombre, pero a eso es a lo que me refiero. Que la idea yo creo que radica todo en esa base de la que el Cádiz carece. Y toda explicación que se dé en el césped, que se dé en el balón y que se dé en los jugadores, se tiene que mirar con lupa y detallando muy, digamos, muy concisamente la parte que no pertenece al balón, la parte estructural, la parte institucional. Echar a un entrenador 4 días antes, traerlo a un entrenador que no tenía prácticamente rodaje en los banquillos hacía mucho tiempo, salvo su periplo en Chipre, para ponerlo ahí en un ambiente muy complicado, en un momento de la historia del club muy difícil y con una temporada anterior que todavía los coletazos están ahí, ¿eh? Porque el recuerdo de la afición, los propios jugadores que han estado, han hecho una limpia importante.
2: La anterior y
0: Bueno,
2: la de
0: pero
2: antes.
0: la, pero la, pero la,
1: Es
0: pero,
1: que
0: es,
1: ese es
0: es
1: el problema que
2: pasado.
1: tiene Celades.
0: Claro, pero la pasada que fue dramática.
2: Nah,
0: Es que la pasada fue, vamos, casi prácticamente un milagro de divino.
3: mira, eso Jesús, que es habitual en las comparecencias de Celades y demás, a mí me dio incluso lastimita. Si hubiera estado allí, me hubiera levantado y lo hubiera abrazado de forma tierna. Cuando al hombre le preguntan por Joaquín y por Kwame, y dijo algo así como: yo pongo lo que tengo, ¿sabes? Yo miro al banquillo, los veo a los chavales y digo: venga, pues este. Porque es que ha llegado un momento en el que yo estoy convencido que él este año confiaba 100% en De la Rosa, capitanía, además, tú lo veías en la pretemporada crecido con galones, de este es mi año, fuera. Suso llega, imagínate, Guillo, este es el referente, venga, pues vamos a ponerle a qué, fuera. Kwame, venga, pues Kwame me gusta por los juegos asociativos, fuera. Joaquín, además él en todas las ruedas de prensa, hablando de forma tibia como habla Celades, no lo vamos a esperar a que salga con un cuchillo entre los dientes, pero él siempre da a entender que son decisiones de club, siempre. vuelve un tibero, ¿no? El club, no sé qué.

0: vuelve, se va a Suso, ¿no? El club le deseo lo mejor porque yo lo conozco, que el otro, ¿no? Yo es que... Entonces es como que él es el último, él está allí y él espera los domingos, ve a los que tienen el autobús y dice, venga, pues con este vamos a sacar este, con el otro. Entonces, pues, está claro que al final, pues, esa inestabilidad se tiene que notar. Es decir, es que el hombre, al final, yo creo que es el último... Que al que le preguntan, ¿qué yo que quiero? ¿Un extremo? ¿Un lateral? ¿Un esto? No, lo van cogiendo, ahora sí tiene pozo. Que parece que el Cádiz está negociando, que no sé qué, no sabemos si va a llegar o no. Que yo, por cierto, lo traería. Pues yo creo que ese hombre es que se entera por el teletexto, porque yo estoy seguro que él seguirá usando el teletexto con ese pelado. Entonces, pues es una cosa que tú dices, algo no casa y se ve en el campo.
1: Bueno. Es una situación complicada la que tiene Celadi. El problema es los resultados que viene trayendo el Cádiz en las temporadas anteriores, que la afición ya evidentemente, como es lógico y como es normal, no tiene ningún tipo de paciencia y necesita resultados. El problema es que viene La Palma, Girona, Tenerife, Leganés y Sporting. Es que ¿cuántos puntos habrá tú de 5 partidos?
2: Bueno, el pobre Celadi le viene también una encima curiosa y lo vamos a escuchar. Pero lo vamos a escuchar enseguida, después de una pequeña pausa, aquí en Corazón Cadista. No se vayan.
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0: Pues ya estamos aquí de vuelta en Corazón Cadista para seguir hablando de ese Almería Cádiz del domingo y nos quedamos en la sala de prensa del Estadio de la Almería precisamente para escuchar a Albert Celades que así analizaba el encuentro de los suyos frente al conjunto indálico.
1: La primera parte han sido muy superiores, hemos tenido muchas dificultades, no nos hemos encontrado en el partido ni sin balón ni con balón y así ha sido. Luego sí que es cierto que hemos tenido una buena reacción la segunda parte, hemos intentado cambiar cosas, hemos intentado marcar un gol que nos pudiese dar entrar en el partido, hemos tenido algunas ocasiones al empezar la segunda parte y durante la segunda parte, bueno, lo hemos conseguido al final, pero ya demasiado tarde, pero sí que es cierto que bueno, la reacción de la segunda parte ha sido buena.
0: Bueno, pues no está alegre Celades valorando el partido del Cádiz, ¿no?
2: Y tiene razón, en el sentido de que el equipo estuvo muy, muy, muy débil, muy vulnerable sobre todo, y es la imagen que te da, que tú ves el partido, tú eres del Andorra, y ves el partido y dices tú...
0: No estás lo que era Andorra para...
2: Ya, bueno... Sporting, en todo caso, ¿no? El Eibar, que está muy bien. Y la verdad es que tú ves el partido y dices tú, aquí no hay nada que rascar. El Almería ha sido tremendamente superior, más allá de los números, más allá de cualquier cambio que haga. Y es una pena porque era una manera de refrendar un poquito, ¿no?, ese crecimiento que el Cádiz ha tenido de manera irregular, porque en verdad es lo que decía Jesús Mayor anteriormente. El Cádiz empieza la temporada cuando nos creíamos que se iba a pegar el costalazo la primera jornada con el Celta, un equipo con todo lo que había habido la semana anterior, y da una imagen, bueno, pues bastante, digamos, aceptable, ¿no?, en el sentido que tuvo posibilidades, sobre todo la máxima, para ganar un partido de los tres primeros,

0: Y cierto es que ha entrado como una pendiente hacia abajo, en la que cada vez el equipo tiene más dudas, más cambios tácticos, menos adherencia con el balón. No sé, incluso lo que tú comentabas, Diego, que jugadores como en el caso de Damián, que a mí me pareció una primera parte horrible, la que hizo el jugador llevado a ser el futbolista que lleve el timón, la manija, la pelota. Fue un claro, ¿no? Digamos, ejemplo del partido de ayer. Y es normal que Celades, por eso te comentaba antes, ¿no? Que Celades tenga en cuenta mucho el partido, se centre y haga también recapacitar a los suyos y buscar soluciones, porque nos metemos ahora en una dinámica muy, muy peligrosa.
1: ¿Cómo valoramos las declaraciones de Celades?
2: Bueno, me parece bien que no quiera poner paños calientes, que esté molesto con la primera parte sobre todo, ¿no? Que reconozca que se han visto superados, porque evidentemente yo creo que no puede decir tampoco otra cosa, pero es verdad que hay entrenadores que intentan maquillar la realidad un poco y al final eso enfada más a la gente. En este caso Celades, bueno, pues no pone paños calientes, reconoce que el Cádiz se estuvo superado en la primera parte en todo momento, en la segunda trató de reaccionar. Quiero pensar que si estamos contentos con la segunda parte y con los cambios, a ver si pone a los cambios de titular la semana que viene y resuelve un poquito el problema.
3: Yo creo que estoy de acuerdo, ¿no?, con lo que dice de la primera parte y demás, pero la primera parte son 45 minutos, es mucho tiempo. Es decir, si tú estás viendo desajustes en el campo, tú desde el banquillo tienes mecanismos, yo que sé, aunque sea para tirar a Damián de interior y que ayude. Es decir, yo creo que lo que más le achaco de la primera parte a Celades es que después de la bola extra del gol, del empate, no hiciera movimiento y dijera: señor Guillo, estamos viendo que el agua está entrando por esa banda, pues venga, vamos a pegarnos para allá, ya en el descanso veremos, pondremos ahí jugadores específicos correctos, pero no sé, de alguna forma vamos a taponar, vamos a intentar parar la hemorragia, ¿sabes?
0: O como hizo Brona y Garitano el día de la Cultural Leonesa, que barrió al Cádiz en la primera parte, se puso 0-2 y metió en el campo a Diakité, intentó en ese campo que cambió a Tabatase, que fue en el minuto 30 y algo, que fueron que dijeron gente, es que han quedado señalados los jugadores, pero es verdad, si
4: Sí,
0: un
4: pero hacía
0: entrenador tiene
4: falta ese
0: eso, es
4: cambio,
0: que
4: claro.
0: los jugadores están para formar equipo, es decir,
4: Y hay que
0: aquí.
4: recordar que el cambio de 8 es por lesión, ¿eh?
0: Sí,
4: Que
0: sí.
4: no es ni siquiera una
0: Sí,
4: decisión
0: sí.
4: táctica de nos está
0: Sí, sí.
4: entrando el agua por aquí.
0: No, no, totalmente, totalmente. Sí.
4: Bueno, pues vamos a seguir escuchando a Celades, que habla, bueno, reitera sobre lo superado que fue su equipo frente a la Almería y de si hay cierta ya ansiedad por tantos partidos sin ganar.
5: Sí, hombre, claro que nos preocupa y nos incomoda. Sí que es cierto que esos 3 partidos que habíamos jugado hasta ahora, habíamos conseguido 3 empates, partidos muy abiertos donde había podido pasar de todo. Habíamos podido ganar, también es cierto que habíamos pasado por dificultades en algunos de ellos, pero hoy ha sido completamente diferente. Hoy nos hemos visto superados en la primera parte por un equipo muy bueno, con mucho talento, como es el Almería. Pero independientemente del rival que teníamos, nosotros no hemos llevado a cabo lo que queríamos. Hemos estado demasiado tímidos, demasiado miedosos y la realidad es que la primera parte ha sido muy mala, muy mala. La segunda hemos reaccionado, la gente que ha entrado al banquillo también ha entrado bien, hemos reaccionado, hemos tenido momentos de buen juego, hemos tenido momentos de que parecía que podíamos marcar el segundo gol. Y bueno, ese segundo gol ha llegado al final, ya al final del partido, donde ya hemos tenido tiempo para más, pero bueno, sí que es cierto que ha habido 2 partes muy diferenciadas, ¿no? La primera donde no hemos estado nada bien y la segunda donde hemos mejorado mucho en muchos aspectos.
4: Bueno, pues ahí quedan las declaraciones de Celades, que habla de esas 2 mitades diferenciadas, pero yo creo que también el papel del Almería es muy importante en esas 2 mitades diferenciadas, porque realmente levanta el pie el equipo de casa, ¿no?
3: Lógico, ¿no? El típico dicho, ¿no?, de nadar y guardar la ropa, ¿no? Pues está claro que ya tenían el trabajo hecho. También es verdad que creo que el partido cambia por la entrada de Juan Díaz, pero también cambia, creo yo, bastante por la entrada de Borja, porque ya el Almería no se va hacia adelante con tanta alegría, ya tiene que guardar un poquito también la espalda. Y después también Borja creo que le aporta al equipo algo que ya no es tan habitual en este fútbol, que es picardía, maldad. Borja sale, maldad bien entendida, ¿no?, que Borja sale, lo primero que hace es encararse con Cipenga, lo pone nervioso, la empuja, Cipenga es como que lo desestabiliza. Y tener ese tipo de jugadores es muy importante.

0: ¿Para qué? Porque es que la primera parte de Cipenga era un spa. Es que era, ve para adelante, que no hay problema. ¿Sabes? ¿Tú qué quieres? Regatea por aquí, regatea por aquí, regatea. Entonces, pues está claro que se suman todos los factores. Esto es lo típico de cada uno lo verá de una forma, de una manera. Pero la segunda parte es lo que todos, creo yo, que lo que todos esperábamos del partido de ayer. Todo, pues dábamos el partido prácticamente por perdido antes de empezar, o muchas opciones de perder, pero queríamos que el Cádiz compitiera. En la segunda parte al menos compite. Al menos, pues tú ves el partido y tú dices, bueno, pues por lo menos los jugadores corren, pelean, luchan, balones divididos, se ganan duelos. Es decir, otra cosa diferente a la primera, donde el Cádiz pues era un espejismo auténtico.
1: La segunda parte coincido con lo que comentáis, ¿no? Que tiene mucho que ver el Almería también, que al final va con 3-1 en el marcador contra un equipo que no te ha inquietado en toda la primera parte, que en el único acercamiento es cuando ha marcado, pero que el portero ha estado inédito los primeros 45 minutos, pues al final quieras que no te relajas un poco, ¿no? Sabiendo que tiene maniobra también y en el marcador para conseguir marcar si se te complica el partido. De todas formas, lo que comenta también Waltrapa, la entrada de Borja sobre todo, que Borja cuando entra se convierte casi por norma general en este inicio de liga, en el único recurso ofensivo del que dispone el equipo cuando está sobre el césped. Y aún así no ha sido titular. Y creo que la banda mejora aún más cuando, por desgracia, ¿no? Evidentemente se lesiona a Gocho y no puede seguir. Y entra Juan Díaz. Creo que hay una muy buena conexión entre el Lebrijano y el extremo. Y consigue entrar varias veces por esa banda. Al final el gol incluso llega por ahí. Creo que la segunda parte es el camino a seguir. Pero también entiendo que tiene mucho que ver, como comentas, el Almería, que afloja un poco.
2: Juan Díaz, que se le vio buen pie, ¿eh? También centrando. Yo creo que al final las mejores noticias que deja el partido.
3: Sí, porque Juan Díaz es un futbolista que siempre ha respondido. Ha jugado en momentos muy complicados, muy difíciles, y la verdad es que el lateral ha estado en un nivel bastante alto, ¿no? Porque también ha sumado al nivel futbolístico y a la presión, ¿no? Que tenía cuando, sobre todo cuando empezó a debutar. Yo creo que ya cerrando lo del tema del partido, el Almería gana el partido en la primera parte. La segunda parte está, digamos, como al ralentí, esperando un poquito, tranquilo. Date cuenta que el Almería también venía de una circunstancia complicada. Había perdido dos partidos fuera, había perdido un partido contra el Sabadell la jornada anterior, que no había, digamos, demostrado mucha, mucha sangre en el campo. Había tenido, digamos, muchas debilidades. Se le vio un equipo muy frío. Y eso ayer, pues la primera parte que entra, fíjate cómo entra el equipo, pues la verdad es que de un plumazo lo dilapida. Yo creo que ahí, en la segunda parte, es donde hay que fijarse, pero también en el contexto que se, digamos, se dirige la segunda parte de un equipo que va perdiendo y que tiene prácticamente el partido perdido, y ante un rival que las ve venir y tampoco tiene eso, que tampoco hay que fiarse de la segunda parte como la solución a los problemas del Cádiz. Porque ahora te cambias de sistema táctico. La segunda parte ya hay que clavarlo, creo yo, en lo que es, en una parte del partido donde ya estaban prácticamente las cosas resueltas y que sí, que hay una chispa, una mejor motivación.
2: Es verdad que el equipo está mejor, pero tampoco da la
3: No,
2: sensación
3: no,
2: en
3: no,
2: ningún
3: no.
2: momento de que vaya a
3: Por eso
2: poder
3: digo,
2: igualar.
3: es que
2: No es ese
3: tampoco.
2: partido, me acuerdo, con la Real B, ¿no? Que
3: Sí,
2: el Cádiz
3: claro.
2: lo consigue
3: Claro.
2: remontar en un momento y decíamos que es que dura 10 minutos más y lo ganamos. Porque
3: Claro.
2: de verdad se le vio al equipo un espíritu de remontada, de vamos a por él. Aquí,
3: No,
2: bueno,
3: no,
2: es verdad que
3: no.
2: el equipo le estaba poniendo ganas, Juan,
3: Sí,
2: Borja,
3: Borja hace cositas
2: pero.
3: intermitentes, pero ¿qué ocurre? Que tampoco es un cambio que digas tú. Por eso digo yo que no es el camino a seguir esa segunda parte, porque si hubiera sido un totalmente, digamos, un cambio brutal de circunstancias, de dominio del balón, de ganar los duelos, de meter al Almería atrás, de tener la pelota, pero es que tampoco sucede. Lo que pasa es que el equipo juega más ordenadito, 4-2-3-1, el Almería ya con, digamos, con la tranquilidad del marcador, y entonces hay que fijarse en otro tipo de cosas.
2: Bueno, pues vamos a hacer una pequeña pausa del análisis de este partido y vamos a mirar también al mercado que cerró el pasado martes. Concluyó con dos últimas incorporaciones. Llegaron Gonzalo Petit y llegó también Marco Due. Y bueno, así acaba el mercado del Cádiz. Son casi 40 operaciones en total. Han sido 17 fichajes, 22 bajas, incluidas la de la Rosa, con el mercado ya terminado. Si os parece, repasamos un poquito los nombres. Vamos a empezar por los que han llegado. Llegó Antoñito Cordero, cosa que ya, bueno, que ya estaba el año pasado, pero se puede contar como un fichaje nuevo. Urquiceta, Ivón Sánchez, Javi Castro, Vladis, Beñat de Jesús, Toby Bou, Esquieta, Muefec, Jandro Orellana, Manu Fernández, Gocholizvili, Cristian Gutiérrez, Dylan Zárate, Damián Rodríguez, Marco Due y Gonzalo Petit. De ellos, Beñat de Jesús, Toibibú, Mofé.

0: y Petit, creo que son los únicos que todavía no se han estrenado. Todos los demás han participado y algunos de ellos ya con el brazalete de capitán.
1: Había algunos fichajes ya, digamos, realizados o apalabrados de la temporada pasada, como era el caso de Beñat de Jesús, Vladis, Zubibú y alguno más que creo que me queda por ahí. No sé exactamente, por lo menos tres ya estaban prácticamente atados. Y de los dos últimos que no hemos nombrado, Gonzalo Petit, para mí es un delantero muy interesante porque aúna muchas cosas. Es decir, es delantero centro, pero también es muy, digamos, muy positivo en labores de asociación, media punta, bajar metros para construir jugadas, para llegar al remate. Es decir, es un delantero muy completo. ¿Qué pasa? Que llegó con 18 años a España, tuvo dos destinos. En los dos destinos, aunque marcó goles, dio más chispazos que digamos, dejar ver el jugador que es. Y yo creo que ahora con 19, en un marco de un estilo de juego que a él le puede venir bien, esperemos, creo que puede ser, por lo menos como a priori, un futbolista muy interesante. Y Marco Due, ayer lo vimos unos minutos, lo considero un fichaje, y te voy a ser totalmente sincero, que para 500.000 euros que supuestamente se ha gastado el Cádiz, yo creo que se podía haber afinado un poquito más. Es decir, un jugador que ha tenido más, digamos, sus mayores momentos de gloria futbolística en segunda división en Bélgica, y después estuvo, digamos, en primera red con la Ponferradina. Es decir, en categorías, digamos, inferiores. Tuvo un paso en segunda con el Eldense y con el Racing y con el Castellón, que tampoco era un jugador que salía prácticamente de refresco, ¿no? Desde el banquillo, prácticamente nunca ha sido titular. Es decir, un jugador que viene a ayudar, pero para ese puesto de medio campo, digamos, tan sensible y tan importante como se presupone que lo quiere tener Celade, ese refuerzo quizás, por lo menos a priori, me da un poquito de inquietud en ese aspecto.
0: De estos 17 refuerzos, Jesús Mañones, ¿qué destacamos? ¿Qué sensación te dejan?
2: A ver, en líneas generales me parece que el Cádiz tiene mejor equipo que la temporada pasada. También es verdad que viendo el rendimiento que dio el equipo en la segunda vuelta, casi que quien viniera iba a ser mejor al final. Pero sí, hombre, te pones a ver los nombres, Urquifeta, Antonito Cordero que sigue, que al final acabó muy bien. Ivón Sánchez, que es una de las perlas de la cantera del Athletic de Bilbao. Petit, que el Betis se gastó 6 millones de euros en él para traerlo de Uruguay, que Nacional rindió muy por encima de lo que está haciendo, verdad, en España. Al final son jugadores que Javi Castro y Ezquieta, que vienen de subir con el Racing, Damián, que viene también del Racing, vienen de ser importantes, sobre todo Ezquieta y Javi Castro, en un equipo que quedó campeón la pasada temporada y que este año, bueno, pues se están encontrando en un equipo que tiene un objetivo totalmente diferente, por mucho que desde la presidencia se quiere vender que el objetivo es el playoff, y que tienen la responsabilidad también de dotar de esa experiencia a unos chavales que, bueno, son los primeros que han llegado de un nuevo proyecto por segunda temporada consecutiva y que tienen que crecer bajo el paraguas del Cádiz. Veremos a ver si lo consiguen, pero yo creo que en líneas generales la llegada, por lo menos sobre el papel, son mejores que las del año pasado.
3: A mí me parece, efectivamente, coincido con vosotros, que bueno, es verdad que el listón estaba bajo, ¿no? Lo siguiente, ¿no? Pero creo que en líneas generales los refuerzos son buenos. Han llegado muchísimos jugadores. Normalmente cada año teníamos que buscar, pues ya no te digo la guía marca, sino yo qué sé, lo que tenemos que buscar para pa encontrar alguna referencia de los precisamente los tres fichajes del año pasado que se han hecho, ese perfil, ¿no? De Vladis, Beñat, Vivo, es decir, jugadores totalmente desconocidos que eran melones por abrir, pues vamos, este año nos gustarán más o nos gustarán menos, pero pues el 90% de lo que se ha fichado son jugadores con mucha experiencia en segunda división y con equipos de la zona medio alta normalmente. Tenemos a Iceta, que es un fichaje que, a pesar de que estos primeros cuatro partidos nos recuerde más a Mario Barco que otra cosa, o a Renela, a mí es un fichaje que me ilusiona, un jugador por el que toda la segunda se estaban dando tortas, y es un jugador que creo que, si se consigue asociar, ¿no? A competir, que creo que lo que se ha buscado, pues esa pareja, ¿no? Que se puso de moda en el Mirandés, ¿no? Con Panichelli, buscar ese tipo de perfil, competir con él, pues puede ser un jugador muy, muy, muy interesante. Y después, pues eso, tenemos jerarquía en todas las líneas. Se han fichado jugadores, pues, importantes para esta categoría en todas las líneas. El problema, pues como hemos hablado anteriormente y no hay que redundar, es que ahora mismo, teniendo en cuenta el nivel de la fase de adaptación del equipo y todo, pues ahora mismo todo se nos hace un mundo y vemos a Las Palmas este sábado y parece que vamos a jugar contra el Manchester City de Guardiola. Pero creo que una vez se ensamblen pues todas las piezas y más o menos la cosa empiece a carburar, yo este año espero, deseo y me gustaría que nos salvemos con suficiencia.
0: Ya no pedimos más, ¿verdad?
3: No
0: Ya es que
3: pedimos más.
0: Salvarnos
2: Quedando
0: tranquilito.
2: dos décimos te vale ya.

0: cuatro jornadas del final.
1: La fuente.
0: Sin apurar. La situación del Cádiz el año pasado se explica también viendo la lista de bajas, la amplia lista de bajas y sobre todo los destinos. No los tengo apuntados, hablo un poco de cabeza, pero tenemos Alex Fernández, al fútbol de Qatar, ¿no?
2: Segunda.
0: En segunda de Qatar. Lucas Pérez sin equipo.
3: Emiriato.
0: Perdón. Lucas Pérez sin equipo. Roger Martí sin equipo. Dayan Ocampo.
2: Curitiba
0: de Brasil. Bueno, sí. No está mal. Pero tampoco es.
3: Bueno, pero Sao Paulo. Hay muchos que siguen en segunda, ¿eh?
0: Sí, hay muchos que siguen, sí, pero. Dauda. Portugal. No, Portugal. Se ha ido
3: a Portugal.
0: Sí. Se ha ido a Portugal. Empezó siendo titular con el Girona, sí, sí, sí. Pero se ha ido a Portugal. Pelayo, quizás el que mejor le va, porque sí. Está ahora mismo en el Rayo. Uh-huh. Y haciendo coberturas en primera. Caicedo.
2: En Portugal.
0: Víctor Aznar en Singapur,
3: que ya
0: los movimientos más raros, sí, pero de los movimientos más raros que yo he visto en un mercado.
3: Ya es campeón allí.
0: Musa, Turquía. Mario Climé, Portugal, la Aruca, sí, ¿no? De Portugal. Sí. Yussi Diarra, sí, se ha ido al Córdoba. Jorge Moreno está en el Tenerife. Sergio Ortuño, Albacete. Iker Recio, Eldense.
2: Ya tuvo unos minutos ayer.
0: Joaquín González, Ceuta. Vale, todos estos han encontrado acomodo en segunda. Kwame, que se ha ido a la segunda francesa, al Clermont Foot. Sí. David García,
3: Atlético de Madrid.
0: Filial del Atlético de Madrid. Iza Carcelén, retirado.
3: Sí. Que se dijo que se iba a hacer un homenaje.
4: Bueno. En el trofeo se hizo una cosa súper fría.
3: Sí, pero.
4: Y se hizo un pasillito, ¿sabes?
0: Y ya está.
3: Pero bueno. Que como llamara ese homenaje.
4: Sí,
0: Raúl, tenemos a Raúl Pereira, que está en Zaragoza.
2: Primera
3: red. Fue suplente, por cierto.
0: Suso, retirado. O sea,
2: traumáticamente.
0: De las cosas más extrañas que se han visto aquí. De La Rosa, que se acaba de marchar al fútbol polaco. Y Isaac Oben. Que jugando, creo que fueron cuatro minutos, creo que es su récord con la camiseta del Cádiz, se va al Hércules en Primera Federación. Salvo, estamos hablando de una lista de más de 20 nombres, salvo 5 que siguen en segunda, el que no se ha retirado está buscando acomodo en Portugal, claro. En Turquía, es decir, que ahí te das cuenta de que el nivel no es, o sea, solo Pelayo, porque ya era de la cantera del Rayo, está en primera ahora mismo.
3: Y porque el mercado del Rayo ha sido
0: así.
2: Y de hecho, y algo que me preocupa y me inquieta mucho, como otras cosas que están pasando en el club, es que si la propuesta de proyecto era traer a jugadores jóvenes con hambre y demás para relanzarse y conseguir una plusvalía con los traspasos, ¿no? Como hacerlos hombres, hacerlos futbolistas, ¿no? En el Cádiz, no se está cumpliendo. Porque incluso futbolistas con cierta calidad y con cierto, digamos, recorrido, como puede ser perfectamente Iker Recio, Sergio Ortuño,
0: el propio Víctor Aznar, ¿no?
2: Víctor Aznar, Iker Recio, y estará por aquí que no lo veo en la lista. Bueno,
3: Climent,
2: correcto. Jugadores que no se ha sacado apenas dinero por ellos. Cuando no han estado verdaderamente futbolísticamente tan mal en estos casos.
0: El Cádiz sí ha estado mal.
2: Claro.
0: Pero
2: son futbolistas que pueden tener un escaparate y después traemos a Dué por 500.000 euros. Futbolistas que no termina de ajustarse, ¿no? A unos patrones, digamos, de que digas tú, es un fichaje que te va a salir bien. Puede salir bien, ojo, que también tiene el chico en condiciones.
3: No creo que mejore al Musa de la primera vuelta, por ejemplo.
2: Claro, a eso es a lo que me refiero. Pero que no está, digamos, estipulado como un futbolista de rendimiento, ese término que es muy un poquito ambiguo, de rendimiento inmediato. Por lo tanto, yo creo que también lo que falla es eso. No tener la paciencia suficiente, aunque la temporada pasada ha sido mala, para creer en el proyecto.
0: Por ejemplo, en esto que habla me parece el caso de La Rosa muy significativo. Claro. Que es un jugador que llevamos dos temporadas, voy a decir aunque suene mal, sufriendo en el Cádiz, fallos constantes, malas tomas de decisiones, y esta temporada que parecía que había dado ese paso adelante, un jugador, recordemos, de 21 años, que tiene una progresión lógica en el fútbol, que ha aprendido, parece que va aprendiendo, ya lo sacamos del equipo cuando de verdad parecía que podía aportar algo positivo. Ha habido dos años de tener que sufrir fallos y tal, porque es parte del proceso, vimos a Noah fallar contra el Dense, que es normal que un jugador así falle.
2: Y no sacarlo del equipo, porque sacarlo del equipo se puede hacer, porque al fin y al cabo el fútbol, en los mercados, digamos, en tanto mercantilista, y valga la redundancia, es la forma. Es decir, un jugador que desde el club se dice que hay una noticia en Twitter, tal, que es un fake, que no va, o sea, que no hay ningún tipo, no, y a los cuatro días traspasado a Polonia.
0: Pero eso ya habla de lo que es el club ahora mismo, de lo que está haciendo y de la línea que ha tomado el club, bueno, en fin.
4: A mí, hay un pequeño apunte, perdona.

0: la lista de bajas, que son 22 nombres, me falta uno, que creo que es el capitán de todo este, de todo este sin Dios que se ha convertido en la plantilla cadista, que ha habido que echar 22 personas, porque de, bueno, es prácticamente echar, porque de los 22 a lo mejor 14 o 15 ha habido que empujarle en la puerta y o tirarlo del camarote. Creo que aquí el nombre que falta es el de Juan Cala, que es el responsable de todo esto y que ahí sigue. Entonces yo no puedo tomar en serio un proyecto cuando el que nos ha llevado, según ellos, era el director deportivo, la cabeza pensante, el que mandaba, ha fichado lo que ha fichado, y porque hay mucha gente que dice el bajo presupuesto. El año pasado se gastó dinero en algunos fichajes que han sido pues un fiasco y un fracaso. Pues ese hombre sigue ahí, así que creo que es el nombre que falta en esa lista.
1: Pues sí, vamos a hacer antes de irnos a repasar rápidamente las clasificaciones, el Cádiz, otra de las modas que ha cogido, una moda nueva del fútbol español en general, es lo de no presentar a los jugadores. Estamos hablando 17 fichajes y no ha habido presentaciones. Hablan en la web del club, claro, y poco más. Y el último en llegar, que ha sido Marco Duer, del que hablaba, pues estuvo en la web del club. Vamos a escucharle por lo menos a ver qué dice el chico.
2: Que las cosas han ido muy, muy rápido, se han hecho, como has dicho, al final del mercado. Y cuando mi refe me ha dicho que Cádiz me quería, no dudé, estaba muy encantado. Y teníamos que hacer las cosas muy rápidas porque el mercado iba a cerrar en un día. Entonces hemos hecho las cosas muy rápidamente. Y no, la verdad es que estoy muy contento.
1: Bueno, pues ahí hemos escuchado a Marco Due en esas declaraciones al club, que es la única forma que tenemos ahora mismo de escuchar a los futbolistas, porque son todos los que han llegado, ninguno ha pasado por sala de prensa. En fin, bueno, vamos a repasar las clasificaciones y los resultados de la jornada rápidamente, porque hay que verlo, es importante. Las Palmas, Leganés 0-0, un partido entre dos equipos de los de arriba, de los de aspirar por cosas importantes. Las Palmas, próximo rival del Cádiz, y el Leganés de Morata, que no pudo marcarle. Real Sociedad B1, Tenerife 1, el Tenerife de Cervera. Sporting 0, Girona 2, el Girona está empezando a coger vuelo, siguiente rival, siguiente visitante del nuevo Mirandilla. Ceuta 0, Celta Fortuna 2, Celta Fortuna se pone con 7 puntos, sí. Y el Ceuta, uno de los pocos que todavía no ha ganado.
3: Muy mal,
1: mala pinta. Mala pinta. Valladolid 1, Andorra 0, Andorra que empezó fuerte pero que se está desinflando. Eldense 0, Mallorca 0, un Eldense que ha sido protagonista del primer cambio de entrenador, primer cambio de banquillo, Claudio Barragán, un escadista.
4: Claro. Segundo.
1: Segundo. Es que eso no cuenta porque fue antes. Claro que eso. Eibar aquí del amigo Guantaba, 3-0, está triste por el Cádiz, pero contento por el Eibar. 3-0 al Granada, le doy un repasito también curioso. Oviedo 0, Burgos 0, Castellón 2, Albacete 0, y el ya conocido Almería 3, Cádiz 2. Sabadell y Córdoba cierran hoy la jornada y vemos la clasificación. Clasificación que comanda ahora mismo el Castellón, que ahí sí irse Marco Due, el Eibar está segundo, tercero en puesto de playoff, a tiro de esa cabeza el Leganés, y con 7 puntos hay un buen grupo de equipos, están Girona, Celta, Fortuna, Mallorca en puesto de playoff, Tenerife, Granada, Las Palmas y Sporting. Ya miramos hacia la zona baja, donde tenemos ya costumbre de ver al Cádiz con Sabadell, RB, Burgos, Oviedo, Valladolid, Andorra, Cádiz al filo del descenso y puede caer a zonas rojas si es que el Córdoba gana su partido de hoy. El Dense,
4: o empata,
1: claro. Con que puntúe le sirve. El Dense, Albacete y Ceuta, estos dos últimos sin puntuar, son los que cierran la clasificación. Próximo partido, como hemos comentado, pues contra Las Palmas, el equipo de Rubén de la Barrera, un equipo que llega después de sumar dos victorias. Contra los colistas, Albacete y Ceuta, a lo mejor es un poco engañoso, una derrota, goleada 5-2 frente al Girona, y un empate, como hemos dicho, contra el Leganés. Pero es un equipo con una plantilla interesante, Sergio Ruiz, Van Jaime, Yesté, son los fichajes de la temporada, y está siendo la estrella Miyashiro, dos goles, dos asistencias, en lo que va de temporada. Y de ello hablaremos la próxima semana. Muchas gracias, Jesús de la Sierra.
3: A ti, como siempre.
1: Muchas gracias, Jesús Mayones.
4: Muchas gracias, Diego.
1: Muchas gracias, señor Waltrapa.
0: A ti, amigo.
1: Y ahí se nos ha quedado, yo creo que lo vamos a poner.
4: Venga, vale, adelante.
1: ¿Da tiempo de ponerlo? Yo creo que sí.
4: Sí, hombre.
1: Porque le aprovechamos, ya puesto, para hacer un poquito de promoción del canal de señor Waltrapa, porque hay cositas divertidas como esta que vamos a escuchar. Venga, y con eso nos despedimos hasta la próxima semana.
5: Hombre, los Lakers. Mira, no ha

0: ¿Dónde seguí los Lakers? Qué
1: Los
0: grande,
1: Lakers, aquí
0: Guido.
1: están de entrada,
0: Qué
1: qué
0: guay,
1: grande, ¿viste?
0: picha. Muchas gracias. Un saludo a LeBron.
1: Magic Johnson ahí, vámonos.
0: Dios, referencia fresquita en Magic Johnson, sí, señor. Yo he visto a los Lakers jugar en directo, ¿eh? Yo he visto jugar a Kobe
1: Pero aquí
0: Bryant.
1: en por la provincia de
0: Sí,
1: Cádiz o algo así, eso.
0: en el Portillo. No, jugar en Cádiz, jugador.
1: Yo qué sé, coño.
0: Jugador.
1: Lo típico que viene yo que es a Cádiz, cosas raras.
0: Lo típico que vienen a Cádiz los Lakers, ¿sabes? Qué cosa más grande. Pero si en Cádiz no hay equipo de baloncesto, ¿contra quién van a jugar, cobre? Contra los Ayes Mirandilla, ¿sabes? En el campo hondo, ¿eh? En Cádiz no hay ni pabellón, ¿sabes? En Cádiz.
1: El portillo, ¿eh?
0: En la playa, tío. En la playa, va tú. Te vas un día allí a la playa y se cotea y están los Lakers jugando. LeBron James en la escalerilla. Es que me ha encantado, tío. Su explicación de los típicos partidos que se hacen en Cádiz. Los típicos, ¿sabes? Todos los veranos vienen los Golden State Warriors, los Lakers, los Bulls. Dice, ¿no habéis visto nunca la foto de Kobe Bryant en la escalera de Caracol?

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0: Hola, buenas tardes. Bienvenidos a Espacio Innovación, un espacio en el que cada semana intentamos abrir una ventana a lo nuevo, al futuro. Y volvemos esta semana con las pilas cargadas porque llevamos 30 días, un mesecito completo, pues descansando en la playa, cogiendo moreno. Pero queríamos volver porque tenemos un compromiso con la innovación, con las startups y con todo lo que se mueve alrededor del mundo tecnológico y demás. Y por eso, como primer programa de la temporada y un poco de estreno, hemos elegido un tema que se está volviendo un poco habitual y tradicional en Espacio Innovación, que es invitar a Diego Vargas. Buenas tardes, Diego.
1: ¿Qué tal, Raúl? Buenas tardes.
0: Que eres